0: Un interesante programa. Vamos a hablar sobre el tema que todavía sigue haciendo ruido, y es el tema de las reformas energéticas. ¿Qué están, cómo lo recibe aquellos sectores de forma directa? ¿Era tan importante hacer esto? ¿Qué es lo que viene ahora? En fin, un sinnúmero de preguntas que serán contestadas precisamente por expertos y quienes están relacionados de forma directa con este sector, el sector energético del país. Pero antes de esto, vamos a ir al Congreso de la República con la periodista Claudia Cáceres, nuestra periodista asignada precisamente a esa fuente noticiosa. En estos momentos, Claudia, gusto en saludarle. Buenas tardes. ¿Qué se está discutiendo? ¿Cuál es la agenda informativa para hoy?
1: Gracias, buenas noches, Juan Carlos. Déjeme decirle que ya ha iniciado la sesión aquí en el Congreso Nacional con la lectura en primer y segundo debate de algunos dictámenes, Juan Carlos, y también ha anunciado el presidente del Congreso, el abogado José Tomás Zambrano, que debido al que hay problemas con la distribución de agua aquí en las instalaciones del Congreso, pues solo hoy se va a sesionar, el día de mañana pues no habrá sesión, pero como usted también lo manifestó al inicio, Juan Carlos, de su intervención, el tema de la aprobación de las reformas al subsector eléctrico que fueron aprobadas esta madrugada en el Congreso, déjeme decirle que se había denunciado también y había trascendido aquí en los pasillos del Congreso de que entre 2 a 3 diputados del partido Libertad y Refundación habían votado a favor de estas reformas. Pero vamos a escuchar a la diputada Melvi Ortiz, quien ha sido cuestionada y señalada también de que ella pues votó a favor de esta reforma. Escuchemos parte de lo que pues nos manifiesta la diputada Melvi Ortiz del Partido Libertad y Refundación.
2: Fue una de las que firmó.
3: Pues eso es lo que no sé por qué, porque yo firmé, pero lo de mi bancada, y ahí está el listado que los tienen los compañeros, y ese fue el listado que firmé porque ese era del partido.
2: Es decir, que usted no firmó un listado a favor de las reformas eléctricas.
3: No, en ningún momento.
4: ¿Le va a pedir a lo que tiene el presidente?
3: No, si el presidente.
4: ¿Tiene el presidente ahí?
3: No,
4: ¿dónde aparece usted?
3: No, él no tiene, él no tiene que, yo quiero que lo presentara para que todo el mundo se diera cuenta quiénes fueron las personas que firmaron.
4: Porque
3: yo
4: no puedo. Amiga personal de Tomás Zambrano.
3: Yo creo que como una diputada más, todos, al menos yo, uno respeta lo que es el presidente del Congreso. Y de repente yo he hablado con el presidente del Congreso para que me apoye en ciertas situaciones en las cuales nuestro pueblo necesita ayuda. Eso se la he pedido. Eso es la autoridad del Congreso. Yo no puedo ser enemiga del presidente.
4: Pero es la que más empleados tiene aquí en el Congreso también. ¿Cómo lo ha logrado usted?
3: ¿Cómo sabe usted que yo tengo empleados?
4: Ah, ya ve. ¿Ah?
3: No, yo aquí en el Congreso no tengo
4: usted
3: empleados.
4: Usted tiene empleados. Tiene un montón de empleados.
3: Yo lo tengo mi motorista que lo traigo de allá y que sí me lo paga el Congreso.
2: Hoy confirme entonces que usted no firmó esa lista, obviamente.
3: No, lo digo públicamente, no lo hice. Y los compañeros tienen la lista y ellos la van a, ustedes la pueden ver a través de ellos.
2: Melvis, aquí se dice que se ofrecieron 10 millones en proyectos.
4: ¿Le van
3: no,
4: a
3: la verdad que no.
4: A usted?
3: No.
4: Todavía 250 no. mil, un carro de Loavi. ¿Le van a dar? ¿Usted anda carro de Loavi?
3: No, ando un carro de Loavi, pero un carro que me dieron a mí cuando estaba el presidente Redondo. Y resulta que el carro, yo andaba un carro que me dio, me había conseguido el presidente Redondo a través de Loavi. Ese carro también lo han malinterpretado.
4: ¿Y por qué no anda su carro usted?
3: Porque,
4: ¿por qué anda carro de Loavi usted? Si usted porque, es diputada.
3: Porque mire, el carro de Loavi, siempre los carros que prestaba el presidente del Congreso, eran ellos los conseguían a través de Loavi. Y eso no lo daban a nosotros.
4: Pero eso es ilegal. Un diputado no puede andar carro de Loavi.
2: ¿Por qué motivo no lo ha regresado el carro de Loavi?
3: No, si ya lo regresamos, yo lo entregué el carro. Entonces el señor me llamó a mí y me dijo, fíjese que necesitamos el carro, porque inclusive el carro que yo andaba y lo anduve como 2 años, resulta que dice que lo andan buscando Interpol.

0: Entonces, mi deber era volverse
1: a... ¿Cuánto entregó ese carro a la OAVIMEL?
0: Antes de que empezara el proceso aquí del
1: nuevo Congreso.
0: Del nuevo Congreso.
2: ¿Y quién le dio ese carro que anda ahora usted? El carro de OAVI que anda usted, ¿quién se lo dio?
0: Una vez que ya estuvo ahí, como el señor ese, el gerente de OAVI, llamó a Zambrano para que me comunicara de que me iban a quitar el carro. Entonces Zambrano le dijo a él
2: que, le diera
0: que me diera otro carro. Y ese es el carro que ando, el carro que me dieron.
3: Bien, ahí Claudia, parte de lo que manifiesta la diputada Milvi Ortiz, Juan Carlos.
4: Qué buena entrevista le hicieron, hombre.
3: Bueno, se contradice también la diputada Ortiz también, Juan Carlos.
4: Ajá. Óigame, o sea, es evidente, Claudia, que ella de repente hasta pudiera estar pagando favores, ¿verdad? Ando un carro del Estado, de la OAVI, que la OAVI sabemos que quien está en estos momentos pertenece al Partido Nacional de Honduras, o sea, al gobierno actual. Y también no dejó claro...
3: Ella no lo niega, Juan Carlos, de que la gestión la hizo el presidente Tomás Zambrano.
4: Correcto,
3: ella no lo niega.
4: Correcto. Entonces, de
3: que
4: repente...
3: ese vehículo fue gestionado por el presidente de este Congreso,
4: que no es malo,
3: Tomás Zambrano.
4: Que no es malo, ¿verdad? Que eso no es malo. Eso no es malo porque hay carros de la OAVI que están ahí abandonados, pero abandonados. Lo que sí llama la atención es que le consigan carro a una diputada del Partido Libertad y Refundación y que ella lo acepte. Ese es otro tema, ¿verdad, Claudia?
3: Y que, bueno, ella también dice, Juan Carlos, de que son amigos, dice. Ella, cuando le ha pedido un favor al diputado presidente Tomás Zambrano, pues él siempre la apoya.
4: Ah, ok. No, bueno, pues sí, entonces, ¿cómo es que dicen los abogados? A confesión de partes, relevo de prueba.
3: Bueno.
4: Ahora, pero lo que no quedó claro, o por lo menos no me quedó claro, tal vez usted me puede explicar, ¿cómo está ese tema de que ella no firmó, pero aparece ahí su firma?
3: Bueno, ella dice que firmó, pero la lista que sacó su bancada, la del Partido Libertad y Refundación, y no así donde se consignan los nombres a favor de la reforma, Juan Carlos. Ahí lo dice ella en la entrevista, pero también se contradice al inicio, porque ahí dice sí firmé, pero después dice firmé el listado o la lista que pasó la bancada del Partido Libertad y Refundación. Entonces entendemos también que hubo o hay nerviosismo por
4: claro,
3: parte de la
4: mire.
3: Diputada Ortiz, porque sí se le ha cuestionado bastante a ella y también al diputado del Departamento del Paraíso, Ever Aguilar.
4: ¿Será que podemos entrevistar al diputado Panchamé, el presidente de la bancada del Partido Libertad y Refundación?
3: Le vamos a consultar a Ronald Panchamé.
4: Ajá.
3: A ver si es posible.
4: Sí, porque sería interesante conocer, saber qué es lo que van a hacer con estos diputados. Porque prácticamente les echan a perder.
3: Le vamos a consultar. Sí, le vamos a consultar al diputado jefe de bancada del Partido Libertad y Refundación, el abogado Ronald Panchamé, en torno a eso que ha trascendido, abogado, estamos en vivo para Radio Cadena José, de que entre uno o dos diputados fueron los que firmaron, pues que votaron a favor. ¿Qué conocimiento tienen ustedes? Porque dice la diputada Melvi Ortiz, se contradice también en la entrevista, pero... ella dice que no firmó. No sabemos si el diputado por el Departamento del Paraíso, Ever Aguilar, también firmó esa lista.
5: Bueno, los dos diputados han salido a los medios de comunicación dando declaraciones que no firmaron. Hay dos posiciones, ¿verdad? La de ellos y la del presidente del Congreso. Es tan fácil como sacar la lista y decir firmaron o no firmaron. Y eso debería ser público, ¿o no les parece? Yo creo que algo tan importante como eso y que es un documento público debería ser público. Ahora, a mí me parece que es una estrategia del Partido Nacional para desviar la atención.

0: de lo que hicieron ayer aquí en el Congreso Nacional. Ayer le pegaron una puñalada trapera al pueblo hondureño, entregaron la ENE a la empresa privada, y hoy ellos querían que discutiéramos no eso, sino que discutiéramos si algunos de Libre firmaron o no. A mí me parece que es una cortina de humo.
1: De ser así, diputado, ¿qué va a proceder contra esos compañeros suyos de bancada si realmente firmaron el listado?
0: Primero hay que estar claro si lo que ellos dicen es cierto. Pues si ellos dicen que no firmaron, nosotros tenemos que darle el beneficio de la duda a nuestros compañeros. Pero si sale un acta donde aparece la firma de ellos, ya sería el partido el que toma las decisiones en carácter disciplinario.
2: Ahora, abogado, ¿qué opinión le merece que la diputada Melvi Ortiz confiese que por orden del presidente del Congreso Nacional, Tomás Zambrano, ella utiliza un vehículo de la OAB?
0: Mire, yo escuché una declaración de ella donde dice que ella andaba un carro asignado desde el periodo anterior, y que en este periodo le renovaron será el acuerdo, ¿verdad? No sé cómo se llama eso. Entonces, si le renovaron el acuerdo, cada quien tiene su forma particular de actuar. Yo espero que todo esté haciéndolo en orden y que no vaya después a traer implicaciones para él.
2: Utilizar este vehículo.
0: Claro, claro, por supuesto. Mire, yo creo que todos los políticos debemos aprender de los errores del pasado.
3: ¿Quién?
0: De los errores de todos los gobiernos. Y yo creo que esa es una práctica que poco a poco se debe ir eliminando en el Congreso y en el Estado. Un diputado, ¿cuántos salarios mínimos gana? Y un diputado debe tener por lo menos un carrito, pues. Y yo creo que aquí bien podemos venir con nuestro carro y utilizar nuestro propio vehículo, a menos que alguien esté en peligro de muerte, que tenga denuncias serias y que esté pasando situaciones, porque las hay en todos los partidos, que eso merezca medidas un poco más.
1: Juan Carlos, ¿tiene alguna consulta el diputado Ronald Panchamel?
3: Sí. Abogado Ronald Panchamel, le saluda el periodista Juan Carlos Sierra. Es un placer, ¿cómo está usted?
4: Saludos, licenciado, un placer saludarlo.
3: El gusto es mío. Mire, es que tanto que nos ha vendido el Partido Libertad y Refundación en estas últimas horas, de que cantaron el himno, de que estaban en contra, etcétera, etcétera, pero como que por ahí les metieron gol con dos diputados, hombre, y de paso nos damos cuenta que está siendo favorecida con las bondades que le puede dar el poder del Partido Nacional, hombre. ¿Qué van a hacer con ellos?
0: Bueno, decirle que primero el partido tiene una postura con respecto a lo que aquí pasó, que es una postura que la tomamos como bancada.
3: Sí.
0: Y esa postura debería ser la línea que debía seguir todos los diputados, los 35 diputados. Sí. El día de ayer aquí, así como funciona el Congreso Nacional, aquí hay 128 curules, 35 le corresponden a Libre y los 35 estuvieron cubiertos por Libre. El diputado Ever Aguilar no estaba presente, estaba su suplente y ella cubrió su curul. Pero los 35 votos de aquí de Libre fueron en contra y firmamos un documento porque queríamos hacerlo público en una participación y no nos dieron el espacio. Aquí Libre votó en contra. Si alguien firmó el acta de carácter personal y eso sale a la luz, al final va a tener que responderle directamente al pueblo hondureño y a la militancia.
3: ¿Pero qué van a hacer ustedes en este caso? Porque esto va al traste, da al traste con la línea del partido o la línea de la bancada del partido.
0: Cualquier determinación ya sería el comité disciplinario del partido que puede tomar esa decisión con respecto a ellos, y debe ser una decisión colegiada.
3: Una consulta más. Ustedes han cuestionado esto que pasó ayer. ¿Cómo interpretar lo siguiente? Dijeron de que es privatización, etcétera, etcétera, y estamos claros en su posición. Ajá, pero no critican o no cuestionan lo que pasó en Estados Unidos, o mejor dicho, en Venezuela con Estados Unidos, que también es una privatización que hizo Venezuela, con este tema de los yacimientos petroleros que tiene Venezuela. Hay una contradicción ahí. He escuchado varios comentarios. No, hizo bien Delcy Rodríguez. Hizo bien, está bien que lo haya hecho. Y sin embargo fue, a todas luces, una

0: privatización, en este caso que hubo ahí en Venezuela, diputado.
1: Ok, mire, no le logré captar al 100% su pregunta, pero más o menos voy a tratar de responderle lo que logré captar.
0: Por favor, sí.
1: Nosotros cuestionamos el tema de la privatización. Voy a aclarar que la incorporación de capital privado en la Empresa Nacional de Energía Eléctrica no debería representar una privatización. El capital privado ya funcionaba a lo interno de la Empresa Nacional de Energía Eléctrica y estaba en la ley actual, en la ley anterior, que ya ayer fue reformada, que daba la posibilidad de hacerlo sin necesidad de crear toda una estructura como la que crearon. Nosotros básicamente lo que criticamos es que el punto clave es que la energía debe de verse como un derecho humano y no como un simple negocio, porque el Estado es el que debe garantizarle a todo el pueblo hondureño, no solo a los ciudadanos, sino que a la empresa privada y al resto de industria y a todos los que utilizan energía, que pueda ser en favor del desarrollo hondureño y en el caso del ciudadano que sea en favor de su propio beneficio, y no significa no pagar precisamente una factura, significa que el ciudadano tenga la posibilidad de pagar energía limpia, energía más barata, y que la empresa que les pertenece a ellos como pueblo hondureño obtenga ganancias que después puedan ser utilizados en el mismo beneficio del pueblo hondureño. Cuando nosotros criticamos la privatización es precisamente cuando se pasa toda la deuda al Estado. El Estado es el mismo pueblo, es el mismo pueblo el que va a pagar la deuda, aunque pague su factura, aparte va a pagar con los impuestos la deuda histórica. Pero las subsidiarias que se crean, aunque sean unipersonales y después se incorpora capital privado, eso es lo que nosotros criticamos, porque les dejan aperturada la posibilidad de que puedan usufructuar o el flujo de caja manejarlo al antojo de la subsidiaria.
0: Muchas gracias. Mucho,
2: diputado,
0: gracias.
2: Ronald Panchamé. Bueno, la opinión del diputado jefe de bancada del Partido Libertad y Refundación, Ronald Panchamé, en torno a estas reformas aprobadas hoy en la madrugada al subsector eléctrico y también en torno pues a lo que ha manifestado la diputada Melvi Ortiz, Juan Carlos.
0: No hay nada más en agenda para hoy, me dice y me repite, por favor, si va a haber sesión mañana.
2: No hay sesión, Juan Carlos, hay problema con la distribución del agua aquí en el Congreso Nacional. No hay agua prácticamente, Juan Carlos.
0: Apesta esos baños entonces.
2: Entonces,
0: crisis de esos baños.
2: Sí, definitivamente sí, Juan Carlos.
0: Hijo el amor. Sí, ya entiendo. ¿Y será cierto eso o es que
3: la voy a cambiar?
0: Pero qué raro, ¿verdad? Porque la distribución podría ser exclusiva en este caso para los padres de la patria con tres pipas, qué sé yo. O es que en realidad
2: entendemos que hay un problema, Juan Carlos, con el tema de la cisterna o del pozo que abastece las instalaciones del Congreso Nacional. Entonces, debido a eso, pues el día de mañana no hay sesión porque sí, los baños están un poco sucio, Juan Carlos, literal,
0: es un foco de lo que estamos pensando, de contaminación. Gracias, Claudia, muy gentil de su parte, como siempre.
2: ¿Cómo está, Juan Carlos?
0: Gracias. Bien, ¿qué tal en el Congreso de la República? Tengo una frase ahorita, pero mejor no la puedo decir. Es el Congreso ahorita. Bueno. ¿Quién está? Miguel Aguilar. Listo. Está Miguel Aguilar precisamente para que hablemos, el presidente de la STENE, a quien saludo en estos momentos para que hablemos precisamente sobre lo que ha sucedido en las últimas horas en el Congreso de la República. ¿Satisfechos, Miguel, con esto que se aprobó anoche? Gusto en saludarle. Buenas noches.
4: Licenciado Juan Carlos, gracias por el espacio que me da Radio Cadena Voces. En vista de que este tema se ha politizado, pues hoy en día se dice y se dice un montón de cosas que son irreales. Realmente el país necesita

necesitaba una reforma energética, porque el decreto 404-2013, engarzado con el que aprobó la administración anterior, el 46-2022, tenía en agonía la institución. Realmente el proceso de licitación de potencia que hoy en día no se hizo y que lo que hicieron fue arrendar potencia carísima, diésel, que estamos pagando las consecuencias hoy en día, que no tenemos dinero para comprar diésel por parte del ENEA, el generador, que es un contrato de los más caros en la historia de este país que aprobó Eri Tejada, son las consecuencias del amarre o del nudo que se tiene el decreto 46-2022 con el 44 del 2013. Eso no permite que la institución salga a flote. Entonces, por eso se necesita un nuevo contexto energético, un nuevo modelo donde el ENE se gestione por sí sola, bajo la vigencia pública, y que salga adelante. Mire, ya distribución tiene un superávit de 3,000 millones. Entonces, no es cierto lo que dice el diputado, que las subsidiarias prácticamente van a deshacer y deshacer con el dinero. No, el recurso sale de generación, por decir, en la estatal, de 3,000 millones. El problema es que esos 3,000 millones hoy en día no los tiene la generación porque pasan a un solo bolsón que es allá en distribución. Cuando hablamos de transmisión, que se requieren arriba de 20 proyectos, transmisión los puede hacer algunos de ellos por sí solo, porque tienen 1,800 millones de superávit, pero no los puede hacer porque ese dinero de transmisión pasa al bolsón de distribución. Cuando vamos a distribución, no ajusta el dinero porque hay 38% de pérdida. Ese modelo tiene en agonía a la institución y se ocupa entonces un nuevo modelo energético donde haya, lógicamente, las reglas de gobernanza por parte del Estado, el rol de los privados y el rol de la ENE estatal, porque no es cierto que la ENE se privatiza. Sí es cierto que cambia de modelo y que se convierte en tres subsidiarias de la ENE matriz de 1957, pero esos activos siguen siendo el Estado. Lo que pasa es que son administrados de otra manera porque están mal gestionados, mal administrados, y yendo en esa ruta de navegación, prácticamente vamos a un puerto sin rumbo, por decirlo así. Entonces, hoy en día que la reforma está aprobada, en medio de toda esta adversidad, pues nosotros creemos que se debe iniciar, conforme a lo que estipula la reforma, a un proceso de licitación de potencia para que la esperanza es que un día tengamos un kilowatt a más bajo costo, y eso ayuda al bolsillo de los consumidores, y ya no se permita decretos de emergencia que contrate arrendamiento como lo hizo Eri Tejada. Eso es una mala palabra en Honduras. Eso es lo primero. Lo segundo es que bajo lo que han establecido los multilaterales, con esta lluvia de inversiones, que se invierte en los 25, 30 proyectos de transmisión, y que eso entonces ayude a llevar a alto voltaje a gran distancia, y que entonces esas zonas que han sido la más golpeada por apagones, por fallas y por un sinnúmero de situaciones, pues entonces minimice los efectos de la problemática que se tiene llegando el nivel de transmisión a largas distancias. Y ya en distribución ya existe un fideicomiso. Si bien es cierto, ahí hay una subsidiaria, pero ya hay un fideicomiso. Y ese fideicomiso está siendo operado como lo operó el gobierno pasado. Y sigue siendo operado en la misma forma, pues. Aquí lo que cambia es la administración y la parte del ENE distribución, donde está el DAS, donde está el alumbrado público, donde está la CIA 290 de San Pedro Sula, donde está el alumbrado público en todo el país, donde están los sistemas regionales, pues eso sigue siendo vigencia pública como lo es siempre. O sea, aquí lo que hay que dejar claro al pueblo hondureño es que no hay ningún marco de privatización, que aquí lo que se espera es que el ENE se rescate en un marco de gestión diferente a como lo atrapado que hemos estado en el pasado. Nosotros como sindicato también hemos logrado, en vista de las reuniones con el Ejecutivo, con el Legislativo, con la Gerencia General, con el Ministerio del Trabajo, que vaya un artículo ahí que es protección y garantía laboral para las y los compañeros trabajadores en todo el país. Mañana a las... En la mañana vamos a una reunión a Siguatepeque de Junta Directiva Central

0: sindicato tiene que ir a un congreso extraordinario, porque vamos a llegar en los tiempos que indique la ENE de la decisión a un sindicato de industria. Mientras tanto, los trabajadores siguen siendo protegidos por el contrato colectivo actual en generación, en transmisión y en distribución. Aquí hay expectativas de que se mejore la atención al cliente, que se mejore la calidad de servicio, que se mejore la continuidad de servicio y que vengan realmente las inversiones que han establecido los multilaterales a distribución, a transmisión y a generación, licenciado Juan Carlos.
1: ¿Están entonces satisfechos con esto que se ha aprobado en el Congreso de la República, Miguel? Porque hay muchos sectores que todavía tienen mucha duda. Tienen mucha duda con respecto a lo aprobado. Inclusive he escuchado por parte del Partido Nacional que va a haber una supervisión más directa del propio Congreso de la República, y esto lo he escuchado de los diputados del Partido Nacional, que va a haber una supervisión más efectiva, va a estar más pendiente. Lógico, recordemos algo, que esto también se está jugando el prestigio del presidente del Congreso de la República con lo aprobado ayer. ¿Cómo miran ustedes esto, Miguel?
0: A nosotros nos parece bien que el Congreso Nacional, que es el que ha aprobado la reforma, esté vigilante del proceso de estructuración y de la administración de las tres subsidiarias, porque esto no, tampoco no es que va a ser ya la otra semana, esto va a llevar un proceso de transición. Porque igual como lo decía el decreto 46-2022 de la administración anterior, que no se hizo, la ENE tuvo que dividirse en la parte administrativa, técnica, financiera, en tres partes, y no se hizo. Y hoy la ley establece también que esas tres partes de las que hablamos sean tres subsidiarias, para que tengan mejor gestión operativa bajo el Código de Comercio. Eso no significa que el activo o que el blindaje al bien público tenga riesgo, no, eso sigue siendo el ENE. Lo que se requiere es que el modelo cambie y que el ENE gestione de mejor manera lo que corresponde a la atención al cliente y todo lo que corresponde en energía. Nosotros nos reunimos el martes pasado con el sindicato CITEP de Costa Rica, con el CIET de El Salvador, hablando de los modelos TICO, el salvadoreño, guatemalteco y el hondureño, y nosotros como hondureños nos hemos quedado rezagados, pues, nos hemos quedado muy atrás. Y se ha politizado el tema energía cuando debe ser un tema de país, cuando debe ser un tema de continuidad de los gobiernos a favor del pueblo hondureño. Pero aquí ha sido lo contrario. Aquí prácticamente lo que ha prevalecido es a conveniencia de cualquier parte, pero no la población. La población siempre ha pagado las consecuencias. Mire usted que ayer despacho notificó que muchos circuitos van a ser sacados del sistema porque no hay potencia de generación disponible, porque se cae la red, porque no hay combustible para las empresas que se contrataron o el arrendamiento que se contrató, porque el no hay diésel, pues no se puede comprar porque no hay dinero, pues hay dificultades. Tal vez no lo ha dicho así el gerente general, pero yo se lo estoy diciendo tal y como me lo dicen a mí desde el ENE. Entonces, eso no se deben seguir cometiendo los mismos errores, al contrario. Esta reforma debe ser entonces la esperanza de un nuevo caminar en energía a favor del pueblo hondureño, que tanto ha esperado un modelo diferente que llegue de diferente manera a los hogares, licenciado Juan Carlos.
1: Ahora, la participación de los trabajadores, ¿cómo va a quedar con esto que se aprobó ayer?
0: Bueno, la participación de los trabajadores establece el artículo 12 de la ley y la cláusula 84 del contrato colectivo, que si la ENE llega a cambiar de razón social, debe respetar las actas y los convenios firmados en los contratos colectivos, y que mientras no inicie el proceso de separación de cada una de las subsidiarias, los trabajadores en generación, transmisión, distribución, se les irá aplicando el contrato colectivo vigente. Eso está establecido también en la ley, está establecido en el contrato colectivo, y cuando se llegue entonces a un proceso de sindicato e industria, pues ya son otros mecanismos de estrategia sindical que se llevarán a cabo para la protección de los derechos como se debe de las y los trabajadores.
1: Ustedes, usted

0: Ustedes la participación también va a ser de veedores, lo han analizado al interno del sindicato. ¿Van a tener una participación más activa con esto?
1: Lo estamos trabajando por escrito, esa solicitud a la Gerencia General y a la Junta Directiva del ENE. Lo estamos solicitando, mañana va a ser un punto de discusión de la Junta Directiva Central. Qué bueno que me lo preguntó usted, porque el sindicato ha respaldado el proceso del cambio de modelo en esta reforma, pero es necesario que se gestione de buena manera, porque la reforma está ahí en papel, en la ley, pero hace falta que se gestione en la práctica, digamos que se agilice la licitación de energía, que se transforme generación en una mejor estructura, que se potencialice la estatal desde la generación, que se potencialice la estructura de transmisión en talento humano, en estructura, en líneas y en todo lo que corresponde a que esa transmisión sea la columna vertebral y que sea la seguridad del Estado, se califique como seguridad del Estado. Y en distribución, pues hombre, ahí se requiere un plan agresivo de reducción de pérdida sin perder más tiempo, sin improvisar y sin inventar, porque ya está todo inventado. Tenemos los sistemas, el escala de distribución, el sistema comercial, el sistema de facturación, que nos orienta ya por circuito, por subestación, dónde está la pérdida. Por lo tanto, allí lo que se requiere son recursos, son logística para entrarle a un verdadero plan agresivo esquemático o sea puntual, piloto, que se debería hacer en los próximos 6 meses, porque también la ley habla de condonación a las municipalidades y que ese dinero también debe absorberlo el Estado. También habla de la condonación a personas que están en 250 kilovatios, que nos parece bien porque hay una mora ahí que viene del MIS, del ETA, del OTA y de otros eventos que han sucedido y que le vienen cargando intereses por mora, recargos a la población y se hace una mora ficticia que es irreal y sobrecarga el sistema de mora que no es recuperable. Entonces esa depuración de esa base de datos hasta 250 kilovatios focalizado, eso va a ayudar también a muchas familias en este país.
0: Bueno, pero dentro de esa perspectiva, ¿qué es lo que van a solicitar ustedes precisamente las autoridades en este momento o mañana en esta reunión? Hablando de la perspectiva de la participación directa como veedores ustedes, ¿qué es lo que llevan?
1: Bueno, mire, no me quisiera adelantar, pero una de las cosas fundamentales es la estructura que se va a montar en generación, en transmisión y en distribución. ¿Cómo va a funcionar esa estructura? ¿Cuáles van a ser los roles? ¿Cuál va a ser el feeling de la operación de cada área? La logística que conlleva a esa operación. Estas y otras cosas, y algunas que son estrictamente técnicas, se las vamos a solicitar en un documento más amplio a la gerencia y a la Junta Directiva de la ENE, que se convierte la Junta Directiva de la ENE en la responsable directa de la delegación a los que van a administrar estas 3 subsidiarias, licenciado Carlos.
0: Ahora, ustedes van a seguir laborando, porque entiendo que la participación de compañías extranjeras, tal como quedó la ley, va a ser importante o va a ser efectiva, más bien va a ser efectiva. ¿Ustedes cómo van a quedar en este esquema?
1: No, es que el esquema sigue siendo igual. Digamos, si es en distribución, ya está un fideicomiso. En ese fideicomiso se van a seguir contratando cuadrillas, como se ha hecho en el pasado. Si es en transmisión, se van a licitar las obras, como se han licitado en el pasado. Si es subestación, también se licitan, como se ha sido siempre, la licitación en subestaciones. Y si es en generación, pues hombre, ahí depende del trabajo que se vaya a hacer, lo hace el personal técnico de generación del ENE o también se subcontrata. Eso le va a corresponder decidirlo a cada área donde esté el trabajo, licenciado don Carlos. Nuestra gente queda en igualdad de condiciones en cada área y se le va a respetar los derechos contractuales ya establecidos en el contrato colectivo vigente.
0: Entiendo. ¿Despidos no van a haber?
1: Bueno, el sindicato está para defender a los trabajadores. El problema del ENE es que se ha politizado al extremo y los despidos que han existido son violatorios de

0: techo de los trabajadores y son despidos políticos, como lo ha hecho cada gobierno. El gobierno pasado contrató 1.087 y despidió 800 trabajadores, imagínese usted. Y el gobierno antepasado ya ha despedido como 800 también. Entonces, se ha convertido en una bola este asunto de violación de derechos, y entonces estamos entre una lucha del derecho al trabajo en medio de los modelos políticos.
1: Sí. Bueno, Miguel, le agradezco enormemente, como siempre.
0: Hombre, gracias a usted por darme este espacio, le agradezco.
1: Muy gentil de su parte. Miguel Aguilar, presidente del Esteneo, del Sindicato de Trabajadores de la Empresa Nacional de Energía Eléctrica, estuvo acá. Voy a pausa, regreso.

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0: Bien. Sin duda alguna que esto que pasó ayer en el Times Square de la ciudad de Nueva York ha llamado poderosamente la atención porque, bueno, si no lo sabían ustedes, una mujer, una joven, ayer en Nueva York, en Times Square, para mayor referencia, donde están las luces y las pantallas, etcétera, etcétera, ahí esa parte donde hay bastantes que turismo, vino una mujer, ya vamos a leerlo, vino una mujer y empezó con un arma blanca, con un puñal, a matar gente, así literalmente, literalmente. Parece que la mujer tiene problemas mentales y fue acribillada al final, fue acribillada. La policía de Nueva York le disparó el lunes anterior en la turística plaza de Times Square a una mujer que apuñaló a dos personas y las dejó heridas de gravedad, según han confirmado los medios locales. La atacante, que aparentemente tenía problemas de salud mental, y las dos víctimas han sido trasladadas a un hospital con herida mortal, indicó la ABC. Esto fue ayer. Pero lo que les quiero comentar, que hoy ya fue identificada una de las víctimas, falleció. Miren ustedes, era una mujer que estaba pasando, que suponemos pasaba por ahí. Una de ellas es Erin Piacenti. Nada más y nada menos, le repito, Erin Piacenti. Nada más y nada menos que vicepresidenta del Bank of America. Nada más y nada menos. ¿Qué les parece? Era la vicepresidenta. O sea que la pobre mujer iba pasando en ese momento y la agarró o fue sujeta de este acto que le costó la vida por parte de otra persona con problemas mentales. O sea que cualquier ser humano que pudo haber pasado por ahí, pudo haberle sucedido esto que le pasó a esta mujer, una joven mujer. La verdad que llama la reflexión, ¿verdad? Estar en el lugar menos indicado a la hora menos indicada. Hay otros que dirían, desgraciadamente, que ya le tocaba, decían. Pero eso, pues, sin duda alguna, es terrible lo que le ha pasado precisamente a esta mujer. Qué lástima. Vamos a ir a los tribunales de justicia. Ahí está la periodista Gabriela Campos. En estos momentos hay todavía desde las 8:30 que inició la audiencia en contra de el general en condición de retiro, Roosevelt Hernández. Se mantiene hasta la fecha o hasta la hora. Gabriela, con usted más información. Gusto en saludarle. Buenas noches.
1: Buenas noches, Juan Carlos. En efecto, ya más de 10 horas aquí en lo que es esta audiencia general en contra de Roosevelt Hernández. Ya ha testificado Rodrigo Juan Arévalo y en este momento es el turno del licenciado Dagoberto Rodríguez. Mencionarle, Juan Carlos, que el juez o la juez va a dictar este día el sobreseimiento o el auto de formal procesamiento. Estamos a la espera de qué determinación se va a tomar por parte del juez, pero sí confirmarle que ya está a punto de

de finalizar esta ardua, extensa y nutrida audiencia inicial en contra del ex jefe de las Fuerzas Armadas, Roosevelt Hernández. Mencionarle también que pues ha comparecido un testigo clave en este en esta audiencia, y es el ex jefe de las relaciones públicas de lo que es las Fuerzas Armadas, el coronel Erwin Lara, quien pues ha comparecido ante el juez y que es un testigo.

0: y también se hace acompañar por los miembros de Derechos Humanos, Dina Mesa y Jorge Jiménez, quienes pues han acompañado todo este proceso en lo que es la audiencia inicial. Habrá que ver también para cuándo se programa la audiencia preliminar para dar a conocer cuál será la determinación que dé esa juez en lo que es esta audiencia inicial del ex jefe de las Fuerzas Armadas, Roosevelt Hernández. Esto es lo que le puedo informar, Juan Carlos, referente al desarrollo de esta audiencia, donde pues podemos informarle a la población hondureña que se está desarrollando todavía y que pues se estima que en unos minutos termine.
1: ¿Qué dijo don Rodrigo Wong cuando salió de...?
0: Que esperaba justicia, que esperaba que la juez siguiera actuando con la ímpetu que ha tenido desde el inicio de la audiencia, y que pues eso iba a marcar un precedente en las comunicaciones de nuestro país para no permitir que se pisotee a lo que es la prensa hondureña y tampoco permitir que personas con una superación jerárquica pues cometan atrocidades en contra de la prensa hondureña.
1: Muchas gracias, Gabriela. Muy gentil. Vamos a estar pendientes en las próximas horas, bueno, en los próximos minutos, en el noticiero nocturno que a continuación sigue. Vamos a estar de forma permanente para llevarles precisamente qué es lo que va a suceder con Roosevelt Hernández. Con Roosevelt
0: Hernández. Así es, Juan Carlos. Vamos a estar pendientes y vamos a interrumpir programación cuando claro. Ya se dicte una determinación.
1: Gracias, Gabriela. Gracias, muy amable, muy gentil de su parte. Bien, tengo que decir algo. Como todos saben, yo soy parte de este juicio que se le está siguiendo al ex jefe del Estado Mayor Conjunto de las Fuerzas Armadas, pero quiero decir algo que me parece muy importante. Tuve la oportunidad de conocer hasta hoy tuve la oportunidad de conocer al coronel Edwin Lara Franco. Él era el jefe de relaciones públicas de las Fuerzas Armadas. En un apartado de una antesala donde se estaba llevando el juicio, al momento que él, por cierto, él fue el testigo, él iba como testigo, el coronel Edwin Lara Franco, iba como testigo del Ministerio Público. Cuando él estaba entrando a la parte donde se estaba llevando el juicio, pues el periodista Dagoberto Rodríguez, el licenciado Rodrigo Wong Arevalo y su servidor, estábamos en la antesala para que nos llamaran a declarar, y él se acercó, y esto lo quiero decir públicamente, nos pidió disculpas. Y apesarado, nos dijo que estaba apesarado por la situación en que nos había llevado precisamente a esto. Solo quería dejar constancia porque me pareció un hecho que vale la pena que lo conozca la población. Son temas o son interioridades del juicio que de repente no se conocen de manera oficial, pero bueno, ya que estoy yo involucrado de forma directa y estaba ahí, pues sí quiero decirlo. Se acercó y pidió disculpas. Vamos a esperar sin duda alguna la resolución ante esta audiencia que se está llevando en los tribunales de justicia. Son las 6:54, es tiempo de irnos. Nos vemos mañana miércoles. ¿Te parece, Josué? ¿O no? Si no querés, te vas a tener que aguantar. ¡Cuídense! Hasta mañana.
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2: Muy buenas noches a toda nuestra audiencia de Radio Cadena Voces. Estamos preparados para brindarle un resumen de las noticias importantes que acontecieron en las últimas horas. En producción nos acompaña Josué Matamoros y con ustedes Yesly Ferrera bajo la dirección de noticias del licenciado Dagoberto Rodríguez. Con esto nosotros damos inicio con las notas informativas. El diputado de Libre, Rafael Sarmiento, desmiente que dos o tres diputados de Libre votaron a favor de la reforma eléctrica y reta al presidente Tomás Zambrano.

0: mexicano a publicar la lista de congresistas que supuestamente respaldaron este decreto. Claudia Cáceres nos brinda más detalles.
1: Gracias. Auditorio de Radio Cadena Voces, el diputado Rafael Sarmiento, abogado, ha trascendido que de 2 a 3 diputados de la bancada del Partido Libertad y Refundación votaron a favor de estas reformas al subsector eléctrico. ¿Qué conocimiento tienen ustedes como miembro de la bancada?
2: Gracias, Claudia. Saludos. Hoy amanece el pueblo hondureño. Primero de septiembre, mes de la patria, con una ley donde han traicionado a la patria. Aprobaron un proyecto de ley sin dictamen, sin dispensa de debates, de manera ilegal, sin tener los votos. Los 35 diputados de la bancada de Libre votamos en contra. Así que los hechos hablan más que las palabras. Ellos aducen que tienen votos, yo le digo es mentira. Yo reto públicamente al diputado presidente Tomás Zambrano que muestre la lista de los diputados que le firmaron ese decreto. ¿Por qué lo ocultan? ¿Qué esconden? La bancada de Libre da la cara y votamos en contra de los 35 curules. Por tanto, yo lo desmiento. Y quiero decirlo de manera categórica, que es falso, ¿verdad? ¿Y por qué lo ocultan? Nosotros no ocultamos nada. La bancada de Libre tiene su conciencia en paz. Estamos con nuestra dignidad en alto y vamos a seguir defendiendo al pueblo hondureño.
1: Bueno, ha dicho también el secretario de este Congreso Nacional que estos nombres quedaron consignados en acta y ahí se menciona que fueron las 5 bancadas que votaron.
2: Falso, que lo demuestren. Yo públicamente los reto, que lo demuestren, que demuestren la firma de los diputados que votaron a favor de la privatización, porque lo esconden, ¿verdad? ¿Cuál es el temor? ¿O es que acaso vergüenza? ¿O es que acaso no tenían los votos? Creo que es importante transparentar las votaciones en el Pleno del Congreso Nacional y la única forma es con la votación electrónica. Mientras eso no siga siendo así, vamos a seguir discutiendo proyectos de importancia para el país, donde solo dan una participación por bancada y lo hacen como patronato levantando la mano, en un solo levantón de manos, aprueban la privatización de empresas públicas del Estado. Eso no puede seguir ocurriendo en el primer poder del Estado, este Congreso Nacional.
1: Bueno, y ustedes tienen conocimiento, se han reunido con toda la bancada para hablar de este tema, abogado.
2: La bancada está firme, la bancada está unida, la bancada está en oposición. Somos la única bancada de oposición en este momento en el Congreso Nacional. Y la bancada va a seguir defendiendo a la empresa pública, porque lo privado y lo privatizado solo busca ganancia, busca de manera onerosa que le genere rentabilidad, mientras que las empresas públicas del Estado lo que buscan es dar un servicio.
1: Le agradezco mucho al diputado Rafael Sarmiento con este informe y retorno con ustedes a cabina principal.
0: Con más información, diputados y alcaldes del departamento de Lempira llegan hasta Casa de Gobierno para agilizar los procesos de los proyectos que se están ejecutando y se van a realizar en el departamento del Indómito. El diputado por Lempira, Lenín Valeriano, con Nelson Lanza.
3: Muchas gracias, compañero de los estudios. En efecto, mire, esta tarde noche se ha reunido diputado Lenín Valeriano, otros parlamentarios, así como también diputados, alcaldes del departamento de Lempira, para hablar sobre esto de infraestructura vial, cultivos y otras cosas más que necesitan del apoyo del gobierno en lo que corresponde al departamento de Lempira. Ustedes han planteado, van a plantear esta situación con el presidente de la República y urge de todo esto y ahora que ya tienen esa maquinaria, pues van a poder también mejorar esas vías de acceso, Lenín.
4: Sí, en efecto, hoy hemos tenido a bien una convocatoria del presidente Narri Afura para tocar temas importantes del departamento, sobre todo en el tema de infraestructura vial. Hay promesas de campaña que deben de ser cumplidas y de hecho ya empezamos a ver los primeros pasos con las licitaciones importantes de tramos carreteros como el tramo carretero que conduce de San Juan y Tibucá hasta Mapulaca, Lempira. Luego también la licitación de un tramo carretero para el norte de Lempira y también la licitación del tramo carretero que conecta Las Flores con Lepaera Lempira, que ya fue lanzada al proceso de licitación. Entonces venimos acá para darle agilidad a estos procesos y también poder de una u otra manera conocer cuáles son las prioridades del presidente en el departamento de Lempira. Otro de los temas es que estamos viviendo el tema de la sequía muy fuerte en el departamento, los cultivos de frijol, de maíz, del tema de café también se están viendo duramente afectados. Nuestros ganaderos han perdido parte también de su producción ganadera y ha tocado que vender extenderla para amigos de Guatemala. En ese sentido, pues queremos ver las soluciones que nos ha traído el gobierno y también pues adelantar cuáles son los próximos municipios del departamento de Lempira que van a ser priorizados con el tema de la maquinaria que ya

0: empezó a entregar y que fueron 7 alcaldías que se vieron beneficiadas en el departamento en su primera entrega, y también la ampliación posiblemente de los beneficios para poder tener alimentos para las personas que se han quedado pues sin cultivo y que la sequía está pegando muy duro en el departamento de Lempira.
1: ¿Y estos trabajos de esta maquinaria lo van a hacer en las carreteras o van a priorizar lo que son los reservorios de agua por si llueve próximamente?
0: Bueno, las dos son temas prioritarios en cada una de las municipalidades. Nuestros alcaldes nos han planteado de esta situación que se está viviendo. Recuerde que ya también el gobierno central ha tirado ya el tema para la intervención de los tramos carreteros no pavimentados, y pues eso ya tenemos entendido que los próximos días va a entrar en ejecución. Y también priorizamos el tema de que una vez teniendo la maquinaria, pues los reservorios puedan ser ya una necesidad y que puedan empezar a trabajar en eso y tener la asistencia técnica de las diferentes instituciones en ese sentido.
1: ¿Y cuántos alcaldes son los que han venido?
0: Bueno, el día de hoy andamos 15 alcaldes y los 4 diputados del departamento de Lempira.
1: ¿Esta situación los lleva a ustedes a ver y priorizar los proyectos, por ejemplo, de un municipio a otro? ¿Se puede comenzar de aquí, de este lado, de este municipio, a mejorar la carretera, pero también de allá para acá y tener un encuentro ahí?
0: Sí, en efecto, eso es lo que nos ha permitido que todos estos beneficios que ya está cumpliendo el gobierno del presidente Narri Afura es que podamos priorizar en el departamento la ejecución para enfrentar este tema de la sequía que se viene duramente para los próximos días y próximos meses, por así decirlo. Y en ese sentido, pues debemos de trabajar fuertemente junto a los alcaldes, el gobierno central y las diferentes instituciones.
1: ¿Y de cuánto estamos hablando de inversión económica?
0: Bueno, solo para decirle que la mayoría de los tramos carreteros de la red no pavimentada van a ser intervenidos en el departamento, más de 100 kilómetros de asfalto que se va a desarrollar, entonces una fuerte inversión solo con eso. Y también las 28 alcaldías se van a ver beneficiadas con lo que es la maquinaria, entonces una inversión nunca antes vista en el departamento de Lempira.
1: Pero ya estamos cerrando el año, ¿esto es para este año algunos proyectos o la mayoría para el 2027?
0: Bueno, unos ya están tirados en licitación. Se espera que en los próximos meses, entre noviembre y diciembre, ya inicie la ejecución de estos proyectos, tanto del tramo carretero del sureste como también del norte del departamento de Lempira, y así también que se prioricen los municipios que están en alerta roja, alerta amarilla, con el tema de la sequía, que se les pueda entregar la maquinaria para que puedan ya trabajar con el tema de los reservorios.
1: ¿Y semilla mejorada para que cultivar?
0: Ya iniciamos, de hecho, la entrega de los incentivos agrícolas en todo el departamento de Lempira y sobre todo en aquellos municipios que han sido afectados, y de hecho ya hubo entrega también de alimentos en algunos municipios y se va a seguir. Eso es lo que venimos a solicitar hoy al presidente, hacer esa gestión, y yo sé que tiene la buena voluntad de poder apoyar al departamento de Lempira.
1: Bien, muchas gracias al diputado Lenín Valeriano del departamento de Lempira con esta información y esta reunión con el presidente de la República junto a los alcaldes de dicho departamento. Compañero, retornamos usted a los estudios.
2: Continuamos informando en RCV Noticias Nocturno, 7:08. La Asociación para una Sociedad Más Justa asegura que las reformas a la energía solo son un paso y que falta que se cumpla con lo que está en la ley. Así lo manifiesta el director ejecutivo Carlos Hernández con Sandy Varela.
3: A continuación, escuchamos la opinión de Carlos Hernández respecto a estas reformas energéticas.
4: Una sociedad más justa ha venido de manera responsable, de una forma técnica, analizando la problemática de la Empresa Nacional de Energía Eléctrica. Y hoy quiero ser enfático. La Empresa Nacional de Energía Eléctrica no fracasó por ser pública. Fracasó porque fue manejada políticamente. Fracasó porque políticos mezquinos vieron la empresa como el botín para saquear recursos públicos que al final se tradujeron en pérdidas que hoy representan 50 millones cada día. Tenemos que reconocer la voluntad manifiesta de los actores políticos del actual gobierno, y quisiéramos decir que de antes del proceso electoral, la SJ compartió los planteamientos que posteriormente los compartimos con los equipos técnicos de la empresa, con los que en ese momento eran los candidatos a la presidencia. Y tuvimos la oportunidad de dialogar ampliamente sobre la propuesta. Por lo tanto, reconocemos la valentía, reconocemos la voluntad y quisiéramos decir lo siguiente. Las grandes transformaciones en Honduras no son populares. Se requiere valor, se requiere energía, se requiere conciencia, se requiere...

0: decisión. Lamentamos que siempre, como suele pasar en la clase política hondureña, algunos hacen sus cálculos políticos y creen que apoyar una reforma de transformación no les va a abonar para el próximo proceso electoral. Lo entendemos, sin embargo, aspiramos desde ASJ que esa narrativa y esa forma de hacer política pueda cambiar en Honduras. Nos comprometemos a monitorear la aplicación de esa ley, y ya lo decíamos de manera contundente. La ley no resuelve el problema, la ley es el inicio de la transformación. Vamos a estar monitoreando, y aquí lo decimos y lo advertimos, con la misma fuerza, con la misma energía que lo hemos hecho a lo largo de estos 6 años, vamos a estar monitoreando el Programa Nacional de Reducción de Pérdidas, que verdaderamente se concentre en los grandes deudores del país. El aporte que hemos hecho a través de Potencia Honduras ya de manera clara define, y queremos decirlo hoy, tenemos mapeado dónde están, tenemos mapeado quiénes son, pero aspiramos que sea la institucionalidad la que demuestre al pueblo hondureño que está decidida a reducir ese más de 34% de pérdida que hoy tiene la empresa en una situación compleja. Reafirmamos nuestro compromiso de seguir trabajando por una sociedad más justa.
1: Bien, es lo expresado por Carlos Hernández, director ejecutivo de ASJ. Con esta información retornamos a Estudios Principales.
2: 7:12 p.m. En este momento hacemos un contacto en vivo con Claudia Cáceres, donde en este momento los diputados siguen en diálogos. Claudia Cáceres, ¿alguna novedad que se lleve a cabo en este momento?
3: Gracias, buenas noches, Jessly, auditorio de Radio Cadena Voces. Continúa el desarrollo de la sesión con la presentación de algunos proyectos por parte de los diputados al Congreso Nacional. Vamos a dialogar con el diputado Oscar Márquez, diputado productor de café también. Se termina ya esta cosecha, ¿de cuánto es la expectativa en el caso de Comayagua, todos estos sectores productores del aromático? ¿Cómo está el tema de la producción de café? ¿Ha afectado a la sequía también? ¿Les ha impactado a ustedes, productores de café, diputado?
4: Mire, realmente es preocupante lo que está pasando. Actualmente Comayagua mantiene el récord de ser el máximo productor a nivel nacional en cuanto a producción de café, por lo que esta vez creo que nos veremos duramente afectados. La parte baja del departamento, alturas de 1,000 metros hacia abajo, 800 metros, 700 metros, donde se produce café, está siendo duramente afectado. Está golpeando fuertemente la que cuaje el producto. Y también va a golpear la producción, no solo los cafetaleros, va a golpear a nivel general la parte de la agricultura, porque el tema del agua es un tema que nos viene a golpear a todos de manera pareja. Esto pues nos preocupa, porque contra esto, ¿qué podemos hacer? Estamos cosechando las consecuencias de lo que hemos sembrado: deforestación, políticas gubernamentales alejadas de poder proteger el medio ambiente. No se ha continuado con la protección de estos sectores, se ha talado los bosques, se ha permitido la construcción en las reservas también, y todo eso viene a golpear duramente. Y esto es lo que tenemos en este momento: consecuencias nefastas del mal actuar, tanto de los gobiernos que no protegieron el ecosistema y de los seres humanos también, que continuamos botando basura, continuamos talando árboles y continuamos también trabajando como que esta tierra no tuviera un fin, y en caso necesitamos protegerla y tomar decisiones concretas.
3: ¿Cuántos quintales de café podría producirse entonces?
4: Mire, actualmente nosotros producimos más de 6 millones de quintales a nivel nacional. Le voy a hablar cifras nacionales. Tenemos más de 6 millones y medio de producción de quintal. Esto abrió la expectativa, generó más divisas, pero el golpe que se va a tener, el cambio climático, fincas que no han logrado tener la cosecha, fincas que no van a lograr producir lo que se esperaba, van a venir a golpear de manera directa. Vamos a tener menos empleo, vamos a generar menos divisa, va a haber menos circulante en la economía nacional en la temporada cafetalera, por lo que realmente la situación preocupa mucho, porque nosotros somos más de 100,000 familias productoras que tenemos fincas de una manzana, dos manzanas, tres manzanas, cuatro manzanas, 20 manzanas, y de esa manera pues nosotros vivimos de una economía cafetalera, pero esto es preocupante y es de tomar decisiones ya.

0: para poder prepararnos por lo que se viene, porque lo que estamos viviendo es poco con lo que se vendrá a futuro, porque el cambio climático vino y vino para quedarse.
1: La mano de obra sigue siendo una problemática en el rubro del...
0: Claro, la mano de obra ha sido desde 2018 el problema que más ha afectado a los productores. La migración, los jóvenes ya no quieren cortar café, son pocas las familias que se han quedado especializando en el tema de la corta de café. Nosotros en el caso de Zihuatepeque traemos gente de otros departamentos, de Choluteca, vamos a traer gente a Copán, a veces viene gente de Nicaragua a cortar café a estos sectores, por lo que la mano de obra preocupa, porque la gente en Honduras no quiere cortar café porque realmente no están preparados. Se ha cortado esa cadena de poder seguir trabajando con la agricultura, porque los jóvenes de hoy no quieren trabajar. Quieren trabajar con TikTok, quieren tener dinero de manera inmediata, y la parte del campesino ha ido mermando, por lo que también hay que ir trabajando en esa política que nos permita hacer e incentivar a que la producción de café pueda incluir estos sectores para que la producción de café no decaiga en próximos años.
1: ¿Te gusta el trabajo fuerte, cansado? ¿Le gusta lo fácil entonces?
0: Desgraciadamente, las nuevas generaciones ya no quieren trabajar. La generación de los que tienen 40 años, 30 años, las generaciones pequeñas no quieren trabajar. Es preocupante. Hoy los hipotes quieren pasar en TikTok, quieren pasar trabajar de manera sin macanearse, como lo decíamos popularmente, pero en el campo se trabaja, pero también se es feliz. En el campo se logran los sueños también. Por eso nosotros tenemos que buscar la manera de que regresemos al campo y que esta juventud que viene en proceso de crecimiento pueda tener la oportunidad de trabajar en el campo y también de formarse, para que tengamos la oportunidad de poder tomar decisiones y de esa manera no hacer que la agricultura se pierda.
1: Gracias. El diputado Oscar Márquez, también productor de café en el departamento de Comayagua. Jonathan Laínez, miembro de la Comisión de Energía del Congreso Nacional. Bueno, se han aprobado estas reformas al subsector eléctrico. No hay privatización porque la oposición quiere hacer ver de que hay privatización en Empresa Nacional de Energía Eléctrica. Se ha pronunciado también el expresidente Manuel Zelaya Rosales, coordinador del Partido Libertad y Refundación, en contra de esas recién aprobadas reformas esta madrugada en el Congreso Nacional.
2: Bueno, las reformas fueron aprobadas, empezó la reunión a horas normales de trabajo de ese Congreso Nacional. Sí salimos al final porque tuvimos que ratificar el acta, pero lo importante es que de forma transparente estamos acá asumiendo toda nuestra responsabilidad. Como diputados, miembros de la comisión, se planteó una nueva reforma para poder dividir la empresa en una empresa de generación, una empresa de transmisión y una empresa de distribución. No existe ningún tipo de capitalización, ni enajenación, ni venta de activos, ni se pueden invadir los embalses, los terrenos de la Empresa Nacional de Energía Eléctrica. Eso ya quedó establecido y también se blindó al final todavía más, estableciendo de que para cualquier tipo de reforma que se tenga que venir a este Congreso Nacional tiene que haber 3/4 partes de los votos de los diputados para poder realizar algún tipo de reforma que tenga que ver con el tema de la titularidad de las acciones de la Empresa Nacional de Energía Eléctrica.
1: ¿Cuánto tiempo la población va a empezar a ver los resultados de esta reforma?
2: Bueno, a corto plazo, inicialmente la tarifa se congeló por 60 por 6 meses, por 6 meses, y todas las deudas que tienen las empresas principalmente las zonas residenciales que consumen 251 kilowatt-hora, 250 kilowatt-hora, entonces esas deudas se van a cancelar en la Empresa Nacional de Energía Eléctrica, y las personas que son las más vulnerables pueden iniciar el proceso para poder realizar todas sus actividades normales. Eso inmediatamente. También algo muy importante es que las municipalidades que son C y D, que son las más pobres, se cancela todas las deudas que tengan que ver con el tema de energía. Y algo muy importante es que se establece en la misma reforma que se va a trabajar para poder proveer de buen servicio a la Empresa Nacional de Energía Eléctrica a través de la OSM, que es el ente operador del sistema de mercado, para

0: poder rápidamente establecer una licitación a corto plazo y una licitación a largo plazo que promueva el buen servicio y a mejores precios para la empresa de energía eléctrica y por ende para la factura del pueblo hondureño.
1: ¿Eso se va a dividir en tres partes? ¿Cómo va a quedar el personal de la Empresa Nacional de Energía Eléctrica? ¿A dónde van a pasar?
0: Bueno, la empresa va a tener, son tres empresas. Una va a ser del tema de generación, gente que se especialice en el tema de generación, como por ejemplo las personas que trabajan en El Cajón, en Cañaveral, en Río Lindo, en Patuca, son personas especializadas en ese tema. Solo van a trabajar las personas que realmente se necesiten. No tiene que ver injerencia política en este tema porque es eminentemente técnico. Eso es algo muy importante que también a corto plazo se va a ver reflejado. Políticamente es algún, alguna gente puede decir que eso es algo contraproducente, pero la verdad que necesitamos manejar adecuadamente las centrales de generación con gente técnica. Y en la parte de transmisión vamos a trabajar en el tema de impulsar las reformas. Estas reformas van a estar, ya lo dijo el embajador de la Unión Europea, que van a promover las inversiones por 15 mil millones de lempiras para mejorar la línea de transmisión. Entonces es algo muy importante. Y en todo el tema de distribución y el manejo de la Empresa Nacional de Energía Eléctrica, se va a proveer de fondos adicionales para poder mejorar el sistema y que esto le responda con mejores servicios a la ciudadanía.
1: Muy amable, el diputado Jonathan Laínez, él es el miembro de la Comisión de Energía en el Congreso Nacional. Eso es lo que ocurre, Yesli. A esta hora de la noche están presentando algunos proyectos por parte de los diputados y reiteramos, mañana no hay sesión en la Cámara Legislativa debido a que hay problemas con el agua, con la distribución de agua en las instalaciones de el Congreso. Eso es lo que ocurre y lo que le puedo dar a conocer, Yesli, a esta hora de la noche. Retorno con usted a cabina principal. Buenas noches.
2: Muchas gracias, Claudia Cáceres, por la información brindada desde el Congreso Nacional. Entre otras noticias, el periodista Juan Carlos Sierra y actual presidente del Colegio de Periodistas de Honduras compareció y testificó este día en audiencia inicial en contra de Ruzbel Hernández en calidad de ofendido, manifestando que esto marcará un precedente en la libertad de expresión en el país. Gabriela Campos nos tiene más detalles.
3: Gracias, compañeros en estudios principales de RCV, la voz de las noticias con Juan Carlos Sierra, referente a lo que es esta audiencia inicial en contra de Ruzbel Hernández. ¿Cómo avanza el proceso, Juan Carlos, respecto a esta audiencia?
4: Bueno, todavía sigue. Su servidor ya fui tomado la declaración en estos momentos, se concluyó y ahorita estarán dos colegas más pendientes para ir precisamente donde el juez y dar su declaración.
5: ¿Qué tipo de declaración dio?
4: Los hechos que se habían dado, recordemos que esos son hechos, Flavio, específicamente de libertad de expresión, se dijo, se manifestó, me tocó manifestar o decir lo que había sucedido, de qué forma habíamos sido afectados y de qué forma el periodismo nacional general sufrió con esta criminalización y exposición que hubo en contra de varios periodistas.
6: ¿Se podrá dar un auto formal procesalmente?
4: Pues eso será el juez. Sentí un ambiente aceptable en el sentido de que muy receptivos, inclusive por las preguntas que se hizo de la propia defensa. Creo que fueron las preguntas pertinentes, pero muy repetitivas, déjeme decirle, por cierto. Habían preguntas en mi condición que se repetían tres veces. Yo tuve que decirlas que ya las había contestado.
3: ¿Marca un precedente este proceso?
4: Ah, no, sin duda alguna. El rostro, el lenguaje verbal del general es totalmente diferente cuando era jefe del Estado Mayor Conjunto. Es increíble cómo su rostro difiere

0: en aquellos momentos de poder, ¿no?
1: Sí, hubo un cuarto testigo que era miembro de la Fuerza, perteneciente a las Fuerzas Armadas.
0: Sí, entendemos que era el jefe de Relaciones Públicas o de Comunicaciones, testigo del Ministerio Público, que él tenía que definir de quién había recibido las órdenes específicamente.
1: ¿De quién dijo él?
0: No sé, eso yo no lo sé, yo no lo sé.
2: Bien, muchísimas gracias a Juan Carlos Sierra. Compañeros, con ustedes a Estudios Principales de RCV, la voz de las noticias.
3: En RCV Nocturno, 7 de la noche con 25 minutos, el Ministerio Público no logra comprobar las acusaciones de lavado de activos y fraude contra el expresidente Juan Orlando Hernández y el juez dicta sobreseimiento definitivo. Sandy Varela nos brinda más detalles.

0: Así es, compañeros y auditorio de Radio Cadena Voces. Dialogamos con Carlos Vallecillo, ya que en las horas la Fiscalía. Así es, se le ha dado sobreseimiento definitivo a lo que es este caso de Juan Orlando Hernández. Carlos, nos da detalles al respecto.
1: Bueno, el juez en la valoración que ha hecho de los medios de prueba admitidos ha indicado que se carece de evidencia sustentable. En cuanto al delito de fraude, no se determinó que de los 11 convenios el imputado Juan Orlando Hernández haya solicitado realizar las transferencias entre una Secretaría de Estado y otra. En cuanto al delito de lavado de activos, no se comprobó la trazabilidad de los fondos adquiridos, ya que de los 138 beneficiarios, ninguno de estos fue el expresidente Juan Orlando Hernández Alvarado. En consecuencia de lo anterior, el imputado no autorizó, administró, no tuvo incremento patrimonial, por lo tanto no se cumplen los verbos rectores en materia penal de los delitos de lavado de activos y de fraude que le fueron acusados. En consecuencia, el juzgado de criminalidad organizada, medio ambiente y corrupción procedió a dictarle el sobreseimiento definitivo correspondiente. Además, le emitió la carta de libertad definitiva y dejó sin valor y efecto las medidas que estaba cumpliendo. Adicionalmente, se le ha hecho referencia y saber a las partes procesales que si no están conformes con esta resolución, pueden interponer el recurso de apelación correspondiente ante la Corte de Apelaciones en materia de criminalidad organizada, medio ambiente y corrupción.
0: ¿Cuáles fueron los medios de prueba que se presentaron donde el Ministerio Público no pudo comprobar la culpabilidad de la cual se le estaba acusando a Juan Orlando Hernández?
1: 16 medios de prueba documentales, 3 pericias y un testigo fue lo que se le admitió a la Fiscalía y que en este caso fue evacuado durante la audiencia inicial.
0: ¿Cuánto tiempo tienen para interponer la apelación en las partes?
1: 3 días hábiles contados a partir de mañana.
0: Bien, es lo detallado por Carlos Silva, portavoz del Poder Judicial. Con esa información retornamos a estudios principales de RCV Noticias.
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2: Continuamos informando en RCV Noticias Nocturno. Son las 7:31 p.m. Agilizar un crédito por $150 millones con el Banco Interamericano de Desarrollo y redireccionar $32 millones que iban a otras instituciones, ahora serán utilizadas para la emergencia y continuar con el apoyo de alimentos y medicamentos para que los hondureños y el ganado sean parte de las medidas que se decidieron tomar durante la reunión. En la reunión, pues, nos acompañó el alcalde del Distrito Central, Juan Diego Zelaya, el representante de las Naciones Unidas, Alejandro Álvarez, y el ministro de Copeco, Reinaldo Sánchez. Nelson Lanza nos brinda los detalles.
3: Muchas gracias, compañeros de los estudios centrales de Radio Cadena Voces. En efecto, ha finalizado la reunión de las autoridades de gobierno con los miembros del G16, así como representantes de las Naciones Unidas, de la UNICEF, del PMA, entre otras organizaciones. Pues el alcalde de la capital, Juan Diego Zelaya, explica que le hicieron toda una radiografía a los representantes del G16 y se ha decidido, pues, acelerar unos créditos alrededor de $150 millones con el BID y que se van a redireccionar otros fondos para el apoyo a esta emergencia. Escuchemos a continuación al alcalde Juan Diego Zelaya.
4: El gobierno, o el ejecutivo, presentó el panorama a nivel nacional. Nosotros aquí en la ciudad representamos a los cooperantes, bajo los organismos internacionales, lo que es la situación del Distrito Central que estamos viviendo, el nivel de los embalses y las acciones que estamos haciendo también, tanto los trabajos de la represa San José, como la perforación de pozos, la entrega de agua gratuita, la protección de cuencas y otras cosas. Estamos sumamente agradecidos con Naciones Unidas, con el PMA, porque hemos aquí en el Distrito Central hemos logrado atender a 4.000 personas con asistencia humanitaria. Haya sido un esfuerzo de Naciones Unidas, el PMA, el gobierno de Estados Unidos, entre otros programas que van a seguir dándole estos beneficios a familias vulnerables en la capital, porque la crisis de sequía se convierte también en una crisis alimentaria y el apoyo que están recibiendo estas familias para poder comprar comida en estos momentos tan importantes ha sido una ayuda de verdad que agradecemos enormemente como ciudad capital. Entre otras noticias que le puedo ya confirmar, en esta reunión hablamos de lo que es el sistema de agua de la capital, un sistema obsoleto, el cual se pierde el 40% del agua que sale de Concepción o de Los Laureles y llega a la Casa del Abogado, se pierde el 40%. Aquí se confirmó el apoyo del BID y de JICA, un proyecto que entre ambas instituciones, BID y JICA, suma $150 millones. Ya el día de hoy se está finalizando lo que es la negociación para que esos préstamos puedan entrar al directorio del BID el 30 de septiembre. Además de eso, también se habló de un cambio, una reconversión de unos fondos que habían, que estaban destinados a una institución, ahora van a estar siendo destinados al municipio, al Distrito Central. Son $32 millones que se van a ejecutar también a través del BID, para temas de perforación de pozos, compra de cisternas y atención a la emergencia con una diversidad de proyectos que tenemos en cartera. Igualmente el CAF, que es otro banco, ha mostrado interés en dar ayudas humanitarias, así como otros de los cooperantes que también se pusieron a la disposición del país y a disposición de la ciudad también. Entonces hay un ambiente de voluntad política, voluntad de cooperación con el país y con la ciudad capital para que podamos sobrellevar de la mejor manera esta crisis hídrica, de sequía, alimentaria y sanitaria.

0: que estamos viviendo en el país.
1: Sobre este tema también habló el señor Alejandro Álvarez, quien es el representante de las Naciones Unidas y quien señala que después de conocer toda esta radiografía que se le hizo de parte de los miembros del gobierno y de la alcaldía, pues se van a tomar algunas medidas y sobre todo en agua, saneamiento, alimentación. Escuchemos a continuación al representante de las Naciones Unidas.
0: Pusieron la situación en los 75 municipios que están en alerta roja, en realidad en los 103 ahora y también en otras zonas del país, información sobre temas, sobre la ausencia de lluvias y sobre la afectación sobre lluvias y sobre el impacto que eso tiene en la alimentación, en la salud, en la producción, en general, sobre todo en las familias más vulnerables. Yo quiero decir, en nombre de Naciones Unidas y también en nombre de la Red Humanitaria de Honduras, que esta información que nosotros hemos recibido hoy es el producto de un trabajo de terreno, un trabajo serio, objetivo. Se ha levantado información sobre afectaciones, ha ido al detalle en cada uno de estos municipios. Nosotros hemos tenido la oportunidad de trabajar con el SINAGER, con la institución del gobierno, y con todo, por decir, con tranquilidad, que esa información es una información objetiva. ¿Por qué? Porque hay que priorizar la ayuda, necesitamos priorizar la ayuda de aquellas personas, aquellas familias que están en condiciones de mayor vulnerabilidad. Y este instrumento nos permite tener certeza de que las personas que van a recibir los distintos apoyos son justamente aquellos y aquellas que más lo necesitan.
1: En nombre del gobierno también habló el ministro de COPECO, el señor Reinaldo Sánchez, y quien señala que hay muchas necesidades en este momento en esos 103 municipios del país que están declarados en emergencia debido a la sequía y porque hay que alimentar a las personas, hay que darle salud a las personas, pero igual también hay que asistir con alimento, pasto y otras cosas más para el ganado. Escuchemos a continuación al ministro Reinaldo Sánchez.
2: Donde hemos hablado ampliamente también con la cooperación con el Sistema de Naciones Unidas y la cooperación internacional de nuestro país, el esfuerzo que como gobierno estamos haciendo en ir adelante en cada uno de los cuatro ejes de gestión integral de la sequía. En la parte de seguridad alimentaria, el esfuerzo que estamos haciendo alrededor de los 103 municipios alertados en rojo y declarados de emergencia para llevar las raciones de alimento a las familias que más necesitan, que tiene que hacerse con más fortaleza para llegar con más rapidez a los distintos territorios. Igualmente también el esfuerzo que estamos haciendo de atender las otras dimensiones como la parte productiva, aquí me acompaña el viceministro de Agricultura y Ganadería, y aquí especialmente yo quiero señalar algo, la instrucción clara del presidente Apura de tratar de llegar a aquellos pequeños ganaderos que necesitan también el apoyo en estos momentos difíciles con la ración para el ganado en aquellos que tienen ganadería de subsistencia. Igualmente también la dimensión de acceso al agua, en donde PRONADER tiene el mandato de seguir adelante con la perforación de pozos, la recuperación de muchos de estos pozos que han quedado abandonados y que lo que requieren es mantenimiento y recuperación, así como también la búsqueda de mecanismos para el acceso al agua potable en aquellos lugares de mayor afectación. Y la otra dimensión de salud, en la cual ya se está entregando, justamente con la ración de alimentos, un kit de medicamentos para las enfermedades que mayor afectan, como es con la sequía, como es el dengue, como son las enfermedades intestinales, hoy sumado al dengue también los riesgos que hay con el chikungunya.
1: Y estas fueron las declaraciones, compañeros, de estas personalidades después de esta reunión entre el presidente de la República, los miembros de COPECO, los representantes del gobierno, la alcaldía, con los miembros del G16, así como también de las Naciones Unidas, el PMA y las Naciones Unidas. Compañeros, retornamos con usted a los estudios.
3: Continuamos informando en RCV Noticias Nocturno, 7:39 p.m. La Secretaría de Salud anuncia que en los próximos días se acreditará el pago pendiente a personal de salud. Además, reporta de que los 18,000 pacientes en lista de espera quirúrgica, alrededor de 11,000, ya fueron operados en el Sistema Público Nacional. Gabriela Campos nos brinda los detalles.
4: Gracias, compañeros en estudios principales de RCV, La Voz de las Noticias, con la diputada Johanna Bermúdez, referente a estos temas.
5: Insistimos, somos un gobierno

0: que escucha. Es por eso que el presidente de la República, a través de su viceministro, ya dieron instrucciones. Así que esperamos que en el transcurso de estos días se le puedan acreditar. Tengan la seguridad, compañeros, colegas, médicos, enfermeras, que el compromiso del presidente es tener colaboradores en salud, no solamente pagados en forma puntual, sino que también con estabilidad laboral, porque son una pieza clave para que el sistema de salud avance. Así que sí, en estos días se le van a acreditar el pago una vez que se termine de completar el expediente. Con nosotros no hay ningún problema, se les va a pagar.
1: Con el tema de la mora quirúrgica, ¿también se les presentó un informe por parte de los viceministros, ustedes como Comisión de Salud?
0: Sí, miren, los viceministros, que son los principales voceros de salud del presidente de la República de Honduras, muchachos jóvenes, muy comprometidos con la visión de salud del presidente, no presentaron a la Junta Directiva y la Jefatura de Bancada un informe sobre cómo iba avanzando el tema de la mora quirúrgica. Y es importante reiterar, vean, de los 18.000 que estaban en la lista de espera, ya más o menos se han operado un promedio de 11.000 en el sistema público nacional, que incluye, por ejemplo, pacientes con problemas de cataratas, con pterigión, pacientes con vesícula, pacientes con cáncer de tiroides, de próstata. Y de esos, solamente 415 han sido operados con el fondo de, del fideicomiso, no, ni con el fideicomiso, con el fondo presidencial, porque se está haciendo un pilotaje para que el Estado pueda saber cuánto es el precio promedio que debe de pagar el Estado a un sector público. Aquí lo más importante, y lo he dicho siempre, no importa cuánto pague el Estado, imagínese usted que sea su mamá que tenga un cáncer de tiroides, su papá que tenga un cáncer de próstata, o su tía que tenga un problema de tiroides, no importa cuánto pague el Estado, lo importante es que estamos aquí para salvar vidas. Pero en este momento, como un Estado responsable, estamos haciendo un arancel, que no hay en el país un arancel del médico propio del Estado de Honduras. En eso estamos trabajando. Por eso, utilizando fondos directamente de la cartera privada presidencial, solo se han operado 410 cirugías, que son las que se han pagado al sector privado.
1: ¿Y se espera que aumente para los...
0: Claro, porque recuerden que todavía tenemos una buena cantidad de hondureños en la lista de espera, y como el convenio es alianza público-privada, necesitamos tener muy claro cuánto es lo justo que se le debe pagar a cada hospital por brindarnos el servicio de resolver este problema a ese paciente. Ahora bien, yo siempre digo eso, no es lo mismo operar a un paciente flaquito y jóvenes como ustedes, a operar un paciente gordito con diabetes con la misma enfermedad. Obviamente los tiempos y los diagnósticos varían, por eso necesitamos que aquí que el colegio médico nos ayude a hacer un arancel para que podamos saber cuánta es la cantidad justa que se le debe pagar a un sector privado, bien sea al médico, a la enfermera o al mismo hospital, por cada cirugía que nos hagan. Insistimos, para nosotros lo más importante es salvar vidas, resolverle este problema de salud al paciente.
1: La necesidad de especialistas también en el país, ¿cómo estamos?
0: Sí, vea, de hecho el presidente Tomás Zambrano ha sometido a discusión un aumento del presupuesto a becas para que se aumente el número de becas en la formación del talento humano especializado. Además, en esta ocasión también se presentó una moción exhortativa para que todos aquellos médicos generales que ya tengan su plaza y que sean aceptados en los programas de formación para médicos especialistas puedan pedir permiso con goce de salario, para que el Estado tenga entonces esa opción de mandar a su médico especialista a formarse, y eso automáticamente genera también un aumento de presupuesto a becas. La carencia especialista es mundial, no solamente en Honduras, en todo el mundo, pero cada país ha elaborado estrategias para ver cómo incentivar a los médicos especialistas. En esta ocasión, nosotros como gobierno estamos insistiendo que los médicos generales con plaza permanente apliquen y tengan la garantía que les vamos a conseguir permiso con goce de salario para que pueda hacer su posgrado.
2: Bien, gracias a la doctora Johanna Bermúdez. Compañeros, con ustedes a Estudios Principales de RCV, La Voz de las Noticias.
3: 7:44 PM, el Instituto Nacional de Migración reporta más de 24.000 ingresos irregulares de ciudadanos chinos a Honduras. Y es que el ingreso irregular de ciudadanos chinos a Honduras alcanzó los 24.837 registros, de acuerdo con los datos del Instituto Nacional de Migración, dados a conocer por su director Carlos Cordero. La cifra coloca a China como la tercera

0: tercera nacionalidad con mayor número de ingresos irregulares al país después de Ecuador y Cuba, según los reportes que dio el Instituto de Migración. China actualmente ocupa el tercer lugar entre los países de origen de ciudadanos que ingresan irregularmente a Honduras después de Ecuador y Cuba, así lo señaló el director. El mayor volumen de ingresos se concentró entre el 2023 y 2024. En 2023 se registraron 12.184 casos, mientras que en 2024 se contabilizaron 10.175, convirtiéndose en los dos años con más movimientos de este tipo. Los datos muestran una reducción significativa en los años posteriores y en 2025 se reportaron 908 ingresos irregulares de ciudadanos chinos, en lo que va del 2025. La cifra asciende a 536. El Instituto Nacional de Migración aclaró que estos registros corresponden a movimientos migratorios y no significan necesariamente que todas esas personas permanezcan actualmente en Honduras. Parte de los extranjeros que ingresan de forma irregular utiliza el territorio hondureño como ruta de tránsito hacia otros países de la región, por lo que las cifras no deben interpretarse automáticamente como población residente. El aumento de ciudadanos chinos comenzó a llamar la atención desde el 2022 y alcanzó su punto más alto en los dos años siguientes. En un contexto de mayores flujos migratorios en la región y cambios en las relaciones internacionales de Honduras, las autoridades migratorias mantienen bajo observación estos movimientos para determinar las rutas utilizadas, los patrones de tránsito y las situaciones de quienes ingresan irregularmente al país. También hay que dejar claro que esta investigación fue realizada por Radio Cadena Voces. Desde aquí salió la investigación y de aquí llegó, pues, el diputado Kilber Bertrán tomó la iniciativa para que se desarrollara una mesa técnica, una mesa de trabajo, perdón, para que pudieran desarrollar la investigación de lo que estaba sucediendo en migración. Y pues ya dio el director de migración, ya dio los resultados de lo que se llevó a cabo durante el gobierno anterior. Seguimos informando en RCV Noticias Nocturno, 7:47 p.m. Nos vamos al ámbito policial. Autoridades municipales de Choluteca realizaron reunión de cooperación en donde se aprueban importantes proyectos para el municipio. Así lo manifiesta la vicealcalde de Choluteca, Indiana Solórzano, con nuestra periodista Amanda Pastrana.
1: Reunión de corporación municipal. Se abordaron muchos temas. Terminamos a las 3 de la tarde, muy, muy buena la reunión. Y dentro de lo que cabe, estamos trabajando de la mano con cada uno de los regidores, acompañando a nuestro señor alcalde, que todo salga bien, todo por el bien de Choluteca.
2: ¿Se logró recaudar lo que correspondía de impuestos bienes muebles?
1: Sí, dentro del fin de semana y hasta el momento estuvo abarrotado el Banco Atlántida de aquí de la alcaldía como Banco Atlántida de Aguas de Choluteca.
2: Sin duda alguna, muy importante, la gente está respondiendo con el pago.
1: Sí, la gente está confiando en nosotros y así les pedimos también que sigan pagando sus impuestos, porque sus impuestos estamos trabajando con buenas obras que las están viendo.
2: Muchísimas gracias, licenciada, por la información. Compañeros, es mi reporte, vuelvo con ustedes al estudio. Buen día.
0: En un resumen policial, joven de 18 años muere tras ser atacado a balazos en Choluteca. Por otra parte, voraz incendio arrasa llantera y amenaza con consumir varios negocios en el Boulevard del Norte. Hugo Stidmidense con más detalles.

Gracias, compañeros en los estudios y a todos los oyentes de Radio Cadena Voces. A continuación, un resumen de hechos policiales donde detallamos que Oscar Josué Zavala Velázquez, de 18 años, murió luego de ser atacado a balazos en el barrio La Providencia de Choluteca. De acuerdo con las primeras indagaciones, el joven se encontraba en su vivienda cuando un hombre conocido con el alias de El Pedo habría llegado para pedirle que saliera. Posteriormente, familiares y personas cercanas fueron informados de que Zavala habría sido atacado con un arma de fuego y trasladado al Hospital Regional del Sur. El joven, que se dedicaba a labores de jornalero y residía en el mismo sector donde ocurrió el hecho, permaneció ingresado en el centro asistencial, pero finalmente falleció debido a las heridas sufridas. Tras confirmarse su fallecimiento, se realizó el levantamiento cadavérico conforme a ley por parte de personal de medicina forense y de la Dirección Policial.

0: quiénes serían los responsables y el motivo por el cual el joven habría sido atacado. Un hombre de 48 años, identificado como Alex Evelio Domínguez Martínez, fue encontrado muerto dentro de su vivienda ubicado en el barrio Las Playas de Hungría, en el municipio de Minas de Oro, Comayagua. Domínguez Martínez, que se dedicaba a la agricultura y era residente del mismo sector, se encontraba en su casa junto a sus familiares cuando estos escucharon una fuerte detonación proveniente de una de las habitaciones. Al ingresar al lugar, familiares lo encontraron tendido en el suelo junto a un arma de fuego, por lo que solicitaron ayuda e intentaron trasladarlo a un centro asistencial. Sin embargo, ya había fallecido. Tras lo ocurrido, se realizó el levantamiento cadavérico conforme a ley por parte de Medicina Forense y de la Dirección Policial de Investigaciones, mientras se efectuaron las diligencias correspondientes para esclarecer las circunstancias en las que ocurrió la muerte. El cuerpo fue entregado posteriormente a sus familiares. Un incendio de grandes proporciones provocó alarma y caos en el Boulevard del Norte de Comayagüela, a la altura de la colonia Monseñor Fiallos, donde las llamas consumieron una llantera y alcanzaron otros establecimientos dedicados a la venta de repuestos para vehículos. Una enorme columna de humo fue visible desde distintos puntos de la capital mientras las llamas avanzaban rápidamente entre neumáticos y repuestos y otros materiales altamente inflamables. La situación generó terror entre comerciantes, trabajadores y personas que se encontraban en los alrededores. El incendio obligó a movilizar a decenas de elementos del cuerpo de bomberos, que utilizaron varias unidades para combatir el fuego y evitar que se extendiera a los negocios y estructuras ubicadas en las cercanías. Según reportes publicados sobre la emergencia, alrededor de 50 bomberos y 10 unidades fueron desplegados para controlar el siniestro. La emergencia también provocó el cierre del paso vehicular en el Boulevard del Norte, una de las principales arterias de Comayagüela, generando congestionamiento y complicaciones para los conductores que transitaban por el sector. La presencia de gran cantidad de neumáticos y materiales inflamables hizo que el fuego representara un riesgo para otros establecimientos cercanos, entre ellos talleres, comercios y estructuras ubicadas en la zona. Hasta el momento no se han establecido las causas que provocaron el incendio, mientras se realizan las evaluaciones correspondientes. Tampoco se confirmó oficialmente la existencia de personas heridas o fallecidas. Las pérdidas materiales serían cuantiosas, especialmente para los propietarios de los negocios afectados, aunque todavía no existe una estimación oficial de los daños. Un hombre de 32 años fue detenido en Marcala, La Paz, señalado de intentar abusar sexualmente de una niña de 12. Según la investigación, el sospechoso le habría interceptado cuando regresaba a su casa y la llevó a un matorral donde intentó agredirla.
1: Mediante orden judicial, agentes de la Unidad Municipal de Investigación Criminal número 12 de la DPI capturó a un hombre a quien se le supone responsable del delito de violación en su grado de tentativa inacabada en perjuicio de una menor de 12 años. La detención se ejecutó mediante labores de seguimiento y vigilancia desarrolladas por la agente de la DPI, logrando la captura de un ciudadano de 32 años en el barrio San Miguel, en el municipio de Marcala, La Paz, en cumplimiento a una orden de captura emitida el 7 de agosto del 2026 por el juzgado de letras seccional de este sector de La Paz. De acuerdo con el expediente investigativo, el hecho.
0: Un informe de Agustín Pidense para Radio Cadena Voz, en La Voz de las Noticias.
2: Hemos llegado al final de nuestro noticiero nocturno. Se despide Yesli Ferrera con el cierre en 5 minutos.
3: Al cierre en 5 minutos. El resumen de la jornada. En solo 5 minutos, entérese de las noticias que marcaron la agenda informativa del día en Honduras y el mundo. La aprobación de la Ley de Justicia Energética continúa generando reacciones en Honduras, y es que el Congreso Nacional aprobó las reformas al subsector eléctrico con 78 votos, abriendo una nueva etapa para la Empresa Nacional de Energía Eléctrica. La Comisión Reguladora de Energía Eléctrica advierte que los cambios no tendrán resultados inmediatos y que podrían comenzar a observarse aproximadamente dentro de 18 meses, periodo en el que deberán implementarse nuevas licitaciones, atraer inversión y mejorar la calidad del servicio. Uno de los principales objetivos planteados es reorganizar al sector y enfrentar los problemas financieros y operativos que durante años han afectado a la estatal eléctrica. Desde el sector empresarial, la Cámara de

0: de Comercio e Industria de Tegucigalpa considera que la aprobación representa una oportunidad para mejorar la competitividad del país, pero pidió reglas claras y una implementación responsable. Mientras tanto, sectores políticos mantienen sus diferencias sobre el alcance de la reforma y el futuro de la Empresa Nacional de Energía Eléctrica.
1: Venir a criticar es fácil. El que quiere Honduras viene a proponer, viene a debatir y viene a luchar cómo beneficiamos al pueblo hondureño. Y eso es lo que vamos a hacer hoy en esta Cámara Legislativa. La propuesta del diputado Calix es acompañada por 27 diputados de todas las bancadas, más los 49 del Partido Nacional de Honduras. Estamos hablando que son 76 diputados a favor de la reforma.
0: La Agencia Técnica de Investigación Criminal logró la captura de 6 personas presuntamente implicadas en una red de lavado de activos vinculada al cobro de extorsiones, organización que, de acuerdo con las investigaciones, operaba desde el interior de un centro penal del país. El operativo forma parte de las acciones de las autoridades para desarticular estructuras dedicadas a la extorsión y al movimiento de dinero proveniente de actividades ilícitas. Los 6 detenidos serán puestos en disposición de las autoridades competentes mientras continúan las investigaciones para determinar el nivel de participación de cada uno de los implicados, así como identificar a otras personas que podrían estar relacionadas con esta estructura criminal y establecer el mecanismo utilizado para recolectar, trasladar y posteriormente introducir al sistema financiero los recursos obtenidos mediante el cobro de extorsiones. Este 1 de septiembre, Honduras dio inicio oficialmente al mes patrio, con la conmemoración del Día de la Bandera Nacional y el comienzo de las actividades rumbo al 205 aniversario de la independencia. El presidente Nasri Asfura encabezó los actos oficiales y llamó a los hondureños a renovar su compromiso con el país. Durante la ceremonia, el mandatario sostuvo que la patria no se construye únicamente con palabras, sino trabajando, cumpliendo y haciendo las cosas bien. Las actividades cívicas se desarrollan en instituciones públicas, centros educativos y unidades militares a lo largo del territorio nacional. La bandera azul y blanco vuelve a ocupar un lugar central durante este mes, en el que también se preparan los tradicionales desfiles y celebraciones patrias. Las autoridades han llamado a vivir estas fechas con civismo y unidad, mientras Honduras se encamina a conmemorar sus 205 años de independencia de la corona española. La emergencia por la sequía extrema continúa generando preocupación en diferentes regiones de Honduras. Este martes, el Programa Nacional de Desarrollo Rural y Urbano Sostenible y la Municipalidad de Humuya, Comayagua, firmaron un convenio para ampliar la perforación de pozos y garantizar el acceso al agua. La estrategia busca atender a 103 municipios identificados entre los más afectados por la crisis hídrica. La situación no solamente representa un problema para el consumo de la población, sino también para agricultores y ganaderos que enfrentan dificultades para mantener sus cultivos y animales. Las autoridades esperan que las lluvias de septiembre contribuyan a recuperar las fuentes de agua, aunque especialistas han advertido que las precipitaciones no necesariamente serán suficientes para recuperar rápidamente los embalses. La Secretaría de Finanzas avanza en la elaboración del Presupuesto General de la República del 2027, cuyo proyecto está previsto para ser entregado al Congreso Nacional el próximo 14 de septiembre. El documento será uno de los principales temas de discusión en los próximos meses, debido a que definirá las prioridades de gasto e inversión del Estado para el próximo año. Entre los sectores que estarán bajo atención se encuentran educación, salud, infraestructura y seguridad, además de las obligaciones financieras que enfrenta el gobierno. La presentación del presupuesto también abrirá un nuevo debate político en el Congreso Nacional, donde los diputados deberán analizar y aprobar la distribución de los recursos públicos para el 2027. Hasta aquí el cierre en 5 minutos, con las noticias más importantes que marcaron la agenda del día. Buenas noches.
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Hola, hola, hola, hola, ¿qué tal? Saludos, saludos a todos, saludos, bienvenido, bienvenido, bienvenidos, bienvenidos a Zona de Ataque aquí en Radio Cabina Voces, ya listos para llevarles la información deportiva con comentarios, análisis, debate, opinión, discusión de los temas que se han generado, se han procesado, se han ventilado este día a nivel deportivo, a nivel de fútbol. Así que tendremos teléfono 2244-4040 y el 8784-0783 para que usted pueda entrar en la temática, interactuar con nosotros. Aquí no le coartamos la libertad de expresión, le damos la participación para que usted pueda expresarse siempre en el marco del respeto. Estamos con DJ Yoma, Josué Ramírez, en la parte técnica Marvin Sierra. Y bien, terminó una jornada más de la Liga Nacional. Cada día más nos acercamos a la fecha FIFA. O doble fecha FIFA, porque Honduras jugará, o la selección de Honduras a nivel de fútbol masculino tendrá cuatro partidos importantes para afrontar la Liga de Naciones y volver a recobrar prestigio, ya que la ha venido perdiendo en los últimos años. Y para eso deberá ganar el grupo. Por ende, deberá empezar con pie derecho, con buen pie, ganando el partido local ante Surinam y seguidamente ir a puntuar a Kingston. O sea, dar un golpe de autoridad. Esta selección hondureña que nunca ha ganado en la isla de Jamaica, en Kingston. Y yo creo que ya es la hora. Selecciones de menor categoría han ganado allá, como Nicaragua, entre otras selecciones, y Honduras no ha podido. Yo creo que con esta nueva etapa de Francisco Molina como seleccionador nacional, va a ser importante, ya con los partidos oficiales, realmente cuál va a ser la base, cuál va a ser ese roster de jugadores con los cuales irá contando para este nuevo proceso, e ir también perfilando la base o el equipo que estará utilizando de cara a lo que será la eliminatoria, para poder así buscar el objetivo de poder clasificar a la selección de Honduras a otra justa mundialista que se le ha negado ya en varios procesos eliminatorios. Así que creo que vendrán varias escalas, varias etapas que hay que ir quemando, que hay que ir superando, hay que ir avanzando en este transitar hasta la meta, que será la Copa del Mundo. Cada vez que arranca un proceso hay un nuevo sueño, hay metas, planes, plan organizativo, enfoques distintos, porque cada técnico tiene su forma de trabajar. Y más ahora con esta nueva dirección deportiva que conduce Francis Hernández. Entonces se supone que la mentalidad, la perspectiva, el enfoque es distinto. Todo tiene que ir cambiando. Y como lo dijo en su momento el presidente de la Federación de Fútbol, hay que ir adaptándonos a los cambios. El fútbol de hace 10 años, el fútbol de hace 15, 20 años, no es el mismo. Va evolucionando. Antes a los jugadores jóvenes, antes a un jugador joven, o mejor dicho, antes a un jugador de 20 años, le decíamos joven. Ahora no, ahora debutan de 16, 17 años. Y lo dijo Francis Hernández en una comparecencia. Como ahora hay que estar escuchando lo que ellos le dicen a otros medios, porque aquí es complicado entrevistarlos. Aquí uno no puede entrevistar ni al director deportivo de la Federación de Fútbol, ni al técnico de la selección de Honduras. Yo todavía estoy esperando entrevistarlos, a ambos. No sé qué pasará, no sé. Pero bueno, volviendo al tema, al punto. Yo creo que

0: lo que dijo Francis Hernández en su momento. Yo creo que esa forma de trabajar, de pensar, de accionar, ya se debe de ir implementando en nuestro fútbol. Y yo lo vengo hablando desde hace años eso. Aquí los jóvenes debutan tarde. Bueno, aunque ahora ya están despertando. Yo creo que de tanto ver fútbol internacional, aquí deberíamos de captar y tomar las cosas buenas. Ya con estos personajes, conocedores del deporte, del fútbol, está de más. Y si no toman la instrumentación de ellos y lo que la metodología de ellos y la forma de trabajo de ellos, pues ya sinceramente ya no podemos hacer nada. Pero usted ve que en otras ligas debutan de 15, 16, 17 años. Precozmente. Necesitan tutoría porque ellos no pueden propiamente firmar un documento. Necesitan ahí alguien que les avale ante la FIFA con sus contratos. Y acá no. Acá uno recuerda, creo que fue Henry Thomas, Wilson Palacios, Cruz, el del Platense. No sé, a ver si alguien me recuerda. Jovencitos que debutaron a temprana edad. Pero que han debutado jugadores a los 23 años como Carlos Costa, imagínese usted. Porque no se descubrió en el tiempo debido. Y ese es otra tarea. Y es otra visión. Y es otra herramienta que vienen a implementar los españoles. Captar talento, identificar el talento. Por medio de Dani Cancela. Este conocedor del ramo, de este campo, que supuestamente él detecta talento. No solo que tenga buen ojo, sino que me imagino que él anda. O sea, él tiene una andadura, él va a buscar, va a verificar, va a ver partidos. Va a rastrear talento en cualquier rincón del país y fuera del territorio hondureño. No sé en qué tiempo vamos a tener resultados. Si a mediano o largo plazo, esto va acuñado y va a la par del trabajo que se hace con el TDS. O sea, se empiezan a trabajar con jóvenes de 13, 14, 15 años, 16, 17 años, hasta que estos jóvenes ya se integran y se concentran, bueno, a una selección sub-15, a una sub-17, ahora a una sub-16 también. Porque con esa nueva implementación de la FIFA, en donde ha instaurado mundiales sub-17 anualmente, entonces hay que estar armando constantemente selecciones en esta categoría sub-17. Por ahí que hay un trabajo constante de cambio generacional y de estar descubriendo talento. Hola, buenas. Buenas noches.
1: Buenas, Martín.
0: Buenas noches, amigo.
1: Jugadores jóvenes que debutaron temprano, Checo Lozano a los 16 años,
0: Ajá.
1: Abel Rodríguez a los 15 años,
0: Sí.
1: Amado Guevara a los 16 años, Yerbut a los 16 años, había un jugador de Platense que le pegó un derrame,
0: Sí,
1: no me
0: Cruz.
1: acuerdo el
0: Se
1: nombre de
0: llama
1: él.
0: apellido Cruz.
1: Sí, él debutó a los 15 años,
0: Ajá.
1: son
0: Henry
1: chocolates
0: Thomas.
1: Flores, y debutó a los 16 años en Chocolates Flores.
0: Pues usted tiene ahí el
1: No,
0: listado de los. Usted lleva buenos datos, amigo. Tiene buenos datos.
1: sí, no, Martín, si hay infinidad, Isaac del maratón, debutó a los 16 años
0: Isaac
1: también.
0: Castillo.
1: Isaac Castillo, sí,
0: Ajá.
1: debutó a los 16 años. Entonces, hay infinidad de jugadores. El problema está, mire, Martín, aquí ya se nos olvidamos de los campos bananeros, de ver las otras, ahora son las escuelas, y esas escuelas han venido a dar mucho, mucho daño al fútbol. ¿Por qué? Porque aquí hay entrenadores que el papá que paga, el hijo juega.
0: Usted habla de las academias.
1: De las academias, sí.
0: Sí,
1: Entonces se
0: me
1: han puesto
0: distrajo,
1: muchos
0: pensó que
1: muchachos
0: era algo ya
1: jóvenes.
0: algo escolar, porque antes más bien lo escolar nos ayudaba, ¿se acuerda, verdad? Y también
1: Sí,
0: con un
1: hombre, ¿se acuerdan
0: patrocinador de
1: del
0: una
1: torneo
0: bebida nos ayudaba
1: tropical?
0: mucho. ¿Ah?
1: El torneo tropical, ¿no?
0: Sí, el torneo
1: ¿Se
0: tropical y
1: acuerdan?
0: también antes en las
1: Ahí salió Mario
0: escuelas armaban
1: Martínez, salió
0: torneos
1: jugador
0: colegiales y
1: de
0: escolares.
1: Provinciales, me acuerdo yo del Perla de Ulúa, de Progreso, que quedó
0: Sí.
1: tres veces campeón a nivel nacional. Entonces, pero la gente
0: y no solo fútbol, en básquetbol también estaban los 10 mejores antes, pero como aquí

0: todo se va perdiendo, amigo.
1: Sí, la cosa es que en básquetbol Nacional de Ingeniero era el
0: sí, fuerte. Sí, y como se fue el Rubén Callejas Valentay también.
1: Sí, sí, entonces, y lo otro era Maratón, que Maratón traía extranjeros, traía un jamaicano, tenía la vez pasado dos gringos. Entonces, son equipos que mantenían, no sé si antes yo me acuerdo que hasta el torneo voleibol Marvin en el 87, 88, que el Reyes quedó campeón. Ajá. El Reyes de aquí, Juan Pedro Sula. Sí. Y a nivel sudamericano peleó.
0: Sí, no, entonces, y el béisbol también, amigo. No, fue en el básquetbol. Es que no recuerdo, el básquetbol creo que se peleó un repechaje para el mundial. Sí, se peleó un repechaje para el mundial de básquetbol. Eso fue a día, va con Arlo Santos y otros.
1: Sí, fue para los Juegos Centroamericanos del 91, parece que fue.
0: No, eso, usted me está hablando para los Juegos Centroamericanos. Yo lo estoy hablando para el mundial, que tuvo que pasar por dos repechajes.
1: Sí. Esa misma base de los Juegos Centroamericanos que van a hacer, fue la misma base que peleó del Mundial.
0: Ah, sí.
1: Que se perdió contra
0: Panamá, creo que
1: Guatemala,
0: fue. No, fue con Panamá.
1: Guatemala se perdió un partido. Sí, Panamá y Puerto Rico, parece que fue el otro, pero Puerto Rico tenía, tenía un equipazo, hasta jugadores de la NBA tenía.
0: Sí. Sí, interesante. Un placer, ahí más allá del profesor Green. Gracias, amigo. No, Green, ya no está aquí, mi amigazo. Le mandamos un saludo al doctor Green, al amigazo Luis Green, que nos está escuchando, lo más seguro. Ya días no platicamos con Luis Green, ahí le vamos a mandar un mensaje, un WhatsApp, para ver cómo está su salud y poder dialogar con el amigazo Luis Green. Pero bueno, sobre estos temas, yo lo que digo es que se debería de no sé si hay que legislarlo, pero aquí deben de estar mancomunadamente, o ya debe ser una costumbre, una cultura futbolística, ver jóvenes de 16 años, 17 años, si tienen el talento. Pero no, repito, aquí cuesta más bien. Jeremy Rodríguez. Joven, está jovencito. 16 años. El otro del España. Véanme este del España, el jovencito este. Arana. Jovencito. Y tiene condiciones. Entonces lo que necesitan es, repito, detectar talento y lanzarlos al ruedo, papá. Déjelo que se desarrollen, que se desenvuelvan, que maduren, que quemen etapas, que alcancen el roce necesario a nivel local. Porque a veces nos vimos engañados del torneo de reserva. Ayuda el torneo de reserva, pero no es lo mismo. Vea lo que está pasando en Inglaterra con Keirol Figueroa. Él ya terminó su etapa de reservas allá con el Liverpool de Inglaterra. Entonces, a él ya lo están prestando a un equipo de menor categoría. No de reserva, sino que a nivel de ligas de Inglaterra. Va a jugar con un equipo de cuarta división de Inglaterra, más abajo de la Premier, de la Championship y la Liga 1. Entonces, tendrá que desarrollarse ahí ya a nivel profesional. Estuvo en el banquillo en algunos partidos con el Liverpool. Creo que fue en el torneo de Copa o la... Pero no jugó. Entonces, lo más saludable, lo más sano es que haya salido y que pueda desarrollarse. Y, de todas maneras, él pertenece a Liverpool. O sea, la ficha le pertenece a Liverpool. En cualquier momento le va a decir Benite. Él debe de ganarse. Él debe de crear un estatus. Él debe de empezar a valorar su ficha para que el mercado lo busque. Y si en dado momento un equipo de los grandes o medianos de Europa que tienden a revender jugadores, bien lo puede captar y decirle a Liverpool, vendémelo pues. Si no lo ocupa, vendémelo. Y lo desarrollan también en otra plataforma, en otra liga. Entonces, aquí debemos de acostumbrarnos a darle importancia a la formación de jugadores. Y en eso está Francis Hernández. Está costando. Porque acá los directivos, la mayoría de directivos, quieren ya jugadores hechos. Resultados inmediatos. Y usted sabe que así es como en la vida. ¿Ah? Hay que sentar bases, hay que sembrar la semilla, hay

que regar la semilla, que pueda germinar, progresar y que pueda después tomar forma y consolidarse y ser una realidad de concebir resultados. Pero aquí tardíamente hemos reaccionado en ese sentido. Pero por lo menos ya se tomaron algunas decisiones y se busca mejorar en ese sentido. Entonces, esperemos que el directivo, en términos generales, reaccione, ¿va? A nivel de equipo también. Miren lo de Derek Moncada. 18 años y se fue. Y la dirigencia del Olimpia no lo quería dejar ir. Entonces, a veces somos muy. Y lo dijo, ¿quién fue que lo dijo? Bueno, no recuerdo quién fue que lo dijo. Que son más permisivos en Panamá para soltar a sus jóvenes que aquí en Honduras. O sea, allá. ¿Por qué cree que los equipos panameños no son tan fuertes en la Copa Centroamericana? Porque constantemente se están debilitando en sus planteles. Una, porque lo mejorcito lo compran o lo fichan equipos de Centroamérica. O se van para o y otros se van para otras ligas, sean jovencitos o ya consolidados. Eso es lo que pasa. Entonces uno dice, no, es que la liga panameña. No, es que ellos tienen otro enfoque y es exportar jugadores. Exportar jugadores. Exportar jóvenes. Ahorita exportaron uno hace un año a Letonia y este ahora está en el Gent de Bélgica y ya lleva 3 goles como en 2 partidos. Ellos le entienden a esto. Pero acá no, acá retenemos al jugador. No lo incentivamos, no lo motivamos. No le no, y el joven también, los que están rodeando al joven deben de trazarle metas. Y no hay que cortarle las alas, dejarlo que vuele. Aquí hay talento. Lo que falta es una plataforma de desarrollo y de exposición. Aquí falta más gestión también de mercadeo. O sea, buscarle mercado al jugador. En la medida que vayan saliendo más jugadores, el pasaporte del futbolista hondureño va a tener otro estatus. Yo les soy sincero, de Centroamérica buscan más panameños que hondureños y ticos en este momento. O sea, el pasaporte panameño está mejor valorado que el pasaporte tico y hondureño. O sea, creen más un agente, un empresario del fútbol, un directivo y un técnico prefiere llevar un panameño que un hondureño y un costarricense. Por obvias razones, ¿no? Porque están pasando un buen momento. Pero talento hay en varias partes y aquí en Honduras hay mucho talento. Solo que el directivo no se enfoca en ello. Se enfoca más en el primer equipo, se enfoca en otras situaciones y nunca ha entendido o nunca le ha despertado la proyección de trabajar abajo. Yo aquí entrevisté al presidente de la Liga Deportiva Alajuelense. No, dice, el billete de por la venta de estos jugadores, tanto por ciento va a las ligas menores de mi equipo. Entonces, también depende del enfoque, depende de la proyección que se pueda tener. Bien, estábamos refiriéndonos también al tema de la selección de Honduras, que ya estamos a. No sé a cuánto tiempo, pero ya estamos cerca de conocer el listado de la selección nacional que rige los destinos técnicos Francisco Molina, el español, de cara a lo que será la Liga de Naciones. ¿Habrán novedades? Creo que sí. ¿Mantendrá la base? Claro que sí. Hay que ir viendo cómo va a manejar ciertas posiciones, qué jugadores va a convocar para ciertas demarcaciones, ya que han habido algunas situaciones de lesiones. Algunos jugadores que están por recuperarse, como Julián Martínez, que juega en Portugal, se lesionó Mencía, que juega en Uruguay. Tendrá que ir buscando soluciones en cada uno de los puestos. Ver también
si va a convocar a Brian Roches, que está goleando en Portugal, como lo han ido marginando este muchacho. Y es goleador, y Honduras lo que necesita son goleadores. Pero a veces son necios en convocar jugadores que no le marcan un gol ni al Alcoíris, como Anthony Lozano, Bengoche, entre otros. Está pasando un gran momento, Bengoche, es cierto, en la Copa Centroamericana, está bien. Pero en la selección todavía no marca diferencia este muchacho. Entonces, traiga a los que han dado garantía en a nivel de selección y también fuera. Sí, Brian Roches lo ha demostrado. Le ha marcado goles hasta México. Lo ha demostrado. Pero vamos a esperar el listado más adelante de la selección nacional. Y somos pro selección. Y como lo mencioné al inicio, en la introducción, en la intro, creo que se puede ir trabajando muy bien siempre y cuando se convoque lo mejor. Que no cometamos los errores de la sub-20, que dejaron fuera varios jugadores que tenían que estar y otros que estuvieron ahí, no sé por qué. Entonces, vamos a esperar la convocatoria. Y escuchaba a Francisco Molina, el seleccionador nacional, este día que brindó declaraciones a varios medios. Él hablaba que está bien que Kevin Arriaga se haya ido para Grecia, porque va a jugar Champions. Y esto acuñado también con lo que dijo Emilio Izaguirre, que no es lo mismo estar peleando por el descenso de la Liga Española que estar peleando títulos en cualquier liga de Europa, en una liga mediana, de alta jerarquía, de alta gama, de alta escala, porque los títulos también revisten de jerarquía a un jugador. Y obviamente eso ayuda también a una selección. Lo que pasa es que la Liga Española está en el top junto con la Premier. Depende del enfoque, el doble enfoque que se tenga. Si ser... Le dije el hombre. Ahí anda el gran Chemo, jodido. Se cruzaron el Chemo y el DJ Yoma. ¿Qué dije el hombre? ¿Hoy anda como empresario o qué? Hoy anda bien formal, ¿va? ¿Qué se bañó hoy? ¿Ah? Hoy tiró el agua el alcalde, por fin. Anda planchadito. ¿Lo plancharon hoy? No, todo cheque. Todo tranquilo. Ahí vamos. Estamos hablando de la CL, estamos hablando de la Copa Centroamericana, de los equipos. Ahí va más o menos. Con las canchas malas, pero ahí va. La están arruinando las canchas. ¿Ah? Sí, estamos hablando de la probable listado de la selección. Más adelante. Sí. Siempre. Siempre, papá. Cheque, Chemito. Vamos a tirar el rostro, Chemito. ¿Eh? Presencia. Gran Chemo. Bueno, así está el tema de la selección de Honduras. Que tendrá esa fase de la Liga de Naciones. Y esperamos que la puedan superar de la mejor manera para beneficio del fútbol hondureño. Y también que los jugadores puedan comprometerse. Ellos deben de entender que la selección es un escaparate, es una vitrina, es un mostrador para ellos, para que pueda ser una plataforma de ubicación, de localización y de ubicación de mercado. Y así se han ido varios jugadores. O sea, por eso yo admiro la Liga Panameña. Ellos no necesitan que sus jugadores vayan a la selección. De un solo dicen, este es del San Miguelito, tiene 19 años. Mira, si tiene buen porte, tiene buena altura, mira, tiene buen salto, vamos bien en el juego aéreo, tiene buena zancada, es técnico, tráemelo. Y de un solo lo prestan o lo venden. Eso nos ha faltado a nosotros. Pocos se han vendido así. Lo de Derek Moncada, lo de Julián Martínez. Pero nos falta más mercado en ese sentido. Esperemos que podamos nuevamente alcanzar esos momentos.

cuando teníamos varios jugadores en Inglaterra, en la Serie del Calcio Italiano, cuando teníamos varios jugadores en España, y así también volver a abrir el mercado francés, alemán, cuando estuvo Maynor Suazo, en fin. Que podamos nuevamente a abrir horizonte y poder tener esa importancia en el ámbito internacional. Por eso es que se esforzaron por traer a este cuerpo técnico y cuerpo de equipo, un equipo técnico, equipo gerencial de España, para tratar de identificar qué es lo que se está haciendo bien y qué es lo que se debe desmantelar para volver a, para trabajar de acorde a, al fútbol industrializado, porque ahora el fútbol ha cambiado de una manera. Usted ve, vaya, usted ve a un asistente técnico o hay un miembro del cuerpo técnico ahí en el banquillo exclusivamente con una laptop. ¿Va? Ese está ahí con esa laptop. Unos están viendo el partido para ver si hay una inconsistencia en el juego y ahí nomás protestar. Otros están viendo movimientos tácticos a través de la tecnología, ¿eh? O sea, ahora el fútbol, olvídese. Si ahora usted ve que la pelota es inteligente, pues. Ya los tacos son inteligentes. ¿Ah? Ahora le hacen el recorrido, le hacen la zona caliente al jugador, el mapeo caliente a través de la tecnología. O sea, hay muchas cosas. Los kilometrajes, el recorrido que tiene un jugador, el desgaste. Ahora también que le ponen un protector de comportamiento al futbolista para ver cuántas libras, cuánto fue el desgaste físico, cuántas libras, y en fin, son muchas situaciones que se manejan alrededor de la tecnología en el fútbol, y lo vimos hace poco en el Mundial. Lo vimos con muchas elementos de la tecnología y la ciencia en el fútbol moderno. Bien, DJ Yoma, vamos a cumplir con la pausa. A la vuelta vendremos con más aquí en Zona de Ataque RCB.

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Bien, seguimos aquí en Zona Ataque RCB. 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Bien, continuamos aquí en Zona de Ataque de Radio Cabina 11. Más adelante vamos a escuchar qué es lo que dijo el técnico de la selección, Francisco Molina, sobre lo que vendrá en la próxima fecha FIFA, ya para la selección nacional en la Liga de Naciones. Habló muy bien el técnico de Keirol Figueroa. Dice que es rápido, definidor, y que toma decisiones de acorde. Bueno, esperemos que juegue. Esperemos que no vaya a llegar al equipo a banquear. O sea, uno lo que busca es que se desarrolle el futbolista, que pueda crecer en ese sentido para beneficio de la selección nacional. Eso es lo que se persigue, lo que se busca. Porque de nada va a servir que es... Porque uno acá se alegra cuando se menciona Keirol Figueroa de Liverpool. Y empezamos a sacar pecho. Pero ahora es prestado a otro equipo con el sentido y el propósito de que él se desarrolle. Esperemos que le suceda algo similar a lo de Keirol, a lo de Derek Moncada, que lo compró el Necaxa de México, pero lo prestó

al Inter de Bogotá en Colombia. Pero allá le dieron el espacio para que se desarrollara. Marcó goles, jugó en varias posiciones, dejó buenas sensaciones. En Suiza también lo han tratado muy bien, le dan su espacio, marca goles importantísimos, como la clasifica el gol que marcó en esta previa playoff de la Conference League. Entonces también lo de Queiroz, esperemos que vaya por el mismo camino y que vaya alcanzando ese tipo de evolución, de desarrollo para, repito, beneficio de la selección de Honduras. Así que el jugador siempre pertenece a Liverpool. Entonces, yo lo que creo de que va a ser como un reto para él, un desafío, no sé si en su mente estará regresar a Liverpool, como jugador hecho, o de repente buscar un mejor equipo. Entonces, por ese camino, creo que tendrá que ir el futbolista para poder desarrollarse en ese aspecto. Bueno, quería también referirme a algunas situaciones de las... me llama la atención lo que pasó en Danlí con el partido Olimpia Estrella Roja, ya hablando de Liga Nacional, debido a que disculpen que uno sea criticón, pero es que uno lo hace porque quiere que nuestra liga tenga otra imagen ante el mundo. Porque usted en la casa pues tira los tenis por allá y dice yo me tira el tenis por allá en la sala, él le vale. Pero cuando llega a visita, va a decir yo ma, a de recoger el tenis, los calzoncillos y los tiraste por allá. Pero a lo que voy es que creo que ¿qué les cuesta a los que administran los estadios darles una aseadita a los estadios, hombre? Pero uno ve en el estadio Marcelo Tinoco, y me está escuchando el alcalde de esa zona, yo sé que de repente se han descuidado, pero sé que lo pueden hacer. Porque uno, cada vez que hay un partido, hay charcos ahí al borde de la cancha. O sea, no es ni pista olímpica, es que no sé cómo llamarle. Sí es una pista olímpica, pero de tierra. Digo yo, ¿será tan caro construir ahí una pista de tartán? ¿Será tan caro? Oigan, con una pista de tartán se mirará otro cambio. Pero hasta el técnico del Olimpia criticó eso. La cancha la critica, pero es que ahí no se puede hacer nada, ahí solo que inviertan. No sé si dentro de los proyectos que está es mejorar la grama. La realidad es que aquí hay que desmontar esas gramas e instalar una grama nueva, como hicieron ahí en Sabá. No sé, creo que son 10 millones lo que les costó. Entonces sí se puede, hombre. El Maratón también en su sede hizo lo mismo. ¿Qué les cuesta traer esta empresa? Ahorita esta empresa está construyendo muchas gramas allá en Perú. Acaba de montar gramas en la sede de la Federación de Fútbol de Perú. Y no, yo creo que no es tan caro, hombre. Se puede. Y uno ve allá al fondo aquel montón de tierreros. Se levantan unos bultos ahí. ¿Ah? Todos tierreros. Monte, maleza. Se van a hacer un tiro de esquina y mire usted un montarral allá. No, hombre, yo digo, si saben de que un partido va a ser televisado y que ahora las cadenas internacionales también las retransmiten, ¿qué les cuesta darle un retoque al estadio previo a un partido de fin de semana? No comprendo yo realmente. Como que no les interesa, pues, no sé. Habrá que ver realmente. Mejoremos nuestros estadios, no descuidemos las gramas.

0: Dejó al Ramón Breve Vargas descuidada, la del Morazán descuidada. El de la Ceiba y lo han cuidado bien. Ahí estaba viendo el partido entre Victoria y Vida. Y Victoria San Esteban está cuidadita. Pero las otras las han descuidado. La del Morazán, el partido que jugó Maratón con el Estelí. Ahí pueden hacerle el corte que quieran. Pero se va a notar cuando jueguen. El jugador se va a deslizar. Se miran puntos negros. No se ve verde verde. Porque pierde las propiedades, los nutrientes. Pero bueno, ese tipo de situaciones hay que explicarlos y es complicado. No es lo mismo que yo intente darle mantenimiento a una cancha, pero que y que yo crea que sé, a que venga alguien que realmente sabe. Porque repito, los tiempos cambian. Ya no se tiene que cortar la grama con un machete, ¿va? No, ya no es así, papá. Ahora es distinto. Los tratamientos, los insecticidas, los nutrientes son distintos. Porque es una cancha híbrida. Híbrida. Es distinto. Pero bueno. Eso es lo que pasa. Y hay que lidiar con ese tipo de situaciones. Yo va. Así que ahí lo adelanto. Así que bueno, entonces. Esperemos que pueda ir mejorando el asunto. En ese sentido, porque necesitamos. Estaba viendo un partido, creo que el FAS estaba jugando en El Salvador. Y allá no tienen las canchas, la mayoría de canchas allá no tienen buen drenaje. Y vi que llovió y se anegó de agua completamente. Se empozó ahí. ¿Y qué es lo que estaban haciendo? Con una escoba sacando el agua. Solo recordé yo cuando en la Ceiba se inundaba y no se podían jugar un partido de fútbol. Y cuando se llevó a cabo un concierto allá en Juticalpa y la cancha, la grama toda destrozada, que hasta dejaron un basural. Y acá tenemos la mayoría de nuestras canchas son buenas. Hay que ir mejorando la de La Paz, hacer el esfuerzo para desmontar esa cancha sintética que ya su uso de vida caducó. La de el Emilio Williams. Hágase, de Choluteca, e ir mejorando la de Comayagua, la de Puerto Cortés y la de Danlí, que la han ido deteriorando, porque me extraña, porque estaba bien bonita antes. Estaba bien bonita. Pero ahora se ha ido deteriorando y necesitamos que también las autoridades emprendan ese proyecto de mejorar nuestras gramas a nivel municipal, a nivel estatal. Para bien de nuestro fútbol necesitamos y darle mantenimiento, no descuidarlas a nuestros terrenos de juego. Así que esperemos que entendamos eso, que tratemos de mejorar nuestras instalaciones deportivas. El fútbol, aquí hay pocas cosas de esparcimiento y el fútbol es una de ellas. Pero bien, estaba viendo ahí que están pintando el Estadio Nacional. Y están ahí arreglando las instalaciones de la Vía Olímpica. Bueno, algo se está haciendo. No sé yo más si podemos. Vamos entonces a escuchar. Como les digo, hoy Francisco Molina, no sé si hoy, le brindó entrevistas a muchos medios que tienen el privilegio de entrevistar al técnico de la selección de Honduras. Y hemos tomado aquí la entrevista que le he realizado a una cadena internacional al técnico de la selección de Honduras, Francisco Molina, hablando sobre lo que vendrá. De la escuadra nacional, el presente que están pasando nuestros jugadores en el extranjero, la liga y muchos temas que pueda referirse al técnico de la selección de Honduras, Francisco Molina, aquí en Zona de Ataque. Adelante.
1: Bueno, como una continuidad de lo que estamos haciendo, ¿no? Empezamos en marzo, acabamos muy contentos con todo lo vivido durante esa ventana de marzo. En junio no acabamos tan contentos porque el partido lógicamente era ante Argentina, una rival muy fuerte y no pudimos quizá dar el rendimiento que esperábamos, aunque yo sí acabé, digamos, satisfecho con el trabajo que habían realizado los futbolistas, más allá de las dificultades. Y ahora pues una continuidad, ¿no? a lo que empezamos a hacer entonces, a seguir transmitiéndole a los futbolistas lo que queremos que sea esta selección.

0: dándole continuidad, lógicamente, a nivel de futbolistas, con alguna incorporación seguro que siempre hay, pero con el camino claro, ¿no?
1: Hay una característica, profe, de lo que ha marcado este inicio de proceso que me gustaría tal vez que usted se refiera, porque escuchaba hace un par de días a don Francis Hernández, el director deportivo de las selecciones en Honduras, enfatizar mucho lo de la búsqueda del talento, pero combinado también con potenciar el talento.

0: jugar para Honduras, pero que eso no desvirtúa la calidad de jugadores que hay en territorio catracho.
1: Sí, sin duda, la calidad del jugador hondureño está aquí y está en el hondureño que está fuera. Eso es innegable. A partir de ahí están las oportunidades que cada uno tenga en su formación, en las oportunidades que luego tenga para llegar a un primer equipo, a un fútbol profesional. Y nosotros ayudaremos a todo, lógicamente. Aquí no se prioriza ni al que está fuera ni al que está adentro. Todos son hondureños, todos tienen la posibilidad de representar a la selección de su país. Y a partir de ahí nosotros lo que intentamos es analizar los futbolistas que hay, intentar elegir los que mejor se entendemos desde nuestro punto de vista, que es que nuestras ideas las pueden llevar de la mejor manera al campo de fútbol para desarrollar el fútbol que queremos. Y a partir de ahí ayudarles en todo lo que podamos para que puedan dar el mayor rendimiento posible.
2: Mister Molina, un gusto saludarle nuevamente. Georgina Hernández aquí. Entendiendo que los días previos a una convocatoria se viven con mucho afán, ¿cómo lo está viviendo? Sobre todo porque ahora esta convocatoria próxima para iniciar este proceso oficial ya tiene ejercicios que usted mismo ha conducido con los jugadores, pero también vemos que ha crecido y está creciendo su equipo con el arribo de Dani Cancelo, etcétera. Cuéntenos un poco más cómo se viven esos días previo al listado que todos estamos ansiosos de ver.
1: Bueno, Dani Cancela es más de la federación que del propio cuerpo técnico de la selección absoluta, aunque también nos puede acompañar en algún momento, ¿no? Pero él se va a encargar de la búsqueda del futbolista y del talento hondureño por el mundo. No tanto así en el día a día cuando tengamos concentraciones con nosotros en la selección absoluta. Se ve como las otras, ¿no? Con mucha ilusión, con muchas ganas de que llegue, porque también llevamos mucho tiempo desde junio sin poder estar en el verde con los futbolistas, que realmente es lo que más nos gusta, ¿no? A los que nos dedicamos a esto. Llevamos mucho tiempo ya viendo partidos desde la grada, del ordenador, de la televisión, y tenemos ya ganas de estar en el campo con los futbolistas, seguir transmitiéndole nuestra idea, nuestros conceptos, volver a realizar entrenamientos y volver a competir, ¿no? Entonces, con muchas ganas, con mucha ilusión, es una competición muy ilusionante, pero a la vez es complicada porque son muchos partidos en pocos días en los que tenemos que conseguir los resultados para poder clasificar para esos cuartos de final de noviembre, ¿no? Entonces, bueno, esperando con ganas que llegue el momento para volver a juntarnos todos y pelear por esta competición.
2: ¿Cómo analizan los rivales, Mister? Porque obviamente conocemos el grupo en el que Honduras está ya hace días y nosotros decimos a nivel periodístico, pero ¿cómo funciona en el cuerpo técnico los presupuestos según las visitas que voy a tener o las localidades que voy a jugar, a qué le apunto? ¿Cómo hace usted ese análisis de ese camino, ya conociendo calendario y ya estando listo para iniciar la competición?
1: Bueno, nosotros no es que apuntemos a nada. Es decir, nos centramos en los cuatro partidos que tenemos que disputar. Hemos analizado a los tres rivales contra los que vamos a tener que jugar. Y ahora mismo, lógicamente, el objetivo es el primer partido, preparar a los futbolistas que vendrán también, algunos de viajes largos, de haber jugado el domingo su partido de liga, meterse un viaje largo, intentar recuperarlos de cara a ese partido del viernes y poder dar la mejor cara posible y realizar el mejor partido posible para poder ganar ese partido. Y a partir de ahí, pues cada partido que juguemos lo encararemos de la misma manera. Es decir, yo no entiendo el fútbol de otra manera que no sea cada vez que sales a un campo de fútbol intentar ganarlo, ¿no? Entonces, no es que vayamos a, bueno, este que somos locales, este que es de visita, bueno, da igual, este si no lo ganamos da igual, o vamos

0: a enfocarnos en esto. No, vamos a citar a 26 futbolistas para 4 partidos. Y necesitaremos que los 26 futbolistas estén en su máxima expresión para intentar ayudarnos a ganar los 4 partidos. Sabemos que es un proceso, sabemos que acabamos de empezar este proceso y que los partidos serán difíciles. No tenemos ninguna duda de eso, de la dificultad que nos, las dificultades que nos vamos a encontrar, pero lógicamente lo vamos a encarar desde el optimismo y la confianza que nos da saber lo que queremos hacer y la confianza que nos da lo que vemos de los futbolistas en su calidad, en su capacidad y en su implicación para defender a la selección de Honduras.
1: Mister Mauricio Rivas, le saluda. Gracias por estar con nosotros. ¿Qué vio en Honduras que le convenció para aceptar este proyecto, tomando en cuenta que el gran objetivo es el Mundial de 2030? Y en base a eso, ¿qué le prometió usted a Honduras cuando aceptó este cargo? ¿Y qué le pidió también la Federación Hondureña también desde la parte de ellos?
0: Bueno, aquí lo que atrajo fue el proyecto en sí. Es decir, el empezar un proyecto nuevo desde cero con una persona como Francis Hernández que ya conocía y que me explicó perfectamente lo que quería hacer y yo entendí que podía ayudarle. Y a partir de ahí, es decir, no queda otra que trabajar todos juntos para intentar que este proyecto tenga éxito, ¿no? Lógicamente tenemos un objetivo importante y un objetivo principal, que es el clasificar para el Mundial 2030. Pero por el camino tenemos otras competiciones como esta misma Nation League.
2: Bien, escuchamos a Francisco Molina. Me llama la atención que le hacen una pregunta a los colegas de esta cadena internacional. Creo que ahí estaba Georgina, nuestra amiga Georgina, en esta compresencia. Y le preguntan cuál es el presupuesto para estos 4 partidos. Porque he sabido de que se juegan 2 partidos de local y 2 de visita. Pero él, o sea, a él no le interesa si es local o si es visita. O sea, él se enfoca en los 4 partidos. Se enfoca en estudiar y analizar a los rivales, como lo mencionó, y sacarle provecho, sacar la mayor cantidad de puntaje a los partidos para poder obtener la meta de clasificar a la siguiente ronda y también ganar el grupo, porque recuerden que son 2 los que avanzan a la siguiente fase de cuartos de final, pero también el líder, el ganador de grupo, va a tener un rival más accesible, o sea, tomando en cuenta de que está México, Estados Unidos, Canadá y Panamá. Probablemente sea Panamá, aunque para nosotros es un rival fuerte también, todos son fuertes. A Honduras creo que suele irle mejor contra México, porque estos jugadores de acá se inspiran cada vez que van contra México, que de repente cuando juegan con Nicaragua, y eso ya nos pasó. Pero bueno, esperemos que, repito, toda esta... este nuevo proyecto se pueda llevar de la mejor manera. Ya vienen los partidos oficiales y que podamos obtener buenos resultados bajo la gestión técnica de Francisco Molina. DJ Choma, ya nos vamos. Gracias a todos por la sintonía, por estar siempre pendiente de Zona de Ataque. Mañana vendremos con más. Marvin Sierra, buenas noches, bendiciones, pásala bien.
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3: 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Cuenta la palabra que, oyendo estas cosas, Jesucristo prosiguió diciendo una parábola: por cuanto estaba cerca de Jerusalén y ellos pensaban que el reino de Dios se manifestaría inmediatamente. Tres años y medio había trabajado el maestro intensamente en el corazón de Jerusalén y sus alrededores, y aún así no habían podido entender su mensaje. Entonces dice el maestro en su parábola: un hombre noble se fue a un país lejano para recibir un reino y volver. Y llamando a 10 siervos suyos, les dio 10 minas y les dijo: negociad entre tanto que vengo. Este es el trabajo de la voz del tercer ángel: negociar con el anuncio del reino de Dios. Deseamos que todas las personas que no han podido escuchar de estas verdades eternas tengan la facilidad de oírlas, entenderlas

ponerlas en práctica. Estamos estudiando la parábola de la viña. Decíamos que esta parábola fue expuesta en el templo, dedicada a los sacerdotes y a toda la clase gobernante del templo. Y le dice: oíd otra parábola. Hubo un hombre padre de familia, el cual plantó una viña, la cercó de vallado, cavó en ella un lagar, edificó una torre y la arrendó a sus labradores. Y se fue lejos. Y cuando se acercó el tiempo de los frutos, envió sus siervos a los labradores para que recibiesen sus frutos. Mas los labradores, tomando a los siervos, a uno golpearon, a otro mataron y a otro apedrearon. Envió de nuevo otros siervos, más que los primeros, e hicieron con ellos de la misma manera. Finalmente, les envió su hijo diciendo: tendrán respeto a mi hijo. Mas los labradores, cuando vieron al hijo, dijeron entre sí: este es el heredero. Venid, matémosle y apoderémonos de su heredad. Y tomándole, le echaron fuera de la viña y le mataron. Cuando venga pues el señor de la viña, ¿qué hará a aquellos labradores? Y le dijeron: a los malos destruirá sin misericordia, y arrendará su viña a otros labradores que le paguen el fruto a su tiempo. Jesús les dijo: ¿nunca leísteis en las Escrituras? La piedra que desecharon los edificadores ha venido a ser cabeza del ángulo. El Señor ha hecho esto, y es cosa maravillosa a nuestros ojos. Por tanto digo que el reino de Dios será quitado de vosotros y será dado a gente que produzca los frutos de él. Y oyendo sus parábolas, los principales sacerdotes y los fariseos entendieron que hablaba de ellos, pero al buscar cómo echarle mano, temían al pueblo, porque éste le tenía por profeta. Mirábamos en nuestra emisión anterior que la viña era el pueblo de Israel. El Eterno trajo esa viña desde el río Nilo y la trasplantó hasta el Jordán. Echó las gentes, todas aquellas gentes malas, para plantar su viña. El Eterno quería sacar vino dulce, prototipo de la enseñanza que Israel tenía que darle a los pueblos. Pero desafortunadamente dieron frutos amargos, porque de la vid de Sodoma es la vid de ellos, y de los campos de Gomorra, las uvas de ellos son uvas ponzoñosas, racimos muy amargos tienen, veneno de serpientes es su

vino y ponzoña cruel de áspides, dijo el profeta en el libro de Deuteronomio, capítulo 32, versos 32 al 33. También mirábamos en la parábola que el Señor la cercó de vallado, su protección, mientras el Eterno cubrió a Israel con su gloria, con su poder. Ningún pueblo pudo entrar para invadirlo. Muchos se atrevieron a hacerlo, pero estaba el vallado. Pero el Eterno quitó su cerca, quitó su protección, y la viña fue destruido. La viña fue destrozada, como leíamos en el Salmo 80. Vino el puerco montés y la destrozó. Fueron los babilonios los que destrozaron la viña del Señor. Y luego dice, edificó una torre. Mateo 21, verso 33. Literalmente en el pasado se edificaban torres en las viñas, de donde los vigilantes estaban atentos para cuidar las vides que no fueran devoradas por las zorras y todos los animales dañinos. Esa torre representaba el sumo cuidado que tenía Dios para su pueblo. Bien escribe el profeta: torre fuerte es el nombre del Señor. A él correrá el justo y será levantado. Proverbios capítulo 18 y verso 10. Al seguir con la lectura de la parábola que estamos meditando, dice que el dueño de la viña se la dio en arrendamiento a unos labradores. Estos se encargarían de hacer prosperar el fruto de aquella labranza. Así lo leímos en Mateo capítulo 21, verso 33. Ahora leamos los versos 34 y 35. Cuando se acercó el tiempo de los frutos, envió a sus siervos a donde los labradores para que recibiesen su fruto. Mas los labradores, tomando a sus siervos, al uno hirieron, al otro mataron y al otro apedrearon. Aquellos labradores encargados de trabajar en el corazón de los hijos de Israel eran los sacerdotes y todos los guías religiosos, pero ellos trabajaron mal la viña. Confundieron al pueblo con un sinnúmero de huecas tradiciones y mandamientos de hombres. Y los dirigentes religiosos mataban a cuanto profeta el dueño de la viña mandaba para reclamar los frutos de su labranza. A Juan el Bautista le quitaron la cabeza porque fuertemente le decía: haced frutos.

haced frutos dignos de arrepentimiento. Mateo capítulo 3, verso 8. ¿Cuántos santos profetas lapidaron los guías religiosos de Israel entre el pórtico y el altar? Jesucristo se los recuerda en la tremenda exhortación que les dio en el pórtico del templo. En Mateo capítulo 22 o Mateo capítulo 23 y en el verso 37, el maestro le dice: Jerusalén, Jerusalén, que matas a los profetas y apedreas a los que te son enviados. Los fariseos, los saduceos, se habían apoderado de aquella viña del padre de familia. Se enriquecieron explotando las almas de los incautos que no conocían nada de las escrituras, porque los mismos guías religiosos se las escondieron. Y aunque el pueblo quería conocer el camino, ellos se lo entorpecieron con sus tradiciones y ritos mudos que se habían inventado para entretener al pueblo. Hacían largas y repetitivas oraciones en las calles, actos estos que Jesucristo los calificó como hipocresía. Jesús siguió refiriéndoles la parábola. Finalmente, les envió a su hijo, diciendo: tendrán respeto a mi hijo. Mas los labradores, cuando vieron al hijo, dijeron entre sí: este es el heredero. Venid, matémosle, apoderémonos de su heredad. Y tomándole, le echaron fuera de la viña y le mataron. Mateo 21, versos 37 al 39. Es obvio que el hijo de la viña es Jesucristo, quien se hizo carne y personalmente se presentó a reclamar su heredad. El hijo es el heredero de todo. Así está escrito en Hebreos capítulo 1 y el verso 2. Finalmente, el maestro pregunta a los oyentes, incluyendo a los sacerdotes y fariseos que le escuchaban: cuando venga el Señor de la viña, ¿qué hará a aquellos labradores? Mateo capítulo 21, verso 40. Y los que oyeron contestaron: a los malos destruirá sin misericordia y arrendará su viña a otros labradores que le paguen su fruto a su tiempo. Mateo capítulo 21, verso 41. Y esto fue lo que sucedió. El gobierno de Dios se le quitó a los fariseos, aunque ellos se sentaban cómodamente en la cátedra de Moisés, fueron echados de su pedestal por no haber hecho bien su trabajo. Y ese poder se lo dieron a los hombres comunes y corrientes para avergonzar a los sabios, los doctores de la ley

el Señor llamó a pescadores, a publicanos, como dijo Pablo después, la es del mundo. Jesucristo mismo le dijo en el atrio del templo a todos ellos: por tanto digo que el reino de Dios será quitado de vosotros y será dado a gente que produzca los frutos de él. Mateo capítulo 21, verso 43. Por esta razón, cuando los fariseos oyeron estas palabras, entendieron que hablaba de ellos, pero al buscar cómo echarle mano, no se atrevieron a hacerlo por temor al pueblo, porque lo tenían por profeta. Mateo capítulo 21, verso 45 al 46. Quiera Dios que nosotros leamos bien el mal resultado de la viña que el Señor destruyó por el pésimo comportamiento de sus dirigentes religiosos. No vayamos a cometer el mismo error de los sacerdotes del pasado, que se enriquecieron con la labranza del Señor, hicieron mercadería con las almas mientras el pueblo moría en la ignorancia. El Eterno, al destruir aquella viña, plantó otra, y esa es ahora la iglesia de Dios. Sí, Pablo escribe, porque nosotros somos colaboradores de Dios y vosotros sois labranza de Dios, edificio de Dios. Primera de Corintios capítulo 3 y verso 9. Porque nosotros somos labradores de Dios y vosotros sois labranza de Dios. Primera de Corintios capítulo 3 y verso 9. Pero el apóstol enfatiza, por si alguien pretende hacerse dueño de esta viña. ¿Qué pues es Pablo? ¿Y qué es Apolos? Servidores por medio de los cuales habéis creído. Y eso según lo que a cada uno concedió el Señor. Yo planté, Apolo regó, pero el crecimiento lo da Dios. Así que ni el que planta es algo, ni el que riega, sino Dios que da el crecimiento, y el que planta y el que riega son una misma cosa, aunque cada uno recibirá su recompensa conforme a su labor. Primera de Corintios capítulo 3, versos 5 al 8.

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0: bendición. Apareceremos en otra emisión radial similar a esta. Mientras nos volvemos a encontrar en este mismo punto de su radio, que el Dios de Abraham, Isaac y Jacob les bendiga y les guarde. Que su rostro haga resplandecer en el de todos nuestros oyentes y en sus vidas ponga la paz. Predicó para ustedes la voz del tercer ángel.
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3: Para formar un bochinche, todo es comenzar. Los bochincheros no resistirán la curiosidad y contribuirán gustosamente a formar el bonche. Por si no lo sabe,

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1: Advertencia, si cree que en este programa ya le echamos el ojo, se equivoca. Pero ni que fuera Miss Universo. No se enoje de puro fai, la cámara no engaña, joven.
2: Le digo, un gañote, ¿no tiene por ahí un peine que me preste?
3: Papo Frijol, hombre. ¿Y qué hace el pisto que gana, hombre? Toda la vida anda pidiendo prestado un peine, hombre. Mira, compré sus cositas, hombre.
2: Bueno, si me va a pegar mi petateada, parecía ahí. Ya ha habido que el otro día que pasaron vendiendo mínimos tamaño plata, no le di. Ya ve, y yo no le digo nada.
3: Ajá, y ayer, ¿quién le dio paletas? A ver, dígame, ¿quién le dio paletas?
2: Ah, papo, ya me están sacando en cara hasta las paletas.
3: Usted es el que empezó, hombre. Además, usted me deja el peine todo lleno de caspa. Mírese ese pelo, hombre. Anda cundido de liendres. Papo Frijol, usted ya está grande, hombre.
2: Gañote. Tanto buchinche por unas cuatro liendres. Lo que pasa es que yo tengo sangre dulce. Por eso me se pegan. Bueno, no me preste el peine, pero regáleme un cigarro, pues.
3: Ya ves. Si no es una cosa, es otra. Compre su paquetito de cigarros de vez en cuando, hombre. Tenga pena, hombre.
2: Papo, gañote, ya se está haciendo fijado. De todo puede tener el hombre, menos ser cuña. Bueno, pues, déjeme la jafa.
3: Ay, hombre, ya cuando me piden la jafa, para mí hasta el gusto se me quita el cigarro, hombre.
2: Pues, deme la contra, pues.
3: Tenga, hombre, termínese la de fumar, hombre.
2: Ah, papo, casi solo me deja la brasa. Usted es un perro para ahumar.
3: No vaya a tirar la colilla en el suelo, que después, ¿quién aguanta al jefe? Le digo, Frijol, baje los pies, hombre. Mira que después yo pago los platos.
2: Es que hubiera habido la caiteada que pegué ayer en un bautizo. Le digo que las patas me quedaron todas levantadas de las uñas. Viera cómo me ardí aquí en medio de los dedos, bella.
3: ¿Y con qué orquesta era el baile, Frijol?
2: Pura música de cuerda, bella, con guitarra y violín. Le digo que hasta yo me puse a rascar el acordeón.
3: ¿Y dónde aprendió a tocar acordeón, Frijol?
2: A yo me estuvieron enseñando ahí en la aldea de Tapalapa.
3: ¿A dónde?
2: En la aldea de Tapalapa.
3: ¿Y dónde queda la aldea de Tapalapa?
2: Allá por Culupa. Gañote, usted está malo en psicología. Debería de pedir chamba de supervisor de educación. Así es que le dicen, ¿verdad?
3: Y a mí que me está preguntando si yo soy más cerrado que usted, hombre.
2: ¿Aló?
3: Papo, cuando suena el teléfono hasta el dolor de pata se la quita, véanlo.
2: ¿Aló? Aquí la agencia de empleos La Holgazana, donde trabaja el que le da la gana. Sí, cobramos barato. Bueno, según el trancazo. Según el trancazo, así es el poisazo. ¿Quién habla de allá para acá? Bueno, voy a ver si está, porque no lo vi de entrar. Le digo, gañote, vaya, llámese al patrón, que aquí le hablan. ¿Aló? Sí, ya le andan hablando. ¿Yo? Pues, ay, con un gran dolor de pata que tengo de tanto bailar. Sí, me fui a echar un caitazo.
4: ¿Ah? ¿Saber de qué se trata?
2: Ay, ahí viene el jefe.
4: Pásame el teléfono, Frijol.
2: Ahí está el cacho, jefe.
4: ¿Aló? Sí, habla el gerente general de la agencia de empleos La Holgazana, donde trabaja el que le da la gana. ¿Qué tal, profesor? Sí, dígame, ¿para qué soy bueno? No, para diputado no. Ya no hay chance. Esas chambas ya están repartidas. ¿Cómo? Ay, qué lástima, profesor. Pero hagamos una cosa. Yo no puedo ir, porque usted ya conoce a mi mujer, que si me tardo un poquitito suelta y nadie la calla. Sí, lo que vamos a hacer es que voy a mandar un par de representantes. Sí, claro.

0: Claro, yo le agradezco con el alma. ¿Cómo? ¿Que después de la conferencia va a haber un refrigerio? Pues con mucha razón iría, pero ni modo. ¿Quién aguanta a mi mujer después hablando? Usted ya la conoce. Muy bien. Y yo se los mando.
1: Le digo, jefe, ¿qué era lo que querían, patrón?
0: Bueno, era mi amigo, el profesor don Cornelio. Don Cornelio frito o cocido. Resulta que me invita a una conferencia que va a dictar, pero yo no puedo ir. De manera que voy a tener que apelar a ustedes dos para que me ayuden a sacarme este clavo. Ahí en la conferencia solo van a llegar altas talegas. Así que espero que hagan un buen papel. Y para que no digan que somos taimados, cuando el conferencista hable, ustedes le hacen algunas preguntitas, aunque no entiendan ni jota de lo que está hablando. El asunto no es para... no pasará desapercibido, porque van a estar los periodistas. No ven que después va a haber un refrigerio. Y así, claro que no fallan.
2: ¿Me va a mandar con frijol? Mire cómo se me pone el pellejo de solo pensarlo, mire.
1: Usted no se compone, gañote. Ya me está haciendo clavo y yo ni siquiera he abierto la jeta. Porque yo ni siquiera he dicho, esta boca es mía, ¿verdad?
0: Es que vea, frijol, usted no se pone serio. Después lo mete a uno a unos líos perros que hasta pena le da a uno.
2: Ya ves que el jefe ya me da la razón.
1: Ahora es que entre los dos me van a echar la vaca. Uno que se desvive por hacer las cosas bien. Ya veo, los clavos le revientan a uno de puro fail.
0: Bueno, el asunto es delicado, pero confío en ustedes. Óigame, frijol, usted tiene saco.
1: Jefe, con estos suelditos, ¿cómo voy a tener un saco?
0: Bueno, eso tiene solución.
1: Me va a aumentar el sueldo, patrón.
0: No, pero mídase este saco mío.
1: A ver.
0: Veamos. Ajá. Bueno, se parece un poco a clavillazo, pero ni modo. El hábito no hace al monje.
1: Ya ha habido gañote. El hábito no hace al maje, dice el patrón.
0: El hábito no hace al monje. No me la cambie. Bueno, se me trasladan inmediatamente a la conferencia del profesor don Cornelio Frito Cocido. Me lo saludan y mucho ojo. Mañana me hacen un reporte. ¿Y cuál es la risa, gañote? Aquí nadie ha contado un chiste.
2: Es que este frijol se mira bien chistoso así de saco.
1: Gañote, ¿usted cree que es la primera vez? Si no es la primera vez que me pongo cotón. Me hubiera habido cuando se casó mi hermana.
0: Solo una cosa le voy a suplicar, frijol. Cuídeme mucho este saco. Cuídemelo mucho. Que después, si se me arruina, ya me voy a caer el pantalón moto. ¿Me entiende? Bueno, y ya váyanse a la conferencia. 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
2: Papo frijol, aquí solo andan altas tramellas. Mejor vámonos, hombre.
1: No se me ahueve, gañote. Recuerde lo que dijo el jefe. ¿Qué tal me quedó este peinado? Así compartido en medio.
2: Pachico, hombre. Usted se echó todo el bote, hombre. ¿Qué se puso?
1: Pura manteca chancho. Si yo le digo que no hay. Bella que solo eso me asienta el pelo.
2: Pachica, pero se siente el tufo como el chicharrón amanecido, mire. Mire, pásese la mano por la cara, que se echó mucho polvo, hombre.
1: Y usted, pásese el pañuelo, que le brilla como calva de licenciado. Ahí van a hablar, bella.
3: Señores, damos por iniciada esta conferencia, que será dictada por el profesor don Cornelio Frito Cocido. Como ustedes sabrán, el conferenciante tiene un currículum más grande y extenso que una ristra de chorizos talangueños. El profesor Frito Cocido realizó estudios en el estanco de la profesora, de grata recordación.

0: lugar donde se graduaron toda una generación de chupógrafos. Además, sacó un máster en la Universidad del Junacal, donde fue premiado con la hoja del guajiniquil en el grado de la peluca. Con estos antecedentes, cedemos la palabra al profesor Frito Cocido. Bueno, señores, se ruega, por favor, se ruega a los que se van a dormir, por favor, no roncar tan fuerte.
1: Pido la palabra.
2: Pachica Frijol, hombre, usted ya va a meter las patas.
3: Decía, señor.
1: Sí, que si me puedo quitar el cotón. Bella, que este es un compromiso, hombre.
2: Puchica Frijol, hombre, mire que toda la gente se está riendo de nosotros, hombre. Póngase serio, hombre. Yo creo que usted lo hace por fregar, hombre. Mire, a mí se me cae la cara de pena, hombre.
1: Y cállese, que ya va a empezar a hablar el profesor un Frito Cocido, mire.
4: Sobornable señor representante de los meros tatascanes. Sobornable señor representante de la Real Academia de la Lengua de Vaca. Sobornable jefe del Ministerio del Mondongo. Miembros de la Cooperativa de Movidosos. Gorgueras todos. Señoras, señoritas.
1: No dijo nada de las orejas.
4: Comenzaré mi conferencia diciendo que nuestro país posee riquísimas minas de oro, plata y hierro. También de cobre, plomo y antimonio.
1: Oiga, engañote, desde la entrada ya está hablando de mentol, de puro fai. Porque ni la capucha le están poniendo.
2: Puchica Frijol, guarde silencio, hombre. Mire cómo nos quedan viendo. Sea serio, hombre.
4: El cuarzo en forma de ópalo en el departamento de Lempira y en el pueblo de Lepaterique.
1: ¿Pedo la palabra? Le digo, y si hay todo eso, ¿por qué ni siquiera hacen carreteras y ni siquiera pupitres tienen en las escuelas?
2: Ay, hombre, Frijol, hombre, mejor cierre la boca, hombre.
1: Es que ahorita es chance de que nos digan quién se lleva todo eso, gañote.
2: Siga hablando, profesor, siga hablando, don Frito Cocido, hombre. No le haga caso aquí a mi compañero.
4: Que nuestro país es muy rico, porque también hay platino y azogue en los departamentos de Choluteca y Lempira. Cinabrio, antimonio, amianto, estaño y zinc en el departamento de Valle.
1: Óigalo, un gañote. Eso de seguro lo dice para presumir. Porque vaya a esos pueblos, ni siquiera comida le quieren vender porque no hay con qué.
2: A nombre de Frijol, no me apene, no interrúmpame.
4: El oro, ya en pepitas o mezclado con otros metales. Puede decirse que es una gran riqueza.
1: ¿Riqueza para quién, profesor?
4: Les decía que es una gran riqueza que hasta los ríos arrastran. Las aguas de nuestros ríos llevan en sus arenas el codiciado metal amarillo.
1: Mañana nos vamos al río a recoger oro, gañote. No estoy yendo al profe. ¡Le digo, profe!
4: Existen muchas minas en explotación de acuerdo con la ciencia moderna. Y esa riqueza se va al extranjero para bienestar de la humanidad.
1: Ahí sí que me diga, bella. Porque los indios no nos dejan naditilla, bella. Ahí tiene a mi tío, que le explotó una dinamita, que ciego quedó el pobrecito. Y lo único que hizo la compañía fue regalarle un acordeón.
4: Silencio, por favor. Honduras es rica en maderas preciosas. Sus bosques están cuajados de pino, caoba, cedro, etcétera, etcétera.
1: ¿Y entonces por qué cuando uno quiere trozar algún palo hay que dar tanta vuelta? Le digo, gañote, este profesor no me la hace buen, hombre. Porque por mi aldea son unas pelazones que dan miedo, bella.

0: Le digo que esos aserraderos han arrasado con todo, ¿ves?
1: Silencio, hombre, silencio. Guarde silencio.
2: Guarde silencio, frijol, hombre, que nos van a sacar, hombre.
0: No nos sacan. Ay, no olvidan que andamos de saco.
3: Tenemos plantas textiles como el algodón y plantas medicinales como el aguacate.
0: Y ahí sí que me deja, bella. Así son los aguacatones. Ve,

0: zapotes que se dan, vea.
1: ¡Qué bien, qué bien! ¿Nos podría decir, bueno, para reforzar mi conferencia, qué sabor tiene el zapote?
0: ¿Y con qué alma? Sí, yo a lo más que he llegado es a probar los frijoles cuando eran baratos. Ahora a pura tortilla con sal, bella. Y si son los camotes, ni dibujados.
1: Bien, bien. Le agradezco, joven. Amigos presentes, nuestro país posee en su territorio una cantidad de animales como las vacas, los burros, el coyote, los mapachines, los tacuacines, los chanchos, los gatos y los guasalos. Como verán, unos son domésticos y otros son salvajes.
0: Ay, sí que me diga, bella. Abundan los tacuacines y los tepescuintles.
1: En nuestro territorio también están las aves. Las de plumaje colorido, o sea, las de alto plumaje, como el quebrantahuesos, el águila, el gavilán y el perico. Pero también hay aves humildes como el zopilote.
0: Ya me está dando sueño, gañote. ¿Es que para qué? Le digo que ya doy el riendazo.
2: Estás quieto, hombre. Mira que después de la conferencia hay chupa, ¿ves?
1: La forma de gobierno en nuestro país es republicana, democrática y representativa. Y se ejerce por medio de los tres poderes. A ver, ¿quién me dice cuáles son esos tres poderes?
0: Yo le digo, profesor, yo le digo. ¿Ah? Y eso, ¿quién no lo sabe? Los tres poderes son los tres que están arriba.
1: Magnífica contestación. Pero le diré que son el poder legislativo, el judicial y el ejecutivo. Y ninguno de los tres poderes podrá ejecutar actos que alteren la forma de gobierno establecida.
0: Peor por ahí. Ya con mentiras me va a dar sueño. Le digo que ya caigo, gañote.
1: Y con mis anteriores palabras, doy por concluida la conferencia de hoy. Gracias. Muchas gracias. Muchas gracias.
3: Muy bien, señores. Después de las elocuentes palabras del profesor Frito Cocido, se les invita a un refrigerio.
0: A papo, gañote. Nomás dijeron que había chupa y todos volaron, véanlos. Mire, los primeros son los periodistas. No se quede ahí parado, todo pasmado, hombre. Munús, echarnos unos traguitos. Le digo, mesero. Mesero.
4: ¿Ah?
0: Consíganos unos coriloxis.
5: Momentito, no hagan relajo, hombre, que primero hay que atender a los gorgueras.
6: Mesero, tráigase una botana para la mesa del señor ministro del mondongo.
7: Voy volando, jefe. Ya ve que les digo, para que no digan que es un hombre.
0: ¡Ah, papo! Aquí como el que tiene macalillo, traga más pinol. Mire, gañote, cómo se atoran las bocas. Hombre, si no nos ponemos águilas, nos van a dejar en home. De repente venimos de puro fai. Pero ya va a ver. Ahí viene otro mesero, mire. Te digo, mijo. Mijo, conseguinos unas cuantas botánicas para el señor ministro don Gañote. Ah, y unas boquitas para que repale.
5: Ministro, dijo. Voy volando, voy volando.
2: Puchica frijol, hombre, usted me va a meter un lío, hombre.
0: Usted cállese y déjeme ahí, hombre. Que yo me las sé todas. Y las que no, me las va a enseñar el general, ya va a ver.
5: Con permiso, señores. Aquí vienen las botellas.
0: Así me gusta, muchacho. Apúnteme el nombre y trate de atender bien al ministro don Gañote.
5: ¿Con qué lo toma, señor ministro? ¿Con agua o con soda, señor ministro?
7: Vaya, Gañote, no se quede ahí, todo callado como mae.
2: Bien, hombre, que yo ni siquiera sé beber, hombre. El trago me hace daño, hombre.
0: Ya ha habido lo que le dijeron, no se quede así. Tómese el primero, hombre, que ya el segundo le va a caer bien. Señor ministro, ¿verdad, mesero?
7: Seguro, señor ministro, beba. Para eso el pueblo paga. Beba, que de vez en cuando un traguito no hace daño.
0: Ahí llegue las botellas, que yo lo convenzo. No ve que soy su hombre de confianza. ¿Verdad, gañote?

0: Tan cierto como que la vida es un bojote.
1: A ver. Salud, un gañote. Echémonos el primero de un solo para que raspe.
0: Bueno, pues salud. Vea una cosa, hombre. Que yo ni quisiera, frijol.
1: Ah, yo que ni me gusta tampoco. Pero echémonos aunque sea este. Salud. A papo, este mechazo sí me coció hasta el hígado. Le digo, gañote, se le va a hinchar la trompa porque este whisky es del fino. Nos dejamos ir el otro.
0: Sale pues, ahora ya estamos en el macho. Salud, frijol.
1: Salud. A papo, gañote. Ya siento que todo me da vuelta, bella. Este whisky se sube en un momentito, bella.
0: Y yo ya estoy que ni miro, frijol. Páseme otra boquita, hombre.
1: Le digo, yo como que siento ganas de amarrar el sope. Ya me llevó jodas, bella. Yo soy macho, gañote.
0: Absténgase, frijol, hombre. Cuidado, va a ser una cochinada en medio de toda esta gente. Mire que andan ministros. Solo altas tramellas, miro aquí, hombre.
1: Gañote. No le digo, pues, si yo soy medio turbio, bella. Por algo nací en el zanjón, donde cualquiera se va hasta jón.
0: Nos echamos el otro, frijol.
1: Gañote, qué falta de confianza. Salud. Papo, ese trago sí que me dio duro, bella. Le digo, ya ha habido esa muchachona. Ahora que toque la orquesta, la voy a sacar para que echemos un caitazo. Usted no sabe bailar. Espéreme, ya va a ver. Bailamos, mamacita.
2: Estoy cansada. En la hoy, cuando toquen una de los billys.
1: Pues, si estás cansada, andate para tu casa, mamaceta. Papa. ¿No quiso salir a bailar?
0: No quiso salir a bailar con usted, frijol. Ya ve que le dije, hombre. Yo se lo dije.
1: Ya va a ver. Yo soy macho, gañote. Y peor, con mis tragos entre pecho y espalda. Yo soy macho, oye. Espérame. ¿Bailamos, doñita?
3: Vamos, pues.
1: Así me gusta, vaya, que sean aventadas. Gárreme bien, porque ya se me subieron, le cuento.
3: Uy, pero no me apriete tanto.
1: Qué bonito vestido, el que anda, mi alma.
3: ¿Le gusta? Fíjese que me lo trajo mi marido de Europa. Usted sabe, como él trabaja con el gobierno, tiene que viajar bastante. Ay.
1: Ay, ya la machuqué, bella.
3: No me duele tanto el machucón, sino que los zapatos. Me los trajo de mi último viaje a los Estados mi marido. ¿Conoce usted los Estados?
1: Pues, ahorita solo conozco el estado de ebriedad. Y unas ganas de amarrar el sope que yo creo que...
3: ¡Qué barbaridad! ¡Ese hombre me arrojó todita! ¡Ay, qué vergüenza! ¡Y en pleno baile!
1: ¡Discúlpeme!
3: ¡Un chancho viejo! ¡Mi vestido! ¡Ay, no! ¡Mi vestido!
4: ¡Qué bárbaro, hombre! Ese bolo le arrojó todo el pelo a la esposa del ministro del Mondongo. Pónganle hielo y limón en las orejas.
1: ¡Yo soy macho! ¡Ay, virgen de Manzopocagua! Ya le manché el saco al jefe, hombre. No se afleja, doñeta. Mañana le merco un buen vestido en el mercado.
3: ¡Ay, no, qué cínico! ¡Ay, no, qué hombre!
4: ¡Sáquen de aquí los pueblos, hombre! ¡Sáquenlos, hombre! ¡Ya lo daban todo el piso, hombre!
5: ¡Es cierto, hombre!
4: ¡Qué barbaridad, hombre! ¡Qué barbaridad, hombre! ¡La gente no sabe comportarse como la gente, hombre! ¡Pero no se dar tan guaro a los chanchos, hombre!
1: ¡Ay, mamita linda! Ay, llévenme al seguro, hombre, que me...
4: ¡Aparte, hombre! ¡Que ese hombre lo anda chisqueando todo a uno, hombre!

0: Tanta cosa, hombre. Echen a serrín el punto. ¿Verdad, gañote?
1: Tan cierto como que la vida es un bojoto, ¿eh?
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0: Buenas noches, auditorio de Radio Cadena Voces. En efecto, con Bárbara Castillo, ella es portavoz del Poder Judicial, quien nos amplía respecto a esta resolución en el caso de la audiencia inicial de Ruzbel Hernández. Licenciada, ¿en qué se ha quedado?
1: Buenas noches, efectivamente acaba de concluir esta audiencia inicial. El juez ha dictado auto de formal procesamiento con medidas sustitutivas. Las medidas pues impuestas desde la audiencia de creación de imputado, la audiencia preliminar quedó agendada para el 14 de septiembre a las 9:30 de la mañana.
0: Ya se ha confirmado, entonces se ratifica la acusación.
1: Así es, recordemos, pero aquí con el mínimo indicio racional de participación, pues el juez ya puede dictar el auto de formal procesamiento. Cabe señalar que si la defensa no está de acuerdo con lo resuelto por el juez, tiene 3 días para interponer recurso de apelación a partir del día de mañana.
0: Bien, muchísimas gracias a la licenciada Bárbara, ella es portavoz de el Juzgado de Letras de lo Penal, una pues audiencia bastante extensa desde las 8:30 de la mañana y son las 10:06 y hasta esta hora ha concluido lo que es esta audiencia inicial. Ya hemos escuchado, quedó programada la preliminar para este próximo 14 de septiembre a las 9:30 de la mañana. Esto es lo que les puedo informar desde lo que es el Juzgado de Letras de lo Penal. Yo retorno con ustedes a cabina principal de Radio Cadena.

0: Buena Voces. Buenas noches.
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0: Muy buenas noches a toda nuestra audiencia de Radio Cadena Voces. Estamos preparados para brindarle un resumen de las noticias importantes que acontecieron en las últimas horas. En producción nos acompaña Josué Matamoros y con ustedes Yesly Ferrera bajo la dirección de noticias del licenciado Dagoberto Rodríguez. Con esto nosotros damos inicio con las notas informativas. El diputado de Libre, Rafael Sarmiento, desmiente que dos o tres diputados de Libre votaron a favor de la reforma eléctrica y reta al presidente Tomás Zambrano a publicar la lista de congresistas que supuestamente respaldaron este decreto. Claudia Cáceres nos brinda más detalles.
1: Gracias. Auditorio de Radio Cadena Voces, el diputado Rafael Sarmiento, abogado, ha trascendido que de dos a tres diputados de la bancada del Partido Libertad y Refundación votaron a favor de estas reformas al subsector eléctrico. ¿Qué conocimiento tienen ustedes como miembro de la bancada?
2: Gracias, Claudia. Saludos. Hoy amanece el pueblo hondureño, primero de septiembre, mes de la patria, con una ley donde han traicionado a la patria. Aprobaron un proyecto de ley sin dictamen, sin dispensa de debates, de manera ilegal, sin tener los votos. Los 35 diputados de la bancada de Libre votamos en contra. Así que los hechos hablan más que las palabras. Ellos aducen que tienen votos, yo les digo es mentira. Yo reto públicamente al diputado presidente Tomás Zambrano que muestre la lista de los diputados que le firmaron ese decreto. ¿Por qué lo ocultan? ¿Qué esconden? La bancada de Libre da la cara y votamos en contra de los 35 curules. Por tanto, yo lo desmiento. Y quiero decirlo de manera categórica, que es falso, ¿verdad? ¿Y por qué lo ocultan? Nosotros no ocultamos nada. La bancada de Libre tiene su conciencia en paz. Estamos con nuestra dignidad en alto y vamos a seguir defendiendo al pueblo hondureño.
1: Bueno, ha dicho también el secretario de este Congreso Nacional que estos nombres quedaron consignados en acta y ahí se menciona que fueron las cinco bancadas que votaron.
2: Falso, que lo demuestren. Yo públicamente los reto, que lo demuestren, que demuestren la firma de los diputados que votaron a favor de la privatización, porque lo esconden, ¿verdad? ¿Cuál es el temor? ¿O es que acaso vergüenza? ¿O es que acaso no tenían los votos? Creo que es importante transparentar las votaciones en el pleno del Congreso Nacional y la única forma es con la votación electrónica. Mientras eso no siga siendo así, vamos a seguir discutiendo proyectos de importancia para el país, donde solo dan una participación por bancada y lo hacen como patronato levantando la mano, en un solo levantón de manos, aprueban la privatización de empresas públicas del Estado. Eso no puede seguir ocurriendo en el primer poder del Estado, este Congreso Nacional.
1: Bueno, ¿y ustedes tienen conocimiento? ¿Se han reunido con toda la bancada para hablar de este tema, abogado?
2: La bancada está firme, la bancada está unida, la bancada está en oposición. Somos la única bancada de oposición en este momento en el Congreso Nacional. Y la bancada va a seguir defendiendo a la empresa pública, porque lo privado y lo privatizado solo busca ganancia, busca de manera onerosa que le genere rentabilidad, mientras que las empresas públicas del Estado lo que buscan es dar un servicio.
1: Le agradezco mucho al diputado Rafael Sarmiento con este informe y retorno con ustedes a cabina principal.
0: Con más información, diputados y alcaldes del departamento de Lempira llegan hasta Casa de Gobierno para agilizar los procesos de los proyectos que se están ejecutando y se van a realizar en el departamento del Indómito. El diputado por Lempira, Lenín Valeriano, con Nelson Lanza.
3: Muchas gracias, compañero de los estudios. En efecto, mire, esta tarde noche se ha reunido diputado Lenín Valeriano, otros parlamentarios, así como también diputados, alcaldes del departamento de Lempira, para hablar sobre esto de infraestructura vial, cultivos y otras cosas más que necesitan del apoyo del gobierno en lo que corresponde al departamento de Lempira. Ustedes

0: han planteado, van a plantear esta situación con el presidente de la República y urge de todo esto, y ahora que ya tienen esa maquinaria, pues van a poder también mejorar esas vías de acceso, Lenín.
1: Sí, en efecto, hoy hemos tenido a bien una convocatoria del presidente Narri Afura para tocar temas importantes del departamento, sobre todo en el tema de infraestructura vial. Hay promesas de campaña que deben de ser cumplidas, y de hecho ya empezamos a ver los primeros pasos con las licitaciones importantes de tramos carreteros, como el tramo carretero que conduce de San Juan Itibucá hasta Mapulaca, Lempira, luego también la licitación de un tramo carretero para el norte de Lempira, y también la licitación del tramo carretero de que conecta Las Flores con Lepaera Lempira, que ya fue lanzada el proceso de licitación. Entonces venimos acá para darle agilidad a estos procesos y también poder de una u otra manera conocer cuáles son las prioridades del presidente en el departamento de Lempira. Otro de los temas es el que estamos viviendo, el tema de la sequía muy fuerte en el departamento. Los cultivos de frijol, de maíz, del tema de café también se están viendo duramente afectados. Nuestros ganaderos han perdido parte también de su producción ganadera y ha tocado venderla para amigos de Guatemala. En ese sentido, pues queremos ver las soluciones que nos ha traído el gobierno y también pues adelantar cuáles son los próximos municipios del departamento de Lempira que van a ser priorizados con el tema de la maquinaria que ya empezó a entregar, y que fueron 7 alcaldías que se vieron beneficiadas en el departamento en su primera entrega, y también la ampliación posiblemente de los beneficios para poder tener alimentos para las personas que se han quedado pues sin cultivo y que la sequía está pegando muy duro en el departamento de Lempira.
0: ¿Y estos trabajos de esta maquinaria lo van a hacer en las carreteras o van a priorizar lo que son los reservorios de agua por si llueve próximamente?
1: Bueno, las dos son temas prioritarios en cada una de las municipalidades. Nuestros alcaldes nos han planteado de esta situación que se está viviendo. Recuerde que ya también el gobierno central ha tirado ya el tema para la intervención de los tramos carreteros no pavimentados, y pues eso ya tenemos entendido que los próximos días va a entrar en ejecución. Y también priorizamos el tema de que una vez teniendo la maquinaria, pues los reservorios puedan ser ya una necesidad y que puedan empezar a trabajar en eso y tener la asistencia técnica de las diferentes instituciones en ese sentido.
0: ¿Y cuántos alcaldes son los que han venido?
1: Bueno, el día de hoy andamos 15 alcaldes y los 4 diputados del departamento de Lempira.
0: ¿Esta situación los lleva a ustedes a ver y priorizar los proyectos, por ejemplo, de un municipio a otro? ¿Se puede comenzar de aquí, de este lado, de este municipio, a mejorar la carretera, pero también de allá para acá y tener un encuentro ahí?
1: Sí, en efecto, eso es lo que nos ha permitido que todos estos beneficios que ya está cumpliendo el gobierno del presidente Narri Afura es que podamos priorizar en el departamento la ejecución para enfrentar este tema de la sequía que se viene duramente para los próximos días y próximos meses, por así decirlo. Y en ese sentido, pues debemos de trabajar fuertemente junto a los alcaldes, el gobierno central y las diferentes instituciones.
0: ¿Y de cuánto estamos hablando de inversión económica?
1: Bueno, solo para decirle que la mayoría de los tramos carreteros de la red no pavimentada van a ser intervenidos en el departamento, más de 100 kilómetros de asfalto que se va a desarrollar. Entonces es una fuerte inversión solo con eso, y también las 28 alcaldías se van a ver beneficiadas con lo que es la maquinaria. Entonces una inversión nunca antes vista en el departamento de Lempira.
0: Pero ya estamos cerrando el año, ¿esto es para este año algunos proyectos o la mayoría para el 2027?
1: Bueno, unos ya están tirados en licitación. Se espera que en los próximos meses, entre noviembre y diciembre, ya inicie la ejecución de estos proyectos, tanto del tramo carretero del sureste como también del norte del departamento de Lempira, y así también que se prioricen los municipios que están en alerta roja, alerta amarilla, con el tema de la sequía, que se les pueda entregar la maquinaria para que puedan ya trabajar con el tema de los reservorios.
0: ¿Y semilla mejorada para que cultivar?
1: Ya iniciamos de hecho la entrega de los incentivos agrícolas en todo el departamento de Lempira y sobre todo en aquellos municipios que han sido afectados, y de hecho ya hubo entrega también de alimentos en algunos municipios y se va a seguir. Eso es lo que venimos a solicitar hoy al presidente, hacer esa gestión, y yo sé que tiene la buena voluntad de poder apoyar al departamento de Lempira.
0: Bien, muchas gracias al diputado Lenín Valeriano del departamento de Lempira con esta información y esta reunión con el presidente de la República junto a los alcaldes de dicho departamento. Compañero, retornamos usted a los estudios.
2: Continuamos informando en RCV Noticias Nocturno, 7:08. La Asociación para una Sociedad Más Justa asegura que las reformas a la energía solo son un paso y que falta que se cumpla con lo que está en la ley. Así lo manifiesta el director ejecutivo Carlos Hernández con Sandy Varela.
3: A continuación, escuchamos la opinión de Carlos Hernández respecto a estas reformas energéticas.
4: Una sociedad más justa. ha venido de manera responsable, de una forma técnica.

0: analizando la problemática de la empresa nacional de energía eléctrica. Y hoy quiero ser enfático. La empresa nacional de energía eléctrica no fracasó por ser pública. Fracasó porque fue manejada políticamente. Fracasó porque políticos mezquinos vieron la empresa como el botín para saquear recursos públicos que al final se tradujeron en pérdidas que hoy representan 50 millones cada día. Tenemos que reconocer la voluntad manifiesta de los actores políticos del actual gobierno y quisiéramos decir que antes del proceso electoral, la SJ compartió los planteamientos que posteriormente los compartimos con los equipos técnicos de la empresa, con los que en ese momento eran los candidatos a la presidencia. Y tuvimos la oportunidad de dialogar ampliamente sobre la propuesta. Por lo tanto, reconocemos la valentía, reconocemos la voluntad y quisiéramos decir lo siguiente. Las grandes transformaciones en Honduras no son populares. Se requiere valor, se requiere energía, se requiere conciencia, se requiere decisión. Lamentamos que siempre, como suele pasar en la clase política hondureña, algunos hacen sus cálculos políticos y creen que apoyar una reforma de transformación no les va a abonar para el próximo proceso electoral. Lo entendemos, sin embargo, aspiramos desde ASJ que esa narrativa y esa forma de hacer política pueda cambiar en Honduras. Nos comprometemos a monitorear la aplicación de esa ley, y ya lo decíamos de manera contundente. La ley no resuelve el problema, la ley es el inicio de la transformación. Vamos a estar monitoreando, y aquí lo decimos y lo advertimos, con la misma fuerza, con la misma energía que lo hemos hecho a lo largo de estos 6 años, vamos a estar monitoreando el Programa Nacional de Reducción de Pérdidas, que verdaderamente se concentre en los grandes deudores del país. El aporte que hemos hecho a través de Potencia Honduras ya de manera clara define, y queremos decirlo hoy, tenemos mapeado dónde están, tenemos mapeado quiénes son, pero aspiramos que sea la institucionalidad la que demuestre al pueblo hondureño que está decidida a reducir ese más de 34% de pérdida que hoy tiene la empresa en una situación compleja. Reafirmamos nuestro compromiso de seguir trabajando por una sociedad más justa.
1: Bien, es lo expresado por Carlos Hernández, director ejecutivo de ASJ. Con esta información retornamos a Estudios Principales.
2: 7:12 p.m. En este momento hacemos un contacto en vivo con Claudia Cáceres, donde en este momento los diputados siguen en diálogos. Claudia Cáceres, ¿alguna novedad que se lleve a cabo en este momento?
3: Gracias, buenas noches, Jessly, auditorio de Radio Cadena Voces. Continúa el desarrollo de la sesión con la presentación de algunos proyectos por parte de los diputados al Congreso Nacional. Vamos a dialogar con el diputado Oscar Márquez, diputado productor de café. También se termina ya esta cosecha, ¿de cuánto es la expectativa en el caso de Comayagua, todos estos sectores productores del aromático? ¿Cómo está el tema de la producción de café? ¿Ha afectado la sequía también? ¿Les ha impactado a ustedes, productores de café, diputado?
4: Mire, realmente es preocupante lo que está pasando. Actualmente Comayagua mantiene el récord de ser el máximo productor a nivel nacional en cuanto a producción de café, por lo que esta vez creo que nos veremos duramente afectados. La parte baja del departamento, alturas de 1,000 metros hacia abajo, 800 metros, 700 metros, donde se produce café, está siendo duramente afectado. Está golpeando fuertemente la que cuaje el producto. Y también va a golpear la producción, no solo los cafetaleros, va a golpear a nivel general la parte de la agricultura, porque el tema del agua es un tema que nos viene a golpear a todos de manera pareja. Esto pues nos preocupa, porque contra esto, ¿qué podemos hacer? Estamos cosechando las consecuencias de lo que hemos sembrado: deforestación, políticas gubernamentales alejadas de poder proteger.

0: proteger el medio ambiente. No se ha continuado con la protección de estos sectores, se ha talado los bosques, se ha permitido la construcción en las reservas también, y todo eso viene a golpear duramente, y esto es lo que tenemos en este momento, consecuencias nefastas del mal actuar, tanto de los gobiernos que no protegieron el ecosistema y de los seres humanos también, que continuamos botando basura, continuamos talando árboles y continuamos también trabajando como que esta tierra no tuviera un fin, y en caso necesitamos protegerla y tomar decisiones concretas.
1: ¿Cuántos quintales de café podría producirse entonces?
0: Mire, actualmente nosotros producimos más de 6 millones de quintales a nivel nacional. Le voy a hablar cifras nacionales. Tenemos más de 6 millones y medio de producción de quintal. Esto abrió la expectativa, generó más divisas, pero el golpe que se va a tener, el cambio climático, fincas que no han logrado tener la cosecha, fincas que no van a lograr producir lo que se esperaba, van a venir a golpear de manera directa. Vamos a tener menos empleo, vamos a generar menos divisa, va a haber menos circulante en la economía nacional en la temporada cafetalera, por lo que realmente la situación preocupa mucho, porque nosotros somos más de 100.000 familias productoras que tenemos fincas de una manzana, dos manzanas, tres manzanas, cuatro manzanas, 20 manzanas, y de esa manera pues nosotros vivimos de una economía cafetalera, pero esto es preocupante y es de tomar decisiones ya para poder prepararnos por lo que se viene, porque lo que estamos viviendo es poco con lo que se vendrá a futuro, porque el cambio climático vino y vino para quedarse.
1: La mano de obra sigue siendo una problemática en el rubro del...
0: Claro, la mano de obra ha sido desde 2018 el problema que más ha afectado a los productores. La migración, los jóvenes ya no quieren cortar café, son pocas las familias que se han quedado especializando en el tema de la corta de café. Nosotros en el caso de Zihuatepeque traemos gente de otros departamentos, de Choluteca, vamos a traer gente a Copán, a veces viene gente de Nicaragua a cortar café a estos sectores, por lo que la gente, la mano de obra preocupa, porque la gente en Honduras no quiere cortar café, porque realmente no están preparados. Se ha cortado esa cadena de poder seguir trabajando con la agricultura, porque los jóvenes de hoy no quieren trabajar. Quieren trabajar con TikTok, quieren tener dinero de manera inmediata, y la parte del campesino ha ido mermando, por lo que también hay que ir trabajando en esa política que nos permita hacer e incentivar a que la producción de café pueda incluir estos sectores, para que la producción de café no decaiga en próximos años.
1: ¿No me gusta el trabajo fuerte, cansado? ¿Le gusta lo fácil entonces?
0: Desgraciadamente, las nuevas generaciones ya no quieren trabajar. La generación de los que tienen 40 años, 30 años, las generaciones pequeñas no quieren trabajar. Es preocupante. Hoy los hipotes quieren pasar en TikTok, quieren pasar trabajar de manera sin macanearse, como lo decíamos popularmente, pero en el campo se trabaja, pero también se ve feliz. En el campo se logran los sueños también. Por eso nosotros tenemos que buscar la manera de que regresemos al campo y que esta juventud que viene en proceso de crecimiento pueda tener la oportunidad de trabajar en el campo y también de formarse, para que tengamos la oportunidad de poder tomar decisiones y de esa manera no hacer que la agricultura se pierda.
1: Gracias al diputado Oscar Márquez, también productor de café en el departamento de Comayagua. Jonathan Aínez, miembro de la Comisión de Energía del Congreso Nacional. Bueno, se han aprobado estas reformas al subsector eléctrico, no hay privatización, porque la oposición quiere hacer ver de que hay privatización en la Empresa Nacional de Energía Eléctrica. Se ha pronunciado también el expresidente Manuel Zelaya Rosales, coordinador del Partido Libertad y Refundación, en contra de esas recién aprobadas reformas esta madrugada en el Congreso Nacional.
2: Bueno, las reformas fueron aprobadas, empezó la reunión a horas normales de trabajo de este Congreso Nacional. Sí salimos al final porque tuvimos que ratificar el acta. Pero lo importante es que de forma transparente estamos acá asumiendo toda nuestra responsabilidad. Como diputados, miembros de la comisión, se planteó una nueva reforma para poder dividir la empresa en una empresa de generación, una empresa de transmisión y una empresa de distribución. No existe ningún tipo de capitalización, ni enajenación, ni venta de activos, ni se pueden invadir los embalses, los terrenos de la Empresa Nacional de Energía Eléctrica. Eso ya quedó establecido, y también se blindó al final todavía más, estableciendo de que para cualquier tipo de reforma que se tenga que venir a este Congreso Nacional tiene que haber 3/4 de los votos de los diputados para poder realizar algún tipo de reforma que tenga que ver con el tema de

0: titularidad de las acciones de la Empresa Nacional de Energía Eléctrica.
1: ¿En cuánto tiempo la población va a empezar a ver los resultados de esta reforma?
0: Bueno, a corto plazo, inicialmente la tarifa se congeló por 60, por 6 meses, por 6 meses. Y todas las deudas que tienen las empresas que, o las principalmente las zonas residenciales que consumen 251 kilowatt-hora, 250 kilowatt-hora, entonces esas deudas se van a cancelar en la Empresa Nacional de Energía Eléctrica. Y las personas que son las más vulnerables pueden iniciar el proceso para poder realizar todas sus actividades normales. Eso inmediatamente. También, algo muy importante es que las municipalidades que son C y D, que son las más pobres, se cancela todas las deudas que tengan que ver con, que tenían que, con el tema de energía. Y algo muy importante es que se establece en la misma reforma que se va a trabajar para poder proveer de buen servicio a la Empresa Nacional de Energía Eléctrica a través de la OSM, que es el ente operador del sistema de mercado, para poder rápidamente establecer una licitación a corto plazo y una licitación a largo plazo que promueva el buen servicio y a mejores precios para la Empresa Nacional de Energía Eléctrica y por ende para la factura del pueblo hondureño.
1: Eso se va a dividir en 3 partes, ¿cómo va a quedar el personal de la Empresa Nacional de Energía Eléctrica? ¿A dónde van a pasar?
0: Bueno, la empresa va a tener, son 3 empresas, una va a ser del tema de generación, gente que se especializa en el tema de generación, como por ejemplo las personas que trabajan en El Cajón, en Cañaveral, en Río Lindo, en Patuca, son personas especializadas en ese tema. Solo van a trabajar las personas que realmente se necesiten, no tiene que ver injerencia política en este tema porque es eminentemente técnico. Eso es algo muy importante que también a corto plazo se va a ver reflejado. Políticamente es algún, alguna gente puede decir que eso es algo contraproducente, pero la verdad que necesitamos manejar adecuadamente las centrales de generación con gente técnica. Y en la parte de transmisión vamos a trabajar en el tema de impulsar las reformas. Estas reformas van a estar, ya lo dijo el embajador de la Unión Europea, que van a promover las inversiones por 15 mil millones de lempiras para mejorar la línea de transmisión. Entonces es algo muy importante. Y en todo el tema de distribución y el manejo de la Empresa Nacional de Energía Eléctrica se va a proveer de fondos adicionales para poder mejorar el sistema y que esto le responda con mejores servicios a la ciudadanía.
1: Muy amable, el diputado Jonathan Laínez, él es el miembro de la Comisión de Energía en el Congreso Nacional. Eso es lo que ocurre, Yesli. A esta hora de la noche están presentando algunos proyectos por parte de los diputados y reiteramos, mañana no hay sesión en la Cámara Legislativa debido a que hay problemas con el agua, con la distribución de agua en las instalaciones del Congreso. Esto es lo que ocurre y lo que le puedo dar a conocer, Yesli, a esta hora de la noche. Retorno con usted a cabina principal. Buenas noches.
2: Muchas gracias, Claudia Cáceres, por la información brindada desde el Congreso Nacional. Entre otras noticias, el periodista Juan Carlos Sierra y actual presidente del Colegio de Periodistas de Honduras compareció y testificó este día en audiencia inicial en contra de Roosevelt Hernández en calidad de ofendido, manifestando que esto marcará un precedente en la libertad de expresión en el país. Gabriela Campos nos tiene más detalles.
3: Gracias, compañeros en estudios principales de RCV, la voz de las noticias con Juan Carlos Sierra, referente a lo que es esta audiencia inicial en contra de Roosevelt Hernández. ¿Cómo avanza el proceso, Juan Carlos, respecto a esta audiencia?
4: Bueno, todavía sigue, su servidor ya fui tomado la declaración en estos momentos, se concluyó y ahorita estarán 2 colegas más pendientes para ir precisamente donde el juez y dar su declaración.
5: ¿Qué tipo de problemas son
4: los hechos que se habían dado? Recordemos que esos son

0: Hechos, Flavio, específicamente libertad de expresión, se dijo, se manifestó, me tocó manifestar o decir lo que había sucedido, de qué forma habíamos sido afectados y de qué forma el periodismo nacional general sufrió con esta criminalización y exposición que hubo en contra de varios periodistas.
1: ¿Se podrá dar un
0: ofrecimiento? Pues eso será el juez. Eso será el juez. Sentí un ambiente pues aceptable en el sentido de que muy receptivos, inclusive por las preguntas que se hizo de la propia defensa, creo que fueron las preguntas pertinentes, pero muy repetitivas, déjeme decirle, por cierto. Habían preguntas en mi condición que se repetían 3 veces. Yo tuve que decir las que ya las había contestado.
1: ¿Marca un precedente este proceso?
0: Ah, no, sin duda alguna. El rostro, el lenguaje verbal del general es totalmente diferente cuando era jefe del Estado Mayor Conjunto. Es increíble cómo su rostro difiere en aquellos momentos de poder, ¿no?
2: Sí, hubo un cuarto testigo que era miembro de la Fuerza, perteneciente a las Fuerzas Armadas.
0: Sí, entendemos que era el jefe de Relaciones Públicas o de Comunicaciones, testigo del Ministerio Público, que él tenía que definir de quién había recibido las órdenes específicamente.
2: ¿De quién dijo él?
0: No sé. Eso yo no lo sé,
1: Bien, muchísimas gracias a Juan Carlos Sierra. Compañeros, con ustedes a Estudios Principales de RCV, la voz de las noticias.
3: En RCV Nocturno, 7:25 p.m, el Ministerio Público no logra comprobar las acusaciones de lavado de activos y fraude contra el expresidente Juan Orlando Hernández y el juez dicta sobreseimiento definitivo. Sandy Varela nos brinda más detalles.

0: Así es, compañeros y auditorio de Radio Cadena Voces. Dialogamos con Carlos Vallecillo, ya que en las últimas horas la Fiscalía. Así es, se le ha dado sobreseimiento definitivo a lo que es este caso de Juan Orlando Hernández. Carlos, nos da detalles al respecto.
1: Bueno, el juez en la valoración que ha hecho de los medios de prueba admitidos ha indicado que se carece de evidencia sustentable. En cuanto al delito de fraude, no se determinó que de los 11 convenios el imputado Juan Orlando Hernández haya solicitado realizar las transferencias entre una Secretaría de Estado y otra. En cuanto al delito de lavado de activos, no se comprobó la trazabilidad de los fondos adquiridos, ya que de los 138 beneficiarios, ninguno de estos fue el expresidente Juan Orlando Hernández Alvarado. En consecuencia de lo anterior, el imputado no autorizó, administró, no tuvo incremento patrimonial, por lo tanto no se cumplen los verbos rectores en materia penal de los delitos de lavado de activos y de fraude que le fueron acusados. En consecuencia, el juzgado de criminalidad organizada, medio ambiente y corrupción procedió a dictarle el sobreseimiento definitivo correspondiente, además le emitió la carta de libertad definitiva y dejó sin valor y efecto las medidas que estaba cumpliendo. Adicionalmente, se le ha hecho referencia y saber a las partes procesales que si no están conformes con esta resolución, pueden interponer el recurso de apelación correspondiente ante la Corte de Apelaciones en materia de criminalidad organizada, medio ambiente y corrupción.
0: ¿Cuáles fueron los medios de prueba que se presentaron donde el Ministerio Público no pudo comprobar la culpabilidad de la cual se le estaba acusando a Juan Orlando Hernández?
1: 16 medios de prueba documentales, 3 pericias y un testigo fue lo que se le admitió a la Fiscalía y que en este caso fue evacuado durante la audiencia inicial.
0: ¿Cuánto tiempo tienen para interponer la apelación en las partes?
1: 3 días hábiles contados a partir de mañana.
0: Bien, es lo detallado por Carlos Silva, portavoz del Poder Judicial. Con esa información retornamos a estudios principales de RCV Noticias.
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8: Continuamos informando en RCV Noticias Nocturno. Son las 7:31 p.m. Agilizar un crédito por 150 millones de dólares con el Banco Interamericano de Desarrollo y redireccionar 32 millones de dólares que iban a otras instituciones, ahora serán utilizadas para la emergencia y continuar con el apoyo de alimentos y medicamentos para que los hondureños y el ganado sean parte de las medidas que se decidieron tomar durante la reunión. En la reunión, pues, nos acompañó el alcalde del Distrito Central, Juan Diego Zelaya, el representante de las Naciones Unidas, Alejandro Álvarez, y el ministro de Copeco, Reinaldo Sánchez. Nelson Lanza nos brinda los detalles.
9: Muchas gracias, compañeros de los estudios centrales de Radio Cadena Voces. En efecto, ha finalizado la reunión de las autoridades de gobierno con los miembros del G16, así como representantes de las Naciones Unidas, de la UNICEF, del PMA, entre otras organizaciones. Pues el alcalde de la capital, Juan Diego Zelaya, explica que le hicieron toda una radiografía a los representantes del G16 y se ha decidido, pues, acelerar unos créditos alrededor de 150 millones de dólares con el BID y que se van a redireccionar otros fondos para el apoyo a esta emergencia. Escuchemos a continuación al alcalde Juan Diego Zelaya.
10: El gobierno, el ejecutivo, presentó es el panorama a nivel nacional. Nosotros aquí en la ciudad representamos a los cooperantes, a los bancos, a los organismos internacionales, lo que es la situación del Distrito Central que estamos viviendo, el nivel de los embalses y las acciones que estamos haciendo también, tanto los trabajos de la represa San José, como la perforación de pozos, la entrega de agua gratuita, la protección de cuencas y otras cosas. Estamos sumamente agradecidos con Naciones Unidas, con el PMA, porque hemos aquí en el Distrito Central hemos logrado atender a 4.000 personas con asistencia humanitaria. Ahí ha sido el esfuerzo de Naciones Unidas, el PMA, el gobierno de Estados Unidos, entre otros programas que van a seguir dándole estos beneficios a familias vulnerables en la capital, porque la crisis de sequía se convierte también en una crisis alimentaria y el apoyo que están recibiendo estas familias para poder comprar comida en estos momentos tan importantes ha sido de una ayuda de verdad que agradecemos enormemente como ciudad capital. Entre otras noticias que les puedo

0: ya confirmar. En esta reunión hablamos de lo que es el sistema de agua de la capital, un sistema obsoleto, el cual se pierde el 40% del agua que sale de Concepción o de Los Laureles y llega a la Casa de la Abonada, se pierde el 40%. Aquí se confirmó el apoyo del BID y de JICA, un proyecto que entre ambos, ambas instituciones, BID y JICA, suma 150 millones de dólares. Ya el día de hoy se está finalizando lo que es la negociación para que esos préstamos puedan entrar al directorio del BID el 30 de septiembre. Además de eso, también se habló de un cambio, una reconversión de unos fondos que habían, que estaban destinados a una institución, ahora van a estar siendo destinados al municipio y al Distrito Central. Son 32 millones de dólares que se van a ejecutar también a través del BID para temas de perforación de pozos, compra de cisternas y atención a la emergencia con una diversidad de proyectos que tenemos en cartera. Igualmente, el CAF, que es otro banco, ha mostrado interés en dar ayudas humanitarias, así como otros de los cooperantes que también se pusieron a la disposición del país y a disposición de la ciudad también. Entonces hay un ambiente de voluntad política, voluntad de cooperación con el país y con la ciudad capital para que podamos sobrellevar de la mejor manera esta crisis hídrica, de sequía, alimentaria y sanitaria que estamos viviendo en el país.
1: Sobre este tema también habló el señor Alejandro Álvarez, quien es el representante de las Naciones Unidas y quien señala que después de conocer toda esta radiografía que se le hizo de parte de los miembros del gobierno y de la alcaldía, pues se van a tomar algunas medidas y sobre todo en agua, saneamiento, alimentación. Escuchemos a continuación al representante de las Naciones Unidas.
2: Pusieron la situación en los 75 municipios que están en Alta Roja, en realidad en 103 ahora y también en otras buenas partes del país, información sobre temas, sobre la ausencia de lluvias y sobre la afectación sobre lluvias y sobre el impacto que eso tiene en la alimentación, en la salud, en la producción, en general, sobre todo en las familias más vulnerables. Yo quiero decir, en nombre de Naciones Unidas y también en nombre de la Red Humanitaria de Honduras, que esta información que nosotros hemos recibido hoy es el producto de un trabajo de terreno, un trabajo serio, objetivo. Se ha levantado información sobre afectaciones, se ha ido al detalle en cada uno de estos municipios. Nosotros hemos tenido la oportunidad de trabajar con el SINAGER, con la institución del gobierno, y todo esto puede decir con tranquilidad que esa información es una información objetiva. ¿Por qué? Porque hay que priorizar la ayuda, necesitamos priorizar la ayuda a aquellas personas, a aquellas familias que están en condiciones de mayor vulnerabilidad. Y este instrumento nos permite tener certeza de que las personas que van a recibir los distintos apoyos son justamente aquellos y aquellas que más lo necesitan.
1: En nombre del gobierno también habló el ministro de COPECO, el señor Reinaldo Sánchez, y quien señala que hay muchas necesidades en este momento en esos 103 municipios del país que están declarados en emergencia debido a la sequía y porque hay que alimentar a las personas, hay que darle salud a las personas, pero igual también hay que asistir con alimento, pasto y otras cosas más para el ganado. Escuchemos a continuación al ministro Reinaldo Sánchez.
3: Donde hemos hablado ampliamente también con la cooperación con el sistema de Naciones Unidas y la cooperación internacional de nuestro país, el esfuerzo que como gobierno estamos haciendo es ir adelante en cada uno de los cuatro ejes de gestión integral de la sequía. En la parte de seguridad alimentaria, el esfuerzo que estamos haciendo alrededor de los 103 municipios alertados en rojo y declarados de emergencia para llevar las raciones de alimento a las familias que más necesitan, que tiene que hacerse con más fortaleza para llegar con más rapidez a los distintos territorios. Igualmente también el esfuerzo que estamos haciendo de atender a otras dimensiones como la parte productiva, aquí me acompaña el viceministro de Agricultura y Ganadería, y aquí especialmente yo quiero señalar algo, la instrucción clara del presidente Ajura de tratar de llegar a aquellos pequeños ganaderos que necesitan también el apoyo en estos momentos difíciles con la ración para el ganado en aquellos que tienen ganadería de subsistencia. Igualmente también la dimensión de acceso al agua, en donde Prolader tiene el mandato de seguir adelante con la perforación de pozos, la recuperación de muchos de estos pozos que han quedado abandonados y y que lo que requieren es mantenimiento, recuperación.

0: así como también la búsqueda de mecanismos para el acceso al agua potable en aquellos lugares de mayor afectación. Y la otra dimensión de salud, en la cual ya se está entregando, justamente con la Nación de Alimentos, un kit de medicamentos para las enfermedades que mayor afectan, como es con la sequía, como es el dengue, como son las enfermedades intestinales, hoy sumado al dengue también los riesgos que hay con el chikungunya.
1: Y estas fueron las declaraciones, compañeros, de estas personalidades después de esta reunión entre el presidente de la República, los miembros de COPECO, los representantes del gobierno, la alcaldía, con los miembros del G16, así como también de las Naciones Unidas, el PMA y las Naciones Unidas. Compañeros, retornamos con usted a los estudios.
2: Continuamos informando en RCV Noticias Nocturno, 7:39 p.m. La Secretaría de Salud anuncia que en los próximos días se acreditará el pago pendiente a personal de salud. Además, reporta de que los 18,000 pacientes en lista de espera quirúrgica, alrededor de 11,000, ya fueron operados en el Sistema Público Nacional. Gabriela Campos nos brinda los detalles.
3: Gracias, compañeros en estudios principales de RCV, La Voz de las Noticias, con la diputada Johanna Bermúdez, referente a estos temas.
4: Insistimos, somos un gobierno que escucha, es por eso que el presidente de la República, a través de su viceministro, ya dieron instrucciones, así que esperamos que en el transcurso de estos días se le puedan acreditar. Tengan la seguridad, compañeros, colegas, médicos, enfermeras, que el compromiso del presidente es tener colaboradores en salud, no solamente pagados en forma puntual, sino que también con estabilidad laboral, porque son una pieza clave para que el sistema de salud avance. Así que sí, en estos días se le van a acreditar el pago, una vez que se termine de completar el expediente. Con nosotros no hay ningún problema, se les va a pagar.
5: Con el tema de la mora quirúrgica, también se les presentó un informe por parte de los viceministros, ustedes como Comisión de Salud.
4: Sí, miren, los viceministros, que son los principales voceros de salud del presidente de la República de Honduras, muchachos jóvenes muy comprometidos con la visión de salud del presidente, nos presentaron a la junta directiva y la jefatura de bancada un informe sobre cómo iba avanzando el tema de la mora quirúrgica. Y es importante reiterar, vean, de los 18,000 que estaban en la lista de espera, ya más o menos se han operado un promedio de 11,000 en el sistema público nacional, que incluye, por ejemplo, pacientes con problemas de cataratas, con terigión, pacientes con vesícula, pacientes con cáncer de tiroides, de próstata. Y de esos, solamente 415 han sido operados con el fondo del fideicomiso, no, ni con el fideicomiso, con el fondo presidencial, porque se está haciendo un pilotaje para que el Estado pueda saber cuánto es el precio promedio que debe de pagar el Estado a un sector público. Aquí lo más importante, y lo he dicho siempre, no importa cuánto pague el Estado, imagínese usted que sea su mamá que tenga un cáncer de tiroides, su papá que tenga un cáncer de próstata, o su tía que tenga un problema de terillo, no importa cuánto pague el Estado, lo importante es que estamos aquí para salvar vidas. Pero en este momento, como un Estado responsable, estamos haciendo un arancel que no hay en el país, un arancel del médico propio del Estado de Honduras. En eso estamos trabajando. Por eso, utilizando fondos directamente de la cartera privada presidencial, solo se han operado 410 cirugías, que son las que se han pagado al sector privado.
5: ¿Y se espera que aumente para los...
4: Claro, porque recuerden que todavía tenemos una buena cantidad de hondureños en la lista de espera, y como el convenio es alianza público-privada, necesitamos tener muy claro cuánto es lo justo que se le debe pagar a cada hospital por brindarnos el servicio de resolver este problema a ese paciente. Ahora bien, yo siempre digo eso, no es lo mismo operar a un paciente flaquito y jóvenes como ustedes, a operar un paciente gordito con diabetes con la misma enfermedad. Obviamente los tiempos y los diagnósticos varían. Por eso necesitamos que el colegio médico nos ayude a hacer un arancel para que podamos saber cuánta es la cantidad justa que se le debe pagar a un sector privado, bien sea al médico, a la enfermera o al mismo hospital, por cada cirugía que nos hagan. Insistimos, para nosotros lo más importante es salvar vidas, resolverle este problema de salud al paciente.
5: La necesidad de especialistas también en el país, ¿cómo estamos?
4: Sí, vea, de hecho el presidente Tomás Zambrano ha sometido a discusión un aumento del presupuesto a becas para que se aumente el número de becas en la

presentación del talento humano especializado. Además, en esta ocasión también se presentó una moción exhortativa para que todos aquellos médicos generales que ya tengan su plaza y que sean aceptados en los programas de formación para médicos especialistas puedan pedir permiso con goce de salario, para que el Estado tenga entonces esa opción de mandar

0: generales con plaza permanente apliquen y tengan la garantía que les vamos a conseguir permiso con goce de salario para que pueda hacer su posgrado.
1: Bien, gracias a la doctora Johanna Bermúdez. Compañeros, con ustedes a Estudios Principales de RCV, La Voz de las Noticias.
2: 7:44 PM, el Instituto Nacional de Migración reporta más de 24,000 ingresos irregulares de ciudadanos chinos a Honduras. Y es que el ingreso irregular de ciudadanos chinos a Honduras alcanzó los 24,837 registros, de acuerdo con los datos del Instituto Nacional de Migración, dados a conocer por su director Carlos Cordero. La cifra coloca a China como la tercera nacionalidad con mayor número de ingresos irregulares al país después de Ecuador y Cuba, según los reportes que dio el Instituto de Migración. China actualmente ocupa el tercer lugar entre los países de origen de ciudadanos que ingresan irregularmente a Honduras, después de Ecuador y Cuba, así lo señaló el director. El mayor volumen de ingresos se concentró entre el 2023 y 2024. En 2023 se registraron 12,184 casos, mientras que en 2024 se contabilizaron 10,175, convirtiéndose en los dos años con más movimientos de este tipo. Los datos muestran una reducción significativa en los años posteriores y en 2025 se reportaron 908 ingresos irregulares de ciudadanos chinos, en lo que va del 2025. La cifra asciende a 536. El Instituto Nacional de Migración aclaró que estos registros corresponden a movimientos migratorios y no significan necesariamente que todas esas personas permanezcan actualmente en Honduras. Parte de los extranjeros que ingresan de forma irregular utiliza el territorio hondureño como ruta de tránsito hacia otros países de la región, por lo que las cifras no deben interpretarse automáticamente como población residente. El aumento de ciudadanos chinos comenzó a llamar la atención desde el 2022 y alcanzó su punto más alto en los dos años siguientes. En un contexto de mayores flujos migratorios en la región y cambios en las relaciones internacionales de Honduras, las autoridades migratorias mantienen bajo observación estos movimientos para determinar las rutas utilizadas, los patrones de tránsito y las situaciones de quienes ingresan irregularmente al país. También hay que dejar claro que esta investigación fue realizada por Radio Cadena Voces. Desde aquí salió la investigación y de aquí llegó, pues, el diputado Kilber Bertrán tomó la iniciativa para que se desarrollara una mesa técnica, una mesa de trabajo, perdón, para que pudieran desarrollar la investigación de lo que estaba sucediendo en migración. Y pues ya dio el director de migración, ya dio los resultados de lo que se llevó a cabo durante el gobierno anterior. Seguimos informando en RCV Noticias Nocturno, 7:47 PM. Nos vamos al ámbito policial. Autoridades municipales de Choluteca realizaron reunión de cooperación en donde se aprueban importantes proyectos para el municipio. Así lo manifiesta la vicealcalde de Choluteca, Indiana Solórzano, con nuestra periodista Amanda Pastrana.
3: Reunión de corporación municipal. Se abordaron muchos temas. Terminamos a las 3 de la tarde, muy, muy buena la reunión. Y dentro de lo que cabe, estamos trabajando de la mano con cada uno de los regidores, acompañando a nuestro señor alcalde, que todo salga bien, todo por el bien de Choluteca.
4: ¿Se logró recaudar lo que correspondía de impuestos bienes muebles?
3: Sí, dentro del fin de semana y hasta el momento estuvo abarrotado el Banco Atlántida de aquí de la alcaldía como Banco Atlántida de Aguas de Choluteca.
4: Sin duda alguna, muy importante, la gente está respondiendo con el pago.
3: Sí, la gente está confiando en nosotros y así les pedimos también que sigan pagando sus impuestos, porque sus impuestos estamos trabajando con buenas obras que las están viendo.
4: Muchísimas gracias, licenciada, por la información. Compañeros, es mi reporte, vuelvo con ustedes al estudio. Buen día.
2: En un resumen policial, joven de 18 años muere tras ser atacado a balazos en Choluteca. Por otra parte, voraz incendio arrasa llantera y amenaza con consumir varios negocios en el Boulevard del Norte. Hugo Stidmidense con más detalles.

0: Gracias, compañeros en los estudios y a todos los oyentes de Radio Cadena Voces. A continuación, un resumen de hechos policiales donde detallamos que Oscar Josué Zavala Velázquez, de 18 años, murió luego de ser atacado a balazos en el barrio La Providencia de Choluteca. De acuerdo con las primeras indagaciones, el joven se encontraba en su vivienda cuando un hombre conocido con el alias de El Pedo habría llegado para pedirle que saliera. Posteriormente, familiares y personas cercanas fueron informados de que Zavala habría sido atacado con un arma de fuego y trasladado al Hospital Regional del Sur. El joven, que se dedicaba a labores de jornalero y residía en el mismo sector donde ocurrió el hecho, permaneció ingresado en el centro asistencial, pero finalmente falleció debido a las heridas sufridas. Tras confirmarse su fallecimiento, se realizó el levantamiento cadavérico conforme a ley por parte del personal de medicina forense y de la Dirección Policial de Investigaciones, mientras se iniciaron las diligencias correspondientes para esclarecer las circunstancias del ataque. Las autoridades investigan el caso y buscan determinar quiénes serían los responsables y el motivo por el cual el joven habría sido atacado. Un hombre de 48 años, identificado como Alex Evelio Domínguez Martínez, fue encontrado muerto dentro de su vivienda ubicado en el barrio Las Playas de Hungría, en el municipio de Minas de Oro, Comayagua. Domínguez Martínez, que se dedicaba a la agricultura y era residente del mismo sector, se encontraba en su casa junto a sus familiares cuando estos escucharon una fuerte detonación proveniente de una de las habitaciones. Al ingresar al lugar, familiares lo encontraron tendido en el suelo junto a un arma de fuego, por lo que solicitaron ayuda e intentaron trasladarlo a un centro asistencial. Sin embargo, ya había fallecido. Tras lo ocurrido, se realizó el levantamiento cadavérico conforme a ley por parte de Medicina Forense y de la Dirección Policial de Investigaciones, mientras se efectuaron las diligencias correspondientes para esclarecer las circunstancias en la que ocurrió la muerte. El cuerpo fue entregado posteriormente a sus familiares. Un incendio de grandes proporciones provocó alarma y caos en el Boulevard del Norte de Comayagüela, a la altura de la colonia Monseñor Fiallos, donde las llamas consumieron una llantera y alcanzaron otros establecimientos dedicados a la venta de repuestos para vehículos. Una enorme columna de humo fue visible desde distintos puntos de la capital mientras las llamas avanzaban rápidamente entre neumáticos y repuestos y otros materiales altamente inflamables. La situación generó terror entre comerciantes, trabajadores y personas que se encontraban en los alrededores. El incendio obligó a movilizar a decenas de elementos del cuerpo de bomberos que utilizaron varias unidades para combatir el fuego y evitar que se extendiera a los negocios y estructuras ubicadas en las cercanías. Según reportes publicados sobre la emergencia, alrededor de 50 bomberos y 10 unidades fueron desplegados para controlar el siniestro. La emergencia también provocó el cierre del paso vehicular en el Boulevard del Norte, una de las principales arterias de Comayagüela, generando congestionamiento y complicaciones para los conductores que transitaban por el sector. La presencia de gran cantidad de neumáticos y materiales inflamables hizo que el fuego representara un riesgo para otros establecimientos cercanos, entre ellos talleres, comercios y estructuras ubicadas en la zona. Hasta el momento no se han establecido las causas que provocaron el incendio, mientras se realizan las evaluaciones correspondientes. Tampoco se confirmó oficialmente la existencia de personas heridas o fallecidas. Las pérdidas materiales serían cuantiosas, especialmente para los propietarios de los negocios afectados, aunque todavía no existe una estimación oficial de los daños. Un hombre de 32 años fue detenido en Marcala, La Paz, señalado de intentar abusar sexualmente de una niña de 12. Según la investigación, el sospechoso le habría interceptado cuando regresaba a su casa y la llevó a un matorral donde intentó agredirla.
1: Mediante orden judicial, agentes de la Unidad Municipal de Investigación Criminal número 12 de la DPI capturó a un hombre a quien se le supone responsable del delito de violación en su grado de tentativa inacabada en perjuicio de una menor de 12 años. La detención se ejecutó mediante labores de seguimiento y vigilancia desarrolladas por la agente de la DPI, logrando la captura de un ciudadano de 32 años en el barrio San Miguel, en el municipio de Marcala, La Paz.
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0: ¿Sabías qué?
1: ¿Sabías qué?
0: ¿Sabías qué?
1: ¿Sabías qué? Cristian Nodal creó el estilo llamado mariacheño, mezcla de mariachi y norteño. Se hizo famoso mundialmente con solo 18 años. Es uno de los artistas más premiados de su generación.

0: Liberadísimo.
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0: ¿Sabías que?
1: ¿Sabías que?
0: ¿Sabías que?
1: ¿Sabías que?
0: Carin León, antes de ser solista, formó parte del grupo Arranque. Tiene influencias de rock y country, lo que le da un estilo único. Ha ganado premios internacionales sin perder su esencia norteña.
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1: Desde la carnita asada, Grupo Frontera, calle 24. ¿Cómo dice, compa Diego?

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2: 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Dice, oiga,

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1: Dice. ¿Sabías que? ¿Sabías que? ¿Sabías que? ¿Sabías que? Peso Pluma, su nombre real es Hassan Emilio Cabán de Laija. Popularizó aún más los corridos tumbados a nivel mundial. Ha colaborado con artistas internacionales como Drake. Su estilo mezcla regional mexicano con trap y reggaeton.

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1: Corta.

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0: gracias.
1: ¡Gracias, México!
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0: ¿Sabías que? Natanael Cano es considerado el pionero de los corridos tumbados. Fusionó el regional mexicano con el trap urbano. Fue de los primeros en conectar con audiencias jóvenes globales.
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0: 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Muchas gracias.
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2: Salud. Mi carnal Edwin Cass.
3: Mi carnalito era Darceo.

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1: Vamos con un tema romántico, por ahí para los enamorados, para los románticos, para las parejitas. Recordando esos temas preciosos, se llama Deja, compa, póngale el sentimiento bonito.
2: Esas canciones que me gustan. Esas son las buenas, mi mozo.
1: Muy bonita canción.
2: Usted es el bueno para empezar esa canción.
1: Hombre, vamos a echarle.

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1: ¡Arriba Mazatlán!
2: ¿Sabías que?
3: ¿Sabías que?
2: ¿Sabías que?
3: ¿Sabías que?
2: Banda MS, su nombre significa Mazatlán, Sinaloa. Son referentes en canciones románticas dentro del regional. Han llenado escenarios históricos en Estados Unidos.
4: Creo que eso es muy bonito, que la gente te coree un tema de Banda MS.

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0: Nos vamos.
1: Nos vamos ya. Chile, los amamos. Dios los bendiga. Gracias por esta noche tan especial. Esto no lo vamos a olvidar jamás.
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0: ¿Sabías que?
1: ¿Sabías que?
0: ¿Sabías que?
1: ¿Sabías que?
0: Fuerza Régida. Se formaron en California, pero con raíces mexicanas. Han llevado el regional a playlists globales de streaming. Su estilo es más urbano y directo.
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4: ¡Vámonos, muchachos!
5: Compadre.

0: Edén Muñoz, junto a Alfredo Olivas. Recuerdos en común.
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0: El fantasma, el culpable.

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0: Banda. Luis Alfonso, No me enseñaste.
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0: Pancho Barraza.

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0: Muchísimas gracias para todos ustedes. Calibre 50. Banda Carnaval.
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3: ¿Sabe cuál me gusta a mí, compa? Ya sabe. Y esta noche la que vamos a presentar para todos ustedes, a ver qué le parece, compa. A ver qué tal sale, viejo. A ver qué tal sale, échale.
4: ¡Ay, chiquitín!

0: dice la banda? ¿Cómo andan? Esperamos que muy bien. Qué enorme placer saludarles y al mismo tiempo aprovecho para presentarles las nuevas canciones que ya están disponibles en toda la programación de la 98.1 Somos Banda. Reviven el éxito de Los Ángeles de Charlie junto a Grupo Firme, Amor Secreto.
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0: Aguilar, se me olvidó otra vez.
2: Probablemente estoy pidiendo demasiado. Se me olvidaba que...
0: Grupo Firme, Los Ángeles de Charlie, Me Volví.
2: Pero

0: El éxito de Banda MS, ahora cantado por Grupo Firme y su autor Josh Favela, Cuando Fuimos Nada.
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0: Ya podés pedir todas estas rolitas calientes en cualquier programa de la 98.1. 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

Bendiga Dios la pródiga tierra en que nací. Fecunden el sol y las lluvias sus campos labrantíos. Florezcan sus industrias y todas sus riquezas esplendan magníficas bajo su cielo de zafiro. Mi corazón y mi pensamiento en una sola voluntad exaltarán su nombre en un constante esfuerzo por su cultura. Número en acción en la conquista de sus altos valores morales, factor permanente de la paz y del trabajo, me sumaré a sus energías, y en el hogar, en la sociedad o en los negocios públicos, en cualquier aspecto de mi destino, siempre tendré presente mi obligación ineludible de contribuir a la gloria de Honduras. Huiré del alcohol y del juego y de todo cuanto pueda disminuir mi personalidad para merecer el honor de figurar entre sus hijos mejores. Respetaré sus símbolos eternos y la memoria de sus próceres, admirando a sus hombres ilustres y a todos los que sobresalgan por enaltecerla. Y no olvidaré jamás que mi primer deber será, en todo tiempo, defender con valor su soberanía, su integridad territorial, su dignidad de nación independiente, prefiriendo morir mil veces antes que ver profanar

pródiga tierra en que nací, libre y civilizada. Agrande su poder en los tiempos y brille su nombre en las amplias conquistas de la justicia y del derecho.

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0: Voces desde Tegucigalpa, capital de la República de Honduras, a través de RCV, el medio que le informa, le orienta y acompaña cada mañana a miles de hondureños en todo el país. Bienvenidos a RCV Noticias Matutino. Durante las próximas horas les estaremos presentando la información más relevante del acontecer nacional e internacional, con entrevistas, con análisis, con reportes en directo, cobertura de temas de economía, política, seguridad, deportes, cultura, estado del tiempo y todo aquello que usted necesita para comenzar bien el día, para comenzar bien informado a través de la voz de las noticias. Nuestra misión es ofrecer un periodismo serio, responsable y comprometido con la verdad, porque cada noticia es importante y cada voz merece ser escuchada y su voz tiene valor en RCV, la voz de las noticias. Le recordamos que usted nos puede escuchar a través de nuestras frecuencias moduladas 98.1 en San Pedro Sula, 88.3 en la zona oriental, 93.3 aquí en la zona central y en nuestras frecuencias de amplitud modulada en 1190 para la zona noroccidental del país y 580 para la zona centro-suroriente, llevando siempre nuestra señal a usted ahí cerca de la información al alcance de un clic, porque la información continúa en RCV sin pausa en nuestras redes sociales, manteniéndose conectado a usted las 24 horas con noticias, con transmisiones, con entrevistas, con contenido exclusivo a través de nuestra cuenta @RCV Honduras. Le invitamos a acompañarnos, a ajustarse ahí el cinturón, porque desde esta hora de las 5:03 iniciamos RCV Noticias Matutino con Wilmer Armando Rivera en el máster central, Héctor Ponce quien les habla y todo el equipo de prensa que acertadamente dirige el licenciado Dagoberto Rodríguez. Le damos la más de las cordiales bienvenidas a usted que siempre está con nosotros aquí a través de la voz de las noticias. Para iniciar con la palabra de Dios, con esa bendición del creador del universo, dice la palabra de Dios aquí en para esta mañana. La palabra de Dios para esta mañana nos dice que, y antes que clamen, responderé yo. Mientras aún hablan, yo habré oído. Isaías 65:24. Y antes que clamen, responderé yo. Mientras aún hablan, yo habré oído. Con esta palabra de Dios iniciamos aquí RCV Noticias Matutino. Bienvenidos.
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0: Mucha atención a nuestra propuesta informativa aquí en RCV Noticias Matutino. Dictan auto de formal procesamiento contra el general Roosevelt Hernández, quien denuncia persecución para empañar la imagen de las Fuerzas Armadas. Sobreseimiento definitivo al expresidente Hernández en caso Pandora 2. Alcalde Juan Diego Zelaya anuncia crédito con el Banco Interamericano de Desarrollo por $150 millones ante crisis por sequía. Finanzas prevé aumento moderado del presupuesto general 2027 y anuncia que lo presentará al Congreso Nacional el próximo 14 de septiembre. Gobierno y cooperantes acuerdan reforzar atención por sequía en 103 municipios de Honduras. Además, le estaremos informando aquí en RCV Noticias Matutino. Incorporan en la ley contra la violencia doméstica la figura de violencia instrumental contra los hijos. Además, se presentó un proyecto encaminado a crear la unidad técnica de investigación contra el robo de ganado adscrita a la dirección de la Policía de Investigación. También le estaremos informando aquí en la voz de las noticias en RCV Noticias Matutino. En cuanto a la información, el Ministerio Público no logra comprobar acusación de lavado de activos y fraude contra el expresidente Juan Orlando Hernández. La ACJ, la Asociación para una Sociedad Más Justa, vigilará que las reformas energéticas no se presten para avalar contratos amañados. La nueva ley para apoyar al sector eléctrico y recuperar la ENE permitirá atraer inversión, según expertos en energía y la iniciativa privada. En la zona sur del país, en la alcaldía de Marcovia, junto a la empresa privada, instituciones de gobierno y organizaciones dan por inaugurada la Veda de la Tortuga. En el campo policial estaremos informando aquí en RCB Noticias Matutino, capturan a la gorda por tráfico de drogas y caen presuntos secuestradores de joven por el cual exigían 300.000 lempiras. Un joven de 18 años perdió la vida tras ser atacado a balazos en la zona sur del país. Estas y otras informaciones le estaremos compartiendo a usted aquí en detalle en RCB Noticias Matutino.

Auditorio Nacional, muy buenos días. Bienvenidos a RCB Noticias Matutino, la primera jornada informativa de RCB, la voz de las noticias. A partir de este momento damos inicio a nuestra jornada informativa a través de Radio Cadena Voz.

0: Muy buenos días, las condiciones del tiempo para hoy, miércoles 2 de septiembre. Tenemos condiciones mayormente secas en horas de la mañana. Por la tarde, el ingreso y desplazamiento de una onda tropical de corta amplitud estaría provocando un aumento en la nubosidad. Lluvias y chubascos de débiles a moderados con actividad eléctrica aislada en la mayor parte del país. Los mayores acumulados sobre sectores de las regiones suroccidente, centro y oriente. El oleaje tanto en el Caribe como en el Golfo de Fonseca de 1 a 3 pies de altura. A continuación las temperaturas por departamento.
1: Gracias, don Mario Centeno, desde el Centro de Estudios Atmosféricos, Oceanográficos y Sísmicos de COPECO, quien nos brinda la información climática para este día 2 de septiembre. Las temperaturas por departamento se las damos a conocer aquí en RCB Noticias Matutino. En el departamento de Lempira, máxima de 31, mínima de 21. En Ocotepeque, máxima de 32, mínima de 22. En el departamento de Olancho, máxima de 32, mínima de 22. En Santa Bárbara, máxima de 32, mínima de 24. En el departamento de Valle, máxima de 38, mínima de 25. En el departamento de Lloro, máxima de 33, mínima de 21. Las temperaturas que van a regir en estos departamentos del país, mientras tanto en la zona oriental, ahí en el Paraíso, donde usted nos escucha a través de nuestra frecuencia 88.3, tendrá una temperatura mínima de 21 grados, máxima de 31, con pronóstico de lluvia para esta zona del país. Aquí en Tegucigalpa amanecemos a 20 grados y una máxima de 30 en todo el departamento de Francisco Morazán. Mientras tanto que en Gracias a Dios, máxima de 32, mínima de 26. En Intibucá, máxima de 25, mínima de 16. Precisamente ahí en la meseta de la Esperanza, con pronóstico de lluvia y tormenta eléctrica al extremo de este día. En la zona insular, 31 grados, máximo mínima de 27. En La Paz, amanece a 21 grados y tendrá una temperatura máxima de 31 grados ahí en la zona del departamento de La Paz. En Atlántida, en la zona del litoral, 32 grados máximo, mínima de 25. En la zona sur del país, 39 grados ahí en Choluteca, en 26 mínima. En Colón, máxima de 32, mínima de 25. En Comayagua, en la zona central del país, 22 grados máximo, mínima esta mañana. Y 33 en el desarrollo del día. En Copán, máxima de 31, mínima de 20. En San Pedro Sula y todo el departamento de Cortés, máxima de 34, mínima de 25. Mientras tanto, que las condiciones mayormente secas por la mañana, no obstante por la tarde el ingreso y desplazamiento de una onda tropical de corta amplitud podría dejarnos alguna lluvias y chubascos débiles, se presentará nubosidad en la mayor parte del día. Esto podría acompañar a actividad eléctrica en horas de la tarde-noche en la mayor parte del país, con mayores acumulados en las regiones suroccidente, centro y oriente. Son las condiciones que prevalecerán en este día según el Centro de Estudios Atmosféricos, Oceanográficos y Sísmicos. Estamos en la fase lunar, luna llena,

0: el oleaje de 1 a 3 pies en el Caribe y en el Golfo de Fonseca. Tendremos sol desde las 5:37 de la mañana hasta las 5:59 de la tarde. Tendremos el astro rey este día 2 de septiembre. Así que las condiciones, hay algunas probabilidades de lluvia en La Esperanza, hay un 20% de probabilidad de que llueva aquí en la capital de la República, un poco menos, pero se pueden presentar algunas brisas, algunos chubascos aislados, según don Mario Centeno, quien nos ha proporcionado la información desde el Centro de Estudios Atmosféricos, Oceanográficos y Sísmicos. Estamos a las 5 de la mañana con 11 minutos en RCV, La Voz de las Noticias. Vamos con la información policial en RCV Noticias Matutino.
1: Sucesos.
2: Joven de 18 años muere tras ser atacado a balazos en Choluteca. Por otra parte, voraz incendio arrasa Llantera y amenaza con consumir varios negocios en el Boulevard del Norte. Hugo Estidmidense con el resumen policial.
3: Gracias, compañeros en los estudios y a todos los oyentes de Radio Cadena Voces. A continuación, un resumen de hechos policiales donde detallamos que Oscar Josué Zavala Velázquez, de 18 años, murió luego de ser atacado a balazos en el barrio La Providencia de Choluteca. De acuerdo con las primeras indagaciones, el joven se encontraba en su vivienda cuando un hombre conocido con el alias de El Pedo habría llegado para pedirle que saliera. Posteriormente, familiares y personas cercanas fueron informados de que Zavala habría sido atacado con un arma de fuego y trasladado al Hospital Regional del Sur. El joven, que se dedicaba a labores de jornalero y residía en el mismo sector donde ocurrió el hecho, permaneció ingresado en el centro asistencial, pero finalmente falleció debido a las heridas sufridas. Tras confirmarse su fallecimiento, se realizó el levantamiento cadavérico conforme a ley por parte de personal de medicina forense y de la Dirección Policial de Investigaciones, mientras se iniciaron las diligencias correspondientes para esclarecer las circunstancias del ataque. Las autoridades investigan el caso y buscan determinar quiénes serían los responsables y el motivo por el cual el joven habría sido atacado. Un hombre de 48 años, identificado como Alex Evelio Domínguez Martínez, fue encontrado muerto dentro de su vivienda ubicado en el barrio Las Playas de Hungría, en el municipio de Minas de Oro, Comayagua. Domínguez Martínez, que se dedicaba a la agricultura y era residente del mismo sector, se encontraba en su casa junto a sus familiares cuando estos escucharon una fuerte detonación proveniente de una de las habitaciones. Al ingresar al lugar, familiares lo encontraron tendido en el suelo junto a un arma de fuego, por lo que solicitaron ayuda e intentaron trasladarlo a un centro asistencial. Sin embargo, ya había fallecido. Tras lo ocurrido, se realizó el levantamiento cadavérico conforme a ley por parte de Medicina Forense y de la Dirección Policial de Investigaciones, mientras se efectuaron las diligencias correspondientes para esclarecer las circunstancias en las que ocurrió la muerte. El cuerpo fue entregado posteriormente a sus familiares. Un incendio de grandes proporciones provocó alarma y caos en el Boulevard del Norte de Comayagüela, a la altura de la colonia Monseñor Fiallos, donde las llamas consumieron una llantera y alcanzaron otros establecimientos dedicados a la venta de repuestos para vehículos. Una enorme columna de humo fue visible desde distintos puntos de la capital mientras las llamas avanzaban rápidamente entre neumáticos y repuestos y otros materiales altamente inflamables. La situación generó terror entre comerciantes, trabajadores y personas que se encontraban en los alrededores. El incendio obligó a movilizar a decenas de elementos del cuerpo de bomberos, que utilizaron varias unidades para combatir el fuego y evitar que se extendiera a los negocios y estructuras ubicadas en las cercanías. Según reportes publicados sobre la emergencia, alrededor de 50 bomberos y 10 unidades fueron desplegados para controlar el siniestro. La emergencia también provocó el cierre del paso vehicular en el Boulevard del Norte, una de las principales arterias de Comayagüela, generando congestionamiento y complicaciones para los conductores que transitaban por el sector. La presencia de gran cantidad de neumáticos y materiales inflamables hizo que el fuego representara un riesgo para otros establecimientos cercanos, entre ellos talleres, comercios y estructuras ubicadas en la zona. Hasta el momento no se han establecido las causas que provocaron el incendio, mientras se realizan las evaluaciones correspondientes. Tampoco se confirmó oficialmente la existencia de personas heridas o fallecidas. Las pérdidas materiales serían cuantiosas, especialmente para los propietarios de los negocios afectados, aunque todavía no existe una estimación oficial de los daños. Un hombre de 32 años

0: fue detenido en Marcala La Paz, señalado de intentar abusar sexualmente de una niña de 12. Según la investigación, el sospechoso le habría interceptado cuando regresaba a su casa y la llevó a un matorral donde intentó agredirla.
1: Mediante orden judicial, agentes de la Unidad Municipal de Investigación Criminal número 12 de la DPI capturó a un hombre a quien se le supone responsable del delito de violación en su grado de tentativa inacabada en perjuicio de una menor de 12 años. La detención se ejecutó mediante labores de seguimiento y vigilancia desarrolladas por la gente de la DPI, logrando la captura de un ciudadano de 32 años en el barrio San Miguel, en el municipio de Marcala, La Paz, en cumplimiento a una orden de captura emitida el 7 de agosto del 2026 por el juzgado de letras seccional de este sector de La Paz. De acuerdo con el expediente investigativo, el hecho...
0: Un informe de Agustín Pidense para Radio Cadena Voz, en la Voz de las Noticias.
2: Zona central en el campo policial, pasamos a la zona norte del país. Capturan a La Gorda por tráfico de drogas y caen presuntos secuestradores de joven por el que exigían 300.000 empiras de rescate. Joel Morales nos tiene el siguiente reporte.
3: Buenos días, compañeros oyentes de Radio Cadena Voz, en la Voz de la Noticia. A continuación presentamos el resumen policial del norte del país. Una presunta integrante de la Mara MS-13, a quienes las autoridades identificaron únicamente como La Gorda, fue detenida ayer por agentes de la Policía Nacional Preventiva en posesión de varias dosis de droga. La detención de La Gorda ocurrió luego de un operativo que agentes policiales ejecutaban en el barrio Sunseri. A la mujer se le decomisó 45 envoltorios de droga entre cocaína, marihuana y piedras de crack. Tras su detención, fue entregada al Ministerio Público para su respectivo proceso legal. Mientras tanto, tres hombres fueron detenidos ayer en el municipio de Choloma Cortés por considerarlos responsables del delito de violencia doméstica. Los detenidos, dos de 40 años y uno de 28, fueron capturados en operativos que se ejecutaron en la colonia López Arellano y la colonia Bellavista de aquel municipio. Según las autoridades, los detenidos fueron denunciados por agresiones por sus propios familiares. Asimismo, en el municipio de Choloma, la policía reportó la captura de un menor de edad y otro hombre a quienes considera responsable del delito de tráfico de droga en perjuicio de la salud pública del estado de Honduras. La detención se ejecutó en una vivienda de la aldea Copeco, en el sector bajo de Choloma Cortés. En ese lugar, los agentes policiales detuvieron a un joven de 23 años de edad y a un menor de edad. A estos se les encontró 15 dosis de droga entre piedras de crack y cocaína. Por otra parte, la Dirección Policial de Investigación capturó a Anuar Javier Lara Galo, un mecánico de 32 años, a quien considera responsable del delito de secuestro en contra de un joven a quien privaron de su libertad en una plaza comercial el año anterior. De acuerdo al informe de las autoridades de la DPI, Anuar Javier Lara Galo y dos hombres más que ya habían sido capturados detuvieron contra la voluntad a este joven y exigían 300.000 empiras para poder liberarlo. La pronta acción de la policía permitió su liberación, dando con la captura de dos de los tres hombres y hasta ayer de Anuar Javier Lara Galo, quien tenía aproximadamente más de un año de andar huyendo. Sobre esta captura nos amplía el jefe de la DPI en el norte del país, el comisionado César Ruiz.
4: En la colonia Smith de aquí San Pedro Sula, lograr dar detención a una persona del sexo masculino, 32 años, originario de La Manico, Mayagua, y residente en la misma colonia donde se hacían las labores de ubicación y captura de aquí de San Pedro Sula Cortés. Este fue un hecho ocurrido el 1 de marzo del año 2025, cuando en las cercanías de la Plaza Mafo, un ciudadano quien se dirigía a realizar actividades personales fue llevado por la fuerza, privado justamente de su libertad, y posteriormente hubo comunicación con sus familiares exigiendo la cantidad de 300.000 empiras a cambio de su libertad, de lo contrario le privarían de la vida.

0: Inmediatamente, pues, en aquel momento se desplazó un equipo de la misma unidad de antisecuestros, logrando de manera flagrante la detención de dos personas, siguiendo así el proceso de investigación que el día de hoy ha dado, pues, con la captura de este ciudadano hondureño que ha sido ingresado ya a nuestras instalaciones y que en las próximas horas, pues, será presentado ante el juez correspondiente.
1: ¿Es el tercer capturado de una banda de secuestradores?
0: En efecto, le refiero, el día de los hechos, la unidad antisecuestros logró realizar acciones inmediatas que dieron al traste con la detención en flagrancia de dos personas. Posteriormente, y dadas las diligencias realizadas, se logra obtener la orden de captura que se ejecutó hace unas horas.
2: ¿Hay otras acciones en las que ellos han participado, comisionados, siempre relacionados a este delito de secuestro?
0: Siempre, al tratarse de un grupo delictivo organizado, existe esa posibilidad, por lo cual hacemos el llamado siempre a la población de que si logran identificar a estas personas vinculadas con la comisión de este mismo tipo de delitos o de otros, se acerquen a nuestras instalaciones para que puedan brindar la información pertinente y así estos casos sean presentados ante el juez.
1: ¿Qué papel jugó este tercer capturado en este secuestro?
0: En los datos que se manejan, esta persona, pues, participa de la privación injusta y posteriormente se da la fuga luego de la detención de las dos personas que se logran detener mediante la flagrancia.
3: Hemos escuchado al comisionado César Ruiz, director de la DPI en el norte del país. Compañeros, con ustedes a RCB Noticias.
4: Las 5 de la mañana con 22 minutos en RCB Noticias Matutino. La Policía Nacional reporta que más de 1,400 mujeres han sido capturadas por diversos delitos y vínculos criminales. Además, 174 féminas han muerto violentamente en lo que va del año y un leve descenso en comparación al año anterior. Esta lo expresa el comisionado Wilmer Valles Ríos, director de comunicaciones de la Secretaría de Seguridad. Hugo Estadounidense con la nota informativa.
5: Gracias, compañeros en los estudios y a todos los oyentes de Radio Cadena Voces. El comisionado Wilmer Valles Ríos, él es el director de comunicaciones y estrategia de la Secretaría de Seguridad. Más de 1,400 mujeres capturadas por diferentes delitos, en su mayoría ligadas a estructuras criminales. Les saludamos de Radio Cadena Voces.
6: Muy buenas tardes, licenciado Hugo. En efecto, sí, la Policía Nacional ya llevando a cabo operaciones, ¿verdad?, a nivel nacional y en todo la extensión territorial, manejando, ¿verdad?, cifras contundentes en donde la reducción está siendo bien marcada a través del Observatorio de la Violencia, que es el que está dando, ¿verdad?, las cifras fehacientes. Y en este caso, pues, tenemos, hablando solamente de mujeres, damas, capturadas en lo que va del año de enero a la fecha por la comisión de diferentes delitos, un total de 1,459 damas capturadas y que fueron remitidas ante las autoridades pertinentes, ¿verdad? En su momento, por tráfico de droga, 625, por decirlo así, por extorsiones, 46, por estafa, 31, por posesión ilegal de arma, 17, y otros delitos también, para hacer un total de 1,459. De todas estas damas, fueron capturadas por parte de la Policía Nacional a nivel de todo nuestro país y fueron remitidas ante las autoridades pertinentes por esos delitos que les acabo de mencionar.
5: ¿Qué tanta incidencia pueden tener estas capturas con las muertes violentas que se contabilizan hasta la fecha de mujeres?
6: Es un impacto bastante grande, Hugo, que se puede estar marcando, ¿verdad?, en vista de que ya las damas, las mujeres, están siendo vinculadas directamente a muchas estructuras criminales y que están siendo partícipes directas para poder ejercer algún tipo de acción dentro de la estructura criminal, hablando de maras y pandillas, y debido a eso, con las riñas que se tienen entre ellas, entre estas maras y pandillas, hablando de la pandilla 18 y hablando de la MS-13, es donde se está vinculando directamente a las muertes violentas de mujeres, en este caso, en vista de que ellas están siendo partícipes directas o integrantes de estas estructuras criminales.
5: ¿Cuántas mujeres han muerto hasta la fecha? ¿Cómo estamos en comparación con el año anterior?
6: Bueno, hasta la fecha llevamos 174 que han fallecido en lo que vamos a la fecha. Con relación al año anterior, llevamos menos 9 mujeres que han sido fallecidas, ¿verdad?, con respecto al año 2025 versus año 2026.
5: Gracias, comisionado Wilmer Valles Ríos. Un informe de West Evidence para Radio Cadena Voces, la voz de las noticias.
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1: En el resumen legislativo de esta mañana, incorporar en la ley contra la violencia doméstica la figura de violencia instrumental contra los hijos e hijas. Además, se presentó un proyecto encaminado a crear la unidad técnica de investigación contra el robo de ganado, adscrita a la Dirección de Policía de Investigación, unidad de la Policía Nacional. Destaca esta mañana el resumen legislativo con Claudia Cáceres.
2: En el resumen legislativo les damos a conocer que el diputado Yossi Toscano presentó un proyecto encaminado a incorporar en la ley contra la violencia doméstica la figura de violencia instrumental contra los hijos e hijas.
3: Por eso propongo incorporar en la ley contra la violencia doméstica la figura de la violencia instrumental mediante los hijos y las hijas. Porque los hijos y las hijas no pueden ser utilizados como intermediarios de amenazas, como mecanismos de control, ni como instrumentos para prolongar la violencia. Actualmente, se considera formas de violencia doméstica la violencia física, la violencia psicológica, la violencia sexual, la violencia patrimonial o económica.
2: Por su parte, el diputado nacionalista Marco Paz presentó una iniciativa para crear la Unidad Técnica de Investigación contra el Robo de Ganado, adscrita a la DPI, Unidad de la Policía Nacional.
4: Créase la Unidad Técnica de Investigación contra el Robo de Ganado, adscrita a la Dirección Policial de Investigaciones, DPI, como unidad especializada responsable de investigar los delitos relacionados con el robo de ganado en todo el territorio nacional. La unidad tendrá como finalidad identificar a los autores, cómplices y demás responsables de estos delitos, así como recopilar, procesar y proporcionar a los agentes de investigación de la DPI y a los fiscales del Ministerio Público la información y los resultados obtenidos por el ejercicio de las acciones legales correspondientes.
2: Por su parte, el diputado Gilbert Bertrán presentó una iniciativa para declarar el Monumento a la Paz en la cima del Cerro Juana Laínez como integrante y un bien nacional de patrimonio cultural.
5: Declaratoria del Monumento a la Paz como monumento nacional y bien integrante del patrimonio cultural de la nación. Artículo 1. Declararse monumento nacional al Monumento a la Paz, ubicado en la cima del Cerro Juana Laínez, dentro del Parque Estudiantil Cerro Juana Laínez, en la ciudad de Tegucigalpa, municipio del Distrito Central, departamento de Francisco Morazán, y reconocerse como bien inmueble integrante del patrimonio cultural de la nación, en atención a su valor cívico, arquitectónico, cívico y cultural, así como su significación para la memoria histórica de la identidad nacional.
2: Reformar el artículo 76 de la Ley de Minería contenida en el Decreto 32-2013 con el objetivo para que se pague el 10% de las empresas mineras, desglosando el 2% tasa de seguridad, 5% de impuesto municipal y un 3% para geología y minas, presentó el diputado liberal Francis Cabrera.
6: A reformar el artículo 76 de la Ley General de Minería, contenida en el Decreto 32-2013, el cual se deberá de leer de la siguiente manera. La minería metálica, los óxidos y sulfuros no metálicos, de los cuales se extraen metales, pagarán un 10% del valor FOB de las ventas o exportaciones. En este momento se paga solamente el 5%. En este proyecto yo establezco que se pague el 10% por parte de las empresas mineras. Es lo justo para este país. Y dentro de ese 10% que se desglose, el 2% en concepto de tasa de seguridad, el 5% que sea en concepto de impuesto municipal, pagadero en tesorería municipal del municipio en donde se encuentre la explotación minera, y un 3% a favor de geología y minas para fortalecer la institucionalidad en el estado de Honduras.
2: Por su parte, la diputada Clara López presentó un proyecto encaminado a derogar la ley agroindustrial.
7: Este día 23 compañeros y compañeras de la bancada del Partido Libertad y Refundación hemos presentado formal decreto para derogar la

0: agroindustrial, la ley de protección y fortalecimiento al sector agroindustrial, porque consideramos que es abiertamente inconstitucional y todos y todas hemos visto a través de las redes sociales, a través de los noticieros, a través de ustedes mismos, cómo esta ley, usando esta ley, se han cometido graves desalojos violentos contra familias más pobres en Honduras. Y sobre todo, y respetando lo mismo que dice la ley agroindustrial, que dice que van a estar protegidas aquellas áreas o territorios ancestrales de las comunidades indígenas y afrodescendientes, y no ha sido así.
1: También les damos a conocer que el Congreso Nacional suspendió la sesión correspondiente a este día miércoles debido a problemas en la tubería del sistema de agua potable del edificio legislativo. Esto ha sido lo más importante. La sesión ha sido convocada para el próximo martes 8 de septiembre a partir de las 4 de la tarde. Con este informe retorno con ustedes a cabina principal.
2: Las 5 de la mañana con 32 minutos en RCV Noticias Matutino.
3: La alcaldía de Marcovia, junto a la empresa privada, instituciones de gobierno y organizaciones, dan por inaugurada la Veda de la Tortuga, un proyecto que cada año busca fortalecer la conservación de esta especie amenazada por diversos factores externos. El director de Fundesur, Joaquín Romero, al habla con nuestra compañera Amanda Pastrana.
4: Ha sido parte, primero a través de la Asociación Nacional de Acuicultores de Honduras, ANDA, y desde el 2014 a través de su fundación, Fundesur. Hemos participado como industria en la liberación de más de 700.000 neonatos a lo largo de la historia, más de 367.000 desde el 2014 como fundación. Definitivamente para nosotros el mantener, el preservar los recursos naturales es parte importante de la función que ejecutamos. Esta labor que viene a integrar diferentes instituciones, está participando obviamente la Alcaldía Municipal de Marcovia, que tiene la presidencia de una mesa interinstitucional, participa activamente lo que es el ICF, la Secretaría de Recursos Naturales y Ambiente, la SAC, Digepesca, SESCO, el Ejército de Honduras, participa también lo que es la Procuraduría, entiendo, ¿verdad? Y obviamente, parte importante, la participación comunitaria a través de los pescadores. Por aquí tenemos la representación de OTE.
5: Presentamos los avances en RCV Matutino.
2: Finanzas prevé incremento moderado en el presupuesto general 2027 y estima presentarlo al Congreso Nacional el próximo 14 de septiembre.
3: Dictan auto formal procesamiento contra el general Roosevelt Hernández, quien denuncia persecución para empañar la imagen de las Fuerzas Armadas.
2: Además, sobreseimiento definitivo para el expresidente Juan Orlando Hernández en el caso Pandora 2.
3: Gobierno y cooperantes acuerdan reforzar atención por sequía en 103 municipios de Honduras.
2: Crédito con el Banco Interamericano de Desarrollo por 150 millones de dólares para paliar la crisis por la sequía, anuncia el alcalde del Distrito Central, Juan Diego Zelaya.
3: Finanzas prevé incremento moderado en el presupuesto general del 2027.
2: Estas y otras informaciones aquí en RCV Noticias Matutino.
5: Hacemos una breve pausa comercial y regresamos enseguida con RCV Noticias Matutino. 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
13: Estamos de regreso en RCV Noticias Matutino. Se marcan exactamente las 5 de la mañana, 38 minutos.
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15: En nuestra portada Radio Cadena Voces, la voz de las noticias, hoy miércoles 2 de septiembre del 2026, dictan autoformal procesamiento con medidas distintas a la prisión a Ruzbel Hernández. En una extensa audiencia que comenzó a las 8 de la mañana y concluyó cerca de las 9 de la noche, la jueza decidió que hay suficientes pruebas para procesar al ex jefe militar. Este deberá defenderse en libertad y su audiencia inicial está programada para el próximo 14 de septiembre a las 9:30 de la mañana. En el ámbito nacional, juez dicta sobreseimiento definitivo para el expresidente Juan Orlando Hernández por fraude y lavado de activos. En el ámbito judicial, el presidente de la Corte Suprema de Justicia, Wagner Vallecillo, afirma que la reelección en el Poder Judicial no está en discusión. Sequía afecta la cosecha de granos básicos de unas 1.500 personas en Guajiquiro, La Paz. En el ámbito internacional, casi 900 distritos de Perú son declarados en emergencia por el fenómeno del Niño. 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
14: En el campo internacional informamos en RCV Noticias Matutino, en un comunicado final de la cumbre de la Organización de Cooperación de Shanghái, ha mostrado las prioridades estratégicas de China e India. Los dirigentes de las dos grandes potencias nucleares de Asia han firmado su respaldo a la soberanía iraní y la finalización de la guerra desatada por Estados Unidos a través de la diplomacia, pero el documento no ha incluido una sola línea sobre el conflicto de Ucrania ni se ha abogado por su negociación. La cita de Bishkek, la capital de Kirguistán, ha sido la primera gran cumbre internacional después que este fin de semana Washington y Teherán reanudasen sus ataques por primera vez desde julio. En el encuentro han estado presentes los presidentes de Rusia, Vladimir Putin, de China, Xi Jinping, e Irán, Masoud Pezeshkian, así como el primer ministro indio, Narendra Modi, y otros líderes internacionales, incluidos los mandatarios de Turquía, Armenia y Kazajistán. Teherán ha tendido una inesperada mano a Washington. Este día, Irán actuará de forma recíproca de inmediato si Estados Unidos vuelve a cumplir sus compromisos del acuerdo provisional firmado en junio, ha manifestado Pezeshkian durante la cumbre. Lo digo

0: claramente, ha reiterado el primer ministro iraní, si Estados Unidos cumple sus compromisos del memorándum de entendimiento, la República Islámica de Irán responderá recíprocamente. Sus palabras coinciden con la reanudación de los ataques estadounidenses contra objetivos iraníes. El domingo, cuando fueron bombardeados dos lanzaderas iraníes en la isla de Larak, en el estrecho de Hormuz, Teherán respondió lanzando misiles contra dos bases estadounidenses en Jordania.
1: La Asamblea Nacional de Nicaragua aprobó la reforma que veta a la oposición en las elecciones. El proyecto promovido por la dictadura de Daniel Ortega y Rosario Murillo también eleva a 7 años la duración de los mandatos y deberá recibir una segunda votación desde el 18 de enero del 2027. La Asamblea Nacional de Nicaragua aprobó en primera legislatura una reforma constitucional que prohíbe la participación de partidos opositores en elecciones y extiende el periodo presidencial de 6 a 7 años. Según los informantes oficiales, la iniciativa impulsada por la dictadura de Daniel Ortega y Rosario Murillo generaron condenas de gobiernos de la región y de organismos internacionales. El líder del Parlamento del Gobernante Frente Sandinista de Liberación Nacional, Gustavo Porras, depositó el texto de la reforma en la tumba del poeta Rubén Darío en la ciudad de León, a 90 kilómetros del noroeste de Managua, antes de la votación. Venimos a entregarle este ejemplar de la reforma parcial a la Constitución que aprobaremos hoy ante su mausoleo, su catedral, declaró Porras según lo que se informó. La reforma impide postularse a cargos de elección popular a quienes el régimen califica de golpistas y traidores a la patria, así como opositores exiliados que, según Porras, viven pidiendo intervención militar de Estados Unidos o aplauden y piden sanciones. La medida también alcanza a quienes hayan incurrido en actos que menoscaban la independencia, la soberanía y la autodeterminación de Nicaragua.
2: El secretario de Energía de Estados Unidos, Chris Gray, llegó el martes por la noche a Venezuela para cerrar un acuerdo petrolero que dará a Washington control sobre aproximadamente la quinta parte de las reservas del país después de que la Asamblea Nacional, dominada por el oficialismo, aprobara la operación. El presidente estadounidense Donald Trump anunció el acuerdo la semana pasada y afirmó que permitirá a Estados Unidos obtener el control mayoritario sobre 65 mil millones de barriles de reservas probadas de petróleo venezolano. Gray participó a su llegada este miércoles, se anuncian varios acuerdos y sostuvo que esas operaciones permitirán más que duplicar la producción de petróleo de Venezuela en los próximos años. Estos acuerdos de inversión en Venezuela buscan llevar paz, oportunidades, prosperidad al pueblo de Venezuela y al pueblo de los Estados Unidos, afirmó el secretario de Energía estadounidense.
0: Hasta aquí la información internacional en RCB Noticias Matutino, 5:44. Volvemos al campo nacional. La defensa del juez Marco Vallecillo denuncia que aún no hay respuesta oficial sobre su reincorporación, pese a que un amparo dejó sin efecto el proceso en su contra y cuestiona la demora de las autoridades judiciales. Esto es lo que explica el abogado Marlon Arevalo, defensa de el juez Marco Vallecillo. Gabriela Campos.
3: Gracias, compañeros en estudios principales de RCB, La Voz de las Noticias, con el abogado Marlon Arevalo, quien es el representante legal del abogado Marco Vallecillo. ¿Cómo avanza el proceso, abogado? Sabemos que pues, ya se anuló este proceso, sin embargo, pues están haciendo los procedimientos correspondientes por parte de recursos humanos del Poder Judicial. ¿Cómo avanzan estos procesos?
4: Bueno, recuérdese que ya los escritos que se han presentado hasta el momento todavía no se nos ha dado ninguna respuesta oficial, por lo cual prácticamente el proceso de reincorporación de mi representado, el abogado Marco Vallecillo, sigue en el aire, por decirlo así. ¿Por qué sigue en el aire? Algo tan sencillo, si un amparo le benefició a él y toda la situación que está pasando en realidad se anuló, ¿por qué no han dado esta respuesta? Recuérdese que cada momento que pasa prácticamente sigue aumentando el valor económico que tiene que devolvérsele a él, el perjuicio que se le está causando, por lo cual vemos que no existe una uniformidad en la aplicación de la justicia en nuestro país, porque si algo que era nulo se anuló, ¿por qué ha costado tanto que lo reincorporen a su trabajo? Sería muy importante poder hacerle esas preguntas a lo que es el Poder Judicial,

0: que ellos oficialmente determinen, porque lo único que nos dimos cuenta ya la última vez fue que el presidente manifestó que sí iba a hacer ese trabajo, pero que no iba a ser inmediato, pero tampoco puede tener una eternidad, porque recuérdese que el procedimiento administrativo ya tiene cierto tiempo en el cual tiene que desarrollarse el proceso.
1: Abogado, en este tiempo en específico, ¿qué podría pasar? ¿Cuánto tiempo tiene Recursos Humanos para dar un veredicto a estos recursos que se han interpuesto y ya, pues, una vez dejando sin valor y efecto por parte del Tribunal de Sentencia este caso del juez Vallecillo?
0: Bueno, recuérdese que prácticamente en ley administrativa son 10 días para dar una respuesta, pero sinceramente aquí en nuestro país esos 10 días se convierten en años. Sinceramente, recuérdese que si usted puede ver un extinto caso como fue una de las ex consejeras del Consejo de la Judicatura, la abogada Lilian Maldonado, que hasta el día de hoy pues no le han dado respuesta. Lastimosamente no sabemos por qué ella no ha procedido internacionalmente por los perjuicios que le han causado. Pero esperemos nosotros que en realidad se dé una pronta respuesta y se resuelvan todas estas peticiones que se han hecho al Poder Judicial.
1: Abogado, ¿se va a seguir con este proceso? ¿Se espera que por lo menos antes de que finalice el año ya el juez esté reintegrado en sus funciones?
0: Bueno, si estuviéramos en un país de derecho y donde en realidad se respetaran todas las garantías constitucionales, al siguiente día que se emitió el fallo por parte de la Sala Constitucional, él debería estar reincorporado a sus labores, pero lastimosamente aquí en nuestro país, recuérdese que las personas que aplican la justicia prácticamente personalizan cada uno de los casos sin entender y saber que lo que existe y el máximo exponente del Poder Judicial es una diosa que está vendada, que no mira a quién le aplica la justicia y tiene una espada para aplicar la justicia y una balanza para no inclinarse al lado de nadie, sino que en realidad tiene que hacerse todas las garantías y él debería estar reincorporado a esta fecha más bien en su puesto como juez o en cualquier otro puesto siempre dentro del Poder Judicial. Claro, siempre que no le vaya a venir a disminuir sus garantías ni su trabajo, porque eso sería prácticamente un despido indirecto.
1: Ahora, ya para finalizar, ¿existe algún tipo de recurso en el que se pueda solicitar celeridad en este proceso?
0: No existen recursos, lo único que existe solo son peticiones, pero recuérdese que también en la materia administrativa existe lo que se llama la afirmativa ficta, que se corre cuando ya han pasado 45 días, entonces esperemos que en realidad no tengamos la necesidad de llegar a eso y tengamos una pronta respuesta.
1: Bien, gracias al abogado Marlon Arévalo. Compañeros, con ustedes a Estudios Principales.
2: Seguimos informando en RCV Noticias Matutino, 5 de la mañana, 48 minutos.
3: Un juez de letras dictó la tarde de ayer, tras la audiencia inicial, un sobreseimiento definitivo al expresidente Juan Orlando Hernández, acusado por los delitos de fraude y lavado de activos en el caso Pandora II. Hernández Alvarado era acusado por la supuesta comisión de los delitos de fraude y lavado de activos. Si una de las partes procesales no está de acuerdo con la resolución, puede interponer el recurso de apelación en la Corte de Apelaciones en materia de criminalidad organizada, medio ambiente y corrupción, según lo informó el vocero del Poder Judicial, Carlos Silva, quien señaló que el exmandatario presentó 31 medios de prueba documentales que establecía que las determinaciones que tomó fueron en la época cuando era presidente del Congreso Nacional y la evacuación de un testigo, mientras que el Ministerio Público presentó 16 medios de prueba documentales, un testigo y tres pericias. En esas pericias se logró identificar que la utilización del presupuesto correspondía al Poder Ejecutivo, que no era presidido por el imputado, dijo el portavoz judicial. Además, se comunicó que se otorgará la carta de libertad definitiva y dejó sin valor y efecto las medidas judiciales.
4: El Ministerio Público no logra comprobar acusaciones de lavado de activos y fraude contra Juan Orlando Hernández y juez dicta sobreseimiento definitivo. Sandy Varela nos brinda los detalles.
5: Claro que mirábamos que este iba a ser un resultado porque no había sustento. Pero además porque los testigos que vinieron a decir del Ministerio Público, testigos del Ministerio Público, peritos, a la pregunta si había algo relacionado que fuera a dar a Juan Orlando Hernández, dijeron no.
6: El proceso judicial contra Juan Orlando Hernández es uno más en los que el Ministerio Público no logra sustentar la acusación de lavado de activos y fraude. Por lo tanto, el juez ha dictado sobreseimiento definitivo, es decir, le ha entregado su carta de libertad.
7: El juez, en la valoración que ha hecho de los medios de prueba admitidos, ha indicado que se carece de evidencia sustentable. En cuanto al delito de fraude, no se determinó que de los 11 convenios el imputado Juan Orlando Hernández haya solicitado realizar las transferencias entre una secretaria

0: Secretaría de Estado y otra. En cuanto al delito de lavado de activos, no se comprobó la trazabilidad de los fondos adquiridos, ya que de los 138 beneficiarios, ninguno de estos fue el expresidente Juan Orlando Hernández Alvarado. En consecuencia de lo anterior, el imputado no autorizó, administró, no tuvo incremento patrimonial, por lo tanto no se cumplen los verbos rectores en materia penal de los delitos de lavado de activos y de fraude que le fueron acusados. En consecuencia, el Juzgado de Criminalidad Organizada de Ambiente y Corrupción procedió a dictarle el sobreseimiento definitivo correspondiente. Además, le emitió la carta de libertad definitiva y dejó sin valor y efecto las medidas que estaba cumpliendo. Adicionalmente, se le ha hecho referencia y saber a las partes procesales que si no están conformes con esta resolución, pueden interponer el recurso de apelación correspondiente ante la Corte de Apelaciones en materia de Criminalidad Organizada, Medio Ambiente y Corrupción.
1: Se presentaron al menos 16 medios de prueba documentales, 3 periciales y un testigo. Esto no pudo sustentar la acusación del Ministerio Público. Por lo tanto, a partir de este día, Juan Orlando Hernández queda en total libertad.
2: Esa acusación no había ningún cargo, nada que pudiese involucrar a Juan Orlando en este caso. Realmente, pues, desde la experiencia que tenemos, que tiene el equipo, sabemos muy bien que son batallas fuertes, pero en este caso realmente se miraba de algún otro modo, que era una acusación que nunca debió haberse presentado realmente, pero el Estado a veces, o los miembros del Estado a veces se equivocan, pero también hay autoridades judiciales que pueden hacer rectificaciones. Y sentimos que es una resolución correcta, apegada a derecho, justa a la que se ha producido el día de hoy.
1: Uno de los siguientes pasos que dará el expresidente Juan Orlando Hernández es la lucha por recuperar sus bienes. Así que le ha dicho al Ministerio Público que por favor lo citen a él y a su grupo de abogados.
3: Yo hoy públicamente pido al Ministerio Público que me dé cita con mis abogados. Porque hace más de un mes presentamos también la documentación ya oficial apostillada que vino de Estados Unidos. Sé que es una nueva administración, igual en la OAVI manejan ellos las cosas diferentes. Termina este capítulo de persecución política, pero seguimos luchando. De eso se trata.
1: Mientras el Ministerio Público presentó 16 medios probatorios, la defensa técnica de Juan Orlando Hernández presentó al menos 31 medios de prueba documentales que establecían las determinaciones que tomó en la época cuando fue presidente del Congreso Nacional y también se evacuó un testigo. Cabe destacar que esta acusación data desde el año 2023, cuando el Ministerio Público presentó requerimiento fiscal contra 8 exfuncionarios, entre ellos los expresidentes Porfirio Lobo Sosa y Juan Orlando Hernández, que hoy ha obtenido su carta de libertad. Para RCV Noticias, les informó Sandy Varela.
4: 5:54 PM.
5: Revocan formal procesamiento y ordenan sobreseimiento definitivo para Perfecto, Arcadio y Antonio, los tres hondureños que fueron acusados por pretender atentar contra el expresidente Manuel Zelaya Rosales. La Corte de Apelaciones en materia de criminalidad organizada revocó por unanimidad el auto de formal procesamiento dictado contra Arcadio López Estrada, Perfecto Jesús Enamorado Paz y Antonio Catán Rivera y ordenó al juzgado de primera instancia dictar sobreseimiento definitivo a favor de los tres imputados. La resolución contenida en una sentencia de 161 páginas desestima la acusación presentada por el Ministerio Público relacionada con una supuesta conspiración para atentar contra la vida del expresidente José Manuel Zelaya Rosales, generar una crisis política y derrocar al gobierno de la presidenta Xiomara Castro. Según lo informado sobre la decisión judicial, la Corte de Apelaciones consideró los argumentos presentados en el recurso y determinó revocar los actos de procesamiento, ordenando al juzgado correspondiente emitir el sobreseimiento definitivo para los acusados. Los tres ciudadanos habían enfrentado acusaciones por los delitos de actos preparatorios punibles y asociación terrorista luego de que el Ministerio Público sostuviera que presuntamente planificaban un magnicidio contra el expresidente y actual coordinador general del Partido Libertad y Refundación, Manuel Zelaya Rosales. La acusación también señalaba una supuesta conspiración para provocar una crisis y sacar del poder al gobierno de Xiomara Castro. Sin embargo, la defensa

defensa de los imputados argumentó durante el proceso que no existía documentación suficiente para demostrar que Arcadio López Estrada, Perfecto Jesús Enamorado Paz y Antonio Catán Rivera pertenecieran a una estructura criminal organizada ni que las acciones atribuidas constituyeran delitos de terrorismo. En agosto de 2020,

0: participar en un supuesto plan para atentar contra Manuel Zelaya Rosales. Con la nueva resolución emitida de forma unánime por la Corte de Apelaciones en materia de criminalidad organizada, queda sin efecto el auto de formal procesamiento y se ordena al juzgado de primera instancia proceder con el sobreseimiento definitivo a favor de los tres imputados.
1: 5:57 a.m.
2: En otro orden informativo y referente a las reformas al subsector eléctrico y al no apoyo por un grupo de diputados liberales, según el abogado Héctor Pérez, estos deberían de ser reemplazados por el Consejo Central Ejecutivo del Partido Liberal, al no apoyar las reformas al subsector eléctrico. Sandy Varela con sus declaraciones.
3: Así es, compañeros y auditorio de Radio Cadena Voces, y es que luego de que ya se han aprobado las reformas al subsector eléctrico, el abogado Héctor Pérez sugiere sustituir a estos diputados liberales que forman parte de la Junta Directiva del Congreso Nacional. ¿Cuáles son las razones, abogados, por las cuales usted sugiere estas instancias?
4: Sí, la verdad que hay varios diputados, alrededor de 4 o 6 que están en cargos importantes dentro de la Junta Directiva del Congreso Nacional y dentro de comisiones también importantes, que no apoyaron lo que es estas reformas energéticas de la propuesta del Partido Liberal, que estaba siendo comandada por el jefe de bancada, el diputado Recalix. Creo que como propuesta es una propuesta sumamente importante, en donde se le va a ayudar al pueblo hondureño que no pague costos excesivos con materia de la energía. Y creo que estos diputados, al no haberlos apoyado, creo que traicionaron el Partido Liberal. Creo que ellos no merecen estar en un cargo de vicepresidente del Congreso Nacional, en cargos de comisiones importantes, porque ellos realmente no apoyan los principios del Partido Liberal y por lo tanto no merecen estar ahí.
3: Traición, abogado, pero al final sí se aprobaron las reformas.
4: Se aprobaron, porque obviamente de los 41 diputados liberales hay más de 30 que están de acuerdo con las reformas electorales y por tanto la apoyaron, porque supieron que era un beneficio del pueblo hondureño. Y creo, licenciada, que este es el momento para ver, porque los diputados que no apoyaron esta reforma energética son aquellos que se han alineado con el Partido Libre, son aquellos que pretendieron hacer un boicot en las elecciones generales. Por lo tanto, creo que no merecen estar en cargos importantes dentro de la Junta Directiva del Congreso y de comisiones importantes. Tienen que ser sustituidos. Recuerde que ahorita, en el segundo año de la segunda legislatura, la instalación de la segunda legislatura, y ahí viene la renovación de miembros de las juntas directivas del Congreso y de comisiones.
3: ¿Cuál es la expectativa ahora que han sido aprobadas?
4: Obviamente, ya el diputado Recalix ha sido claramente que ahí hay una cláusula en donde esta reforma, en donde impide que la ENE vaya a ser privatizada o vaya a ser vendida, porque la ENE es una institución, una empresa del pueblo hondureño. Lleva una cláusula que lo impide. Segundo lugar, va una cláusula que tiene que hacer los cobros no solo a aquellas personas que están robando luz o que tienen una conexión escondida para estar robando luz, sino que también aquellas corporaciones, aquellas empresas que todavía no se han puesto al día. Así que creo que es importante que se les cobre a esas grandes corporaciones que han hecho caso omiso de la responsabilidad del pago de la energía eléctrica, y creo que es momento que ellos también paguen.
3: Bien, gracias al abogado Héctor Pérez. Con esa información retornamos a Estudios Principales.
5: A continuación, presentamos los avances. 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
0: Mucha atención, auditorio de Radio Cadena Voces. Tras evaluar la carga probatoria del Ministerio Público, la defensa privada y escuchar los testimonios de las víctimas y el testigo clave de la Fiscalía, el coronel Edwin Lara Franco, la jueza dictó auto de formal procesamiento contra Roosevelt Hernández, con lo cual se probaron los delitos de incitación a la discriminación y limitación a impedimento de determinados derechos fundamentales contra 4 periodistas hondureños.
2: Alcalde Juan Diego Zelaya anuncia crédito del Banco Interamericano de Desarrollo por $150 millones para paliar crisis por sequía.
1: Finanzas prevé aumento moderado del presupuesto general del 2027 y anuncia que lo presentará al Congreso el 14 de septiembre.
0: Las reformas electorales más importantes.

0: que se contraen en blindar el Consejo Nacional Electoral para evitar una parálisis electoral, garantizar recursos y agilizar el escrutinio en las próximas elecciones.
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1: Bienvenidos al Mundo Tecnológico, la sección donde te contamos lo más curioso, innovador y sorprendente del día. Poco presenta sus nuevas bestias, los F9 Ultra y F9 Pro. Poco renovó su catálogo con dos celulares que llegan con características de gama alta y mucho más potencia. Eso sí, hay una diferencia importante y es que estos son más caros que sus antecesores, aunque mantienen ofertas de lanzamiento que reducen considerablemente su precio. Dyson pone inteligencia artificial dentro de tu boca. Y es que Dyson sorprendió con un cepillo eléctrico que también funciona como irrigador dental, pero lo más llamativo está en su cámara. El dispositivo puede analizar la boca durante el cepillado y capturar hasta 28 imágenes por segundo, utilizando inteligencia artificial para mejorar tu limpieza. Sony y Warner demandan a Anthropic por millones de canciones, y es que la inteligencia artificial vuelve a estar en el ojo del huracán. Sony Music y Warner Music demandaron a Anthropic, acusando a la compañía de utilizar decenas de miles de canciones protegidas por derechos de autor para entrenar a Claude sin autorización. Entre las obras mencionadas están Taylor Swift, Bruno Mars, entre otros. 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Para RCB, la voz de las noticias, les informó Mónica Reyes.
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15: Las 6:00 a.m, 11 minutos en RCB Noticias Matutino.
16: La nueva ley.

0: Y para apoyar el sector eléctrico.
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3: La nueva ley para apoyar el sector eléctrico y recuperar la Empresa Nacional de Energía Eléctrica permitirá atraer inversión, señala la vicepresidenta del Consejo Hondureño de la empresa privada COEB, María González de Handal. Nelson Lanza con la nota informativa.
4: Muchas gracias, compañero de estudio. Vamos a escuchar en este momento a la vicepresidenta del Consejo Hondureño de la Empresa Privada, María González de Handal, en relación a esta situación de la Empresa Nacional de Energía Eléctrica.
5: Bueno, afortunadamente anoche inició el proceso de la decisión de la Empresa Nacional de Energía Eléctrica, las reformas a la ley que necesitábamos tanto. Pero esto no termina con la aprobación de la ley. Esto inicia un camino para realmente reestructurar todo el sistema eléctrico, reestructurar la Empresa Nacional de Energía Eléctrica, convertirla en tres empresas nacionales. No se trata de privatización, como se dice, Daniela, ni estatización, sencillamente necesitábamos una reforma que nos diera realmente los resultados deseados para todos los hondureños. Lo más importante de aquí en adelante es la implementación de la ley, que se haga una implementación y una reglamentación adecuada a las necesidades del país. Nosotros tenemos la confianza puesta y dispuestos a apoyar a la Empresa Nacional de Energía Eléctrica, al gobierno, a todas las instituciones que tengan que ver con ello. Como sector privado nos comprometemos a que realmente esto funcione. Si necesitan nuestra colaboración, aquí estaremos diciendo presente para que esta ley que tanto necesitábamos los hondureños, no necesitábamos más cortes de energía, no necesitamos una energía muy cara que esté de acuerdo al bolsillo de los hondureños. Necesitamos inversión nacional y extranjera para que el hondureño pueda tener ese empleo digno y que se quede en Honduras. Basta de exportar hondureños. Tenemos que exportar productos, bienes y servicios. No podemos seguir ateniéndonos a las remesas a costa de las familias hondureñas que tienen que emigrar.
4: Ahora está corriendo el tiempo.
6: Por los 6 meses, ¿no es contradictorio esto, tomando en cuenta la situación financiera?
5: Bueno, se ha congelado la tarifa por 6 meses en beneficio de las familias hondureñas. Esperamos que durante estos 6 meses la Empresa Nacional de Energía Eléctrica se pueda reestructurar de tal forma que ya contemos con lo que hemos deseado.
4: Está contra el reloj ya ahora.
5: ¿Perdón? ¿Se debe priorizar? Bueno, lo más importante es que las tres empresas que fueron escindidas en la Empresa Nacional de Energía Eléctrica se estructuren, se organicen y cada quien cumpla su cometido.
4: Doctora, está corriendo el reloj ahora. Estamos contra el tiempo, tenemos que seguir adelante.
5: Perdón, repíteme la
7: ¿Está dispuesto el sector privado a invertir en el sector eléctrico tras esta aprobación?
5: Por supuesto que sí. El sector privado local y también el sector privado extranjero. Eso es lo que necesitábamos, una ley que regulara todos los procesos para que la inversión venga y que tenga seguridad también de lo que se está invirtiendo.
4: ¿No hay excusa ahora, doctora, para no poder recuperar la Empresa Nacional de Energía Eléctrica? ¿Ahora se está trabajando ya contra reloj a partir de...?
5: No hay excusa. Ya la ley fue presentada, fue aprobada. Ahora tenemos que llevarla a cabo, ejecutarla, tal como dice cada artículo de esa ley. Ya no hay excusa. Ya tenemos un nuevo proceso para guiarnos y a seguir adelante.
8: Doctora, la actividad económica del país, ¿cómo la ve?
4: Bien, vamos a escuchar sobre la actividad
5: económica. Bueno, recuerden que estamos viviendo un momento muy crítico a nivel mundial. Está la crisis del combustible y eso trae consigo muchos problemas y mucho incremento en todos los precios y en toda la producción.

0: producción. Esperemos que esta guerra pueda solucionarse lo más pronto posible para que la situación mundial se normalice. Estamos sufriendo las consecuencias del alza de los combustibles, que con eso trae mucho incremento en todas las áreas, en toda la productividad y a todos los bolsillos de los hondureños.
1: Continúan cerrando restaurantes, empresas en el país. ¿Cómo miran desde el sector privado esta cierre de empresas?
0: Nos tiene muy preocupados que en vez de crear más empresas, de abrir más empresas y que sean exitosas, más bien estemos cerrando empresas. Tenemos que controlar eso, ver la forma cómo se le incentiva a, especialmente a los restaurantes, a los empresarios pequeños y medianos, que son los que normalmente tienen esos negocios.
1: Son restaurantes ya que están cerrando en el país, que tienen dos décadas de haberse instalado en el país, así como están encerrando restaurantes que vienen naciendo prácticamente.
0: Eso es lamentable, pero eso lo único que te indica es que la gente, la población, no tiene suficiente dinero para ir a tener un momento de ocio y un momento de poder salir a comer a los restaurantes. Eso te indica que el problema económico que están viviendo los hondureños es crítico y realmente esperamos que con la nueva implementación, con la nueva inversión, con que los empresarios podamos invertir cada día más, que generemos más empleo. La gente no tiene empleo, ese es lo más importante que puede tener una familia, empleo. Y sin empleo no pueden ir a consumir ni a las tiendas, ni a los restaurantes, ni a ningún sitio.
2: ¿O está impactando el precio del combustible, la tarifa de energía y la devaluación de la moneda, doctora?
0: Por supuesto, todo impacta. En este momento la gente no puede tener... El combustible lo utiliza para ir de su trabajo de su casa a su trabajo y viceversa. No tiene dinero para poder cubrir los gastos de la energía de combustible para poder pues tener un momento de ocio y de momentos familiares en los sitios de diversión.
2: Bien, muchas gracias a la doctora María González de Jandal, vicepresidenta del COECO. Pues retornamos con ustedes.
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5: Sobre este tema, el comisionado de la Comisión Reguladora de Energía Eléctrica, Héctor Corrales, en el programa Punto de Debate de Radio Cadena Voces, explicó que el congelamiento de la tarifa por 6 meses no significa congelar los costos reales del ENE, sino trasladar la diferencia al Estado. Corrales señaló que mientras el abonado pagará una tarifa congelada, será la Secretaría de Finanzas la que deberá cubrir la diferencia para que la Empresa Nacional de Energía Eléctrica pueda recibir los recursos correspondientes por el otorgamiento de este subsidio. Advirtió que la estatal eléctrica continúa enfrentando pérdidas por energía que compra pero que no logra facturar, por lo que el gobierno deberá asumir esa cuenta para evitar un impacto financiero mayor. Escuchemos las declaraciones que ofrecía a Punto de Debate de Radio Cadena Voces.
6: A ver, dos puntos ahí. El primero es de que la CRE calcula las tarifas cada trimestre, porque cada trimestre revisa cuáles fueron los costos reales del ENE. Entonces realmente lo que calculamos se llama el costo base de generación. Entonces, dependiendo de cómo esté el costo de generación, la tarifa sube o baja, ¿verdad? En este año, como todos conocemos por el conflicto y los precios del combustible, la tarifa ha tenido alzas, ¿verdad? Entonces ahora lo que hace este decreto no es congelar las tarifas como las calcula la CRE, sino es quién le paga a la ENE esos costos. Es decir, nosotros calculamos la tarifa como CRE para que se aplique en la factura del abonado. El abonado paga su factura y ese dinero le entra al ENE. Ahora, al congelar la aplicación de la tarifa, este dinero ya no va a venir del abonado, sino que va a venir de la Secretaría de Finanzas. Entonces, esta diferencia es importante mantenerla porque se le está aliviando al cliente, pero es a sacrificio del Estado, ¿verdad? Entonces, el congelamiento de la tarifa

0: No es un congelamiento de precios, es un subsidio sostenido durante los próximos 6 meses.
1: Esto mantiene en una situación de pérdidas a la estatal eléctrica. ¿Quién va a recoger esas pérdidas actuales?
0: Bueno, digamos, las pérdidas tienen que ver con energía que la ENE compra y no factura, no la vende formalmente. La gente se la gasta, pero la ENE no llega con una factura a cobrarle. Entonces, esas son las pérdidas. Si congelaran la tarifa y la Secretaría de Finanzas no pagara y los abonados no pagaran, ahí sí sería un golpe muy fuerte para la Empresa Nacional de Energía Eléctrica. Entonces, CEFIN, el gobierno tiene que entrar a hacerse cargo de esa cuenta.
2: Corrales también aclaró que la reforma permitirá participación privada principalmente en generación y transmisión de energía, pero no como socio dentro de las empresas estatales. Aseguró que el único propietario seguirá siendo el Estado y que las juntas directivas serán integradas por profesionales seleccionados mediante procesos meritocráticos. Hay que recordar que la reforma plantea la escisión de la Empresa Nacional de Energía Eléctrica en tres unidades de negocio. Sigamos escuchando.
0: El sector privado es en el sector como tal, es decir, en las inversiones que se hacen en el rubro de generación y en el rubro de transmisión. El rubro de distribución no se abre tanto aquí ahorita a la inversión privada, pero la transmisión y la generación sí, ¿verdad? Entonces, en términos de tomar decisiones adentro de la empresa, no, el único socio es el Estado. Y los consejos de administración o juntas directivas de las empresas que resulten van a ser profesionales escogidos por un proceso meritocrático.
1: La reforma también recoge y pone en lo más alto a la Comisión Reguladora de la Energía Eléctrica, porque se fortalece a la misma. La CRE mantendrá una gobernanza, porque la reforma también ya nos da una forma de cómo los comisionados trascenderán gobiernos. Y eso es una ventaja para la Comisión Reguladora de la Energía Eléctrica, o él mismo estará supeditado de manera política al presidente.
0: No, ese es un buen punto y es una de las partes más importantes sobre cómo va a funcionar el regulador. El marco legal que acabamos de derogar, ¿verdad? Ese estaba que los comisionados fueran de libre nombramiento y remoción por el presidente. Es decir, no tenía que haber ningún concurso para que los comisionados se eligieran, sino que simplemente de dedo se escogían, ¿verdad? Y duraban 4 años. Entonces, ya va viendo usted de que el nombramiento de los comisionados está atado a dos cosas, al ciclo político y una preferencia política de un cierto partido. Al separar el nombramiento de los comisionados de un ciclo político o de un partido político específico, lo que hace es que usted
2: Bien, parte de
0: le
2: las
0: da
2: declaraciones
0: crédito.
2: que ofrecí aquí en el programa Punto de Debate de Radio Cadena Voces, el comisionado presidente de la Comisión Reguladora de Energía Eléctrica, que CRE, quien destacó que la reforma busca fortalecer a la CRE y separar el nombramiento de sus comisionados de los ciclos políticos para convertir al ente regulador en un árbitro mucho más independiente y neutral de los vaivenes políticos y de los cambios de gobierno en el país.
1: Las 6:26 en RCV Noticias Matutino.
3: Los beneficios de las reformas al sector eléctrico a favor del pueblo se verán en unos 5 años. Así lo considera el dirigente de los generadores privados, Salomón Ordóñez, con nuestro compañero Joel Morales hasta San Pedro Sula.
4: Bien, muchas gracias, compañeros, oyentes de Radio Cadena Voces, la voz de la noticia. El dirigente de los generadores de energía privada, don Salomón Ordóñez, ¿qué lectura hace ahora que está aprobada las reformas a la ley energética? ¿El siguiente paso cuál sería?
5: Bueno, es una buena noticia que por fin se pusieron de acuerdo en aprobar una ley, aunque no quedó totalmente como se esperaba, pero hay muchos elementos ahí que sí le pueden beneficiar a la ENE y por tanto al pueblo hondureño. Por lo tanto, lo que queda ahora es la implementación efectiva y pues nos toca al sector privado.

0: y a la sociedad civil velar porque la implementación de ese decreto se lleve a cabo en tiempo y forma y con transparencia.
1: Ahora, ingeniero, ¿los cambios cuándo se van a comenzar a ver? Porque mucha gente cree, considera que al aprobar la reforma va a bajar el precio de la energía, va a haber mayor generación y habrá una mejor transparencia. Pero de acuerdo a su experiencia, ¿los cambios en cuánto tiempo se estarían viendo?
0: Bueno, mire, el cambio más importante de este decreto es la separación de la ENED en tres empresas públicas: producción, transmisión y distribución. Ese cambio toma al menos de 18 a 24 meses, porque el proceso de separarlas contablemente y con toda la división que hay que hacer y el nombramiento de los nuevos gerentes, eso toma 18 a 24 meses. Los cambios importantes los veríamos en los próximos dos o tres años, no antes. Ahora, sí hay efectos inmediatos. Uno de ellos fue el congelamiento del aumento de la tarifa, que la congelaron por el resto del año, porque pues nosotros esperábamos que este segundo revisión, que era a finales de septiembre, trajera un nuevo ajuste tarifario de al menos 15%. Eso ya no se va a dar de acuerdo al decreto. Yo creo que eso es un impacto directo ya a beneficio del pueblo.
1: Dos años, de 18 a 24 meses para que esto se ordene en las tres dependencias que va a tener ahora la N: distribución, transmisión y generación. Pero para que el pueblo comience a recibir tarifas más bajas, como dicen ocurren en otros países de Centroamérica como Guatemala, Costa Rica, El Salvador, ¿cuánto tiempo va a llevar?
0: Bueno, eso va a llevar más tiempo. ¿Por qué? Porque eso depende de dos puntos importantísimos. Uno, control y reducción de pérdidas, y eso pues toma años para que lleguemos a tener el control como lo tienen países vecinos. Nosotros seguimos en el rango del 38%. Nuestros vecinos andan en promedio abajo del 15%. Eso es lo que trae un ahorro tremendo de energía y es donde se puede ver un impacto beneficio del pueblo hondureño. Y el otro elemento que va a dar un beneficio al pueblo hondureño es la licitación pública de nuevas plantas que vengan con precios más competitivos. Ahora que está esta ley que pone mucha seguridad jurídica para los inversionistas, esperamos que eso se vea en los próximos 4 o 5 años.
1: ¿Cuatro o cinco años se va a tener que esperar para que tengamos mejores tarifas los hondureños por el recibo energético?
0: Sí, sí, es correcto, porque pues eso es lo que toma control y reducción de pérdidas. No es algo que se puede reducir de un día para otro, exista decreto o no. Y la licitación pública pues apenas va a comenzar en el 2027. Entonces los efectos de instalar esas nuevas plantas con precios más competitivos, que sí baja la tarifa, lo vamos a ver hasta dentro de 4 o 5 años.
1: Ahora, ingeniero, muchos sectores, sobre todo el Partido Libertad y Refundación, está señalando que se está privatizando y que se está entregando esta empresa al sector privado. ¿Realmente pasa a manos de ustedes la ENE, como señala Libre?
0: No, de ninguna manera. Al contrario, creo que eso fue uno de los puntos que más pidió la oposición y fue, como ellos mismos lo llamaron, por lo menos los dirigentes del Partido Liberal, blindaron la posibilidad de que se pudiera privatizar la ENE. Yo creo que se fueron al extremo más bien de volverle un tema constitucional, porque pues van a requerir la votación como si fuera un cambio constitucional para poder tomar decisiones de este tipo. En ese sentido yo creo que no hay, por lo menos en este gobierno, no hay expectativa de cualquier tipo de privatización.
1: Pero otros sectores incluso señalan que quien encareció los servicios de energía fue Libre con los contratos más grandes que han habido a empresas.
0: Bueno, lo que de parte del problema no solo viene de Libre, viene de años atrás, donde no se hicieron las licitaciones correctas y Libre pues se vio obligado a contratar plantas diésel, que es para mantener el racionamiento, para evitar el racionamiento, y pues eso desafortunadamente le tocó a Libre. Pero no, este es un cambio estructural que afecta a los últimos 20 años.
1: Bien, muchas gracias, el ingeniero Salomón Ordóñez, dirigente de los productores de energías renovables, con nosotros en Radio Cadena Voces, la voz de la noticia.
2: 6 de la mañana, 30 minutos.
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3: Estamos de regreso en RCV Noticias Matutino, 6 de la mañana, 36 minutos.
4: Un hondureño más pierde la vida de manera accidental en el Boulevard del Sur, a la altura de la colonia Vista Hermosa, en Villanueva, Cortés. Tenemos más detalles con Joel Morales esta mañana. Buenos días, Joel.
5: Buenos días, Héctor. Buenos días, compañeros oyentes de Radio Cadena Voces, la voz de la noticia.

0: un accidente que acaba de ocurrir hace algunos minutos en la carretera que del municipio de Villanueva conduce a San Pedro Sul, a la altura de la colonia Vistahermosa, en el sector conocido como El Centavo. De acuerdo a los informes preliminares, el muerto venía junto a otro hombre en una motocicleta cuando fueron embestidos por un vehículo que le generó una caída fuerte, provocándole la muerte al conductor de la motocicleta y dejando herido al otro ocupante de la unidad. En este momento las unidades de la policía se encuentran en el lugar, ya coronaron la zona para resguardar la escena y esperar que llegue medicina forense a hacer el levantamiento respectivo de esta víctima que ha generado el accidente de tránsito. Hasta el momento no se maneja la identidad del motorista ni la unidad que pudo haber provocado este accidente. Sí, podemos confirmar que se trata de un joven de aproximadamente entre 25 y 30 años que se dirigía a su trabajo a la ciudad de San Pedro Sula. Por otra parte, Héctor, oyentes de Radio Cadena Voces, ayer se reportó la muerte por suicidio de una persona en el interior de un hotel en San Pedro Sula. Se trata de León Algimiro de La Paz Castillo Murillo, de 64 años de edad, a quien encontraron en el interior de una habitación de un hotel ubicado en el barrio Guamilito. El cuerpo quedó tendido sobre la cama y a un costado de él una pistola. Se presume que se infirió un balazo en la cabeza. Él era originario de aquí de San Pedro Sula y residía en una de las colonias de esta ciudad, por lo que no se conocen las causas que pudieron haberlo llevado a pedir una habitación en un hotel para inferirse un balazo. Lo que podemos reportar en sucesos de última hora desde San Pedro Sula, compañeros, regresamos con ustedes a RCB Noticias.
1: Tras evaluar la carga probatoria del Ministerio Público y la defensa privada y escuchar los testimonios de las víctimas y el testigo clave de la Fiscalía, el coronel Edwin Lara Franco, la jueza dictó auto de formal procesamiento contra Ruzbel Hernández, con lo cual se probaron los delitos de incitación a la discriminación y limitación o impedimento de determinados derechos fundamentales en un caso relacionado con señalamientos contra periodistas y el ejercicio de la libertad de expresión y de prensa. Tenemos el siguiente reporte con Gabriela Campos aquí en RCB Noticias Matutino.

0: cuenta, puedo decirle. Recuerden que yo les dije al salir la vez pasada.
1: Gracias. De inmediato escuchamos declaraciones de Ruzbel Hernández.
0: Puestos a disposición al Estado de Derecho. Y cuenta, puedo decirle. Recuerden que yo les dije al salir la vez pasada que creo en la justicia divina.
1: Auto de formal procesamiento contra Ruzbel Hernández abre debate sobre la libertad de expresión. La audiencia inicial comenzó a las 8 de la mañana y se prolongó durante varias horas mientras el juez analizaba los medios de prueba presentados por las partes. Vamos a escuchar a Bárbara Castillo, portavoz de los juzgados penales.
2: Bueno, efectivamente culminó esta audiencia inicial, fue una larga jornada que inició a las 8:30 de la mañana y hoy pues ya después de analizar los medios de prueba, el juez se ha pronunciado con una resolución y ha dictado auto de formal procesamiento con medidas sustitutivas a este ciudadano, Ruzbel Hernández.
1: Hernández es señalado por incitación a la discriminación y limitación de determinados derechos fundamentales en un caso que involucra a 4 periodistas y que ha colocado nuevamente en el debate la libertad de prensa.
2: Acusado por incitación a la discriminación y limitación de determinados derechos fundamentales en perjuicio de 4 periodistas y la libertad de prensa. En esta ocasión, pues, el juez señaló la audiencia preliminar para el lunes 14 de septiembre a las 9:30 de la mañana de no existir.

0: recurso de apelación.
1: Para la parte acusadora, uno de los aspectos centrales del proceso es el contexto en el que ocurrieron los hechos denunciados, un escenario en ejercicio democrático en el país. Escuchamos a Doris Ismelda Madrid.
2: De cargos, la formalización de cargos, y uno de los temas sumamente fuertes porque los eventos del nacimiento del periódico y todas las ofensas al gremio periodístico fue en el escenario de del ejercicio democrático en el país.
1: Desde JOPRODE, la resolución es valorada como un mensaje relacionado con la responsabilidad de quienes ejercen cargos de autoridad y el respeto a la libertad de expresión. Escuchamos a Jorge Jiménez.
3: Primero es que el coronel que estaba de director en aquel momento de comunicaciones, del Departamento de Comunicaciones, fue claro, él recibía instrucciones claras de parte del general Rodwell. Él era el que mandaba y decía con cuánto, hasta el tamaño de la letra y de la fotografía de portada que iba a tener. Pero además de eso, además la jueza pudo constatar de que existían actos de persecución contra de parte del general contra Rodrigo Arévalo, contra Dagoberto y contra Juan Carlos.
1: Frente a estos señalamientos, la defensa de Roosevelt Hernández cuestiona los argumentos de los supuestos ofendidos y asegura que continuará utilizando las herramientas legales que le permite el sistema.
4: A presentar recursos correspondientes. Las mismas declaraciones de los ofendidos, supuestos ofendidos, ha sido claro. Lo que fue que se le agravó fue el honor, un menosprecio por las publicaciones. Pero estamos en una lucha, entendemos cómo funciona el sistema y al final pues seguimos todas las vamos a hacer uso de todas las armas legales que la ley nos permite.
1: La defensa sostiene así su propia interpretación sobre los hechos y deja abierta la posibilidad de recurrir a la resolución judicial. Tras conocer el fallo, Roosevelt Hernández aseguró que respetará el proceso, pero cuestionó lo que considera una presión política y defendió su actuación durante el periodo en el que estuvo al frente de las Fuerzas Armadas.
5: Puestos a disposición al Estado de Derecho y hemos seguido pues hemos sido consecuentes con el Estado de Derecho de nuestro país. Hoy se me dictó acto de formal procesamiento y vamos a seguir. Yo hoy me doy cuenta, puedo decirle, recuerden que yo les dije al salir la vez pasada que creo en la justicia divina, creo en la justicia de Honduras y también creo en la justicia del pueblo hondureño.
1: Hernández también afirmó que las acusaciones estarían relacionadas con su posición durante un periodo político que calificó como conflictivo.
5: El pueblo hondureño pues dictará, hoy me doy cuenta que esto lleva una presión política, que yo estuve en un periodo bastante conflictivo y obviamente pues nosotros nos apegamos a la ley, a la libertad de expresión. Y esto es lo que me están acusando algo.
1: Uno de los señalamientos que cuestionó fue el relacionado con la expresión sicarios de la verdad.
5: Como por esta expresión, sicarios de la verdad. Y pueden ver ustedes que es cuestión de lingüística y está con asesinan la verdad. Y sabemos que es la realidad en nuestro pueblo. En nuestro pueblo lo sabemos perfectamente. Y me han coartado a mí la libertad de expresión porque, o a las Fuerzas Armadas, no es a mí, es a las Fuerzas Armadas.
1: Mientras la parte acusadora sostiene que el caso representa un precedente para la libertad de expresión, la defensa insiste en que agotará las vías legales para defender a Roosevelt Hernández. El proceso continúa ahora con la siguiente etapa judicial y queda pendiente conocer si alguna de las partes presentará un recurso de apelación contra la resolución. La audiencia preliminar ha quedado programada para el próximo lunes 14 de septiembre a las 9:30 de la mañana. Para RCV, La Voz de las Noticias, Gabriela Campos.
6: Bien, sobre este tema, el general en condición de retiro, Roosevelt Hernández, al salir de la audiencia, volvió a atacar a los periodistas y a los medios de comunicación, diciendo que asesinan la verdad y que es persecución política por sus posiciones como ex jefe de las Fuerzas Armadas de Honduras. Roosevelt Hernández reaccionó molesto ante la resolución judicial y volvió a cuestionar a la prensa, a la que acusó de intentar deteriorar su imagen y la de la institución castrense. Hernández sostuvo que durante el proceso electoral de 2025 fue objeto de una campaña de señalamientos y afirmó que los cuestionamientos no estaban dirigidos

0: únicamente contra su persona, sino que buscaban afectar a las Fuerzas Armadas de Honduras. Lo que están aplicando acá algunas personas es la doctrina Mueller. Atacan y tratan de deteriorar la imagen de la persona y en este caso al titular de las Fuerzas Armadas, manifestó. El jefe militar también cuestionó el papel de los medios de comunicación durante el proceso electoral y aseguró que los ataques contra su persona formaron parte de una estrategia que, según él, pretendía preparar el escenario para las elecciones generales del 30 de noviembre de las pasadas elecciones. Escuchemos las declaraciones más en detalle de Roosevelt Hernández, quien, molesto por la resolución emitida por la jueza que le dictó auto de formal procesamiento al determinar que los delitos que le imputa el Ministerio Público se cumplieron en todas sus formas. Asesinan la verdad, ha dicho nuevamente Roosevelt Hernández, molesto luego de salir de la audiencia al filo de las 9 de la noche. Escuchemos.
1: Gracias. De inmediato escuchamos declaraciones de Roosevelt Hernández.
2: Puestos a disposición al Estado de Derecho y hemos seguido pues todas las, hemos sido consecuentes con el Estado de Derecho de nuestro país. Hoy se me dictó acto de formal procesamiento y vamos a seguir. Yo hoy me doy cuenta, puedo decirle, recuerden que yo les dije al salir la vez pasada que creo en la justicia divina, creo en la justicia de Honduras y también creo en la justicia del pueblo hondureño. El pueblo hondureño pues dictará, hoy me doy cuenta que esto lleva una presión política, porque yo estuve en un periodo bastante conflictivo y obviamente pues nosotros nos apegamos a la ley, a la libertad de expresión, y esto es lo que me tiene, me están acusando algo como por esta expresión, sicarios de la verdad. Y pueden ver ustedes que es cuestión de lingüística y está con asesinan la verdad, y sabemos que es la realidad en nuestro pueblo. En nuestro pueblo lo sabemos perfectamente. Y me han coartado a mí la libertad de expresión, porque, o a las Fuerzas Armadas, no es a mí, es a las Fuerzas Armadas. Y podemos ver este titular, por ejemplo, miren este libro, sorpréndanse. Sorpréndanse. Sorpréndanse este libro. Y este tiene libertad de expresión. Y es una cuestión bien delicada el tema de este libro. Y así que sé que esta es una... las Fuerzas Armadas me correspondió a mí, me correspondió en el tiempo cronológico de ejercer la función como jefe de Estado Mayor Conjunto con un gobierno que ustedes saben que un nuevo gobierno con una... que lo señalaron o lo identificaron con una ideología totalmente diferente a la tradicional que ha habido. Entonces, recuerden que habían las elecciones, hubo conspiración. Recuerden que el 9 de marzo hubo conspiración para señalar a Roosevelt Hernández, no a las Fuerzas Armadas, a Roosevelt Hernández, que fue el que ocasionó todo eso. Lo mencionan que anduvo perdiendo los buses, como que si yo tuviera bastantes o que me multiplicara por seres humanos y poder hacer todo eso. Ahora bien, fíjense, déjeme explicarle. Esto, lo que están aplicando acá algunas personas es la doctrina Muacher. La doctrina Muacher, atacan y tratan de deteriorar la imagen de la persona, y en este caso, pues, el titular de las Fuerzas Armadas, una institución que tenía bastante importancia y bastante beligerancia durante el desarrollo de las elecciones. O se olvidan del mensaje y atacan al mensajero. Y eso fue como un ensayo para lo del 30 de noviembre. Esa es la realidad. Les dije yo que confío en la justicia divina. ¿Qué hubiese pasado con todo esto que está en todo Latinoamérica o en América? ¿Qué hubiese pasado si este señor de allá, el argentino asesor de aquí de las elecciones del Partido Nacional, ¿Qué hubiese pasado si este señor hubiera concretado el crimen allá? ¿Qué hubiera pasado? Ya usted ya lleva línea. ¿Escucharon la pregunta? Lleva línea. ¿Qué?

0: qué hubiese pasado? Escuche el pueblo hondureño. Me está preguntando él porque ya le están diciendo aquí en el monitor. Esto es política, pura presión política. ¿Qué hubiese pasado? Por eso le digo que el juicio del pueblo, y le estoy comunicando con el pueblo, ¿qué hubiese pasado si Fernando Cerimedo hubiera concretado el crimen a esta Nadia Beller? ¿Qué hubiera pasado? No nos hubiéramos dado cuenta, y las sospechas son grandes ahora. Y ustedes saben que hoy los golpes de Estado no se dan con las armas, se dan a través de la información, a través de las granjas de bots. Así ha sido. Así que finalizo con esto. Ahí me disculpan, finalizo con esto. Esto lleva, estamos claros, y vamos a someternos a esto. Vamos a ser respetuosos con la justicia de Honduras. Pero a veces, yo les digo una cosa, a veces es bueno perder para conocer. Muchas gracias.
1: Bien, escuchábamos las declaraciones del ex jefe de las Fuerzas Armadas de Honduras, Roosevelt Hernández, luego de que un juez dictara auto de formal procesamiento con medidas distintas a la prisión y ha programado para el próximo 14 de septiembre la audiencia preliminar en punto de las 9:30 de la mañana. Este es mi contacto, compañeros, con ustedes a Estudios Principales de RCV, La Voz de las Noticias.
2: Bien, continuamos informando en torno a este tema. Hay algunas declaraciones que emitió Roosevelt Hernández al salir de la audiencia, muy molesto, nuevamente acusando a los periodistas, acusando a los periodistas de asesinar la verdad. Volvió a insistir sobre la acusación justamente que le ha formulado el Ministerio Público por atacar a la prensa. Volvió con el recurrente tema de asesinos de la verdad. Hoy ya no son sicarios, hoy dice directamente que son asesinos de la verdad. Y por otro lado también se mostró muy intolerante. Volvió a señalar, bueno, ¿qué tiene que ver el tema de Cerimedo acá en este asunto? No entendemos lo que saca a colación el jefe de las Fuerzas Armadas de Honduras. Ha vuelto a decir que se trata de una presión política, que es un tema político en contra de él. Están coartando su libertad de expresión, le han pretendido coartar su libertad de expresión. Eso, entre otras declaraciones, otras frases que emitió Roosevelt Hernández al salir de esta audiencia. La directora de ASOPODEJU, Asociación para la Democracia y la Defensa de los Derechos Humanos en Honduras, ASOPODEJU, Dina Mesa, periodista, defensora de derechos humanos, estuvo ayer durante toda la audiencia, desde las 8 de la mañana hasta las 9 de la noche que concluyó esta audiencia. ¿Qué podemos rescatar de esta resolución de la jueza? Esta resolución de auto de formal procesamiento representa una victoria, un triunfo para la libertad de expresión en Honduras de parte de una autoridad que en algún momento fue una de las principales autoridades que manejaba, que tenía el control, el monopolio de las armas y de la inteligencia militar. Dina Mesa, ¿qué lectura le podemos dar a esta resolución que ha emitido la jueza anoche luego de esta maratónica audiencia en los juzgados de lo penal de Francisco Morazán? Buenos días.
3: Buenos días, Dago. Bueno, en principio decir que fue una audiencia bastante interesante, muchas horas con una jueza bastante garantista y muy conocedora del derecho, logró que la audiencia se desarrollara con la normalidad que debe desarrollarse, llamando la atención cuando debía llamarla y también permitiendo los recursos necesarios, son los abusos que está cometiendo la defensa. Tiene una deslealtad procesal porque está tratando de obstaculizar, ¿verdad? Pero podemos considerarlo ya subimos el segundo escalón y es otra victoria. La primera fue el requerimiento fiscal, esta segunda es el auto de formal procesamiento, que creo que no se lo esperaban, pero a lo largo de la audiencia pudimos ver

ver qué se iba configurando, todos los elementos para que se diera el auto de formal procesamiento. Además, al escuchar a las víctimas, a ustedes, a usted que participó también, Davo, me pareció muy impactante. Todavía yo no tenía, como les digo,

0: lacera la libertad de expresión, pero los impactos que uno no puede medir es cómo esto se difunde como pólvora en todos los colegas periodistas de Honduras y también cómo impacta en la familia. Cómo ustedes se han visto amenazados, que han sido seguidos, vigilados, que se les dice, sí, ahorita viene saliendo de misa, por ejemplo, un mensaje que le mandó a Juan Carlos Sierra, o usted que fue fotografiado y grabado por tres hombres desconocidos cuando estaba con su familia, y así una serie de acciones que ustedes relataron en esta audiencia, que uno a veces no tiene esa dimensión, ¿verdad? Que eso me impactó muchísimo de cómo este general está diciendo que se trata de una situación política y tratando de enredar a decir que es que si hubiera esto sucedido lo otro con situaciones de otros países, cuando en realidad él todavía no se repliega, ¿verdad?, de su accionar, y se lo ha dicho la propia jueza que le dictó las medidas, y ha dicho que no se refiere a las víctimas, que no se refiere al entorno, y por eso es que tiene medidas cautelares, ¿verdad?, distintas a la prisión preventiva. Va a haber algún momento que si sigue atacando a las víctimas, sería muy bueno que la parte acusadora vaya considerando un cambio de medida, porque está demasiado atacando a las víctimas, haciéndolas ver como victimarios y él como una víctima. Ayer que la jueza, porque el abogado quiere meter elementos de mala fe en todo el proceso y pretendía que al final de toda la evacuación de la prueba se le diera la defensa material, quiere decir que él al final de todo, que escuchó a todo mundo, pudiera defenderse, y obviamente yo lo vi escribiendo un montón y me imagino que se estaba preparando para esa defensa cuando la jueza le dijo al abogado, usted sabe que no puedo darle eso, le puedo dar un espacio para que se manifieste, pero si usted lo hubiera pedido desde el principio, se le hubiera dado al principio su defensa material. Entonces había una mala fe ahí de pretender tener la ventaja de escuchar todo para deslegitimar todo, ¿verdad? Y de hecho cuando dio la manifestación lo hizo, trató de descalificar los testimonios de ustedes, trató de decir que, pero ahí también se autoincriminó porque dijo que era necesario utilizar el periódico de las Fuerzas Armadas para defenderse, y todo lo vio como una guerra, guerra cognitiva, que eran soldados dispuestos a la guerra, todo en el ámbito de las armas, ¿verdad? Entonces eso es preocupante, por eso nosotros vamos a insistir en el mecanismo de protección que pueda tener medidas idóneas para ustedes, porque viene la etapa de más presión, ya subimos al segundo escalón. Ahora viene la otra, que es que la defensa de Roosevelt dijo que iba a presentar un recurso de apelación. Ojalá que no sigan metiendo las manos en la justicia en este país y que podamos llegar hasta el final en el juicio oral y público con una sentencia. De lo contrario, este hombre seguirá cometiendo las mismas arbitrariedades si vuelve a tener otro cargo público, que ojalá no suceda eso, ¿verdad? Entonces, fue una audiencia súper importante que se desarrolló y que nos da la pauta de que cuando la justicia funciona, podemos avanzar. Sí. Aunque la hemos ido empujando esa carreta de la justicia, pero hemos avanzado el segundo escalón.
1: Dina, el Ministerio Público durante las audiencias presentó a un testigo clave de este caso. Se trata del coronel Edwin Lara Franco, jefe de Relaciones Públicas y de Comunicaciones de las Fuerzas Armadas de Honduras durante la gestión de Roosevelt Hernández. ¿Qué fue lo que dijo Lara Franco que la

0: jueza consideró en su momento o al final de esta audiencia maratónica que Roosevelt había cometido los delitos agravados, incluso agravados en contra de los periodistas que en su función de jefe de las Fuerzas Armadas de Honduras.
1: Fue una declaración estratégica, vital, y ahí me parece que el Ministerio Público, a través de la fiscal Olga Hernández, estaban muy bien conscientes de que este iba a ser una declaración vital para que se lograra el auto de formal procesamiento. Pienso que tanto la parte acusadora privada, la abogada Dorinelda y su equipo, el abogado, y la fiscalía tenían las pruebas que me pareció a mí que eran bien estratégicas para lograr el auto de formal procesamiento. ¿Qué dijo el coronel? Pues el coronel hasta el saludo le hizo al general, respetuoso de entrada y de salida, y dijo ante la jueza situaciones, porque la pretensión del abogado defensor era incriminarlo, y de hecho en las conclusiones dice que quiere echarle la culpa al general cuando él es el culpable. Entonces, él dijo muy claro de cómo cada cosa la tenía que consultar con el general, y eran las órdenes directas que le daba el general, de incluso subirle a la letra, ponerla más grande, con ciertas colores de letras para que tuviera más impacto, y además que él era el que decidía constantemente cómo iba a ir esa campaña sistemática contra los periodistas, contra ustedes, para tratar de callarlos. Entonces, pienso que fue muy valiente el coronel Lara Franco de ir a decir lo que fue a decir, y yo vi que la jueza lo miraba a los ojos directamente porque estaba enfrente. Y en un momento en sus conclusiones la jueza dijo: lo vi cuando habló de la institución a la que quiere mucho, según se nota, porque lo vi hasta que tenía aguados los ojos, dijo la jueza, y llamó la atención de cómo una institución no se puede instrumentalizar, peor una institución armada, ¿verdad? Entonces me parece interesantísimo, como le digo, los testimonios de ustedes también fueron súper vitales para convencer a la jueza que no se estaba tratando de delitos contra el honor, porque esa era la pretensión del abogado defensor de Roosevelt, que se llevara por el plano privado por difamación y calumnia. Entonces yo estaba, dije yo, bueno, si yo pienso que hay los elementos, escuché los testimonios, vamos a ver la resolución de la jueza, en realidad ella había anotado todo y tenía los elementos necesarios para el auto de formal procedimiento, que obviamente en la parte de la incitación a la discriminación tiene, por ser Roosevelt, haber sido funcionario, un tercio de la pena por porque es un delito agravado cuando hay funcionarios públicos.
0: Sí. Dina, ¿se probaron entonces los delitos de incitación a la discriminación y limitación o impedimento de determinados derechos fundamentales contra los periodistas, delitos que le formuló el Ministerio Público?
1: Completamente. Y la jueza fue detallando por qué se fueron cumpliendo los requisitos para que esos delitos se dieran, ¿verdad? Y detalló muy bien con cada declaración, con cada intervención, con la pericia del perito que presentó el Ministerio Público. Entonces fue diciendo por qué se conjugaban ahí esos delitos. Y luego también, ¿verdad?, la parte acusadora le dijo, tiene los, y claro que tiene el recurso de apelaciones, que lo va a usar también como una arma disuasoria y obstaculizante de todo el proceso. Esperamos que esa Corte de Apelaciones funcione con independencia, que no deje que le metan las manos en las resoluciones y que se continúe con este proceso, porque de esa forma vamos a tener la

0: audiencia preliminar previa al juicio oral y público, así lo consideran los juzgadores, para poder ventilar este juicio, que nosotros esperamos una condena ejemplar que va a dejar, que es la primera en la historia, Dago, y que va a dejar lecciones contundentes a aquellos funcionarios que, por cierto, faltan, Dago, falta que la fiscalía haga las otras investigaciones de funcionarios como Ricardo Salgado y otros que cometieron graves abusos contra la prensa, para que se pueda dejar esa lección ejemplar de que ningún funcionario público utilice, como quedó demostrado en esta audiencia, todo el aparato estatal para arremeter contra uno de los pilares fundamentales de la democracia, como es la libertad de expresión, libertad de prensa, y además amedrentar a los periodistas, porque lo que generó fue autocensura y limitó la información a la sociedad, porque los periodistas, para protegerse, se autocensuraron en la mayoría de los casos, y así lo siguen haciendo otros colegas que no están en el juicio, pero que cuando hablamos en la calle dicen que tienen mucho temor de la forma como se emplea. La otra cosa, Davo, es por qué esa seguridad de las Fuerzas Armadas, ayer en la noche que terminamos, esos militares estaban hasta, yo los vi hasta como un poco violentos con la prensa, porque claramente estaban escuchando al general con su discurso estigmatizante nuevamente y violento contra los periodistas. Entonces, pienso yo que esas Fuerzas Armadas necesitan decirle a la sociedad por qué están dándole seguridad al general, quién está ordenando eso, porque es un policía militar. Anoche parecía, cuando terminó la audiencia, honestamente daba miedo.
1: Sí,
0: de la forma como corrían y todo esto, ¿verdad?
1: Dina, con todo lo dicho ayer en esta audiencia, entendemos que también hubo abuso de autoridad, se configura un delito de abuso de autoridad, porque Rubén Hernández, con el testimonio de Edwin Lara Franco, en el sentido de que él utilizó los medios de comunicación de las Fuerzas Armadas, el periódico, la televisión, las redes sociales, para atacar a los periodistas, se configuró el delito de abuso de autoridad también por parte de Rubén Hernández. Es un delito que se le puede formular durante el juicio, eso por un lado, utilizar recursos de las Fuerzas Armadas, y el otro es que él alega de que él tenía derecho, que estaba ejerciendo el derecho a la libertad de expresión al decir sicarios de la verdad o asesinos de la verdad a los periodistas.
0: Claro, pero ya no se puede introducir ese nuevo delito, porque las pretensiones de la fiscalía ya quedaron plasmadas en el requerimiento fiscal. Usted no puede meter otro delito en el transcurso, sino que el que está en el requerimiento fiscal. Pero sí hubo abuso de autoridad también, hasta yo le metería ahí esta corrupción, porque imagínese usted, él dijo, y el coronel también, que se estableció el periódico y el canal hace como un año, ¿no? Y que se contrataron un montón de periodistas, de acuerdo a lo que a mí me informaron, eran más de 18 por ahí, creo, periodistas profesionales que estaban ahí, o no sé si siguen estando ahí, que además estudiantes de periodismo. ¿Se imagina usted cómo se le está haciendo una práctica a los colegas que están de la escuela de periodismo, cómo están viendo cómo se usa el abuso de autoridad, cómo se usa un medio de comunicación indebidamente? Y ahí, mire, Gabo, lo dijo la jueza. Esta institución es linda, dijo, pero cuando se usa indebidamente es peligrosa. No se puede meter ese nuevo delito, pero sí se incluye. Claro, yo pienso que la fiscalía pensó en el tema más grande, ¿verdad?, que es una situación de la libertad de expresión y libertad de prensa, y la incitación también a la discriminación, justamente por los derechos fundamentales que se están en juego.

0: aquí en este proceso.
1: Dina, muchísimas gracias por su participación y bueno, vamos a estar pendiente de lo que ocurra. Se ha convocado ya al siguiente paso de esta audiencia el próximo 14 de septiembre, ¿verdad?
0: Sí, a las 9 de la mañana esperamos. Bueno, sí esperamos que sigan jugando con los recursos, teniendo esa deslealtad procesal para estar obstaculizando todo el proceso, pero si la justicia no se deja manipular, y que nosotros también vamos a estar encima, Dago, con JOPRODE, vamos a estar como hemos estado desde el principio, encima de todo, para que concluyamos con una sentencia contra el general Rudy Hernández.
1: Dina, muchísimas gracias, directora de ASOPODEJU, defensora de derechos humanos y de la libertad de expresión en el país esta mañana, ampliando sobre esa maratónica jornada que hubo, esta audiencia que se desarrolló ayer en los juzgados de lo penal de Tegucigalpa, de Francisco Morazán. Hay que señalar que también ha jugado un papel fundamental en esta acusación, en esta resolución, defensa privada encabezada por la abogada Doris Imelda Madrid, quien ha venido también acompañando, representando a los periodistas, a los cuatro periodistas que fuimos estigmatizados por el general Roosevelt Hernández y que con esos hechos puso en grave riesgo, en una situación de alta vulnerabilidad a los periodistas y su familia. Vamos a hacer la pausa correspondiente, ya regresamos aquí, esto es RCV Noticias Matutino, se marcan las 7 de la mañana con 14 minutos.
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4: Estamos de regreso con las noticias aquí en RCV Noticias Matutino. Se marcan exactamente las 7 de la mañana, 19 minutos.
5: Roosevelt Hernández solo muestra la prepotencia que lo invade y su forma de actuar al referirse a la prensa hondureña, según el abogado y analista Melvin López Herrera. Gabriela Campos nos muestra aquí sus declaraciones.
6: Gracias, compañeros en estudios principales de RCV, La Voz de las Noticias, con el abogado Melvin López Herrera. Abogado, en las últimas horas, pues, un juez ha dictado auto de formal procesamiento en contra de Roosevelt Hernández. ¿Sus valoraciones?
7: Bueno, esa es parte del proceso. Él hizo las valoraciones, el juez, en cuanto a los medios probatorios que se habían presentado. Y entonces así concluyó, el proceso continúa su curso hasta que al final haya sentencia condenatoria o absolutoria, porque todavía no ha terminado eso.
6: Abogado, ¿se puede presentar algún recurso para revertir esta decisión?
7: Perfectamente, es para cualquiera de las dos vías, ¿va? Quienes acusan y quienes defienden tienen el camino expedito para presentar los recursos que consideren oportunos ante las autoridades judiciales.
6: Al salir de la audiencia se le consultó si se arrepentía del proceso y dijo que no.
7: Bueno, es que la personalidad de él ya lo conocemos. Era violento cuando ocupaba el puesto que ocupaba y todavía cree que sigue con esos galones en el cargo, ¿va? Y entonces esa es la personalidad de él. Como hay otros que aparentan una gran humildad después de todos los grandes desastres que ocasionaron al país.
6: Abogado, también en medio de la entrevista volvió a atentar en contra de la prensa diciéndole que eran preguntas dirigidas, que eran preguntas orientadas.
7: Bueno, era parte de la manera de él de manifestarse ayer, conforme las preguntas que se le hacían, y es una opinión personal de él, definitivamente.
6: Abogado, están todos los elementos para continuar con este proceso, pues fue una audiencia bastante larga, desde las 8:30 de la mañana hasta las 10 de la noche.
7: Bueno, es que los procesos, desde que inician hasta que terminan, tienen que seguir su curso, y están todos los elementos para continuar. Definitivamente se va a continuar hasta que haya sentencia definitiva.
6: ¿Qué sentencia se le podría dar? ¿Qué años?
7: Eso le corresponde al juez. O lo condena o no lo condena.
6: Abogado, ¿pero estos delitos son suficientemente para ir a la cárcel o son bajo fianza?
7: Si me pregunta ahorita, con honestidad le digo que no me acuerdo cuál es los años de pena, ¿va? Y si estamos dentro de los 5 años puede haber la cuestión de conmutación.
6: Bien, gracias al abogado Melvin López Herrera. Compañeros, con ustedes estudios principales.
5: Las 7:22 en RCV Noticias Matutino.

0: La Secretaría de Finanzas prevé un incremento moderado del presupuesto general de ingresos y egresos de la República 2027 y estima presentarlo al Congreso Nacional como corresponde el 14 de septiembre. Así lo señala el secretario de Estado en el despacho de Finanzas, Emilio Hernández Hércules, con la periodista Claudia Cáceres.
1: El ministro de la Secretaría de Finanzas, Emilio Hernández Hércules, manifiesta que el proyecto de presupuesto general de la República 2027 está en su etapa final de elaboración y que esta semana será discutido con el Gabinete Económico y posteriormente en Consejo de Ministros. Aunque todavía no se ha definido el monto total, adelantó que el incremento será moderado respecto al presupuesto anterior y estará sujeto al marco macrofiscal de los próximos 3 años.
2: Bueno, ya estamos casi culminando la elaboración del proyecto de presupuesto general 2027 en la Secretaría de Finanzas. Esperamos en esta semana poder tener la reunión con el Gabinete Económico, como lo manda la ley, y posteriormente, si la agenda del presidente lo permite, esta semana también llevarlo al Consejo de Ministros. Son hitos muy importantes para la preparación de este proyecto de presupuesto, que eventualmente estará viniendo, como lo manda la ley, aquí al Congreso Nacional. Fecha tentativa para poder presentarlo, tenemos previsto el 14 de septiembre. Haremos esfuerzos para ver si lo podemos traer antes de esa fecha.
3: ¿Cómo asciende el presupuesto general de la República y de cuánto es el incremento?
2: No tenemos todavía el monto específico. Estamos teniendo un incremento moderado a lo presentado el año anterior. Todo lo que estamos presentando viene dentro de lo que establece el marco macrofiscal para los presupuestos de los próximos 3 años. Un trabajo en conjunto con el Banco Central de Honduras, Comisión de Banques Seguros, también con el SAR, para poder identificar en base a las proyecciones económicas que tenemos un monto que pueda ser sostenible, que pueda ser pagable y que sea muy prudente en base a la realidad económica de Honduras. Seguimos enfocándonos fuertemente en el tema de educación, salud, seguridad, defensa, pero estamos viendo cómo inyectamos un poco más el tema social que debe tener el gobierno de la República para poder seguirle llegando a aquellas personas más necesitadas. Bueno, no hemos incrementado el presupuesto en ninguna cantidad en base a los decretos de emergencia. Recordemos que el acuerdo de emergencia que sí aprobamos nosotros en el Poder Ejecutivo, en Consejo de Ministros, para el tema de la sequía, estamos utilizando recursos que ya estaban previamente presupuestados y que se nos ha autorizado la modificación presupuestaria y los reajustes necesarios para poder, dentro del mismo presupuesto, inyectar a las necesidades y prioridades que tengamos de la necesidad. Enfoques claros y estratégicos en temas como la seguridad alimentaria, en temas como la apertura y la rehabilitación de pozos, y de igual manera un enfoque muy claro en poder atender a aquellas personas que tienen extrema necesidad.
1: Hasta aquí lo manifestado por el ministro en los despachos de Finanzas, Emilio Hernández Hércules. Con este informe retorno con usted a cabina principal.
4: Las 7 de la mañana con 26 minutos en RCV Noticias Matutino.
5: La abogada penalista Anilia Ramos cuestiona la actitud del general en condición de retiro Roosevelt Hernández y señaló que la prepotencia mostrada en sus declaraciones contra la prensa es uno de los factores que lo mantiene en el centro del proceso judicial. Gabriela Campos no brinda más detalles.
6: Gracias, compañeros en estudios principales de RCV, La Voz de las Noticias, con la abogada Anilia Ramos, referente a este auto de formal procesamiento en contra de Roosevelt Hernández.
7: Salido de contexto, puesto de que por el mismo hecho que pasó ayer también, está ahí precisamente porque les dijo a los medios de comunicación, sicarios de la comunicación. Entonces, ¿qué significa esto? ¿Siguen lo mismo? Sí, ayer siguió diciendo lo mismo. ¿O significa que aunque las víctimas quisieran conciliar con ellos, no van a conciliar con sus actitudes? Creo que más bien debería de pedir disculpas tanto al pueblo hondureño, porque eso pasó cuando él era jefe.

0: jefe del Estado Mayor Conjunto y sigue en la misma posición. Esperamos el auto de formal procesamiento. Yo considero que está bien dictado y esperemos también que el Ministerio Público también presente otros requerimientos fiscales porque atentó contra la democracia, hubo traición a la patria y eso debe de pagarse también con cárcel.
1: ¿A dónde lo podría llevar esta situación en este primer caso? Porque todavía el Ministerio Público justamente no acciona, aunque la población ha estado expectante en torno al tema de las elecciones.
0: Bueno, como sabemos, tiene medidas diferentes a la prisión preventiva y no son delitos tan graves, para decirlo, mayores que pueda darse a la fuga por ellos. Yo creo que la medida cautelar también está bien dictada. Va posteriormente a una audiencia preliminar y quizás luego a un juicio oral y público. Y será pues ahí donde se determinará si definitivamente el señor Rubén Hernández es culpable o inocente.
2: ¿Esto marca un precedente, abogada, en cuanto al respeto a las comunicaciones?
0: Sí, creo que sí. Pero aquí hay que ver que si estuviera el partido de gobierno al que pertenece Rubén Hernández, no estuviera en esta posición. Aquí desafortunadamente la justicia es de acuerdo al que está gobernando y eso no puede ser.
2: ¿La prepotencia y la arrogancia lo han llevado hasta este extremo a Rubén Hernández?
0: Claro, claro, y lo pudimos ver el día de ayer todavía, llamando sicarios de la comunicación, hablando en contra de otros periodistas, que quizás esos otros periodistas que también en el pasado él se refirió a ellos, ellos tomaron la decisión de no unirse al grupo de los cuatro periodistas que están presentando o incoando la acción contra él. Yo pienso que él debe ser prudente y por el hecho de haber sido el ex jefe o jefe de las Fuerzas Armadas debería tener prudencia.
1: Abogada, queda puesto de que al fin y al cabo pues él tenía esa inclinación política por el partido que gobernaba.
0: Definitivamente lo demostró pidiendo al Consejo Nacional Electoral actas presidenciales, nada más para seguir un mandato del Partido Libertad y Refundación, del coordinador y de la que iba como candidata a la presidencia de la República. Es por eso que ahora, como no fue ecuánime, imparcial, está en esta posición. Primero porque quería que los medios de comunicación totalmente hicieran lo que a él se le ocurría. Luego porque esto lo ha llevado también a lo que pasó con el Consejo Nacional Electoral. Estuvo tan emotivo en ese momento de las elecciones que no le importaba llevarse de encuentro a quien fuera, fueran periodistas, fueran abogados o fueran lo que fueran, él se lo llevaba de encuentro. Entonces, por eso está en este momento enfrentando a la justicia. Si él hubiera sido una persona humilde, como han sido todos los anteriores que ha pasado, que después de que salen, incluso salen con un perfil bastante bajo, no estuviera pasando esto definitivamente, y esto lo puede llevar a otros extremos más fuertes como lo que vivió el día de ayer el auto de forma de procesamiento.
2: Bien, gracias a la abogada Nilia Ramos. Compañeros, con ustedes Estudios Principales.
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4: En otro tema, el Consejo Hondureño de la Empresa Privada reconoce que la ley de empleo parcial aprobada hace algunos meses por el Congreso Nacional de la República no ha dado los resultados que se esperaban. La expectativa que generó la ley de empleo parcial prácticamente ha quedado en una aspiración nada más de que aumentara el empleo en algunos sectores claves, en algunos sectores como el turismo, como los call centers, como los restaurantes y otros centros de trabajo. Sin embargo, ha dicho la presidenta del Consejo Hondureño de la Empresa Privada, la ingeniera Anabel Gallardo, que Honduras aprobó recientemente una ley de empleo de tiempo parcial, pero con honestidad, lo

0: que muestran los datos es que la ley no alcanzó hasta hoy el resultado que el país esperaba. Reconocerlo no debilita a nadie, negarlo sí, ha dicho la presidenta del Consejo Hondureño de la Empresa Privada, Anabel Gallardo. Escuchamos sus declaraciones justamente sobre este tema, cuando ha señalado la presidenta de el COEP que la ley de empleo parcial realmente no cumplió las expectativas tanto del sector privado como de la población hondureña. Sus declaraciones.
1: Recientemente una ley de empleo a tiempo parcial. Digamos con honestidad lo que muestran los datos. Esa ley no ha alcanzado hasta hoy el resultado que el país esperaba. Reconocerlo no debilita a nadie, negarlo sí. Pero el problema no está en la necesidad. La necesidad es enorme y tiene rostro. Es aquella muchacha que quiere terminar su carrera y trabajar al mismo tiempo. Y hoy tiene que escoger entre las dos cosas. Es la madre que puede dar 4 horas y no 8 horas de trabajo, porque a las 3 de la tarde alguien tiene que recoger a sus niños. Es el hijo que cuida de un padre enfermo. Es el joven que busca su primer trabajo y solo encuentra puertas que piden experiencia que nadie le dejó tener. Miles de familias hondureñas necesitan un empleo que se acomode a su vida real. Y hoy la única opción que encuentran es la informalidad, sin contrato, sin seguro, sin antigüedad y sin derechos. Por eso proponemos revisar esa ley y su reglamento, con 3 condiciones que para nosotros no se negocian. Que la jornada parcial sea siempre voluntaria y elegida por el trabajador. Que nunca sirva para recortarle horas a quien ya tiene una jornada completa. Y que venga con todos sus derechos, seguridad social, prestaciones y proporcionalidad estricta. COEP está elaborando una propuesta que le abra las puertas de un empleo formal a miles de hondureños a quien hoy solo encuentra una oportunidad en la informalidad. La cuarta tiene que ver con los hondureños que no nos acompañan esta mañana en toda Honduras. Más de 1,5 millones de compatriotas viven fuera del país. Solo hasta julio de este año enviaron a sus familias más de 7.600 millones de dólares. Es la cifra más.
0: Bien, parte de las declaraciones de la presidenta del Consejo Hondureño de la Empresa Privada, Anabel Gallardo, que ha dicho que la ley de empleo de tiempo parcial no ha llenado las expectativas, ha hecho un formal llamado al Congreso Nacional de la República para proceder a su revisión a efecto de que los empleados, en este caso los trabajadores, definan su jornada laboral y así también se establezcan otros aspectos que pueden volver a esta ley mucho más efectiva a lo que se planteó inicialmente el Congreso Nacional de la República.
2: Precisamente sobre este tema estamos en comunicación con la diputada y abogada Sara Zavala, quien es vicepresidenta de la Comisión en el Congreso Nacional sobre la Ley de Empleo a Tiempo Parcial. ¿Qué impacto realmente ha tenido esta ley desde su aprobación? ¿Qué informes tienen? ¿Si se ha contratado? ¿Por qué? ¿O si no se ha contratado por parte de la iniciativa privada la utilización de esta ley? Abogada Sara Zavala, muy buenos días.
3: Buenos días, licenciado Héctor. Buenos días, licenciado Roberto. Buenos días al pueblo hondureño que nos escucha a esta hora de la mañana a través de Radio Cadena Voces. Bueno, en efecto, la licenciada Anabel decía reconocer los datos pues no es debilidad, ¿verdad? Al final, nuestro trabajo en el Congreso Nacional es buscar las mejores herramientas que beneficien al pueblo hondureño. En ese sentido, es que se trabajó de manera muy cuidadosa en la creación, en la construcción, en la revisión y dictamen de esa ley de empleo a tiempo parcial, que como bien apuntaba la licenciada Anabel Gallardo, busca atacar problemas estructurales que tenemos en el país y es algo que siempre lo hemos manifestado.

¿Cuál es el mayor problema que tenemos el día de hoy? El día de hoy el mayor problema que tenemos en Honduras es la informalidad. Prácticamente de la población económicamente activa en el país, que está rondando casi los 4 millones de ciudadanos, el 80% se encuentra en la informalidad. Como ya lo decía, son personas que trabajan menos horas, pero están sin sus derechos laborales. Son personas que no se les reconocen sus derechos laborales, no tienen acceso a una seguridad social. ¿Qué buscaba la ley en primera instancia? Era tratar de formalizar todos estos empleos de estos ciudadanos que hoy no cuentan con sus derechos laborales, pasarlos y migrarlos a la modalidad de empleo a tiempo parcial para que ellos pudiesen gozar de todos sus derechos. ¿La ley garantiza los derechos de los trabajadores? Claro que garantiza los derechos de los trabajadores. Okay, la ley le brinda la oportunidad a la persona de que pueda trabajar, a esa madre a la que se refería la licenciada Anabel Gallardo. Le brinda la oportunidad de que esa madre pueda trabajar a menos horas de las 8 horas que ya establece el Código de Trabajo. Claro que le establece y le brinda la oportunidad de que pueda trabajar menos horas, precisamente pues pensando en esa madre que tiene que en la mañana llevar a su hijo a la escuela, y mientras su hijo está en la escuela, ella poder trabajar y salir a tiempo para que su hijo regrese a casa y poder cuidarlo. Precisamente en eso puede pensar la ley. La ley brinda esa oportunidad de que usted pueda trabajar a menos tiempo de lo que ya establecía el Código de Trabajo, que era una jornada rígida de 8 horas diarias, máxima 44 a la semana, que es lo que establece. No existía la modalidad de que los patronos pudiesen contratar a menos horas porque se convertía pues obviamente en algo violatorio. ¿Qué ha pasado? Obviamente pues hay que revisar. Yo quisiera sentarme con el COEP. De hecho, hoy hay una importante reunión donde van a estar ellos, van a estar centrales obreras, no precisamente viendo lo de la ley de empleo, pero vamos a estar viendo otros temas, pero sí creo que es oportuno que nos podamos sentar, que podamos analizar, puesto que la ley, como ya se los he mencionado y se los he detallado, cuenta con esas facilidades o esas herramientas para combatir esos problemas estructurales que tenemos en este momento. La licenciada hablaba de la voluntariedad del trabajador. ¿Existe voluntariedad en la ley? Claro que sí. O sea, el trabajador al final es el que decide si acepta o no el trabajo que se le ofrece bajo esta modalidad. Claro está. La ley tampoco es una carta abierta para las violaciones de los derechos de los trabajadores, ¿verdad? Ni tampoco es una carta abierta para demeritar o deteriorar el trabajo de las empresas. La ley tiene algunos candados, ¿verdad? Y sobre todo, en esos candados que la ley tiene, estamos hablando de que un trabajador que hoy está contratado bajo la modalidad a tiempo completo, o sea, por 8 horas, no puede ser mutado a un trabajo de menor hora. ¿Por qué? Porque entonces ahí estaríamos dándole una herramienta al patrono para que a todos los trabajadores que les está ofreciendo un trabajo completo ahora los venga a pasar a una modalidad de trabajo a tiempo parcial. Lo que buscaba la ley, y ustedes pueden leer también al inicio, sobre todo en sus considerandos, es fomentar nuevos empleos y formalizar los empleos que están en precariedad o que son empleos precarios en este momento, ¿verdad? Porque es, como les dije, el 80% de la clase trabajadora de la población económicamente activa en el país. Hay que revisar, yo no digo que no hay que revisar, yo no digo que la ley no ha dado, o la ley ha sido exitosa, porque no lo es, uno tiene que ser sincero, ¿verdad? Y según los datos que hemos escuchado y que hemos hablado incluso con el ministro de Trabajo, no han sido pues el registro que nosotros esperábamos, ¿verdad? Ahora, habrá que conocer la contraparte. Entonces, si la ley garantiza derechos laborales y estamos de acuerdo con la empresa privada de que hay que garantizar derechos laborales a los trabajadores, ahí es un punto en común que tendríamos, pero también es un punto que la ley ya lo cuenta. Sí. Si tenemos el mayor problema, que es la informalidad, y lo que queremos es pasarlos a un empleo formal para que los trabajadores puedan contar con los derechos, la ley lo permite. Entonces tendríamos otro punto en común y yo me preguntaría, ¿cuál es el problema? Entonces habría que analizar cuál ha sido el problema, ¿por qué? Porque al final quienes van a aplicar y quienes van a utilizar esta ley son el sector empleador, ¿verdad? O sea, los empresarios.

0: hay que escucharlos porque sienten ellos que la ley no la pueden utilizar, no la pueden aplicar, o porque ellos no la están utilizando como una herramienta alterna para generar empleos formales acá en el país. Nosotros siempre lo hemos dicho.
1: Sí, abogada, bajo este panorama, ¿podría revisarse la ley? Revisarse para verificar si realmente el resultado, los indicadores, indican que ha tenido éxito o no ha tenido éxito, y ver en qué artículo es el que está en contraposición para poder generar empleo, porque aquí habría que ver si realmente el problema es la ley o es la falta de inversión y el crecimiento económico del país. Habría que ver algunos factores para revisar la misma.
0: Claro que sí, hay que revisarlo. Yo siempre he dicho, y como vicepresidenta de la comisión, yo siempre lo he manifestado, nosotros no podemos ser una comisión completamente cerrada, pues, porque al final lo que queremos es beneficiar a la población hondureña. Si una herramienta jurídica como una ley de empleo va a beneficiar a la población, nosotros que tenemos que buscar los mecanismos para que esta ley sea exitosa. Eso es lo que más nos interesa, ¿verdad? Más que producir leyes, es que las leyes sean efectivas y que su aplicación sea efectiva y que sea beneficiosa para el pueblo hondureño. Nosotros estamos abiertos a poder sentarnos con la empresa privada, con los trabajadores, podemos escuchar propuestas, podemos revisar. Hay muchos factores, ¿verdad? Hay muchos factores, pero uno de los principales factores es el temor a cumplir con las obligaciones. Aquí leyes tenemos. Leyes tenemos hasta para tirar para arriba, como dicen, o sea, usted piensa en una ley y le aseguro que esa ley está aprobada acá en el país. Pero ¿cuál es el problema que muchos tenemos? Es el miedo a cumplir con las obligaciones que la ley nos manda. Entonces, pero estamos muy abiertos a poder sentarnos, a poder analizar, a ver cuáles serían de repente algunas, si es necesario, algunas reformas. De hecho, la misma ley contempla, ¿verdad?, en su articulado una revisión que deberá hacerse, ¿verdad? Las reformas podríamos incluso impulsarlas nosotros mismos, ¿verdad? En el Congreso Nacional como diputados, con las facultades que tenemos, o producto de que vengan pues propuestas como en este caso, digamos, que nos reunamos con los sectores y que podamos revisar, puede salir una propuesta de ahí para hacerle alguna reforma. Nosotros no estamos cerrados a ese tema. Y vamos a buscar siempre el beneficio del pueblo hondureño.
1: Abogada, ya se aproxima una temporada en la cual muchos miles de jóvenes buscan una oportunidad laboral. Precisamente estamos a las puertas de una semana morazánica y también de una temporada navideña. Desde ahora, en septiembre, muchas empresas buscan emplear jóvenes, pero ¿hay alguna limitante en esta ley que les no les permita generar ese empleo para esos jóvenes en esta temporada de fin de año?
0: Bueno, yo eso quisiera preguntarle más bien a los empresarios. ¿Hay alguna limitante para que puedan contratar? Y quisiera conocerla, pues, ¿cuál es la limitante que ellos ven? Porque como le expliqué, las bondades de la ley le permite al patrono poder contratar a un trabajador por menos horas de las que ya establecía la jornada rígida del Código de Trabajo, ¿verdad? Le permite al trabajador, en este caso a ese joven que usted dice, que pueda elegir, porque es voluntario, ¿verdad? Si acepta el trabajo en la mañana, si lo acepta en la tarde, si lo acepta en una jornada mixta o una jornada nocturna, o sea, también la ley se lo permite. Entonces yo diría, bueno, yo quiero escucharlos, ¿cuál es la limitante? ¿Cuál es el problema que ustedes ven a la ley para no poder contratar? Porque la ley sí brinda esa facilidad. ¿Qué pasaba antes de que existiera la ley de empleo a tiempo parcial? Si usted, patrono, contrataba un trabajador por menos horas, usted estaba violando la ley, porque estaba atentando contra lo que ya dice el Código de Trabajo, 8 horas diarias, máximo 44 a la semana. Usted no podía contratar menos de esa hora. ¿Por qué pasaba? Cuando el trabajador se iba a los tribunales a denunciar al patrono de que estaba laborando solo por ese número de horas, entonces venían y le aplicaban las cláusulas que ya dice el mismo Código de Trabajo, ¿verdad? Que si el trabajador no labora las 44 horas de la semana y no es problema de él, entonces el patrón no terminaba pagándole las 44 horas aunque el trabajador no las haya laborado. Entonces, hay que

0: revisarlo, ¿verdad? No, como le digo, vuelvo y repito, no estamos cerrados, estamos abiertos a poder sentarnos, estamos abiertos a buscar la salida factible, la salida que realmente nos dé los resultados que estamos esperando. Claro que yo soy una de las más interesadas en que se contraten miles de trabajadores bajo la formalidad, porque atacar la informalidad es uno de los grandes retos que tiene este país.
1: Muchas gracias, abogada Sara Zavala. Gracias por estar con nosotros aquí en RCV Noticias Matutino.
0: Muchísimas gracias a ustedes, licenciado. Un gusto y un abrazo para ustedes.
1: La diputada nacionalista, presidenta de la Comisión de Ética y Transparencia del Congreso Nacional, Sara Zavala, con nosotros sobre esta ley de empleo parcial. Ella formó parte de la comisión como vicepresidenta en la elaboración de esta ley, del dictamen de la misma, y nos ha explicado cuáles son las situaciones que presenta dicha normativa. Las 7:48.
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4: Gracias, compañeros en estudios principales. Buenos días. En este momento le presentamos el tránsito vehicular a esta hora. A la altura de la máxima casa de estudios en la Universidad Nacional Autónoma de Honduras, con dirección hacia la colonia Nueva Suyapa y la aldea de Suyapa, no hay tránsito vehicular pesado. En dirección de la universidad hacia la hacienda, pues tampoco se registra tránsito vehicular pesado. Usted puede ver que hay bastante fluidez. Sin embargo, mencionarle que en el Estadio Nacional José de la Paz Herrera sí se reporta tránsito vehicular pesado, por lo que le recomendamos que, por favor, pues si se va a dirigir por esos lados, lo haga con bastante antelación. También en la colonia Kennedy, en la colonia San Ángel, en la colonia La Joya y en la colonia Bernardo Dasi se reporta tránsito vehicular pesado, en la colonia El Hogar también, en la colonia Miraflores Sur también se reporta bastante tránsito vehicular, en el Prado con dirección hacia el Boulevard Kuwait también se reporta tránsito vehicular pesado, en el Boulevard Fuerzas Armadas en dirección hacia la Corte Suprema de Justicia también se reporta tránsito vehicular, en la vía rápida con dirección al anillo periférico también se reporta tránsito vehicular pesado, también en la colonia Lomas de Toncontín, en el aeropuerto Toncontín y toda esa vía, también se reporta tránsito vehicular bastante pesado. Así que le recomendamos que por favor maneje con bastante antelación para así que no se encuentre con imprevistos. También en el centro de la capital se reporta tránsito vehicular pesado, así que si usted se va a dirigir por estos lados lo puede hacer con suficiente tiempo para que no se atasque en el tránsito. En el Manchén también se reporta tránsito y en el barrio Casamata, igual en Buenos Aires y también con dirección hacia el Hoyo de Merriam y Avenida Cervantes, así como la Avenida Cristóbal Colón. Así que si usted va a salir, le recomendamos que lo haga con antelación porque se reportan bastantes lapsus de tránsito vehicular en diferentes partes de la capital de la República. Con este contacto, retorno con ustedes a Estudios Principales.
0: Joel Morales desde San Pedro Sula nos informa de las condiciones del tráfico vehicular. Buenos días, Joel.
5: Bien, muchas gracias, compañeros. Oyentes de Radio Cadena Voces, la voz de la noticia. Nos encontramos en la segunda calle, también conocida como la salida vieja al municipio de La Lima, para llevarles a ustedes el tráfico vehicular de San Pedro Sula a esta hora de la mañana. Vemos que hay una cantidad bastante de carros que están ingresando por esta calle hacia el centro de San Pedro Sula, hacia la avenida Circunvalación que conduce hacia el Boulevard del Norte y que colinda con los municipios del norte del departamento de Cortés, Choloma, Puerto Cortés y Omoa. Hay un tráfico vehicular bastante pesado a esta hora de la mañana en este sector. Pero es de destacar, compañeros, que el tráfico en esta segunda calle, la mayor cantidad de vehículos es la que viene ingresando a San Pedro Sula, no así los vehículos que van de oeste a este, hacia el Aeropuerto Internacional Ramón Villeda Morales, el municipio de La Lima y el municipio del Progreso en el departamento de Lloro. Se nos reporta por parte de las autoridades de Vialidad y Transporte que en el Boulevard del Sur, a la altura de la Gran Central Metropolitana, un vehículo se estrelló contra un árbol de la mediana, lo que estuvo generando tráfico bastante lento. Sin embargo, esta unidad ya ha sido retirada por las grúas y ya hay mayor vialidad en la ciudad.

0: circulación. A la altura del ingreso a la laguna de Ticamaya, el sector conocido como Ticamaya, en el Bulevar del Este se reporta también un congestionamiento. De igual manera en el circuito norte, a la altura de donde se construye un paso subterráneo, un túnel por parte de la Municipalidad de San Pedro Sula. Lo que podemos informar del tráfico vehicular, compañeros, regresamos con ustedes a RCV.
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1: Vamos a los deportes aquí en RCB Noticias Matutino. Bueno, una noticia que impacta en el fútbol, en la disciplina del fútbol, es la salida de David Ruiz del Inter de Miami.
2: ¿Para dónde va David Ruiz?
1: Se va David Ruiz del Inter de Miami. Marcial Torres Atruch nos tiene ahí la información en RCB, la voz de las noticias.
3: Muy buenos días don Héctor, buenos días Dagoberto, buenos días al auditorio de RCB, la voz de las noticias y los deportes. Estamos con las notas deportivas en este día miércoles. Va para el New York Red Bulls. Y el mediocampista hondureño talentoso, por cierto, David Ruiz, ha jugado partidos con la selección hondureña y compañero de la estrella Lionel Messi en el Inter, pues ha decidido su futuro y ahora ya no va a jugar en Miami, se muda a Nueva York con el Red Bulls. Va a jugar toda esta temporada con el equipo neoyorquino y que tiene pues también la oportunidad de destacar óiganlo bien, con opción a compra, así lo ha dicho este jugador que no había tenido muchos minutos con el cuadro de Miami debido a que sufrió una lesión y había perdido incluso la titularidad. Bueno, han habido algunos hondureños que han militado en este equipo, recordamos el paso exitoso que tuvo Amado Guevara también en el equipo de Nueva York. Hablando de fichajes, también ha finalizado el mercado europeo, oígalo bien, y cifras que realmente pues engrifan, como dicen popularmente, ¿verdad? El caso del paso de Enzo Fernández del Chelsea al City, 145 millones de euros. Imagínese usted una cantidad pues que se paga por un jugador, y esto sumado a los más de 3,000 millones, oiganlo bien, de euros que se movieron en este mercado de invierno en toda Europa. Fortuna, ¿verdad? Los equipos grandes y poderosos. Contarle además también, don Héctor, que Honduras, a partir de este día de mañana, oiganlo bien, va a ser sede de los 22 Juegos Deportivos Estudiantiles Centroamericanos CODICADER 2026. Los Juegos se van a desarrollar del 4 al 13 de septiembre en Tegucigalpa, específicamente en la Villa Olímpica, en algunas canchas también como la del Estadio Nacional de Tegucigalpa, y van a participar cerca de 5,000 jóvenes estudiantes de secundaria de toda Centroamérica. Confirmados países como Guatemala, Honduras, El Salvador, Nicaragua, Costa Rica, Panamá y Belice. O sea que va a haber deporte para los jóvenes que están en los colegios, y Tegucigalpa pues se cede a partir de mañana y hasta el 14 de esta justa centroamericana que patrocina la Condepor. Mucho deporte para los jóvenes en nuestro país. Lo que podemos informar en cuanto a deporte, estas fueron las notas deportivas aquí en RCB Noticias Matutino. Buenos días.
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24: Le digo, gañote, ¿no tiene por ahí un peine que me preste?
25: Papo Frijol, hombre. ¿Y qué hace el pisto que gana, hombre? Toda la vida anda pidiendo prestado un peine, hombre. Mira, compré sus cositas, hombre.
24: Bueno, si me va a pegar mi petateada, parece ahí.

0: Ya ha visto que el otro día que pasaron vendiendo mínimos tamaño plátano le di. Ya ve, y yo no le digo nada.
1: Ajá, y ayer, ¿quién le dio paletas? A ver, dígame, ¿quién le dio paletas?
0: Ah, papo, ya me están sacando en cara hasta las paletas.
1: Usted es el que empezó, hombre. Además, usted me deja el peine todo lleno de caspa. Mírese ese pelo, hombre. Anda cundido de liendres. Papo Frijol, usted ya está grande, hombre.
0: Gañote. Tanto buchinche por unas cuatro liendres. Lo que pasa es que yo tengo sangre dulce. Por eso me se pegan. Bueno, no me preste el peine, pero regáleme un cigarro, pues.
1: Ya ve, si no es una cosa, es otra. Compre su paquetito de cigarros de vez en cuando, hombre. Tenga pena, hombre.
0: Papo, gañote, ya se está haciendo fijado. De todo puede tener el hombre menos ser cuña. Bueno, pues, déjeme la jafa.
1: Ay, hombre, ya cuando me piden la jafa, para mí hasta el gusto se me quita el cigarro, hombre.
0: Pues, deme la contra, pues.
1: Tenga, hombre, termíneselo de fumar, hombre.
0: Ah, papo, casi solo me deja la brasa. Usted es un perro para ahumar.
1: No vaya a tirar la colilla en el suelo, que después, ¿quién aguanta al jefe? Le digo, Frijol, baje los pies, hombre. Mira que después yo pago los patos.
0: Es que hubiera habido la caiteada que pegué ayer en un bautizo. Le digo que las patas me quedaron todas levantadas de las uñas. Viera cómo me ardí aquí en medio de los dedos, bella.
1: ¿Y con qué orquesta era el baile, Frijol?
0: Pura música de cuerda, bella, con guitarra y violín. Le digo que hasta yo me puse a rascar el acordeón.
1: ¿Y dónde aprendió a tocar acordeón, Frijol?
0: A yo me estuvieron enseñando ahí en la aldea de Tapalapa.
1: ¿A dónde?
0: En la aldea de Tapalapa.
1: ¿Y dónde queda la aldea de Tapalapa?
0: Allá por Culupa. Gañote, usted está malo en psicología. Debería de pedir chamba de supervisor de educación. Así es que le dicen, ¿verdad?
1: Y a mí que me está preguntando si yo soy más cerrado que usted, hombre.
0: ¿Aló?
1: Papo, cuando suena el teléfono hasta el dolor de pata se la quita, véanlo.
0: ¿Aló? 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Sí, cobramos barato. Bueno, según el trancazo, así es el poisazo. ¿Quién habla de allá para acá? Bueno, voy a ver si está, porque no lo vi de entrar. Le digo, gañote, vaya, llámese al patrón, que aquí le hablan. ¿Aló? Sí, ya le andan hablando. ¿Yo? Pues, ay, con un gran dolor de pata que tengo de tanto bailar. Sí, me fui a echar un caitazo.
2: ¿Ah? ¿Quieres saber de qué se trata?
0: Ahí viene el jefe.
2: Pásame el teléfono, Frijol.
0: Ahí está el cacho, jefe.
2: ¿Aló? Sí, habla el gerente general de la agencia de empleos La Holgazana, donde trabaja el que le da la gana. ¿Qué tal, profesor? Sí, dígame, ¿para qué soy bueno? No, para diputado no. Ya no hay chance. Esas chambas ya están repartidas. ¿Cómo? Ay, qué lástima, profesor. Pero hagamos una cosa. Yo no puedo ir, porque usted ya conoce a mi mujer, que si me tardo un poquitito suelta y nadie la calla. Sí, lo que vamos a hacer es que voy a mandar un par de representantes. Sí, claro, yo le agradezco con el alma. ¿Cómo? ¿Que después de la conferencia va a haber un refrigerio? Pues con mucha razón iría, pero ni modo. ¿Quién aguanta a mi mujer después hablando? Usted ya la conoce. Muy bien. Y yo se los mando.
0: Le digo, jefe, ¿qué era lo que querían, patrón?
2: Bueno, era mi amigo, el profesor don Cornelio Frito Cocido. Resulta que me invita a una conferencia que va a dictar, pero yo no puedo ir. De manera que voy a tener que apelar a ustedes dos para que me ayuden a sacarme este clavo. Ahí en la conferencia solo van a llegar altas talegas, así que espero que hagan un buen papel. Y para que no digan que somos taimados, cuando el conferencista hable, ustedes le hacen algunas preguntitas, aunque no entiendan ni jota de lo que está hablando. El asunto no pasará desapercibido porque van...

0: a estar los periodistas. No ven que después va a haber un refrigerio. Y así, claro que no fallan.
1: Ay, me va a mandar con frijol. Mire cómo se me pone el pellejo de solo pensarlo, mire.
2: Usted no se compone, gañote. Ya me está haciendo clavo y yo ni siquiera he abierto la jeta. Porque yo ni siquiera he dicho, esta boca es mía, ¿verdad?
0: Es que vea, frijol, usted no se pone serio. Después lo mete a uno a unos líos perros que hasta pena le da uno.
1: Ya ves que el jefe ya me da la razón.
2: Ahora es que entre los dos me van a echar la vaca. Uno que se desvive por hacer las cosas bien. Ya veo, los clavos le revientan a uno de puro fail.
0: Bueno, el asunto es delicado, pero confío en ustedes. Óigame, frijol, ¿usted tiene saco?
2: Jefe, con estos suelditos, ¿cómo voy a tener un saco?
0: Bueno, eso tiene solución.
2: ¿Me va a aumentar el sueldo, patrón?
0: No, pero mírase este saco mío.
2: A ver.
0: Veamos. Ajá. Bueno, se parece un poco a clavillazo, pero ni modo. El hábito no hace al monje.
2: Ya ha habido gañote. El hábito no hace al maje, dice el patrón.
0: El hábito no hace al monje. No me la cambie. Bueno, se me trasladan inmediatamente a la conferencia del profesor don Cornelio Frito Cocido. Me lo saludan y mucho ojo. Mañana me hacen un reporte. ¿Y cuál es la risa, gañote? Aquí nadie ha contado un chiste.
1: Es que este frijol se mira bien chistoso así de saco.
2: Gañote, ¿usted cree que es la primera vez? Si no es la primera vez que me pongo cotón. Me hubiera habido cuando se casó mi hermana.
0: Solo una cosa le voy a suplicar, frijol. Cuídeme mucho este saco. Cuídemelo mucho. Que después, si se me arruina, ya me voy a caer el pantalón moto. ¿Me entiende? Bueno, y ya váyanse a la conferencia. 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Ustedes son la esperanza de la patria y el palito de pisto de los viviales.
1: Papo frijol, aquí solo andan altas tramellas. Mejor vámonos, hombre.
2: No se me agüeve, gañote. Recuerde lo que dijo el jefe. ¿Qué tal me quedó este peinado? Así compartido en medio.
1: Pachico, hombre. Usted se echó todo el bote, hombre. ¿Qué se puso?
2: Pura manteca chancho. Si yo le digo que no hay. Bella que solo eso me asienta el pelo.
1: Pachica, pero se siente el tufo como el chicharrón amanecido, mire. Mire, pásese la mano por la cara, que se echó mucho polvo, hombre.
2: Y usted, pásese el pañuelo, que le brilla como calva de licenciado. Ahí van a hablar, bella.
3: Señores, damos por iniciada esta conferencia, que será dictada por el profesor don Cornelio Frito Cocido. Como ustedes sabrán, el conferenciante tiene un currículum más grande y extenso que una ristra de chorizos talangueños. El profesor Frito Cocido realizó estudios en el estanco de la profesora, de grata recordación, lugar donde se graduaron toda una generación de chupógrafos. Además, sacó un máster en la Universidad del Junacal, donde fue premiado con la hoja del guajiniquil en el grado de la peluca. Con estos antecedentes, cedemos la palabra al profesor Frito Cocido. Calma, señores. Se ruega, por favor. Se ruega a los que se van a dormir, por favor, no roncar tan fuerte.
2: Pido la palabra.
1: Pachica frijol, hombre, usted ya va a meter las patas.
4: Decía, señor.
2: Sí, que si me puedo quitar el cotón. Bella, que este es un compromiso, hombre.
1: Puchica, frijol, hombre, mire que toda la gente se está riendo de

0: Nosotros, hombre. Póngase en serio, hombre. Yo creo que usted lo hace por fregar, hombre. Mire, a mí se me cae la cara de pena, hombre.
1: Y cállese, que ya va a empezar a hablar el profesor un frito cocido, mire.
2: Sobornable señor representante de los meros tatascanes. Sobornable señor representante de la Real Academia de la Lengua de Vaca. Sobornable jefe del Ministerio del Mondongo. Miembros de la cooperativa de movidosos. Gorgueras todos. Señoras, señoritas.
1: No dijo nada de las orejas.
2: Comenzaré mi conferencia diciendo que nuestro país posee riquísimas minas de oro, plata y hierro. También de cobre, plomo y antimonio.
1: Oiga, engañote. Desde la entrada ya está hablando de mentol, de puro fai. Porque ni la capucha le están poniendo.
3: ¡Come!
0: Puchica frijol, guarde silencio, hombre. Mire cómo nos quedan viendo. Sea serio, hombre.
2: El cuarzo en forma de ópalo en el departamento de Lempira y en el pueblo de Lepaterique.
1: Perdón, la palabra. Le digo, y si hay todo eso, ¿por qué ni siquiera hacen carreteras y ni siquiera pupitres tienen en las escuelas?
0: Ay, hombre, frijol, hombre, mejor cierre la boca, hombre.
1: Es que ahorita es chance de que nos digan quién se lleva todo eso, gañote.
0: Siga hablando, profesor, siga hablando, don Frito Cocido, hombre. No le haga caso aquí a mi compañero.
2: Que nuestro país es muy rico, porque también hay platino y azogue en los departamentos de Choluteca y Lempira. Cinabrio, antimonio, amianto, estaño y zinc en el departamento de Valle.
1: Óigalo, un gañote. Eso de seguro lo dice para presumir. Porque vaya a esos pueblos, ni siquiera comida le quieren vender porque no hay con qué.
0: A nombre de frijol, no me apene, no interrúmpame.
2: El oro.
3: Por favor.
2: El oro ya en pepitas o mezclado con otros metales. Puede decirse que es una gran riqueza.
1: ¿Riqueza para quién, profesor?
3: Silencio.
2: Les decía que es una gran riqueza que hasta los ríos arrastran. Las aguas de nuestros ríos llevan en sus arenas el codiciado metal amarillo.
1: Mañana nos vamos al río a recoger oro, gañote. No estoy yendo al profe. ¡Le digo, profe!
2: Existen muchas minas en explotación de acuerdo con la ciencia moderna. Y esa riqueza se va al extranjero para bienestar de la humanidad.
1: Ahí sí que me diga, bella. Porque los indios no nos dejan naditilla, bella. Ahí tiene a mi tío, que le explotó una dinamita, que ciego quedó el pobrecito. Y lo único que hizo la compañía fue regalarle un acordeón.
2: Silencio, por favor. Honduras es rica en maderas preciosas. Sus bosques están cuajados de pino, caoba, cedro, etcétera, etcétera.
1: ¿Y entonces por qué cuando uno quiere trozar algún palo hay que dar tanta vuelta? Le digo, gañote, este profesor no me la hace buen, hombre. Porque por mi aldea son unas pelazones que dan miedo, bella. Le digo que esos aserraderos han arrasado con todo, bella.
3: Silencio, hombre, silencio. Guarde silencio.
0: Guarde silencio, frijol, hombre, que nos van a sacar, hombre.
1: No nos sacan. No olviden que andamos de saco.
2: Tenemos plantas textiles como el algodón y plantas medicinales como el aguacate.
1: Y ahí sí que me diga, bella. Así son los aguacatones. Ve, ahora que me acordé. Acuérdeme que cuando termine de hablar este viejo, pasemos por el mercado por unos aguacates. Le digo, profe, allá por mi aldea, así son los onzapotes que se dan, bella.
2: Qué bien, qué bien. Nos podría decir, para reforzar mi conferencia, ¿qué sabor tiene el onzapote?
1: ¿Y con qué alma? Si yo a lo más que he llegado es a probar los frijoles cuando eran baratos. Ahora a pura tortilla con...

0: Con sal, bella. Y si son los camotes, ni dibujados, ¿no?
1: Bien, bien. Le agradezco, joven. Amigos presentes, nuestro país posee en su territorio una cantidad de animales como las vacas, los burros, el coyote, los mapachines, los tacuacines, los chanchos, los gatos y los guasalos. Como verán, unos son domésticos y otros son salvajes.
0: Ay, sí que me diga, bella. Abundan los tacuacines y los tepescuentes.
1: En nuestro territorio también están las aves. Las de plumaje colorido, o sea, las de alto plumaje, como el quebrantahuesos, el águila, el gavilán y el perico. Pero también hay aves humildes como el zopilote.
0: Ya me está dando sueño, gañote. Es que ¿para qué? Le digo que ya doy el riendazo.
2: Estás quieto, hombre. Mira que después de la conferencia hay chupa, ¿ves?
1: La forma de gobierno en nuestro país es republicana, democrática y representativa. Y se ejerce por medio de los tres poderes. A ver, ¿quién me dice cuáles son esos tres poderes?
0: Yo le digo, profesor, yo le digo. ¿Y eso quién no lo sabe? Los tres poderes son los tres que están arriba.
1: Magnífica contestación. Pero le diré que son el poder legislativo, el judicial y el ejecutivo. Y ninguno de los tres poderes podrá ejecutar actos que alteren la forma de gobierno establecida.
0: Peor por ahí. Ya con mentiras me va a dar sueño. Le digo que ya caigo, cañote.
1: Y con mis anteriores palabras, doy por concluida la conferencia de hoy. Muchas gracias.
3: Muy bien, señores. Después de las elocuentes palabras del profesor Frito Cocido, se les invita a un refrigerio.
0: A papo, gañote. Nomás dijeron que había chupa y todos volaron, véyanlos. Mire, los primeros son los periodistas. No se quede ahí parado, todo pasmado, hombre. Munús, echarnos unos traguitos. Le digo, mesero. Consíganos unos coriloxis.
4: Momentito, no hagan relajo, hombre, que primero hay que atender a los gorgueras.
5: Mesero, tráigase una botana para la mesa del señor ministro del Mondongo.
6: Voy volando, jefe. Ya ve que les digo, para que no digan que es un hombre.
0: ¡Ah, papo! Aquí como el que tiene macalillo, traga más pinol. Mire, gañote, cómo se atoran las bocas. Hombre, si no nos ponemos águilas, nos van a dejar en home. De repente venimos de puro fai. Pero ya va a ver. Ahí viene otro mesero, mire. Te digo, mijo, conseguinos unas cuantas botánicas para el señor ministro don Gañote. Ah, y unas boquitas para que repale.
4: Ministro, dijo. Voy volando.
2: Puchica frijol, hombre, usted me va a meter un lío, hombre.
0: Usted cállese y déjeme allá, hombre. Que yo me las sé todas. Y las que no, me las va a enseñar el general, ya va a ver.
4: Con permiso, señores. Aquí vienen las botellas.
0: Así me gusta, muchacho. Apúnteme el nombre y trate de atender bien al ministro don Gañote.
4: ¿Con qué lo toma, señor ministro? ¿Con agua o con soda, señor ministro?
6: Vaya, Gañote, no se quede ahí todo callado como un mae.
2: Viera, hombre, que yo ni siquiera sé beber, hombre. El trago me hace daño, me.
0: Ya veo lo que le dijeron, no se quede así. Tómese el primero, hombre, que ya el segundo le va a caer bien. Señor ministro, ¿verdad, mesero?
6: Seguro, señor ministro. Beba. Para eso el pueblo paga. Beba, que de vez en cuando un traguito no hace daño.
0: Ay, deje las botellas, que yo lo convenzo. No ve que soy su hombre de confianza. ¿Verdad, gañote?
5: Tan cierto como que la vida es un bojote.
0: A ver. Salud, gañote. Echémonos el primero de un solo para que raspe.
2: Bueno, pues, salud. Vea una cosa, hombre. Que yo ni quisiera, frijol.
0: Ay, yo que ni me...

0: gusta tampoco. Pero echémonos aunque sea ya este. ¡Salud! A papo, este mechazo sí me coció hasta el hígado. Le digo, gañote, se le va a hinchar la trompa porque este whisky del fino. Nos dejamos ir el otro.
1: Sale pues, ahora ya estamos en el macho. Salud, frijol.
0: Salud. Ah, papo, gañote. Ya siento que todo me da vuelta, vaya. Este whisky se sube en un momentito, vaya.
1: Y yo ya estoy que ni miro, frijol. Páseme otra boquita, hombre.
0: Le digo, yo como que siento ganas de amarrar el sope. Ya me llevo jodas, bella. Yo soy macho, gañote.
1: Absténgase, frijol, hombre. Cuidado, va a ser una cochinada en medio de toda esta gente. Mire que andan ministros. Solo altas tramellas, miro aquí, hombre.
0: Gañote. No le digo, pues, si yo soy medio turbio, bella. Por algo nací en el zanjón, donde cualquiera se va hasta jón.
1: Nos echamos el otro, frijol.
0: Gañote, qué falta de confianza. Salud. Papo, ese trago sí que me dio duro, bella. Le digo, ya ha habido esa muchachona. Ahora que toque la orquesta, la voy a sacar para que echemos un caitazo. Usted no sabe bailar. Espéreme, ya va a ver. Bailamos, mamacita.
2: Estoy cansada. En la hoy, cuando toquen una de los BGs.
0: Pues si estás cansada, andate para tu casa, mamacita. Papa. ¿No quiso salir a bailar?
1: No quiso salir a bailar con usted, frijol. Ya ve que le dije, hombre. Yo se lo dije.
0: Ya va a ver. Yo soy macho, gañote. Y peor, con mis tragos entre pecho y espalda. Yo soy macho, oye. Espérame. ¿Bailamos, doñita?
3: Vamos, pues.
0: Así me gusta, vaya, que sean aventadas. Gárreme bien, porque ya se me subieron, le cuento.
3: Uy, pero no me apriete tanto.
0: Qué bonito vestido, el que anda, mi alma.
3: ¿Le gusta? Fíjese que me lo trajo mi marido de Europa. Usted sabe, como él trabaja con el gobierno, tiene que viajar bastante. Ay.
0: Ay, ya la machuqué, bella.
3: No me duele tanto el machucón, sino que los zapatos. Me los trajo de mi último viaje a los Estados mi marido. ¿Conoce usted los Estados?
0: Pues, ahorita solo conozco el estado de ebriedad. Y unas ganas de amarrar el sop que yo creo que...
3: ¡Qué barbaridad! ¡Qué barbaridad! ¡Ese hombre me arrojó todita! ¡Ay, qué vergüenza! ¡Y en pleno baile!
0: Disculpe.
3: ¡Uy, chancho viejo! ¡Mi vestido! ¡Ay, no! ¡Mi vestido!
4: ¡Qué bárbaro, hombre! Ese bolo le arrojó todo el pelo a la esposa del ministro del mondongo. Pónganle hielo y limón en las orejas.
0: ¡Yo soy macho! ¡Ay, virgen de Manzopocagua! ¡Ya le manché el saco al jefe, hombre! ¡No se afleja, doñeta! ¡Mañana le merco un buen vestido en el mercado!
3: ¡Ay, no, qué cínico! ¡Ay, no, qué hombre!
4: ¡Sáquenle aquí los bolos, hombre! ¡Sáquenlos, hombre! ¡Ya lo bajaron todo el piso, hombre!
5: ¡Es cierto, hombre!
4: ¡Fue, hombre! ¡Qué barbaridad, hombre! ¡La gente no sabe comportarse como la gente, hombre! ¡Por eso se dar tan guaro a los chanchos, hombre!
0: ¡Ay! ¡Mamita linda! ¡Ay! ¡Llévenme al seguro, hombre! ¡Que me...
4: ¡Aparte, hombre! ¡Que ese hombre lo anda chisqueando todo a uno, hombre!
6: ¡Ya no vuelto la vasca yo con el tío de aquí!
0: ¡Ay, no, déjame! ¡Tanta cosa, hombre! ¡Echen a serrín y punto! ¿Verdad, gañote?
1: Tan cierto como que la vida es un bojoto, ¿eh?
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2: La laguna de Caratasca o de Cartago se encuentra en la Mosquitia, al occidente del Cabo Falso, con unos 66 kilómetros de largo por 22 de ancho. Sus aguas son saladas, se agitan frecuentemente con el viento, son profundas y abundantes en peces. Un sistema de lagunas unidas entre sí por medio de canales naturales forman la extensión total de aguas, siendo las principales el lago de Caratasca propiamente dicho y las lagunas de Cauquira, Tamsin, Guarunta y Tilbalaca. Conozcamos lo nuestro. 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

0: hombre, Gañote. Yo de repentito mejor me voy a rodar tierra, Gañote. Si es que ya me pegó la picona, bella.
1: Hombrecito más pate perro. ¿Y pa' dónde piensa agarrar, hombre?
0: Pues pa' donde me den el primer jalón en algún camión, bella.
1: Ahí es de brocha que piensa viajar, hombre. Carajo, se nos quiere ir frijol, joder. Me va a escribir frijol, hombre.
0: Ah, no, Gañote, usted le encanta vivir a un oye. Tan burlito que es bella, ¿no?
1: Se nos va frijol, joder. Le digo que a la primera hambriada que le toque ahí viene disparado para atrás, mire. Usted piensa que en otros lados es lo mismo que estar en su tierra.
0: Ah, no, pero es que yo soy medio turbio, Gañote.
1: Medio turbio es una mugre, mire.
0: ¿Sabe para dónde me voy? Para los estados, bella.
1: Bueno, ¿y a usted qué le pasa? Enséñame, no tendrá calentura. Deje de hablar locura, siga trapeando ahí, hombre.
0: Aparte las pailas, pues.
1: Cuidadito, me arruina el chain, oye.
0: Pásese para acá, para lo seco, Gañote.
1: Papo, pero no me vaya a tragar,
0: hombre. Oye, Gañote, tío. ¿Y los estados quedan largos, Gañote, tío?
1: Bueno, depende de cómo se vaya, mire. En avión, en dos cuetazos, está aterrizando en los estados, mire. Viendo gringas ahí, mire.
0: No, y yéndose a pata, digo yo, Gañote, tío.
1: Hombre, a pata sí, ya tarda su poquito, mire.
0: Y hallará pegue allá, Gañote.
1: ¿Cómo es?
0: Que se hallaré donde trabajar allá.
1: Bueno, usted lo que le ayuda es que medio mastique el inglés, mire. Hombre, ¿por qué no saca los papeles de una vez para irse para los estados, hombre?
0: De veras, hombre. Por eso dicen que dos cabezas piensan mejor que una, bella.
1: Mire, a una prima mía se la llevaron los patrones para los estados, mira. Ah, pues yo le oía, ¿verdad? Que es que había que sacar una visa, decía, ¿no?
0: ¿Una qué, o?
1: Una visa. O sea, que le ponen el sello.
0: Dígale a su señora que le ponga una pentosa, ¿so?
1: Le digo, patrón, no sería que hizo una mala fuerza.
2: Aquí en la gaveta de mi escritorio dejé algunas medicinas, a ver.
0: ¿Oy? ¿Aloy? ¿Quién habla yo? ¿A qué, frijol? Yes, así es. Le digo, hable más duro, que no le oigo nada de ti. ¡Ay! Pues si todo es hablando, bella. No le digo, pues si aquí solo lumbreras trabajamos. ¡Ay! ¿Y what is the problem? ¡Oh, no! ¡Oh, my God! Bueno, si quiere, hable con la mera tramella, para que así se desengañe de una vez, le digo. ¡Ay! Ustedes háblele al chilazo, bella. Ah, pues si la paga es la que vale.

0: si hay. Mire, sí, pero si hay, voy a ver si lo convenzo. Está bueno, pues. Bueno, patroncito, ya estuviera con este cliente, bella. Espérese tantito, no conteste todavía, no olvido que es más cacheo.
1: No le digo, si este indio se la sabe toda, mire.
0: ¡Ah, huevazos! Vaya, patrón, conteste ya, ¿o?
2: Oh, la cintura me sigue doliendo. Déjeme respirar. Ustedes saben, de la manera de contestar el teléfono podemos transmitir confianza a la clientela. ¡Aló! Sí, habla usted con la columna vertebral de la agencia de empleos La Holgazana, donde trabaja el que le da la gana. ¿Con quién tengo el honor? Perdón, no le oí. ¡Ah! ¡Del Hotel El Chinamo! ¡Caramba! Es un honor intercambiar algunas palabras con el gerente de un hotel tan elegante. Sí, dígame. ¡Ajá! ¡Perfecto! Su asunto se lo resolvemos en un abrir y cerrar de... Digo, en un abrir y cerrar de puertas. No me haga caso, es un chiste. Sí, es que aquí nos gusta ser originales. Exacto. Creando ideas para nutrir a la competencia. Yo le mando los limpiadores de vidrios que me solicita. Hasta pronto.
0: ¿Qué le dije, patrón?
1: ¿Cuándo se le va a ir el cliente?
2: Parece que nuestra clientela va cada día en aumento. Eso demuestra la eficiencia es la madre de la ciencia.
1: No la paciencia.
2: La eficiencia, amigo mío. Bueno, procedamos inmediatamente a complacer como es debido al cliente que nos ha llamado. Frijol, Gañote, ustedes irán de limpiavidrios al gran Hotel El Chinamo.
1: ¿Qué dice, Frijol? ¿Nos lanzamos?
0: Si limpiar vidrios es facilitillo, bella.
2: Vaya, vaya. Por primera vez, les escucho recibir una orden sin renegar. Se ve que ya vamos progresando.
1: Si limpiar vidrios es facilito. Mire, solo que no tengo un cepillo con un trapo, mire. Y nos sentamos en una banca, mire. Y que nos vayan pasando todos los vidrios que quieran,
2: Bien, cuento tres y se me hacen humo. Y mientras tanto, yo quedaré meditando acerca de quién agarrarme para solucionarle a un amigo el problema de unos reparos.
0: ¡Munos, pues, Gañote, tío! ¡Adelante, ve el conejo!
1: ¡Más atrás va la guatusa!

0: adiós, cosmeta. Voy, le dejo. Voy.
1: Apúrese. Deja de andar enamorando a las mujeres en la calle.
0: Ah, chile, ¿y usted por qué me pega, cañón, tío?
1: Apúrese. Papo, mire qué hotelazo, frijol.
0: Ah, chis, si es tamaño limalón, bella. ¿Qué dicen ese rótulo, gañó, tío?
1: A ver, Hotel El Chinamo. Si era aquí, mire.
0: Oye, cañote. Ay, yo me da pena entrar, ay, yo. Nos van a ver como chuña, cañó, tío.
1: Hombre, de veras, mire. No nos irán a sacar a patadas, Yo miro que son los gringos, mire. Hombre, pero nosotros venimos a trabajar, Venga, ya me entremos, mire.
0: Papo, ahí está un coronel, bella gañó, tío.
1: ¿Cuál coronel? No mira que es el portero uniformado.
0: Ay, nanita, mi alma. Esa puerta se abrió sola, gañote. No vido.
1: Uy, hombre. Se abrió sola la puerta, mire. Serán brujos aquí, Se abrió sola. Frijol.
2: Perdonen. ¿Tienen algún problema?
1: Leo. Usted fue testigo, mire, de que esta puerta se abrió sola, ¿verdad?

0: Usted vio con sus ojos, don. Pues que estamos locos, don.
1: Eso no tiene nada de extraño, amigo. La puerta es eléctrica y se abre automáticamente al pararse frente a ella, vean ustedes.
0: Así es verdad, don. Ya de frijol y usted poniéndome en vergüenza, don.
2: ¿No será al revés, cañón, tío?
0: Le digo, ¿por dónde está el jefe personal, don?
1: Por allá, por aquel pasillo. Luego doblan a la derecha, ¿sí?
0: Camine, Riol, venga, don.
2: Bueno, cañote, ¿y qué fue lo que les pasó?
0: Ayúdeme a levantarme, que este piso es bien liso, mire. Ay, hombre. Y más que estoy dislocada de la columna, mira.
2: Carajo, gañote. Usted ya ni la pela, veía. Fíjese, venir a caer de tapas, ay, hombre.
0: ¿Cómo hacemos? Este piso está bien liso, mire.
2: Munoz así agarrado de la pared, gañote. Venga, sí,
0: hombre. Buena idea, mire. Cuidado de caer, mire.
2: Hombre, pero la demás gente, bien que camina por este ladrillo, solo mire, gañote, tío.
0: Uy, una gringuita en short, mire.
2: Bye, my darling. My love is for you to you.
0: Camine, hombre. Pero nos vayamos a matar otra vez. Venga, tío.
2: Por aquí nos dijeron que dobláramos, venga, gañote, tío.
3: Oh, perdón. ¿Usted no mirar una muchacha que doblar esta esquina?
2: Pues no, mister. Cuando nosotros vinimos, ya estaba doblada. ¿Verdad, gañón, tío?
0: Tan cierto como que la vida es un bojón también. Uy, hombre. Camine, Riol. Venga. Ve. Ese es el novio de la gringa, mire. Usted estaba piropeándola. Ve por aquí, este es el jefe personal, mire. Entremos. Papo Riol, esta sí que fue enganchada, mire.
2: Ah, chis, si aquí es bien alto, cañón, tío. Y veía que la gente se mira como hormigo.
0: Vaya, me agarre el lazo de allá. Eso es, mire. Carajo, nos hubieran dicho que los vidrios que teníamos que limpiar eran de los de la ventana del séptimo piso, hombre.
2: No mires para abajo, cañote. Que le puede dar válido, oye.
0: Le digo que si nos llegamos a desprender de aquí con pala, nos van a recoger allá abajo, mire.
2: Oye, cañote, pero de aquí bien miramos de afuera para adentro de los cuartos, bella.
0: Vaya, ahora hagámonos por otra ventana, véngale.
2: Y este vidrio sí que está sucio, bella. Ni se mira para el otro lado, gañote.
0: Vaya, échale agua. Yo compré más bruto, mi amigo, es que me bañó todito. Vaya, venga. Ayúdame a limpiar con este trapo.
2: Carajo, gañote. Lo que tiene que hacer el pobre para ganarse la vida. Solo fíjese los otros encaramados aquí, bella.
0: Bam. Están quedando tuani los vidrios, mire, Riol.
2: Ya ha habido, gañote, que aquel tráfico que está en aquella esquina casi a todos los carros los está parando.
0: ¿Cuál hombre de veras, mire? Y desde aquí se mira con como hormiga, ¿no? Algún apuro de pisto de tener ese tráfico.
2: Uy, hombre, Riol.
0: La ventana de este cuarto está abierta por aquí afuera, mire. Cállese, hombre. Que allá adentro como que están platicando, mire.
2: ¡Pare la oreja, gañón, tío!
0: ¡Cállese, hombre! ¡Cállese, hombre!
4: ¡Auxilio! ¡Auxilio!
5: Silencio. Aquí nadie te va a oír. Sujétala bien, nudo. No sé, ¿a qué quiere escaparse?
2: Le digo, gañote.
0: Cállese, hombre. No se vaya a mover ni un pelo.

0: lo mire, que si esos hombres miran para acá por el vidrio, estamos perdidos, ¿no?
1: Si no nos das la fórmula para hacer el mentol, peor para ti.
2: Ya le dije que mi padre es el que tiene la fórmula. Yo no estoy al tanto de sus últimos descubrimientos, entiendan.
1: No te hagas. Nuestros agentes secretos regados en todo el mundo nos han informado que tu padre tiene la fórmula para hacer el mentol. Demuéstrale tus habilidades, mudo.
2: ¡Ay, ay, ay, ay, ay! ¡No me retuercen el brazo! ¡Me lo van a quebrar! ¡Ay, auxilio! ¡Ay, ay, ay, ay!
1: Y si no se pone clara, rasurale las cejas. ¿Entendido, mudo?
2: ¡Ay, no! ¡Las cejas no, canallas! ¡Las cejas no! Ya van a ver cuando venga el santo a rescatarme.
1: El santo no puede hacer nada por ti. Anda muy ocupado averiguando de dónde proceden tanto asalto a los bancos.
2: ¡Ay, tengan piedad!
1: Tú tienes la salvación en tus manos. Dinos dónde está la fórmula de el mentol. Y es inútil que te sigas negando. Cuando tengamos la fórmula, seremos los amos del mundo.
3: Oiga, señor tío, le están dando macarrón a la pobre muchacha, bella.
0: Son espías internacionales, mire, como en la televisión, mire, frijolón.
3: Ah, pues aquí estémonos, que de seguro ya va a venir el muchacho a salvarla, bella.
0: Pobrecita muchacha, y la tienen amarrada en una silla, mire. Éjame. Detenga que no se vaya a abrir del todo la ventana porque nos descubren. Mire, cállese.
2: ¡Ay! ¡No sean crueles! Parece que ustedes no fueran hijos de una mujer. ¡Ay, malditos! Si supieran que yo soy amiga del hombre araña.
1: De esta no te salva ni el hombre araña, ni el cura. ¡Ponete clara!
2: ¡Ay!
1: La fórmula... ¡Hoyazo!
2: ¡Ay!
1: La fórmula.
2: Yo no tengo la fórmula.
1: La fórmula del mentol.
2: ¡Ay!
0: ¡Ey, frijol! No se mueva, que la ventana va para adentro.
3: ¡Ey, cañote! ¡Nos mataron, cañote! ¡Aquí no hay de otra que caer para adentro!
1: ¿Y quiénes son ustedes?
2: ¡Ah! Deben ser el santo y el hombre araña que me vienen a salvar.
1: Pongámoslos a salvo, mudo, que estos hombres son peligrosos. ¡Escapemos! ¡Por aquí, por la ventana!
3: ¡Agárrenlos! ¡Que ahí van, no! ¡Agárrenlos! ¡Que ahí van!
0: ¡Hombre! ¡Frijol, agáchese, hombre! ¡Agáchese, hombre, que no son confites los que nos están tirando a los condenados con esa metratra, con! ¡Venga, don!
2: ¡Oh, mis valientes! ¡Santo! ¡Por fin te veo el rostro! ¡Mam! ¡Mam!
3: Aquí es santo, me dice, vaya, conmigo la papada, don.
0: ¿Qué santo ni qué ocho cuartos, hombre? A ver, la desamarramos, don. Mire. Nosotros somos los que estábamos limpiando las ventanas, mire. Vaya, ayúdeme, frijol, a desamarrarlo.
2: Mi padre le dará una buena recompensa por esta acción. Si llegan un minuto más tarde, hubiera tenido que darles la fórmula del mentol.
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0: Y yo, gañote.
5: Maleta lista y sombrero en mano.

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9: Ya. Bueno, buenos días.
10: Buenos días a todos.
9: 2 de septiembre.
11: Ya estamos, 2 de septiembre. Buenos días, señores. Buenos días a todos los que nos escuchan, a todos los que nos ven a través de las múltiples plataformas que tiene el grupo Invoza Radio Cadena Voces, entre ellas YouTube. Ahí pueden buscarnos en RCB Honduras Oficial. Estamos también a través del TikTok. Acá, ¿el TikTok es mío o de Sin Anestesia? Mío, creo que es mío, ¿no? De Carlos Prono.
9: Soy yo.
11: Él también. Hay mucha gente que ya se está empezando a conectar para hablar, lógicamente, de la jornada que arranca el día de mañana, los movimientos, qué está pasando con el España. Al final va Diego Vázquez, no va Diego Vázquez. Ayer nuestro compañero Marcos también dio una primicia, que podría ser Patiño, quien ya ha dirigido en el fútbol hondureño, con buen suceso, que le gusta trabajar con chicos. Así que vamos a ver en qué se va a desarrollar este día con... Ya repetimos, ¿no? El España le urge ya traer un técnico. Le urge. Más allá de que mientras siga ganando Mauro Reyes, las posibilidades van a seguir siempre latentes, ¿verdad?
9: Exacto.
11: Juancito, buenos días.
9: Buenos
11: Gracias
9: días.
11: Por la semita que ha traído.
9: No, ya sabes, Carlitos.
11: No aguantó la presión.
9: Nada de presión. Es aprecio y estima. Es un pixín, como es aquello, ¿verdad?
11: Ah, bueno,
9: del aprecio y del cariño.
11: No, mañana. Panqueques. Panqueque, ¿no?
10: Panqueque, ya que es solo un pixín.
11: Pues, vos tráete la miel y acá sacamos el café de la radio.
9: Bueno, vamos a ver qué tal, cómo transcurre la situación en el Real España, porque realmente es un equipo grande y uno tiene que estar pendiente de lo que sucede en él para que siga con la grandeza que tiene el equipo, ¿verdad? Para sus aficionados, para todos los que tienen el gusto de seguir la franja negra amarilla. Y ojalá, Dios quiera que todo salga bien. Pues lo de Mauro, yo realmente sí diría que podría quedar, pero creo que lo tienen más para las reservas,
11: pediste
9: más para
11: permiso, mirá.
9: Las divisiones menores.
11: Mirá lo que has hecho por enlazarte. Mirá lo que has hecho por enlazarte.
9: Qué barbaridad.
10: La

0: No, estaba perfecto hasta que me invadiste
1: el terreno.
0: El terreno.
1: Bueno,
0: mira, se me hace, Carlito. Salite de acá, de mi casa. Salite de mi casa. Estábamos bien, ¿verdad, amigos? De
2: lo que están con el TikTok. ¿Macizo, Carlitos?
0: Macizo no. Ahora se escucha todo con eco, ahora se escucha todo mal.
1: Ahora hay un feedback.
0: No, ¿seguís acá?
2: No, pero ya nos escucha.
1: Sí, ya nos escucha el feedback.
0: Terrible virus en la cosa.
2: No, Carlos.
0: ¿Qué hiciste?
2: Nada.
0: ¿Cómo hago para sacarte de acá?
2: No puede.
0: Bueno, sacate, loco. No, mirá qué cagada que hiciste, loco.
2: Vamos a ver.
0: ¡Eliminate!
2: No puedo.
0: ¿Te diste cuenta lo que acabas de hacer? Oye, mirá, vos sos un virus. Vos sos el virus. Mirá, perfecto, ahora de nuevo.
2: Toda la audiencia.
0: No, decime si
2: me
0: no.
2: Me voy a conectar otra vez.
0: No.
2: Sí.
0: Mirá, vos conectate vos.
2: No, yo me voy a conectar.
0: Con el
2: ahí,
0: tuyo.
2: Con usted me voy a conectar ahorita.
0: Pero no querés hablar del programa. ¿Qué querés? Sí. Está toda la mañana ahí.
2: ¿Ah?
0: No querés hablar del programa, sí, lo que está pasando con el España que hablamos ayer. ¿Quién va a ser el técnico del España? ¿Será Patiño? ¿Será Diego Vázquez?
2: Primero,
1: otro,
2: ¿cómo va a sobrevivir el España?
0: Bueno, algún otro.
2: Ese es lo más importante. Buenos días.
0: Los que pican en punta son... Gracias a los que me han empezado a seguir así rapidito. Síganme, señores. Síganme, así me motivan a seguir adelante. Claro, a seguir haciendo TikTok con el programa de Sin Anestesia, ¿no? Todavía no se sabe a ciencia cierta, pero debería de...
1: Ya una luz, ¿verdad?
0: O al menos pláticas avanzadas, ¿no? Porque los dos están sin trabajo, ¿no?
1: Patiño y,
2: sí,
1: y Diego Vázquez.
0: Están sin trabajo ahora, o sea que pueden negociar perfectamente.
1: Ahora, la salida de Diego del Real Estelí fue lo que hizo que se... saliera a luz pública que venía para la España, pero realmente no había nada concreto todavía.
2: Pues,
1: ¿no?
2: Según fuentes cercanas, él dice que ni siquiera lo han llamado, no se han contactado, pero es una forma diplomática
0: los
2: técnicos dicen para no entorpecer las negociaciones.
1: Ojo, exacto.
0: Capaz que no lo llamaron, pero estoy seguro, me imagino que Diego debe tener un representante, ¿no?
1: Sí, ¿cómo se llama? La persona que le maneja todo.
2: Seguramente.
1: ¿Verdad?
0: No sé si
1: el contratista.
0: Alguien tiene que tener ahí. Y estoy seguro que si no lo llamaron, algún representante de Diego habrá llamado al Real España para ofrecerlo.
2: Sí.
0: Como
2: sí.
0: Se hace habitualmente, ¿no? No es que estoy diciendo, no, te estás ofreciendo ni nada, no. Generalmente, yo hablé con la gente del España, me dijeron que tenían como 200 currículum, ¿viste? Que, claro, es el trabajo de los representantes, ¿no? Si hay una ventana abierta. Bueno, a veces hasta estando una ventana cerrada te llama para decirte en caso de... Acá tengo un mejor técnico que el que tenés. Pasan esas cosas.
1: Ahora, recuerde que hay muchos representantes que tienen conexiones con los equipos de Honduras y más de alguno debe estar ofreciendo a su representado.
2: Bueno, sí, claro.
0: Yo iba a tener novedades también. Marcos nos va a dar también un par de exclusivas con respecto a todo lo que está aconteciendo con David Ruiz, que se va del Inter de Miami.
1: Va para Europa.
0: Era previsible. ¿Para dónde va?
1: Para Europa o para África, creo. Un país árabe creo que iba, ¿verdad? Creo que lo había mencionado.
0: Hoy tenemos toda esa información en la noche a las 9 para que no se lo pierdan. Más allá de lo que salieron en algunas redes, más allá de lo que salieron en la prensa, Marco maneja información más confidencial. El por qué se desarrolló esta salida es que el Inter de Miami ya dejó de ser un equipito. Sí. El Inter de Miami ahora te trae a un tal Casimiro, a un Rodrigo de Paul, a un Messi, ¿verdad? Se menciona, yo al menos vi una fotografía en Argentina de Di María con la camiseta del Inter de Miami. Y no me extrañaría, no me extrañaría. Él ya cumplió con la gente de Rosario Central. Él ya cumplió. En plenitud fue a jugar a Rosario Central un año. Le dio un título, que lo inventaron sobre la marcha, pero le dio un título a Rosario Central. Entonces no me extrañaría nada tampoco de que vaya para... De hecho, el técnico, el nuevo técnico que tiene, el Kili González, es rosarino, dirigió Rosario Central.
2: Bueno.
0: Así que puede ser.
1: Tiene las puertas abiertas.
0: Y son amigos, aparte son amigos con Messi. ¿Sabes? Entonces vos decís, tengo a Messi, a De Paul, a Casimiro... no sé qué otro más.
2: Y ni así pueden quedar campeones.
0: ¿Cómo que no? Ya ganaron.

0: títulos tiene.
1: Inventado. Bueno,
0: tiene tres títulos, un equipo que no figuraba en nada. ¿Por qué siempre le bajás el pulgar a los argentinos vos?
1: No, yo no.
0: ¿Tenés para algo nada. Vos contra los argentinos?
1: Para nada, Carlito, yo les tengo un gran aprecio.
0: No se nota vos.
1: Entre
0: no
1: más distancia, más cariño.
0: ¿Estamos bien con el audio? ¿Estamos bien con el audio acá de...?
1: Sí, muy bien, muy bien.
0: Estoy hablando del TikTok.
1: Sí,
0: del
1: también TikTok. Bien.
2: Bueno, el ranking de CONCACAF que salió hoy nos da...
0: De clubes.
2: Nos da cuatro equipos de Honduras y cuatro de Costa Rica, uno de Guatemala y uno de Panamá en el ranking de los 10 primeros.
0: A ver, ¿me puede decir los cuatro de Honduras cómo están ubicados? En primer lugar,
2: Olimpia.
0: ¿El primero de la CONCACAF es Olimpia?
2: Olimpia. Le sigue Alajuela y Saprissa. Luego viene el Municipal de Guatemala. Y ahí está Herediano.
0: 5.
2: Sexto, Plaza Amador.
0: 6.
2: Séptimo, Motagua.
0: Séptimo,
2: Motagua. Octavo, Cartaginés. Noveno, Maratón. Décimo, Real España.
0: Van de la mano siempre Maratón
1: siempre.
0: Y España, ¿no?
1: Malitos.
0: Bueno. De CONCACAF no. De Centroamérica.
2: ¿Quién
1: era el tercero?
2: Sí, de Centroamérica. Dígame.
1: ¿Quién era el tercero?
2: El tercero, Saprissa.
1: ¿Y el segundo?
0: Pero igual.
2: El segundo viene Alajuela.
1: Con el último tricampeón es segundo.
2: Sí.
0: Bueno. Cuando te conviene, manejar los números como querés. Y cuando no te conviene, los manejás como
1: no te conviene. No, es que hay equipos que casi no han sido protagonistas en estos torneos.
0: Argentina fue campeón del mundo, le decía, lo único que ganó Messi fue el campeonato mundial. ¿Cómo le van a dar el Balón de Oro? ¿Vos te das cuenta?
1: No, pero son... tricampeones en las últimas tres fechas regional, aunque tal vez le quite puntos el tema local, porque solo ha tenido un título en los últimos tres años, entonces por ahí puede venir. Y Olimpia ha venido ganando y es la suma, me imagino, que de todos los torneos que participa.
2: Sí, porque Municipal.
1: No, claro, pero en los últimos tres años la liga solo ganó uno local, entiendo, y Herediano le ha superado.
2: Pero ganó tres
1: Centroamericanos. Centroamericanos. Entonces el puntaje me imagino que por ahí varía y por eso que Olimpia, los títulos locales es lo que
2: Municipal,
1: lo mantiene arriba.
2: Municipal está en cuarto lugar. Y Municipal,
1: pero es que lo que ha ganado localmente les ayuda.
0: Lo que
1: bastante.
0: Pasa es que si gana, son dos torneos, gana los dos torneos, eso te levanta también.
1: Sí, pero Municipal no ha ganado, digamos.
0: No, te estoy diciendo.
1: Por eso le digo, a Olimpia lo que lo sostiene.
0: Pero te ganó los dos últimos torneos.
1: Sí, pero le digo, Olimpia lo que lo sostiene son esos títulos. Vaya, Saprissa, ¿por qué baja tanto? Porque no ha ganado ni local. Porque en los últimos, si no me equivoco, en los últimos dos años solo entre Herediano y a la Liga. Herediano lleva tres títulos en los últimos cuatro torneos y uno en la Liga. Mientras que Olimpia solo ha perdido uno en los últimos dos años. Entonces, lo de local es lo que lo mantiene con esos puntajes bien altos.
0: Hay una fórmula.
1: Sí, o sea...
0: Cuando ganás partidos, a quién le ganás, dependiendo del rival, sube más. Dependiendo si es un rival más chico, no sumas tanto. Por ejemplo, le ganás a Belice y no vas a sumar muchos puntos. Le ganás al Saprissa de visitante, vas a sumar muchos puntos. Sí. Perdés de local contra un equipo medio pelo y bajás muchos puntos. O sea, hay fórmulas que, bueno, siempre digo lo mismo, ¿no? Si está tu equipo arriba de todo, está todo bárbaro. Si no está, decís siempre, no, pero eso es una mentira. Como generalmente se dice, ¿no? Pero bueno, entonces hay que ver qué va a pasar con el Real España, hay que ver qué va a pasar con David Ruiz, cuál será su futuro, es un jugador de selección. Me imagino que el técnico Molina tiene que estar pendiente también. Así que acaba de llegar, el audio se escucha bien de tu lado. ¿Quién escribió eso?
1: ¿Y quién?
0: No sé, alguien escribió eso.
1: No.
0: Ah, bueno, se escucha bien, estamos bien. Bueno, mientras estemos bien, la verdad que la gente me quiere ver a mí, muchachos, ustedes dos.
2: Ahora, hablando,
0: con todo respeto, le digo, ¿no?
1: Dice,
2: hablando de España...
0: Son dos laterales, ustedes son dos laterales.
2: Hablando de España, dicen que Justin Campos se destapó en Costa Rica, entrevista que le hizo un periodista radial y habló peste
1: ¿quién?
2: De Justin Campos.
0: Sí.
2: Habló peste de España.
1: Sí. Pero no habló lo que hacía en los buses cuando se trasladaba. No, a eso no lo dijo.
0: Boligoma.
2: Ah, exacto. Alguien le reclamó eso, le reprochó eso, pero no dice.
1: No,
2: que
1: obviamente
2: él bebía,
1: él no se va a echar tierra. Yo me iba y me llevaba mi hielerita y en las trayectos de ida y vuelta me alegraba. Eso no lo va a decir.
0: Respecto,
1: no es defender a la directiva, que no comparto la directiva,
0: mira,
1: ¿no? Pero ambas partes fallaron.
0: Mira, el España tuvo una vez la posibilidad que el técnico dijo, presento la renuncia.
1: Ahí era el momento.
0: Era el momento porque estabas bien, era acepto tu renuncia y está, listo. Sí. No se acumulaba deuda, el equipo había estado ahí y tal. Ese era el momento. A veces, o por romanticismo, o por creer, o lo que fuere, te embarcas y perdés. Entiendo, ahora, tampoco puedes hablar pestes, porque tampoco ganaste nada.
1: Correcto.
0: Tampoco ganaste nada. Viniste para sacar campeón al España. Acá sí le voy a dar a la derecha a mi amigo Eric Luna. Viniste para sacar campeón al Real España. ¿Y qué pasó?
2: No hizo nada.
0: No cumpliste. Se te armó el equipo que más o menos vos querías. Se trajeron a los legionarios que vos más o menos también habías pedido. Y la ecuación nunca varió. Siempre fue lo mismo. O sea, no fuiste mejor que ningún otro técnico. En definitiva. ¿Qué se debe? Sí. Hoy me imagino que tendrás un contrato. Un contrato que irás a las instancias legales. Me imagino que también habrás llegado a un acuerdo de pago con la gente del Real España. Sí. En caso de que la gente del Real España no te cumpla, ahí vos podés proceder. Ahí perfectamente podés proceder. Hoy la FIFA generalmente al que le debe le pagan rápido. Eso no son trámites muy largos. Y vas a cobrar. Ahora, de que te vayas y despotriques o que empieces a salpicar M por todos lados, está mal.
2: Sí,
0: no, está muy mal. Te hubiese sido en el primer mes. Me debes el primer mes. Ahí hubiese...
1: Me voy.
2: O decir las cosas
0: no
2: aquí.
0: Me vengas. No, es que no me vengan, viste, con ese sentimentalismo, con ese romanticismo. Me quedo por los jugadores.
1: Vaya, ¿se acuerda?
0: Pinga, te quedas por los jugadores.
1: Un comparativo. Ayer le mencionaba que Justin no fue nada tonto también. Porque Victoria en su momento debían 2 meses y creo que lo respalda la ley. Después de 2 meses ellos pueden irse y demandar fácilmente, reclamar sus derechos. Exacto. Eso hizo Justin Campos. Obviamente falló un lado, que es la parte administrativa de Real España. Pero Justin viene aquí a decir que sí, que lo llevé a esto. Pero es que Vargas lo hizo la última vez, llevarlo a semifinales en la Centroamérica. El Potro lo llevó a una final también, con menos peso que el mismo Justin. Porque Potro venía... Sí, con un título juvenil de selección, pero no con equipos. Entonces, tampoco es que nos vino, hablo como aficionado de Real España, tampoco es
0: ningún
1: que nos vino
0: técnico cumplió la,
1: a hacer algo extraordinario.
0: Del 2017.
1: Del
0: 2017.
1: Yo le creería, si Justin viene y se pone los moños, saca campeón, cumplió en Honduras, y lo saca campeón centroamericano simultáneamente. Eso ya es un buen logro para que
0: él tenga. Hoy, a ver.
1: No, yo le digo que llegar a eso...
0: El que te gane un título con España es estatua.
1: Sí, Carlos, pero...
0: El que te gane un título hoy con España
1: ellos,
0: es estatua.
1: Pero ellos vienen aquí y creen que llevarlos a una final ya logró bastante. No. Yo extraordinario sería lo que hoy le estoy mencionando. Ganar centroamericana y una liga. Que es poco lo que lo logran acá. Porque no lo han podido lograr nadie. Bueno, la liga lo hizo una vez nada más, hablando de la liga de Alajuelense.
2: Ahora,
1: para que vean lo difícil que es.
2: Da a entender que las relaciones de él con la directiva no era tan buena porque tiene demandado a la España en el tribunal acá de Honduras. Como y también tiene...
0: Primero tenés que ir, es por etapa, no puedo ir a la FIFA de una, no. Primero tengo que ir acá a arreglar con mi club. El club no me paga, voy al TAF de acá, es... Algo así, vengo acá tengo la documentación, el club me debe. Si no te resuelve, ahí vas recién a la FIFA.
2: Esos son los pasos que
0: hay que seguir. Pero tenés que seguir los pasos, no puedes decir, me debes, voy a la FIFA. No, primero tenés que negociar con el club.
2: Pero como que lo asesoraron mal porque se fue a las dos instancias de un solo. Y bueno, tenía
0: lo que me molesta a mí es que si es cierto que se fue sin despedirse de los jugadores. Si eso es cierto, mala leche.
2: Exacto.
0: Porque no creo que te lleves mal con los 30 jugadores. Alguno te tendrías que haber llevado bien, al menos a ese uno.
2: Al menos uno.
0: Darle la mano. ¿Sí? O si no, los reúno a todos y le digo, muchachos, me voy... Si realmente si ustedes no cambian, acá puede venir Guardiola y no va a ser campeón al Real España. Yo hubiese hecho eso. Si yo hubiese visto que había jugadores que a mí me estaban boicoteando el trabajo, voy, los junto a todos, me despido, le digo, porque seguramente muchos sí habrán dado todo, y le agradezco a aquellos que me apoyaron, a aquellos que estuvieron conmigo y a aquellos que no han estado conmigo. Que puede ser que no me quieras, generalmente el que no juega no te quiere, les digo, si ustedes no cambian, yo voy a salir de acá y voy a volver a dirigir. usted de la carrera de esta le queda 2 años y se van todos. Bien. Y si no ganan, al que los van a putear es a ustedes. Yo ya me voy de acá. Si ustedes no cambian, acá con cualquier técnico van a seguir fracasando.

0: Pero sí se tuvo que haber ido, sí se tuvo que haber despedido del plantel.
1: Tal vez
0: no
1: sí,
0: caso,
1: sí.
0: En caso de que no, eso fue lo que yo
2: no,
0: escuché.
2: Pero Eddie en declaraciones dijo que no se habían despedido.
0: Bueno, Eddie Hernández, a ver, Eddie Hernández habló muy bien de él.
2: Sí, pero le extrañó, dijo que él no se despidió, que de repente no apareció en los entrenamientos. Hizo mal. Y hablar, decirle, mire, muchacho, me voy por esto, esto y esto. Lo siento, no puedo seguir y ya. Entonces, eso lo tuvo que haber hecho. Sí, lo de España es más grave, me están mandando una información acá, que a las reservas les deben 9 meses.
0: ¿A qué
2: reservas? A las reservas de la España, los muchachos.
0: ¿Que cobran plata de la reserva?
2: El spam, lo mínimo, pero el spam no ajusta.
0: ¿Que se vaya a Urbara?
2: Sí, pero que lleve la deuda.
0: Okay, se va a Urbara, ¿quién agarra?
2: Sin deuda lo agarra, hay gente que lo agarra.
0: Sí, sin deuda. Volvemos
2: yo mismo. Le vuelvo a decir ayer, volvemos si yo tengo mismo. Deudas, usted pero me bueno, la va entonces, a pagar.
0: Señores, vos y todos los españolistas van a desaparecer.
2: No, pero ya sacaron...
0: Y sí, porque no. si el presidente que está hoy no da, un paso al costado,
2: su brazo
0: o si lo da... O si lo da, nadie quiere asumirlo por la deuda que está, va a ser...
2: Adiós.
0: Va a ser un equipo que...
2: No hay mal que dure 100 años, sí. Dicen, ¿verdad?
0: No, ya llevan 10.
2: Va a llegar.
0: Espérese. Ya llevan 10, te queda 90.
1: Realmente es triste la situación que está pasando España, porque no...
0: Pero fíjate que va primero.
1: Grande que no debería
2: no va
1: tener
2: primero.
1: La...
0: ¿Cómo no?
2: No va primero. ¿Ah, primero no? Es Olimpia.
1: No, están empatados en el primer lugar.
2: Pero es un espejismo, Carlos.
0: No, te estoy diciendo. Es bueno, pero generalmente, Carlos, generalmente los equipos que están en crisis financiera, sí, que se te va tu técnico, que sí, tienen tantos quilombos hace tiempo, generalmente están en la mitad de la tabla.
2: Sí, pero es que a los jugadores entiendo si los tienen al día, pero es que han ganado. Si bueno. Estos han demostrado que cuando les deben 15 días se dejan ganar, Carlos, hay errores infantiles en Real España. Sí, expulsiones. Yo los entiendo porque tienen que cobrar.
1: Exacto.
2: Tienen que cobrar.
0: Ayer hablamos una hora y media de la España.
2: ¿Y qué tiene? Pero es un tema preocupante para la gente de la España y los seguidores. Hoy sacaron una aplicación.
0: Ayer le di una hora, ¿no?
2: Hoy sacaron una aplicación para que la gente pueda aportar. Yo espero que estén aportando para que lo salven. Lo que pasa es que si la gente empieza a dar dinero y no ve resultados, a los segundos meses le retiran por lo mismo.
0: O sea, llegar a
2: hoy en España lo que tiene es una muy mala
0: llegar a
2: gestión.
0: Pedirle plata a la oficina.
2: No, es que abrieron una aplicación para el que quiera, que creo que lo veo bien como socios. Hasta le dan
0: no
2: un carnet.
0: Son socios.
2: Le dan un
0: no
2: escucha,
0: son socios.
2: Le estoy diciendo cómo lo venden ellos. Le dan un carnet, en teoría, de socio con un número que el que me lo mostró, porque yo no la he descargado, esa aplicación.
0: ¿Descargala?
2: No,
0: aportar.
2: Carlitos.
0: ¿No aportás? ¿No soy hincha de España?
2: Sí, de la España, aportás, pero no de esta gestión. Sea, pero vos. No de esta gestión, Carlos. Y estoy en mi derecho de protesta, ¿no? Bueno, estoy de acuerdo.
0: Aportar algo para protestar.
2: Ese carnet decía que el número de socio era el 42.000. Y si cada uno aporta 100 lempiras, el España podría sanear sus deudas.
1: Exacto.
2: Si fuera el caso, porque no todos van a aportar. Muchos las descargan, tienen un código, un carnet de socio. No sé si es aporte o no aporte, pero deberían hasta esa parte
0: bueno,
2: manejarla
0: lo que,
2: bien.
0: Lo que deberían hacer es aquellos que son socios, supuestamente, entre uh-huh. comillas... Entre comillas.
2: Mínimo 100 lempiras aportan, mínimo.
0: Bueno, mínimo. Tenés que poner ahí un mínimo, no vas a poner 10 lempiras. Poner un mínimo de 10 lempiras y máximo lo que querrás. Máximo lo que querrás.
2: Correcto.
0: Darle algo, ¿no?
1: El asunto
0: darle
1: es que
0: algo, decir, bueno.
2: Hay beneficios.
0: Ah, bueno.
2: Hay
0: o sea,
2: beneficios,
0: vas a entrar a la cancha y si te
2: hay
0: vas,
2: rifa de camisetas.
1: Hay descuentos, hay descuentos en la compra
2: entreno,
1: de,
2: si no
1: de
2: equivoco,
1: indumentaria.
0: Pero bueno,
2: sí. Preferencias a entradas.
0: Vamos a cambiar un ratito de cosas. ¿No?
2: Que le molesta hablar de la España, solo porque está mal.
0: Una hora
2: porque estamos exponiendo al presidente de su mala gestión, ¿por eso o por qué es?
0: No.
2: A mí no me molesta, yo que soy Real España. Yo les diría, no hablemos, hombre, nos vamos a matar al equipo, por favor.
1: El asunto, Eric y Carlos, es que en esta situación de aportaciones, la gente no es muy dada a ello. Tal vez da una aportación 2-3 meses y ya el cuarto mes hay que bucearlo.
0: ¿Por qué no cree la gente, Juancito? La verdad es esa,
2: Carlitos,
0: la gente no cree a dónde va a parar
2: sí,
0: esa plata. Mire, el miedo de uno, igual viste cuando están eso que te dice esta plata va para... A veces uno le da miedo, porque
2: sí,
0: hay tanta corrupción sí. En todos los niveles, hay tanta
2: desviar.
0: Corrupción, que vos decís, ¿y de verdad va a ir ahí?
2: Uh-huh.
0: Hay lugares que te piden, vos vas a comprar.
1: No se, no se irá a quedar en el camino.
0: Dejás esto, los vueltos, sí, las moneditas.
2: Y vos decís, mire lo rentable que puede ser eso que acaba de implementar, que está bien, que lo haga Real España.
1: Está en su derecho.
2: 10,000 socios de los 42

0: que yo miré que tenía ese aficionado, que era el 42 mil y algo, solo con 10 mil socios dando 10, 100 lempiras mensuales, es 1 millón al mes. Pues para sanear y ayuda, sí, para pagar. Con 10, de los 40, que 10 mil. Y oh, hay otros que pueden en dar 500. Meses salís. Pueden dar 500, otros pueden dar 1000, yo sé que lo pueden, sí, dar. Pero es tema lo que usted acaba de mencionar, la confianza que yo venga y viene Eric Luna y le da 1000 lempiras mensuales. Y viene Juanito Pérez, le da otros 1000 y empieza a acumular. Pero si yo no veo sanación, lo bueno de que finanzas.
1: No, lo bueno que no me van a decir la hora blanca, viste, que es esta, viste.
0: ¿La qué?
1: La hora blanca. Al menos no me van a decir,
0: sí,
1: que
0: sí, pero yo lo veo que está molesto porque estamos hablando de
1: es que España. Ayer hablamos.
0: Hablemos del Olimpia, pues. Vaya, el Olimpia, no, Juancito. Cortemos al España, hundas equipo.
1: Le dimos, ya tenemos
0: sálvese
1: que ir a,
0: como pueda.
1: Ya tenemos que ir a la pausa.
0: Qué bueno,
1: ayer,
0: Carlos.
1: Ayer estuvimos una hora hablando, bueno, del España en la noche. Hicimos hasta una editorial.
0: Qué bueno.
1: Ahora arrancamos el programa media hora más. Digo, hay gente que quiere escuchar algo también. ¿Quién juega mañana?
0: Pero mañana tendremos mañana, para hablar del partido de mañana.
1: El viernes partido también. Digo yo, no
0: solo
1: sé.
0: Solo para aclarar. Otra
1: si
0: cosa.
1: Querés hacemos la hora de Boret.
0: Solo a aclarar otra cosa. David
1: este no
0: Ruiz,
1: es Boret.
0: David Ruiz se queda
1: no es Boret,
0: en la MLS.
2: Sí, va para el Red Bull.
0: Y, ajá, va para un equipo de eso.
2: El Red Bull de
1: la misma. ¿A qué hora está Boret? ¿Qué día está Boret?
0: Pero cambia. Ya vamos a entrar dentro de poco en... No le puedo decir.
1: Ah, ok, está bien. Ahí está, ahí vas a... No, ¿Cuánto de luna a viernes,
0: Boret? A ver, pero sin anestesia es para hablar de todos los equipos de la liga, ¿no?
1: Sí.
0: Así porque es. No sería la hora blanca, ¿verdad?
1: O es
0: Olimpia Radio. O es Olimpia Radio. No, porque hoy ya tiene su propia cadena.
2: No te Olimpia.
1: Ah. Ok, señores. Gracias. 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
1: Bueno, le mandamos un saludo.
0: Saludos a Don Milton.
1: A Don Milton, ahí estuve chateando con él en la mañana. Y ojalá le deseamos una muy pronta recuperación a su esposa, que ayer estuvimos con ella también,
0: sí,
1: ¿verdad?
0: Sí, sí, sí.
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1: Le mandamos saludo ahí a Ani, que acaba de vacaciones.
0: Está disfrutando.
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0: 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Le mando un saludo ahí a David Miles, que siempre está pendiente también de los programas. 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
1: ¿Puedo decir algo positivo que involucra a Real España? No, de usted, yo quiero destacar, ya lo voy a decir, pero antes quiero decir algo positivo que incluye a Real España.
0: Ah, qué bueno.
1: Que el próximo sábado vamos a estar visitando la comunidad de Chinacla con Boret para celebrar allá con los niños de esa zona.
0: ¿De dónde?
1: Es lo único, en la Chinacla, La Paz. Cerca de Marcala, estamos a 2 kilómetros de Marcala. Vamos a traer café de allá, si Dios lo permite. A la gente que le gusta el café.
0: Aleluya, hermano.
1: ¿Cómo se burla de las cosas buenas que... lo poquito bueno que tiene Real España?
0: No, que vas a traer el café, me parece.
1: Sé que no le importó lo que vamos a hacer.
0: Me imagino que vas a regalar café.
1: Sí, lo más seguro. Así que vamos a estar por allá el día sábado.
0: Argentina, decime qué se siente.
1: Le valió un gorro lo que le dije. En vez de decir qué bueno, que hagan cosas buenas. No, le valió un gorro.
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3: Boret. Es una campaña madrigal.
1: No le importa. No le importa.
3: Es una brigada de Boret para la comunidad de Chinacla.
1: En el Chinacla, La Paz.
3: Okay. Bueno, sábado, ¿a partir de qué horas, Eric?
0: ¿Quieren hablar ustedes?
1: Salimos de aquí a las 7 de la mañana. Quiero destacar algo.
0: Vamos a la pausa. Sigan hablando, dale.
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0: Acá este muchacho, en cuanto me llegas a joder la transmisión, sabés qué quilombo se arma. Acá está, Eric Luna.
1: ¡Qué grande, Carlitos!
0: Aceptar.
1: Ok, síganme ahora. Todos.
2: Bueno,
1: no, no me ha aceptado.
0: No te acepta, mirá. No te acepta.
1: Qué egoísta, Carlos.
0: Que eso es un virus.
1: Solo porque ayer fue a comer hot dog al Boulevard, cree que es humilde. No, eso no lo hace humilde, Carlos.
0: ¿Cómo?
1: Eso que fue a comer ayer hot dog no lo hace humilde.
0: ¿Qué tiene que ver eso, vos?
1: Ajá. Quiero destacar que nuestro director ayer se quitó el traje.
0: A la orilla del Morazán.
1: Del Boulevard Morazán. Los famosos hot dog los invitamos.
0: Así es.
1: No, bueno, gracias a...
0: Sí, viste, da el nombre, no te quieras llevar vos la gloria.
1: Que no he terminado. No, yo no, en ningún momento dije que yo los invité.
0: No, dijiste nos invitaron.
1: No, nos invitaron el gran Turbo.
0: Dice que ya no quiere más que le digan Turbo.
1: ¿Por qué?
0: No sé, se le habrá ido la gasolina.
1: Turbito le decimos ahora.
0: Se le habrá ido la gasolina.
1: El Turbito. Gracias a Marvin por la invitación ayer. Estuvimos compartiendo...
0: Miren el termo que me regaló mi amiga Estefan.
1: Ay, no, van a hablar de Argentina, me voy. Tuvo... Todo un programa, el día ayer fue martes, el lunes, que era para hablar de la liga, toda una hora se iba hablando de Argentina.
0: Por eso, yo como soy el director hablo
1: y todos
0: como
1: yo los son temas. Hondureños, que no le importa, a Argentina a los hondureños.
0: Preguntale a veces la gente le quería
1: No les interesa.
0: Ve que vos
1: no
0: sacás el tema de Messi,
1: Yo no.
0: Sí, vos lo estás sacando, pero no bueno, ¿quién juega mañana? Mañana jueves a las 7 en punto de la noche.
2: Olimpia.
1: Platense.
0: ¿En el puerto?
2: No, en Comayagua.
1: Comayagua, sí, porque aquí está cerrado.
0: ¿Quién es local? Olimpia.
1: Olimpia.
0: Sí. Olimpia juega entonces en Comayagua a las 7.
2: Comayagua a las 7 de la noche.
0: Con Platense. Menos mal que ganó Platense el otro día, ¿no?
1: Sí, porque va a estar duro.
0: Porque si no, este partido...
1: Olimpia ahorita creo que es favorito por...
0: Por largo.
1: Sí.
0: Por largo. Entonces mañana juega Olimpia en Comayagua, en el Carlos Miranda.
1: A las 8 de la noche, sí.
0: No, 7. No, a las 7 juega. Mañana el programa.
1: A las 7.
0: Y el día, mañana jueves, el día viernes, ¿quién juega?

0: Choloma contra el Olancho en Choloma a las 7 también.
1: Bueno, Choloma.
2: Un solo partido.
0: Un solo partido.
2: Un solo partido el jueves y el viernes.
0: Sí. Sí.
2: Ya el sábado ya hay dos.
1: Y sábado y domingo.
0: Sábado juega el Independiente que recibe al Motagua. Ajá. En Comayagua, me imagino. Va a ser un buen partido, un buen lleno también. Y Maratón que recibe al Estrellas Rojas, al equipo para mí hasta el momento que...
1: ¿A qué hora?
0: Motagua Independiente.
1: No, Maratón.
0: A las 7:30, pero o es sea, el sábado.
1: En San Pedro. Juegan en el Morazán.
0: Sí. Me parece que Maratón anda bien, puede llegar buena cantidad de gente. El Estrella Roja anda bien.
1: Puede viajar.
0: Un equipo
1: gente.
0: Que está metiendo.
1: La carretera está buena.
0: Sí, sí, todo desde Dani.
2: Puede viajar juega, gente, el Maratón incluso, juega el sábado, ¿verdad?
0: El sábado. Y el domingo juega el Real Club Deportivo España contra los Lobos en San Pedro Sula.
1: En una época lo tenían de hijo, ¿no?
0: Los Lobos al España, sí.
1: En una época.
0: En una época, con el profesor Nazar. Ahora ya le gana más fácilmente. Y termina la jornada el domingo a las 7:30 entre Juticalpa contra el Génesis.
1: Bueno, Juticalpa que también ganó un partido.
0: Sí. Juticalpa que ganó un partido.
1: El único que no ganó es los Lobos.
2: Los Lobos lo han ganado. Solo dos empates llevan.
1: ¿Y juega contra quién juega ahora?
0: Lobos solo tiene un punto. Sube una liga.
2: Dos puntos tiene.
0: Está desactualizada la tabla de la liga.
1: Dos empates tiene. Dos empates. ¿Y contra quién juega Lobos?
0: Contra el España.
2: Contra Real España.
1: Bueno.
0: Va a ser cuatro.
1: Ahí cinco. Va a seguir con dos puntos. Y sí, o sea, la lógica te indicaría que el España tiene que ganar este partido. Si Mauro Reyes quiere seguir en el cargo, tiene que ganar este partido. Va a jugar contra el peor equipo del campeonato.
0: Solo una observación, dos puntos dice que tiene.
1: Sí.
0: Pero que la liga actualice aquí, porque lo tiene con un punto.
1: No, tiene
2: es
1: dos.
2: Que la página de la liga, que no sé quién la maneja,
0: solo ahí para
2: pero
0: que
2: tiene,
0: no.
2: Tiene mucho problema.
1: Yo tengo entendido que tiene dos puntos, dos empates.
0: Ya lo vamos a verificar aquí.
1: Cali. Dos empates.
2: Ahora bien, volviendo al caso de David Ruiz. David Ruiz va para el Red Bull de Nueva York prestado hasta diciembre de este año. Pero el Red Bull tiene la opción
1: de
2: adquirirlo, sí.
1: Bueno, va a depender de... Es un chico que...
2: Se formó en las divisiones menores del Inter, ¿no?
0: Sí, hasta la fecha.
1: Es buen jugador, pero lógicamente no hay cabida para tanta gente en el Inter de Miami. Y entonces él va a tener que emigrar, seguir su camino, buscar la liga. El Red Bull es un equipo fuerte también. Y lo importante es que él esté pleno también para cuando se lo llame para la selección nacional. Que ahí la rompa y ahí se te abren más puertas, lógicamente.
0: Sí, yo me imagino que con el cambio, David Ruiz buscaría también posicionarse de titular.
2: Exacto.
0: Que es lo que dice Carlos, no es más difícil en el Inter por la figura que tiene de ser titular al Red Bull. Por eso el cambio también, ¿no? Para buscar más ritmo y que llegue bien a la selección.
1: En la posición de él está De Paul.
0: Es difícil. De Paul, quiera o no, es un jugadorazo necesario, sí. ¿No? Ahí no me dice nada cuando le destaco ese jugadorcito.
1: También otro que se va de la selección.
0: No, pierde nada. Va a cubrir a Messi, lo va a proteger. Okay. Como parejos, sí, bueno. De no, Paul.
1: Hablando, que van a llegar ya veteranos.
2: Hablando de jugadores que retiraron, ayer Rüdiger ya.
0: Dicen que no tiene que... opción de compra para el Red Bull, que hoy Marcos va a contar todo en la noche.
1: Okay. A mí no, decirle a él.
0: No, le estoy leyendo, es que no sé quién lo dijo. No,
2: un periodista hondureño que cubre la fuente del Inter de Miami, desde Miami dio la información, en el sentido de que iba prestado hasta diciembre.
0: Ajá.
2: Y que de diciembre en adelante, pues el Red Bull tiene la opción de adquirirlo o no, ¿verdad?
1: Claro.
2: Esa es la información que dio, no me acuerdo cómo se llama este muchacho, es un periodista hondureño que radica en Miami y... cubre la fuente del Red Bull.
1: Hoy tenemos a Marco que todo lo sabe y lo que no sabe lo inventa.
2: Ahora,
0: perro fermentado.
2: Como les decía, Rüdiger.
1: ¡Grande! ¡Grande, mis amigos del TikTok!
0: Que le manden.
1: Voy
0: regalo.
1: A ser un influencer.
0: Por favor.
1: Voy a ir a jugar al fútbol.
3: Por favor. Le pueden mandar regalitos a Carlitos.
1: No me hace falta.
3: Mándenle regalitos a Carlitos. Tac, tac, ahí. Mándenle una rosita, un leoncito.
1: Yo lo hago, esto lo hago de corazón, hermano. Sí, yo no pido regalo, no
3: sí,
1: quiero nada.
3: Claro, cuando le empiece a facturar. Ahí
1: que el de arriba, el de arriba, el de arriba, mi hermano.
3: Sí, claro. No le manden nada, pues, vaya. Ahí, cuando empieza de plin, leoncito, galaxias y todo.
1: Nunca me fijé, nunca he facturado nada, ni en Facebook, ni en TikTok, nunca he facturado nada.
0: Porque no quiere.
1: No, porque no mente. Ustedes son todos mentirosos.

0: ¿Qué? No ustedes que me están escuchando, ustedes.
1: A ustedes les dijo mentiroso los
0: no, a vos, a Eric Luna, a todos los a todo no, lo que me dijo, no, tienen que facturar. 0,0001 dólar. Déjate ya. Tres horas hablando. 0,01 dólar. No, tampoco.
1: Se hace,
0: se hace contenido, se habla, se informa y después si pasa algo, mientras la información sea buena, está todo bien. ¿Qué más tenemos? Ya hablamos pues, de España, el Olimpia. Bueno, en la semana que viene, ¿no? Le toca el turno a la Copa Centroamericana.
2: La Copa Centroamericana a los tres.
0: Los tres juegan.
2: Los tres, sí. Los
0: bueno.
2: El miércoles.
0: Ya mano a mano.
2: Sí.
0: Ya acá no puedes perder.
1: Ahora, en teoría, los tres equipos que están en competencia por parte de Honduras, creo que los que tienen más factible, no voy a decir fácil porque ningún rival es fácil, Motagua y Olimpia, porque le toca contra equipos salvadoreños. Su fortaleza, la complicación que podrían tener sería jugar en El Salvador. A Olimpia ya le pasó.
0: No son fuertes.
1: No, Carlos, pero son equipos que lo pueden complicar en El Salvador, pero como es partido de ida y vuelta, acá en el Nacional creo que le gana.
0: ¿Alguna vez te pusieron a vos, le queremos, Carlos? ¿A vos que digan, te queremos, Luna?
1: Sí, Carlos.
2: No, no. Según el historial...
1: No. ¿Quién le puso eso?
0: No sé. Ahí hay inicial. ESQ, no sé.
2: Según el historial, parece que son...
0: No, FFO. FFO. Fuerzas...
2: Básicas del Olimpia.
0: No,
1: ¿usted quiere el Olimpia, Carlos?
0: Claro que sí. Ahí.
1: El Olimpia, ¡falso!
0: El Olimpia
1: ¡oiga, Marcos!
0: El Olimpia me regresó al fútbol.
1: Escuche, Marcos.
0: Siempre tengo enemigos. Los grandes siempre tenemos enemigos. No pasa nada, Luna. No pasa nada. ¿Qué es esto? La luz está. Pero bueno,
1: señores. Maratón es el que la tiene más complicada porque juega contra la Liga. Y va a recibirlo.
0: Cuando juega contra un equipo que supuestamente es superior a vos, te esmeras más, te fortaleces más, te concentras más.
1: Porque imagínense que Maratón pase de la Liga, es un candidato, creo, para pelear el torneo.
0: Sí, claro.
1: Quita del camino a uno de los más fuertes.
0: El favorito
1: y no está
0: la Liga, ¿no?
1: Mal el Maratón, a pesar que tuvo
0: por ejemplo,
1: una noche mala,
0: si ¿no? pasa la Liga es algo normal.
1: Sí.
0: Si queda eliminado Olimpia Motagua es un fracaso.
1: Sí. Si Maratón pasa, muy bien por Maratón porque ha quedado en estos torneos muy cortos.
0: Sí, le quitaría la hegemonía de la Copa Centroamericana de las últimas tres ediciones.
1: Ahora,
0: ahí me mandaron ahí un corazón acá arriba que me apareció.
1: Vaya, ya está facturando, Carlos. Mándele, por favor, a Carlos, pobrecito, para que nos invite las carnitas el martes.
2: Oiga, no, ¿qué le voy a decir? El caso de Diego Vázquez, el periodista...
1: Vamos a hablar de la España todavía.
2: El periodista Nectalí Morán Celedón de ESPN dice que este Diego Vázquez le dio declaraciones en donde le manifestó que se sorprendió por la decisión del Real Estelí porque no había cláusula de rescisión y desmintió su llegada al Real España.
0: Bueno, puede ser, él sabe si lo llamaron o no.
2: Lo dice
0: llamaron.
2: El periodista de, reitero, de ESPN.
0: Cree más en el de ESPN que en mí, usted, ¿verdad? Cree más en la gente del ESPN que en mí.
2: No es eso.
1: Sí, eso hizo.
0: Sí, o sea, porque es una cadena internacional y nosotros somos locales.
1: A ver, usted le daría un voto de confianza hoy, aquí estuviéramos votando a Carlos Prono.
2: ¿Sobre qué?
1: ¿Qué
2: tema?
1: No, es que yo no sé, yo le daría un voto de confianza a Carlitos, sí o no, sin bueno, tocar a votar.
2: El voto de confianza lo tiene, ahí no hay para dónde.
1: Vio cómo lo agarramos en curva, él fue el que tomó la decisión de volárselo.
0: No. Él no. Usted no hizo nada, tampoco hizo nada para que me quede, pero tampoco hizo algo para que me fuera. No. Déjalo en paz, loco. Ya te trajo la semita. ¿Qué más? Déjalo tranquilo. Ayer lo agobiaste.
1: Ayer usted.
0: ¿Quién fue el que lo vendió?
1: Usted.
0: ¿Quién fue el que lo vendió que dijo, ahí lo vi a Juancito?
1: Yo solo dije, allá miré a Juancito comprando pan.
0: Y acá llegó acá y dijiste, llegaste acá y me dijiste, seguramente Juancito nos va a traer, vamos a buscar café, dijiste. Bueno,
1: bárbaro.
0: Pero bueno, señores, ¿qué más tenemos? ¿Qué más tenemos antes de irnos a una pausa?
1: Ya dentro de pocos días también van a dar la convocatoria de la selección. Hay que estar pendientes cuál va a ser el próximo llamado porque ya entramos en una competencia seria donde esperamos tener resultados. No es tan fácil porque Jamaica visitamos y recibimos. Pero Jamaica es
0: la otra vez lo fuiste a visitar y no lo recibiste.
1: No, pero hoy sí y bueno, es más complicado. Pero Surinam.
2: De los equipos que enfrenta Honduras en esta etapa, uh-huh. Solo a uno va y viene.
1: Que Jamaica.
2: Otro, sí.

0: Jamaica.
1: Sí, los otros creo que solo es un partido.
2: Solo es uno que lo recibe y el otro lo va a visitar.
0: Sí. Sí.
2: Pero no debería tener complicaciones Honduras para pasar esta fase, creo yo.
1: Ahora, la
2: convocatoria... Más allá de que se está renovando el equipo, que se está buscando nuevas caras, yo creo que el técnico ya conoce mejor a los jugadores. Ha tenido un buen tiempo para verlos a todos. Ya no puede decir que voy a seguir inventando y debería traer en esta convocatoria la base con la que va a competir todo lo que queda del año y lo que se viene el próximo.
1: Es lo que le iba a decir.
2: Para mí ya no hay excusas.
1: Yo creo que en esta convocatoria tiene que ser ya la convocatoria definitiva.
2: Sí, ya la base. Para mí ya tiene que ser la base.
1: ¿No? Porque no le queda tiempo para
2: además,
1: platicar.
2: Además, va a tener tres de los cuatro equipos grandes en competencias internacionales de alto nivel en el área, obviamente, sí, que los va a agarrar bien. Los de Olimpia, que son base de la selección, los de Motagua, que son base. Yo creo que de Maratón podría agarrar algo. Sería ilógico que un jugador que esté en Maratón compitiendo en la Liga Centroamericana no lo llame. Ahí vamos a ver eso también. Entonces, esperemos. Bueno, esperemos que haga una buena
1: convocatoria. Del resto de equipos de la Liga.
2: Usted manda, Carlos, es su programa. Aquí nosotros no tenemos voto. Solo Juancito tenía voto y lo voló.
0: Qué bueno que la tenés clara.
2: Yo respeto las barras. Si algo tengo claro, respeto las barras y,
0: qué bueno que la tenés
2: y a mis
0: clara.
2: Mayores.
0: Si alguien sabe algo, ¿alguien sabe algo de Denis? 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Vamos a la pausa, ya volvemos, no nos cambies.
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0: ver si esa cotorra que tienen ahí le baja el volumen, la cotorra esa que está atrás tuyo. A la cotorra esa que está pegando gritos, que baje ahí, que ya va a entrar al aire.
1: Bueno. Bueno, para los que estaban preguntando, el partido Olimpia Platense mañana en Comayagua, en el estadio Carlos Miranda, y los precios de ingreso son sol 100 lempiras, sombra 200 y silla 400.
0: Ok. Bien, señores, nos tenemos que ir, no sin antes darle una buena noticia. 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Señores, nos vamos, nos vemos hoy a la noche, Eric Luna.
2: No, hoy no.
0: Hoy no te toca, bueno. Juancito, nos vemos mañana.
1: Bueno, mañana, si os quiere, estamos por aquí.
0: Mañana venimos con donas.
1: Mañana puede ser panqueques. Hay que comprar las donas hoy en la tarde.
0: Chao, señores, ya viene mi amigo Walter Warri.
2: No le crea, Walter.
0: Rivera. Mentira. Con 12 en la cancha y Marcial. Mirá, hasta besito me está mandando por acá. Chao, chao, chao, chao.
1: Bueno, feliz día.
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3: 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Hoy es día miércoles 2 de septiembre del año 2026. Son las 10 de la mañana con 6 minutos para todo el territorio nacional. Si se quiere comunicar con nosotros, marque el 2244-4040 o el 93-28-50-37. 93-28-50-37 es el número de WhatsApp. Apúntelo ahí para que se pueda comunicar con nosotros. Me acompaña, como siempre, ahí de estar la licenciada Stephanie Savillón en la producción de los noticieros de Radio Cadena Voces. Y ya está por ahí, me imagino, también don Wilmer Armando Rivera Wirri. Por ahí está Jason Zelaya también, que está aprendiendo lo que ya sabe, pero familiarizándose sería en esta cosa con los controles, que también va a estar con nosotros en la producción. Ya de inmediato presento a mi compañero y par, don Walter Rivera, el polémico Warri. ¿Qué tal? Muy buenos días, don Warri.
4: Buenos días, señor Satrush. Sí, aquí estamos con doble producción, con Jason y Wilmer. Señor Satrush, estamos listos para darle toda la información deportiva, todo lo que pasa en el campo nacional y en el campo internacional. Hoy es dos, ¿verdad, Marreal? No es segundo. Dos es hoy, ¿va?
3: Ya le dije. Usted, que a usted le encanta.
4: Saludos para V, le dicen aquí, no sé.
3: ¿V?
4: Sí. ¿Qué significa V?
3: No, usted ni sabe, es GB, hombre.
4: No,
3: GB gasto.
4: Me dijeron aquí, es que GB, ya sé, ¿quién le dijo usted así? Bueno, es que la verdad es que Jason, no, démele saludos, pero usted ya sabe que eso no se puede decir, pues, cómo se tratan ustedes. Pues.
3: Pero sí. V no tiene, es GB, hombre, así como le digo, pero ni los mensajes, ¿sabes?
4: ¿Ah? W. Espera, ¿qué me está diciendo Wilmer aquí? ¿Cómo es, Wilmer?
3: No, es que, no es la V, Wilmer, es con la
4: GV, dije, que es la B pequeña, pues. ¿Me entiende, señor Atruch?
3: Bueno, mire, ayer me
4: entendió mucho, creo.
3: La Master, que es mi esposa, que se puede usar de los dos, puede ser segundo, tercero.

0: cuarto, quinto, sexto, séptimo, octavo, noveno de diciembre.
1: Entonces,
0: décimo.
1: Entonces hoy es segundo.
0: Undécimo, duodécimo, que sigue, vaya después, lo reviento.
1: Oye, hoy es, va, pues, está bien, pues hoy es segundo de septiembre.
0: Hoy es segundo de septiembre, de las cuales maneras, las dos maneras se puede decir.
1: Nunca pierde este señor.
0: Hablando de pisto, no, conmigo va a ser difícil. Sí, hablando, sí, de sí. Hablando de pisto, óigame, yo quedo impactado ayer cuando el cierre del mercado de piernas.
1: Mucho billete pagan por este jugador. Yo no sé, va, pero sí es un buen jugador, pero siento que no vale.
0: Pero primero, don Warry, déjeme, 3,000, ¿cuántos fueron? ¿Millones que se invirtieron, se gastaron?
1: Sí, es una cantidad enorme que se mueve en este mercado, la verdad.
0: Óigame, sí. Con ese pistal le digo que salimos de la pobreza en Honduras.
1: Es que eso, los petrodólares allá en esos equipos árabes, esos dueños árabes que están en el fútbol ahora, el billete no hay en qué gastarlo, o sea, como ustedes.
0: Exactamente, porque sí. Yo le voy a decir, o sea, estaba viendo, estaba escuchando a mi amigo Las Viera Prono, y en el programa de ayer fue que él estaba diciendo todo es plata en el fútbol. Mira, Viera, yo recuerdo hace, que yo lo dije, el fútbol se estaba yendo.
1: Y estos equipos, don Marcial, esos árabes no invierten más porque el fair play económico se los impide, sino ellos.
0: Se los impide. No,
1: sí, ellos comparan más, loco. Sí, ellos tienen billetes. Sí, hombre.
0: Voy a decir una cosa, mire, por lo menos yo le voy a decir una cosa, don Warry. Sí, por ejemplo, el fútbol, en todos sus aspectos, como yo le digo, atrae, gusta. Fíjese que le voy a decir por qué. Y lo vivimos. Bueno, usted no, porque usted es en contra de él, aunque diga lo contrario.
1: ¿Contra de
0: hay
1: quién?
0: Hay una nota de despedida de Lionel Messi que hace la Federación Argentina, la AFA.
1: Jamás puede estar en contra de Messi. Nunca.
0: Pero usted, sí, señor, usted quería que lo expulsara.
1: Siempre,
0: ¿no?
1: Siempre lo dije acá.
0: Aquí todo el mundo lo conoce a usted.
1: Pero
0: no venga a darle baños de humildad.
1: Una cosa es estar en contra de Argentina.
0: No. Usted, y no los que somos cercanos a usted sabemos que usted no tope.
1: Yo es que lo que pasa
0: lo
1: es que
0: por, lo que pasa lo dice porque usted es profesional, porque tiene que decirlo.
1: Señor Satruch, pero es
0: fuera
1: que,
0: de cariño.
1: Pero es que las reglas son las mismas para todos, porque para Messi no eran distintas las reglas. Son las mismas.
0: Yo no soy árbitro, pero yo puedo preguntémosle a Milcar Burgos. A Milcar Burgos dije que no era expulsión, y él fue árbitro, instructor de árbitro. Igual le preguntaron al señor, ¿cómo se llama? A Said Martínez, y usted no es árbitro.
1: ¿Qué le parece a usted, de manera que, por ejemplo, la International Board, creo que fue el que dijo que al final la expulsión contra en gol, creo que se llama el de Suiza, no debió ser? ¿Pero de qué sirve que digan después?
0: Sí, pero es que ese no tiene nada que ver.
1: No,
0: en
1: es que lo que estoy diciendo yo, que dije después.
0: Estamos hablando de Messi, que usted no lo tope, y ahora quiere venir, como ya se retiró el hombre, a hacerse publicidad de él.
1: Grande Messi, grande Messi.
0: Pues mire, no le cree. Pues mire, don Warry, viene Argentina, y voy a, este Marcial está loco, está mezclando papadas como si fuera chanfaina la cosa. Sí. Por cierto, don Warry, ¿qué es una chanfaina?
1: Chanfaina, creo que es como de las vísceras, creo, de los animales.
0: ¿Verdad?
1: Sí.
0: Entonces.
1: Usted no come eso, creo, ¿va?
0: Le digo yo que le dicen que él internacionalizó.
1: Sí. Me dije Jason por acá que es un guiso de riñones, de corazón, de todo lo que es las vísceras, pues, de los animales.
0: Es como un revoltijo, sí. Como un revoltijo.
1: Usted no ha comido eso, creo, ¿ah? Porque usted es medio delicado ahí.
0: Yo es sushi.
1: Sí, es que no, es que usted no es pueblo.
0: Pero usted sufrido. Tampoco ha comido.
1: ¿Cómo?
0: Hablando casaca.
1: ¿Cómo no voy a comer,
0: tío? Déjame terminar, hombre.
1: Que vengo del monte, señor.
0: Hoy volvió a desayunar loro.
1: Todos los días.
0: Pues dice que Lionel Messi, óigame bien, internacionalizó, óigame bien, a la selección argentina. Bueno, yo creo que mi amigo Jason se puso la camiseta de Argentina. Tío, pues, sí. Por la licenciada de Stephanie Savillón.
1: No, dice. Stephanie, no. Sí. Stephanie, bueno, es que Stephanie.
0: Y entonces usted no es argentino, pero se ponía la. Oye, yo no he visto que un haitiano se ponga la camiseta de Honduras.
1: No, yo no iba con Argentina, nunca.
0: ¿Usted cuál camisa de?

0: ponía, señor?
1: Yo iba con Brasil.
0: No, ¿cuál se ponía? Si una vez llegó ahí, señor.
1: No, con Brasil. Con Brasil y en el Mundial, cada vez que Argentina jugaba, iba con el que jugaba en contra. Miren Argentina.
0: Cómo, y a mí es que me dicen, pues que saque este Marcial del tema, no quiere aceptar lo que está grabado los programas, la gente.
1: Pues, si usted va, es que no he cambiado, señor. No he cambiado. No iba con Argentina, nunca.
0: Vaya, ahí está. Sí. Ya. Pero yo le voy a ir, se internacionalista.
1: Pero sí disfruté de ver a Messi, claro que sí. Man.
0: Messi internacionalizó a la selección de Argentina. Bueno, el fútbol ya estaba internacionalizado.
1: O sea, no era nada Argentina sin Messi, antes de Messi entonces.
0: Ya dejamos de hablar de Messi, señor. Ahora estamos hablando del pisto, del mercadeo.
1: Vamos, pues.
0: Entonces, a lo que voy yo, así hay un anuncio, va, que voy yo, es que al ver que era el negocio redondo de todo mundo, se encareció absolutamente todo en el fútbol. Lo primero, señor Rivera, fueron los implementos deportivos.
1: Sí.
0: Digamos, usted quería tener, se acuerda, unos famosísimos R9, Warrior, unos zapatos tacos.
1: Los tacos, sí me acuerdo.
0: Óigame, esos eran. Y...
1: R9 eran de Ronaldo.
0: Pero Ronaldo Nazario. Bueno, yo vi a jugadores de la selección hondureña, que me resuelvo el nombre.
1: Correcto, sí.
0: Que usaban esos Tylers.
1: Bueno, usted...
0: $5,000!
1: Usted se los iba a comprar a ellos allá en Estados Unidos, ¿no?
0: Correcto. Sí. Cavario. O comprarme, vaya, vamos a decir, aunque no nos patrocine, pero estoy, ¿cómo nos va a patrocinar? ¿Sí? Nike. Entonces, y que esto y que lo dije. Entonces yo siempre dije eso de que, mire, es cierto, una marca es siempre muy buena, pero eso se encarece. Entonces comenzaron los implementos deportivos, de verdad, entonces las camisetas que antes estaba al alcance de todo mundo, sí, se encareció todo, encarecieron, se dieron cuenta de que la gente miraba mucho fútbol por televisión y se dieron cuenta los que tenía un mercado chino, Warri, pero horrible. Entonces vienen y zamparon los derechos de transmisión, se dieron cuenta que en Arabia había pisto y que se podían llevar al mejor jugador que le pagaba, ¿verdad?
1: Hasta los horarios de los partidos incluso van determinados según donde
0: sí, miran eso. Yo, ¿sí? Le voy a decir, o sea, un jugador probado y comprobado, y repito, como Lionel, Andrés Messi, Cuscitini, como Kylian Mbappé, como Cristiano Ronaldo, vale lo que realmente, digamos, 150, no deberíamos de 150 millones, 160 millones de euros, no deberíamos de asombrarnos primero, porque bueno, si usted compara en el béisbol o en el baloncesto, casi igual andan, bueno, quizá más, o en el Fórmula 1, por ejemplo.
1: Sí.
0: Pero jugadores como este, Warri se quiere referir, y por eso hemos hecho esta chanfaina deportiva, a lo que pasó con este jugador Enzo Fernández.
1: Dije, Dicken, a propósito, que dije que se hace de sangre de cerdo y le echan ahí de otra pizza, las dije también.
0: No, póngamele una carcajada, por favor, a Dicken.
1: Se la ganó, Dicken.
0: ¿Cómo se llama? Moronga.
1: Moronga. Dicken, se la ganó. Está contento, Dicken, con este Real Madrid ahora.
0: Se llama Moronga, se llama ya eso en Honduras.
1: Que también, que también le hemos comido.
0: También
1: le he comido yo sí le he comido.
0: Entonces, ¿verdad? Pero si usted es un poquito más soplado, le dice, orcilla.
1: Usted jamás va a comer
0: pero
1: eso.
0: Pero no, mire, la chanfaina, sí, yo es que he visto, pero mi suegra una vez me hizo, pero no me atreví a probar porque vi que llevaba todo eso.
1: Usted
0: hablando ya de esta chanfaina deportiva, es que mire, el todo se... Y este Enzo Fernández que ayer pasó del Chelsea al equipo del Manchester City.
1: Lo que ha movido usted, Enzo.
0: Es porque tiene pisto, güey. Pisto.
1: Cuando pasó del
0: cuando pasó del Benfica. Lo bruto, como dice.
1: Pasó del Benfica justamente al Chelsea. Igual yo lo sentí que era demasiado lo que
0: está
1: pagaban.
0: Para sí. Y que no se enojen con nosotros. Porque
1: es buen jugador, no hay que negarlo. Sí, pero tampoco... Bueno, de hecho, el Real Madrid también mencionaba que lo quiso también.
0: Por eso le digo, está sobrevalorado. Ahora, lo que yo le digo, 3,000 millones de euros en fichajes en Europa.
1: Dije la Fiera Prono que podría ser el próximo 10 de Argentina. Dije, lo ve como un 10.

0: José?
1: Póngame una carcajada a la fiera. Óigame, la fiera por más. Ya se le olvidó el tal Mastantuono.
0: No, y ahora es seguidor del fútbol italiano, por él. Ahora mira la Fiore.
1: Y les amparon como 200 goles, sí, en el debut. No lo veo yo a eso. Definitivamente, mi querido. Y no es porque sea argentino, pero está sobrevalorado. Y en Argentina no va a jugar así.
0: No, a Argentina le va a costar encontrar ese jugador que haga el papel de Messi ahí, porque era un líder, sí, total. Claro.
1: Son las 10 de la mañana con 19 minutos, otra internacional, don Warry.
0: Bueno, hoy hay partidos de la League Cup, don Marcelo, justamente Isaías Martínez va a estar en uno de esos partidos ahí.
1: Sí, va
0: ahí
1: a estar uno, León, sí, no sé contra quién va.
0: León Toluca,
1: sí, muy buena por el árbitro hondureño que mucho.
0: Y los asistentes también, hondureños también van a estar también allí.
1: Sí, anda muy bien ahí, y si está ganando mejor, Warry.
0: Claro.
1: Bueno, quiero referirme a un tema que nos enteramos ayer de parte del jugador hondureño David Ruiz, también, que cambia de aires.
0: Creo que le viene que bien. No estaba jugando ahí en el Inter. Ahí.
1: No tenía minutos. Acaban de nombrar al entrenador del Inter. ¿Quién cree que es?
0: Argentino. Kili González, creo, no sé, algo así.
1: Sí, el
0: Depa.
1: ¿Por qué, Warry?
0: No, porque es amigo de Messi. Es que hay que hacer lo que dice Messi y sus amigos, pues lógico. Sí.
1: Ah, imagínate, le cayera bien. Sí, hombre. No, pero ha tenido.
0: Pero es que, bueno, es que muchas veces está bien, pues. Uno lleva a la gente que.
1: Fíjense que yo le voy a decir una cosa. Igual me han dicho, por ejemplo, es que es diferente. Porque también cambió de equipo el hijo de Maynor Figueroa, que estaba en el Liverpool.
0: También lo veo bien yo, para que tenga actividad, tenga minutos.
1: Pasó a un equipo de, creo que no es segunda división. Acuérdense que en Inglaterra el Championship se llama la segunda. Y Championship, Warry, le pongo yo a la MLS y hasta la mexicana.
0: Sí, también,
1: o sea,
0: sí.
1: Digo, o sea, claro, la mexicana es bien competitiva, pero la Championship, olvide, un jugador hondureño y celebremos, tiremos cuentas.
0: Un jugador de eso lo que se necesita ahí es que te vaya teniendo más rodaje, don Marcial, eso es justamente lo que se busca.
1: Bueno, pues, pero yo le voy a decir qué pasa. Mire, lo de David Ruiz, después de la lesión, el hombre perdió el puesto.
0: Perdió protagonismo ahí en el equipo, sí.
1: Perdió protagonismo.
0: De que él juega, entonces, él juega ahí donde juega De Paul, donde juega este Casemiro, incluso, y va a banquear a estos jugadores.
1: No, ahí está. A pesar de, mire, que es que lo que yo le voy a decir, y venimos a redundar en lo mismo. O sea, es cierto, este es alero de Messi, y puede ser que era alero también, pero no tan alero de David Ruiz.
0: El pasaporte pesa mucho.
1: Y él es norteamericano, güey.
0: Pero igual,
1: él es gringo.
0: Pero igual.
1: Pero, no, brasileño, no, argentino. O sea, y le voy a decir, este muchacho tiene mucho que dar, pero trajeron, usted lo dijo.
0: Para mí es uno de los jugadores que sí.
1: A un man que ya va de salida, a dos manes que ya van de salida. Entonces no me vengan a criticar o no vengamos a criticar nosotros. También decir que por qué no sé los jóvenes allá aquí en Honduras.
0: Dije, eres quien, ¿cómo vamos a decir que está bien? Dije, lo mandan a la cuarta categoría en vez de caer muy bajo. Pero es que es para que tenga rodaje, pero, hombre, para que tenga minutos, es que juegue.
1: El hombre jamás de la vida debutó porque no tenía la así, claro.
0: Solo creo que en Copa estuvo nomás en los listados, pero nunca llegó a tener minutos.
1: Claro, sí, pero si él hubiese tenido la categoría o como fuera, Warry estaría en el equipo, allá no andan.
0: Ya estuviera jugando.
1: Claro, sí. Que tenga 17, 18. Allá no es como en Honduras, que allá debutan de 21, Warry.
0: No, y además que él sigue perteneciendo al Liverpool, son los que va justamente para tener actividad.
1: Claro, porque quieren jugar, porque si se queda sentado a nadie le gusta estar así. Pero ahora lo que voy yo dos, mire, el Red Bull se fija en este muchacho. Y él, lógicamente, pues sí, en el Inter.
0: Y lo llevan con opción a compra, ¿verdad? Así que
1: si él tiene, por ahí
0: si,
1: va,
0: si, si sea, él tiene un buen desempeño, pues va a ser adquirido por este
1: equipo. ¿Usted se acuerda que eso le pasó? Que era lo que quería Daniel Maldonado, porque él vio mucho, mucho potencial, Estados Unidos, las oportunidades. Eso fue lo que pensó Oscar Bonilla García. También.

0: Víctor
1: ¿Quién?
0: Bernal,
1: Sí.
0: dígame que el Muma lo he visto, saludos al Muma, no sé si me escucho o no, nunca me ha dicho el Muma, pero el Muma está peleando con Limber Pérez, va.
1: Yo creo que es una pelea estéril ahí para el Muma. Daría un consejo que no se meta ahí. Pues no.
0: No, sí,
1: El
0: va.
1: estilo no lo va a cambiar. No lo va a cambiar
0: No,
1: Limber.
0: no, cada quien
1: Jamás.
0: tiene su
1: Sí.
0: propio, ¿va?
1: Así
0: Pero sí
1: es.
0: le voy a decir, verdad, mire, Muma, pues también adoptan la nacionalidad aquí, al final se queda. Pero es bueno, le voy a decir, porque el jugador es implícito. O sea, es jugador, no le gusta estar en la banca, no le gusta estar
1: Quieren estar
0: sentado, no le
1: minutos, sí.
0: gusta ser suplente, quiere ser titular, trabaja para eso.
1: Y hay otro hondureño también, el Inter, ¿verdad? Que también ha tenido minutos. Poco, pero ha
0: Este, el
1: tenido,
0: otro
1: sí.
0: muchacho ahí que también lo llevan, pero ese lo llevan de a
1: De
0: poco,
1: a
0: Barbie,
1: poco,
0: porque sí,
1: claro.
0: es que hay promesas. Mire, yo le voy a decir una cosa aquí. Cuando usted observa los entrenamientos de estos equipos, Warri, uno se da cuenta los grupos que están como en todas partes solo el que nunca ha visto un entrenamiento porque
1: No, y
0: no
1: estos jugadores
0: basta.
1: demasiado solo le están entrenando también con esas grandes figuras, también algo tienen que aprender. Algo tienen que
0: No, y le
1: seguir.
0: voy a decir, ahí se notan las grandes diferencias. O sea, los toros entrenan de un lado y los otros haciendo un rondo, pero en el otro lado, como dicen popularmente. O sea, no crea que usted está ahí. Sí, es cierto, David Ruiz agarró un nombre ahí, pero no se consolidó.
1: Todavía no. Pero tiene las condiciones, la verdad. Le va a venir
0: Claro,
1: bien, le va a
0: y
1: venir
0: lo
1: bien el
0: otro
1: cambio.
0: de Queiroz. Es un futbolista que, como yo le dije, el hombre, como dice usted, Warren, necesita minutos, necesita consolidarse. No hay mejores jugadores que él en esa posición en el Liverpool. Me explico, entonces por eso es que él no está así. No es que está, o sea, el jugador. Y voy yo con el muchacho este también. El muchacho quiere jugar y ni modo, va a tener que irse para allá. Sigue perteneciendo a Liverpool y
1: Sí.
0: tiene las condiciones, ¿verdad? Aquí
1: Ya
0: como
1: cerraron ya
0: pueden.
1: el pase ahí en Europa, Marcial.
0: Ya están cerrados, a menos a que
1: Y
0: usted no tenga contrato.
1: no llegó hasta el fin Julián allá, sigue esperando Fabricio.
0: No, yo le dije, ayer hablamos ampliamente, pero usted me dejan de ser las 6 de la tarde y Fabri había dicho un mensaje que tengo yo ahí que a las 4 dijo y él dijo, pues. Pero esas candelas, Guarri, lo que hicieron es que como él, esas candelas que él pone ahí en
1: Solo
0: el baño
1: le
0: de su
1: ajustaron para el
0: campo,
1: brasileño, Gabriel Jesús.
0: no para la, se le fueron a llamar.
1: Vaya mal fue, los dos goles que anotó.
0: Sí, que metió 2 goles. Pero o sea, él quería que Julián, sí, Julián estuviera, pero no.
1: Y a Julián le llevaron también ahí otro delantero, el canadiense, ¿verdad? Que viene de la Juve, que no pegó mucho en la Juve, el
0: No,
1: Jonathan Davis.
0: está raro eso, va, también. Sí. Es un tremendo jugador, Guarri.
1: Sí.
0: Honduras no lo pudieron parar nunca.
1: En Francia la rompió, pero
0: Claro.
1: en
0: No, y
1: Italia
0: es
1: le
0: un buen
1: faltó.
0: jugador,
1: Sí,
0: Guarri. Yo
1: es
0: lo
1: un
0: miraba
1: jugadorazo, la verdad,
0: tremendo,
1: sí.
0: habilidoso,
1: Sí.
0: escurridizo,
1: Uf.
0: difícil a la marca.
1: Claro, es un centro delantero de esos que tiene gol.
0: Tiene
1: Sí.
0: gol. Sí. Ah, no, pero con lo de Emil Maldonado, para terminar, con lo de este Maldonado. Warri, el jugador es un tremendo bajón, le digo yo, porque él se miraba que se iba a quedar en la MLS y no pudo. Pero bueno, lo llevó a otros derroteros y por ahí está. Eso es lo que ocurre con algunos jugadores, como le digo yo, que no, quizá ellos creen, pero por algunas otras cosas, circunstancias, no pegan en un fútbol como para que, como lo dice usted, les compren su ficha deportiva.
1: Sí.
0: Son las 10 de la mañana con 28 minutos, las 10 de la mañana con 28 minutos. Y
1: Ten,
0: Warri, una
1: tengo,
0: cosa que tampoco.
1: tengo aquí una comunicación, don Marcial, aquí el 93-28-50-37.
0: Denle viento, denle viento.
1: Buenos días.
2: Buenos días, Warri, don Marcial.
1: Buenos días.
0: Buenos días.
2: Ya se cerró el mercado de la transferencia allá en Europa. Pucha, estoy apesarado por Choco Lozano porque iba para el Manchester City, pero miré que prefirieron a Enzo Fernández.
1: Sí, hombre.
2: Qué fregada.
1: Saludos, amigo. No, aunque si no tiene contrato, va a Marcial, pues está libre, puede llegar, va. Cualquier equipo.
0: Fíjese que
1: Con Rafinha no ocupa más el Barça, dije Greskin. Estaban buscando un centro delantero ahí, Greskin. Por eso llegó Gabriel Jesús.
0: yo le voy a decir una cosa, Warri.

0: Sí.
1: Que yo me iba a preguntar y incluso pensé que, bueno, podía darse la ¿cómo se llama? Podría darse. Sí. Podía darse la oportunidad, le digo yo, de que el Choco pudiera tener actividad en algún equipo de Europa.
0: Que eso es lo que se mencionaba de parte del entorno del jugador, va, que él
1: Pero yo
0: todavía no
1: creo que
0: acaba
1: fíjese que él lo que quiere es recuperarse bien, ¿cuál?
0: al 100, todavía no está al 100 todavía.
1: No. Y bueno, ha sido un jugador que ha sido, yo, así como lo dijo Juan Orlando Hernández, no ha habido político más vilipendiado que este servidor. No ha habido jugador más vilipendiado que el Choco.
0: Sí, pero es que nada más,
1: ¿Verdad,
0: pero es que,
1: Guardi? Ahora,
0: sí.
1: dicen que uno se crea su propia fama.
0: Sí, muy bien
1: Queda
0: dicho eso.
1: callado usted,
0: Es
1: va.
0: que es cierto.
1: Por eso. Pero yo ahí no voy a estar de en contra porque, por ejemplo, mire, el Toro Benguché también, el hombre fue claro y lo dijo, no, yo soy mal querido aquí en Olimpia y por algunos,
0: Y
1: va.
0: los números de Benguché, la verdad es que son números buenos,
1: ¿Verdad?
0: son buenos los
1: Entonces,
0: números.
1: yo le voy a ir
0: Sí.
1: también con el Choco, pero digamos usted entra a
0: Pero es
1: Guardín
0: que
1: y
0: luego
1: se
0: dije
1: da
0: una cosa
1: cuenta.
0: más real. Yo al Choco, bueno, yo fui uno de los que siempre fui Choco Lover, pero en la selección, la verdad, cada vez que participaba, siempre quedaba de ver, la verdad.
1: Mire,
0: ¿Cómo
1: nosotros tenemos
0: defenderlo?
1: unas historias que no se pueden contar ahí
0: Sí.
1: con René Mendoza, Remero, el popular Remero, que es el productor de Televicentro. Remero, desde hace años venimos huyendo con ustedes,
0: Sí, hombre. No, no, es que esperanzado, si ese era el hombre de gol, bueno, por eso Honduras también estaba como estaba,
1: Mire,
0: ¿verdad?
1: fíjese que Gerson Gómez, saludos a Gerson Yanni Gómez. Gerson Yanni dijo: mire, Marcial, me acuerdo que me escribió y cómo se le volaba. Y maestra, ya va a verme que un gol de. ¿A dónde es que fue el Mundial del 2018? Ya no me acuerdo.
0: Rusia.
1: Bueno, a ver, de minuto 90, Honduras, Marcial me dice: contra México, gol del triplete del Choco Lozano. Y con ese gol el Choco, con esa tripleta el
0: Sí.
1: Choco, pregúntele a Gerson que yo no estoy, eso fue el 2018.
0: Para el 2022, acuérdese aquella
1: Después
0: cachimbeada
1: para
0: que
1: el
0: nos.
1: 2022 me dijo lo mismo
0: La
1: y ahorita.
0: cachimbeada que nos pegó Estados Unidos allá, que estábamos en el estadio nosotros. Tuvo un buen partido el Choco, fue el que habilitó, el que anotó el gol ahí, no me acuerdo quién fue el que anotó el gol. Tenía un buen
1: Sí.
0: partido, pero después.
1: Después.
0: Buenos días, Walter y Marcial. Dije, ese es un guiso delicioso, hablando de la chanfaina. Mire, don Marcial, que nunca lo va a probar usted.
1: No es que yo Dios, lo vi así, no fui que no me atrajo como a la. Prefiero sushi. ¿Usted ha probado sushi, Guardi?
0: Sí, pero eso ya es para la gente de las hay, hay,
1: Ah,
0: hay. Los del
1: usted sí,
0: pueblo,
1: usted no es de la hype.
0: pueblo, comemos todo eso.
1: Ah, sí.
0: Y usted no, usted ya nació en cunita ya. ¿Verdad? No ha sufrido, no ha sufrido usted. Vio la fierita Prono ayer. Ayer lo llevaron a comer unos hot dogs ahí los compañeros ahí en pleno Bulea Morazán a las 11 de la noche.
1: Pancho, el Pancho se les dice,
0: Pancho. Bueno.
1: Pancho se les dice, en Argentina se les dicen Panchos, no, hot dogs sí como yo, hamburguesas,
0: Sí. Bien.
1: pero eso sí no, yo realmente no, vísceras no, guardé. Para nada.
0: Bueno.
1: Bueno, yo le voy a decir, la gente me va a malinterpretar, pero mi familia, ellos saben, vaya, a mí no me gusta la sopa del mondongo.
0: Tampoco.
1: Yo puedo, tapado me encanta el tapado. Oh, Dios mío. Ah, esa sopa de gallina india, uy, a mí me da
0: Sí,
1: veneno.
0: claro.
1: Hay uno que le dicen arroz de maíz. ¿Lo ha probado eso,
0: El
1: Eduardo?
0: pirru le dije en otros lados también, sí.
1: Oh, eso es
0: Claro.
1: delicioso, va. Pero ya ese mondongo y esas vísceras no van con.
0: Y la que dijo Dicken tampoco, no.
1: No, Dicken
0: Pero.
1: andaba mal. Dicken es otro que no ha probado eso. Él se está refiriendo a la moronga o la morcilla,
0: Y
1: ¿va?
0: ha
1: No,
0: visto
1: eso
0: uno,
1: tampoco es igual.
0: otro este, el bofe, un bofe asado que he visto también que ha. Tampoco, no lo prueba, también que es usted, va.
1: No, no, no. Mire, ese tuvimos una investigación tremenda con mi hija y mi hijo, fíjense.
0: Sí, ajá.
1: Porque nosotros mirábamos a cierta gente que hacía ese, pero era una carne casi carbonizada en unos rines, ¿va? En unos rines de llanta.
0: Sí.
1: Y a la

0: Aparte, tienen generalmente a gente que vende eso, se llama bofe, tienen unos elotes, guardi,
1: Elote
0: porque,
1: asado, sí.
0: bombo, espérenme, entonces yo no me quedé porque yo, mire, uno en la vida debe de quedarse, no debe creerse ignorante, uno siempre debe de preguntar, entonces una vez ya mis hijos me tenían, ¿y eso qué? ¿Qué? Una vez le preguntó un señor que quedaba ahí por supermercado La Colonia en brisas de salida a Dalí. No, me este es el bofe. Uy, y yo tenía mal reviews, le dicen aquí, como los soplados, o malas calificaciones del bofe. En cuanto a que usted come bofe y se tira uno y peor que bomba lacrimógena.
1: Sí, es una bomba. Mira,
0: ¿Usted se ha comido bofe, guardia?
1: sí, yo he comido todo eso. Aquí le mando un audio a mi hermano. Mire, Germán Segundo, que estamos hablando ayer, Germán Segundo Rivera.
0: Ya,
1: Vamos a ver qué dice.
2: qué bárbaro, Marcial, no sabe lo que pierde de las vísceras de Gil.
1: Venga, a ver.
2: Qué bárbaro, Marcial, no sabe lo que pierde de las vísceras de Gil.
1: Jamás lo va a probar el señor Satrush.
0: No,
1: paso, dije, paso.
0: Mire, segundo, no, no, paso, como dicen.
1: Manda un mensaje también aquí el Bú. Vamos a ver qué nos dice el Bú.
3: Sale, salude, Walter. No sabía que tenían don de chef ustedes, de chef de comida hondureña, hombre. Está bueno, hombre. Ya ahorita, por lo menos, ya nos quitamos un peso encima con Justin Campos. Ya va a haber equipos diferentes. Hasta los jugadores he mirado mejor. Saludos, el Búho.
1: Justin era el mal entonces para el Búho.
0: Imagínate, el Búho. Ay, el Búho no dice, el Búho, mire, el Búho sí es hincha, porque eso no lo dijo, yo no había hasta hoy. Me desayuno, como dice, que no le caía bien Justin. Y es que después del treno Jesús María, ahí escuché con mi amigo, tengo años y no lo escuché hasta ayer porque me salió un reel, guardi, de cómo se llama, de, sí, ya vamos a hacer la pausa, no se preocupen, Jason y Wirry.
1: Ya están haciendo señas los dos
0: Y
1: ya.
0: me salió, me sale que a él tiene, nosotros somos los irresponsables,
1: Sí.
0: ellos no. Mire, Warri, un
1: Wilmer,
0: reel de
1: cuando
0: Alan.
1: vino el primer día, Wilmer solo dijo a las meras 10:30, pero después no pudo.
0: Mire, Warri, es como que hagamos que usted quiera a Messi, es imposible. Mire, Warri,
1: Disfruto a
0: mire,
1: Messi yo.
0: estoy escuchando a Alan ayer que estaba con el Huicho Funes en un programa y habló
1: Sí,
0: de.
1: fíjese que yo también ya días no lo
0: Ya
1: miraba
0: vamos a
1: también.
0: hablar.
1: Sí.
0: Ya vamos a hablar, sí, hombre. Ya vamos a hablar porque dijo unas cosas ahí también, fue a Da Bufele, y que yo había comentado también sobre Mateo Givín. 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Las 10:38, una pausa, ya venimos con más. Está usted en dos en la cancha.
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2: Bien, son las 10 de la mañana con 41 minutos, las 10 de la mañana con 41 minutos aquí en su programa 12 en la cancha. Antes de hablar más de fútbol, que es lo que nos apasiona a todos, don Warry, quiero darme un momento para decir que, como lo habíamos venido mencionando, del 4, o sea, a partir de este viernes, del 4 al 14 de septiembre, se van a desarrollar en Tegucigalpa los 22 Juegos Deportivos Centroamericanos de CODICADER. Son estudiantes, Warry, de colegios de Guatemala, de El Salvador, lógico, de Honduras.
3: Colegio y universidades, ¿va?
2: Panamá, ajá, Costa Rica, que van, bueno, se está hablando más de 6,000 jóvenes, sí, que están, ¿verdad? Van a participar en estos juegos que serán en la Villa Olímpica, en el Estadio Nacional. Yo tuve la oportunidad de cubrir dos veces, Warry, ese... importante, ¿verdad?
3: A mí me tocó estos juegos, juegos universitarios también son los mismos estos, ¿no?
2: Esos son otros, ¿no? Ya estos son estudiantiles, don Warren. Entonces uno va a ver ahí bastante movimiento. Por cierto, que el presidente de la República me invitaron a la juramentación de esto, pero estando yo aquí, hoy se van a juramentar. O sea que si usted mira, va a haber mucha actividad en esto. Y también, Warry, ayer me escribieron para decirme, Marcial, que Honduras va a participar en la primera edición, óigame bien, primera edición de un mundial categoría sub-15.
3: ¿Aquí va a ser?
2: Esto va a ser, Warry, no recuerdo dónde. Es que solo me dijeron, Marcial, ya le voy a averiguar dónde va a ser. Lo que no sé, y yo creo que estamos mal, es por invitación, no hubo competencia. O sea, igual le digo yo creo que esa edad es bien difícil que ponga usted a competir.
3: Sub 15 son los torneos que se han estado jugando con de FIFA Forward, algo así, va, que dicen.
2: Honduras. Va a haber un mundial y Honduras ya está clasificada. Bueno, es por invitación.
3: Qué bueno.
2: Me mandaron esa noticia. Espérenme, aquí le voy a averiguar para que mire, de ahí es donde se empieza a trabajar, hombre.
3: Sí, justamente, de esas edades que ya tienen que estar ya trabajando. Que ayer fue convocado también una sub-16.
2: La ahí está, mire, no, esa sí, pero esa se clasificó.
3: Era clasificada al mundial, sí.
2: Que anda bastante bien. Pero clasificó de como lo hicieron, como debería ser.

0: pese a que no vino una representación por problemas políticos. Dice, la primera edición de la Copa Mundial Sub-15 se va a desarrollar en Azerbaiyán del 22 al 31. Ya es esto, Guardi.
1: ¿Este mes?
0: No, hombre, le estoy diciendo octubre.
1: Ah, en octubre, ok.
0: Va a ser en Azerbaiyán del 22 al 31 de octubre. El formato es por invitación.
1: ¿Y quiénes son? ¿Tienen listado todos los que van a participar?
0: Mire que aquí está, ve, también habrá una edición 2027 en categoría. Oiga, o sea que las muchachas también pueden ir, va, las niñas.
1: Las femeninas, sí.
0: Primer mundial, sí. Y dice, el objetivo en esta invitacional es impulsar el desarrollo del fútbol juvenil a nivel global y dar roce internacional a las nuevas, ¿cómo se llama?
1: Ojalá y esta escena se les dé el suficiente seguimiento a todo este tipo de jugadores de tres edades.
0: Ahí sí yo voy, que no nos cae bien el tal pelado ese de Infantino. Va. Dice aquí, oígame bien, 211 selecciones van a partir. Ay, es que bueno, para Azerbaiyán, allá está el pisto, güey.
1: 211 selecciones, o sea, toda la telefederación.
0: Dice, Infantino confirmó que la Federación Internacional de Fútbol va a organizar el primer Mundial Sub-15. Dijo, este año organizaremos el Mundial Sub-15 por primera vez y las 211 federaciones miembros de la FIFA están invitadas a participar.
1: A un solo partido, entonces, para ir eliminando.
0: Son 4,000 niños, dice, que estar ahí. Bueno, ahí está una sub-15. En Honduras hay ligas menores para tirar para arriba. Ahí sacan. Sí, bueno, sí, ojalá.
1: Hay.
0: Pero que le den seguimiento y vamos a ver quién es el DT. Será el nuevo Cancela este que está ahí.
1: Es muy probable que sean ellos mismos, sí.
0: Puede que sea.
1: Acuérdate que todo está manejado por ellos.
0: Pues siguiendo con esta novela que nos metió el búho, escuché a Alan y al Huicho Funes, que bueno, Alan es Gran Real España, llama La Voz del Real España el programa. Y como sea, Alan lo tuvimos ahí por muchos años también en la radio, ¿se acuerda, don Warren?
1: Sí.
0: Y estaba con el Huicho Funes sobre esta situación de el señor entrenador Justin Campos. Pues habló Fada Bufele por cosas que yo les había dicho también, ¿verdad? Porque si yo no tuve la oportunidad, cuando yo miro a Fada sí platicamos en privado, pero no lo entrevisto, o sea, si tengo la oportunidad, sí, pero es mejor a veces tener una plática así por el formato de nuestro programa que una entrevista así. Pero a Mateo Jiménez sí lo entrevisté y él me dijo ciertas cosas, como ayer le había dicho. El problema del Real España es, como usted lo dice, don Warry, que tiene demasiada deuda. Pero ya están saliendo cosas que yo creo que no deberían de salir a la luz pública. Lo digo porque los trapitos jucos usted los tiene que lavar en su casa, o sea, nadie va a ver ahí que en el tendedero usted pone calzones o calzoncillos, va. No, eso se esconde.
1: Siento que si hay cosas que es verdad, que cuando estaba en el España no las decía, ahora que está afuera también debió reservárselas.
0: No, pero él no está diciendo cosas como, por ejemplo, que era un desastre, Warry, mire.
1: Es que eso lo sabemos.
0: ¿Por qué se fue el Potro Gutiérrez?
1: Por los problemas también ahí.
0: ¿Por qué se fue Héctor Vargas?
1: Por lo mismo.
0: Ok, sí. Entonces nadie esconde eso. Porque usted va a llegar, Guarri, va a decir, nada, qué desastre a Radio Cadena Voces, jamás en la vida, porque no es verdad.
1: Pero el problema es que, el problema también es que hay cosas también más que también se hablan hasta cuando ya están afuera. Uno dice que...
0: No, pues sí, por eso le estoy diciendo, ¿no? Que era así. Ahora yo le digo...
1: Yo siento que está siendo un poco desagradecido, don Justin, ahí no sé.
0: No, fíjate que a mí me parece que el hombre siempre fue sincero, Guarri. Ahora, lo que dice Fad, que yo no sabía, Warry, y que también me meto al asunto de Diego Vázquez, es que si él renunció, porque es que tienen que pagarle el contrato, ¿va?
1: Sí. Hay que ver a qué acuerdo llegaron.
0: Si
1: hay que ver
0: a qué acuerdo llegaron. Porque Diego Vázquez, saludos a mi amigo Gustavo Rita, lo vi, ya se reconcilió con Diego Vázquez.
1: Siempre han sido amigos, hombre.
0: Rock, no lo topa a mí, no. A mí se me hace que mi primo Januario tuvo mucho que ver en esa reconciliación.
1: Sí. Dije, Greg, que Héctor Vargas no se fue, lo

0: Corrieron porque
1: Bueno, es
0: él quería que su hijo fuera asistente.
1: igual.
2: Lo
1: Hablando de
2: cor...
1: los que hablan todo el mundo, de los que habla todo el mundo, que son una argolla ahí que usted y yo, señor Rivera, sabemos. Y no
0: Claro.
1: es porque me cargo en el español, ¿no? Entonces, no, lo que yo le voy a decir es porque tienen que pagarlo. ¿Será que estamos mal informados nosotros, Baguari, que somos los que deberíamos estar informados? Porque es que le va a cobrar todo lo que le deben. Claro, tienen que pagarle, pero si él se fue, es igual a... Yo lo escuché a Diego Vázquez.
0: Es que hay que ver...
1: Dijo que el hombre tenía un contrato por 2 años con el Estelí.
0: Acuérdense que tiene 3 meses que le deben y hay que ver qué cláusulas dice el contrato, don Marcial, también. Eso también no lo sabemos, como dice usted.
1: Sí.
0: Que puede de que diga que si se atrasan, entonces él se puede ir y va a exigir todo su pago. De repente, no sé, va. Porque...
1: No, por eso le digo, porque es que no sabemos, ¿va? Porque también son otros,
0: Igual
1: o sea.
0: como dijo usted lo de Diego. Diego tenía el contrato por 2 años. Entonces no sabemos si llegaron a un acuerdo para un par de meses y
1: Pero lo que
0: un
1: pasa es que
0: arreglo que
1: fue
0: hay entre.
1: nunca, nunca, porque dijo otras cosas. Pero eso es que el hombre le caía mal, así como a usted le caía mal y le cae mal. Dice
0: Además.
1: Barahona, dice Barahona Díaz, que siempre nos escucha ahí. No olviden que una semana antes él dijo que no se iba porque él quería mucho a los jugadores de Real España. Y a la siguiente semana volvió. Sí, Barahona, pero yo le voy a decir, gran Barcelona, Barahona. Mire, yo le voy a decir una cosa. Tipito está chipeado. Ajá, y yo le digo, la gota que rebalsó el vaso fue que le pagaron a los
0: Y
1: jugadores. Y
0: él
1: ellos
0: no,
1: no, y es verdad.
0: él pedían que sea un cheque en blanco, decía, pero nada. Enrique Dueña nos dice, Enrique Cañada nos dice por aquí, Marcial. Buenos días, Marcial, y Walter Rivera. Miren, dije, la persona que no ha comido chanfaina, sopa de mondongo, no ha disfrutado nada de la buena comida. Saludos.
1: ¿Será verdad ese
0: Es
1: que
0: que
1: usted me lo estoy creyendo? Me gustó con tal de volarme tal vez a mí los
0: nosotros que sí lo
1: dedos,
0: hemos
1: se los
0: probado,
1: meto para
0: dijimos que tiene razón, pues, pero como dice usted, cada quien
1: No,
0: come
1: pero
0: lo
1: es
0: que...
1: que yo a usted le dije, señor, y ahí está grabado eso, y usted
0: Ajá.
1: no sabía explicarme hasta que di que le mandó que también andaba errado, va.
0: ¿Cómo no voy a saber, hombre, señor? Escuchemos una nota de voz aquí mejor, hombre. A ver.
3: Me gustaría referirme al tema de Keirol Figueroa, que escuché que se va a cuarta división de Inglaterra. Pues para mí ese jugador retrocedió. No está jugando con Estados Unidos porque Estados Unidos lo desechó. Entonces, no creo que Molina lo debería considerar. Para mí es mejor jugar en el Olimpia, el mejor de Centroamérica, que jugar en cuarta división de Inglaterra. Me gustaría saber su opinión. Saludos.
0: Nosotros ya dijimos, va, que
1: Gracias.
0: para lo que quiere es
1: No,
0: que tenga participación.
1: le voy a contar a él cuál es el principal problema económico. O sea, mire, estos jugadores, aunque sean jóvenes y todo, tienen unas cláusulas con unos seguros, en donde creo que Olimpia puede llegar a un acuerdo como ya se ha dado. Mire, Warri, había un jugador que una vez no, yo puedo decirle cuánto pagaba el equipo en México para que jugara con el Olimpia, y usted se quedaba con la boca abierta.
0: Sí, porque en México se pagan cantidades como en Europa. Bueno, de hecho muchos
1: No,
0: jugadores por eso no
1: espérenme,
0: van.
1: ajá, pero lo que pagaba ese equipo, lo que pagaba ese equipo para que jugara el hombre, yo me quedé con la boca abierta. Y ay, el hombre dijo, ok, yo me voy por lo mismo, páguenme la otra mitad ustedes y se quedó en el Olimpia.
0: Claro.
1: Uy, hombre, y le estoy hablando de eso hace casi 20 años, señor Rivera. Imagínese ahora.
0: Y bueno, es que en México se pagan prácticamente salarios como en Europa, don Mario.
1: Sí,
0: Pero vemos la calidad de extranjeros que llegan también allá a la liga.
1: por eso el que la hace, pero eso tiene que ver, o sea, no crea usted, pues sería prácticamente imposible lo que le van a pagar ahí solo en seguros y cosas por si el jugador se lesiona, o olvide eso no va a ocurrir. Pero bueno, don Warris también dice por acá Rubén Cárcamo. ¿Qué es lo que me dice Rubén Cárcamo? Espérenme, que me voy a cambiar aquí a...
0: A ver qué dice Rubén Cárcamo, que siempre nos escribe también todos los días, ¿no? Y
1: Sí,
0: aquí el
1: siempre está
0: programa.
1: atento. ¿Qué pasó, güey?
0: No, no, no.
1: No, de lo que yo le estaba mencionando sobre el caso, ¿verdad? Pues mire que aquí me escribe José Lozano y me dice: Marcial, ese jugador que asesinaron en
0: Ah, sí, uno, un
1: las
0: jovencito.
1: Islas de la Bahía, dicen que fue campeón con Sturridge, sí, apellido Martínez, vi la nota.
0: Estuvo en las reservas del Olimpia.

0: campeón incluso, sí.
1: Estuvo, sí, no fue muy, muy, como le digo yo, como muy protagonista también, estuvo en Lobos y jugó algunos partidos, sí, es que, bueno, son cosas ahí que están sin inver. Yo lo que fue, Barry, es que vi que Olimpia lo despidió, va, y después me puse a investigar y sí, había sido una muerte, como dicen popularmente, una muerte violenta la que tuvo, sí, este amigo. Voy a cambiarme de perfil, como le digo, porque me está escribiendo aquí mi amigo Rubén, y dice Rubén Cárcamo, Don Warri. Buen día, Marcial, cuéntale al aficionado que quiere ver a Keylor bien, le digo, ¿cuánta plata vale? Págale para que, sí, en Centroamérica, incluso en México, le digo yo, no alcanza, Rubén como que le entiende,
0: y
1: no
0: es que,
1: alcanza.
0: Y es que
1: no.
0: él sigue perteneciendo al Liverpool, pues hay que entender eso, ahorita va a préstamos, sí. Sí, para que tenga actividad.
1: Sí. Mire que también me escribe por acá Rogelio López y me dice, Marcial, ¿qué sabe usted también? Dicen que el Vida, por decreto, como fue Platense, también va a volver a la primera división.
0: Está yendo la fuerza al Vida, ¿eh?
1: Es imposible, es imposible que por lo menos en este momento, así sí, se lo digo yo.
0: No, eso se tarda.
1: Ya, eso la sexta tarda. Jornada ya es imposible que el Vida, pero después de lo que pasó con Platense, todo puede ocurrir, igual.
0: Exacto. Pero eso se tarda. ¿De cuánto tiempo tardó Platense? Más de 2 años.
1: Sí, pero que lo metieron, sí, ¿verdad? Se lo metieron de así. También me pregunta por acá el mismo Rogelio López, me dice, Marcial, ¿cuándo juega Olimpia? ¿Cuándo juega Motagua? ¿Cuándo juega Maratón en la Copa Centroamericana? La otra semana.
0: La próxima semana,
1: mañana. La otra semana ya juegan los equipos. Por eso es que este torneo, por esto esta actividad comienza también a partir de el jueves.
0: Mañana empieza la jornada, así justamente entre Olimpia y Platense en Comayagua.
1: Y Olimpia y Platense para darle chance, ¿verdad? A los sí, equipos. ¿Qué es lo que debe de ahí acuerpar? ¡Nos vamos, Don Warry! Recuerde que mientras usted duerme, trabaja, descansa, usted divierte o almuerza chanfaina. Aquí en RCB seguimos laborando para su entretenimiento e información. Ya viene RCB Noticias Meridiano. Hasta aquí, Don Warry.
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1: 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Auditorio Nacional, muy buenos días. Bienvenidos a RCV Noticias Meridiano, la segunda entrega de las informaciones aquí a través de la voz de las noticias a nivel nacional en nuestras frecuencias 88.3, 98.1 y 93.3, además de nuestras frecuencias en amplitud modulada 1190 para la zona noroccidental del país y 580 para la zona centro-sur-oriente. Bienvenidos a RCV Noticias Meridiano con todo el equipo de prensa que dirige el licenciado Dagoberto Rodríguez, Yesli Ferrera y Héctor Ponce aquí en cabina. Damos inicio a RCV, la voz de las noticias. Yesli Ferrera, muy buenos días.
2: Muy buenos días, Héctor. Bienvenidos a toda nuestra audiencia de Radio Cadena Voces. Un gusto acompañarles y llevarles, como cada jornada, la información más importante a nivel nacional e internacional. El día de hoy venimos preparados para brindarle información verificada, porque nuestro compromiso es informarle con responsabilidad, objetividad y transparencia. Con ello, nosotros damos inicio con nuestra propuesta informativa.
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1: Mucha atención a nuestra propuesta informativa aquí en RCV, la voz de las noticias. La Asociación para una Sociedad Más Justa denuncia manejo opaco de 1.837 millones de lempiras del Fondo de Administración Solidaria por parte de diputados de la administración anterior.
2: Ley de empleo no despega. Secretaría de Trabajo reporta apenas 350 contratos registrados.
1: Detención judicial a 6 miembros de una red de lavado de activos producto de la extorsión.
2: El movimiento Visitación Padilla confirma que hasta la fecha más de 193 mujeres han perdido la vida de forma violenta en el territorio nacional.
1: La Cámara Hondureña de la Industria de la Construcción pide que el presupuesto 2027 destine al menos 17 mil millones de lempiras a infraestructura y vivienda.
2: Policía Nacional investiga muerte de integrante de la Fuerza Naval atacada a balazos durante un asalto.
1: Estas y otras informaciones aquí en RCV Noticias Meridiano. De inmediato vamos con la información en la voz de las noticias. El contacto con Sandy Varela, la Asociación para una Sociedad Más Justa, maneja el manejo opaco de unos 1.837 millones del Fondo de Administración Solidaria. Una gran cantidad de diputados se repartieron esta cantidad de dinero en becas estudiantiles. Ya tendremos la información en RCV, la voz de las noticias. Sin embargo, Sandy Varela nos informa de la detención judicial a 6 miembros de una red de lavado de activos producto de la extorsión. Tenemos el informe con Sandy Varela.
3: Luego de haber comparecido en su audiencia de declaración de imputado, dictan detención judicial a 6 integrantes de una red de lavado de activos que no justificó más de 51 millones de lempiras derivados de la extorsión. Jorge Galindo con los detalles.
4: La Fiscalía Especial contra el Crimen Organizado logró en audiencia de declaración de imputado la detención judicial de 6 personas a quienes se les considera parte de una estructura criminal de lavado de activos que no justifican más de 51 millones de lempiras. Esta organización criminal, que fue desarticulada por la Agencia Técnica de Investigación Criminal mediante 9 allanamientos de morada en el marco de la Operación Estia, ejecutada el pasado lunes 31 de agosto. Los procesados son José Raúl Moncada y su hijo Michael Antonio Moncada, Génesis Nicole Maradiaga, Isis Mabel Varela Castro, Gladys Vanessa Maradiaga Flores y Lilian del Carmen Figueroa, a quienes se les acusa por su presunta participación en los delitos de lavado de activos y asociación para delinquir. La audiencia inicial en este caso se ha señalado

0: para este próximo viernes 4 de septiembre a las 11 de la mañana. La dirección técnica y jurídica de estos operativos estuvo a cargo de la FESCO a través de la unidad fiscal adscrita al Instituto Nacional Penitenciario y se desarrolló en las ciudades de Tegucigalpa, en Francisco Morazán, Daniel Paraíso y Olanchito Yoro. Las diligencias, conforme a las diligencias de agentes contra el crimen organizado de la ATIC, este caso dio inicio tras información que un privado de libertad estaba dirigiendo desde la penitenciaría de Támara actividades ilícitas relacionadas al cobro de extorsión en perjuicio de distintos comercios, y para ello utilizaba distintas cuentas bancarias de varias de estas implicadas, a quienes en uno de los casos se logró identificar un monto de más de 8 millones de lempiras sin procedencia lícita, sin que esto también tuviera congruencia con los ingresos que percibe por su actividad económica o social. A raíz de ese hallazgo, justamente se amplió la investigación a estas otras personas que tenían vínculos financieros con el principal sospechoso, logrando detectarse estos movimientos atípicos que superan los 51 millones de lempiras, de los cuales se desconoce su justificación.
1: Es lo expresado por Jorge Galindo, portavoz de la ATIC. Con esta información retornamos a estudios principales.
2: Continuamos con nuestra agenda informativa. Esto es RCB Noticias Meridiano. Se marcan las 11 de la mañana, 11 minutos.
3: Juez dicta detención judicial contra 8 personas en 2 procesos, 6 por lavado de activos y 2 por asesinato, tráfico de drogas y tenencia ilegal de armas. Las audiencias iniciales se realizaron el 4 de septiembre. Bárbara Castillo, portavoz judicial, en el reporte de Gabriela Campos.
4: Gracias, compañeros en estudios principales de RCB, La Voz de las Noticias, con la licenciada Bárbara Castillo, ella es portavoz del Poder Judicial. Licenciada, si nos amplía acerca de estas determinaciones en el circuito de criminalidad organizada, medio ambiente y corrupción.
5: Buen día, efectivamente, un juez en materia de criminalidad organizada, medio ambiente y corrupción dictó detención judicial a Michel Antonio Moncada, José Raúl Moncada, Gladys Vanessa Maradiaga, Isis Mabel Baber Vanegas, Génesis Nicole Maradiaga, acusados por el delito de lavado de activos en perjuicio del orden socioeconómico. Estos ciudadanos fueron detenidos mediante diferentes allanamientos que se realizaron en Tegucigalpa, Francisco Morazán, Danlí, El Paraíso y Yor, en Olanchito, departamento de Yoro. Supuestamente estos ciudadanos, por mediante ilícitos, lograron acumular más de 50 millones de lempiras que no pudieron justificar. La audiencia inicial es el próximo viernes 4 de septiembre a las 8:30 de la mañana, momento procesal oportuno para evacuación de medios de prueba. Asimismo, también se ha dictado detención judicial a una pareja acusada por el delito de asesinato. Se trata de Cindy Tatiana Galvez Hernández y Gustavo Adolfo Aguilar. A ellos se les supone responsables de asesinato en perjuicio de Winiker Elena Galeas Alvarado, cuerpo que fue encontrado el pasado viernes 28 de agosto en la vía rápida. Asimismo, también se les acusa por los delitos de tráfico de drogas y tenencia ilegal de armas de fuego y municiones de uso permitido. Asimismo, también se les sigue el delito de asociación para delinquir. La audiencia inicial para esta pareja quedó agendada también para el viernes 4 de septiembre a las 8:30 de la mañana.
4: Bien, muchísimas gracias, licenciada Bárbara Castillo, por ampliarnos acerca de estas determinaciones que ha tomado un juez en materia de criminalidad organizada, medio ambiente y corrupción. Gracias por atender a Radio Cadena Voces.
3: Las 11:13 en RCB Noticias Meridiano.
2: El Ministerio Público dicta, ha logrado que le dicten detención judicial a 6 integrantes de red de lavado de activos que no justifican más de 51 millones de lempiras derivados del delito de la extorsión. De acuerdo a la Fiscalía Especial contra la Corrupción, o más bien contra el Crimen Organizado, FESCO, se logró en audiencia de declaración de imputado la detención judicial de 6 personas a quienes se les considera parte de una estructura criminal de lavado de activo de más de 51 millones de lempiras que fue desarticulada por la Agencia Técnica de Investigación Criminal ATIC mediante 9 allanamientos de morada en el marco de la operación Estia.

0: Está operativo que se llevó a cabo en las últimas horas en la salida a la carretera Valle de Ángeles en el sector del Chimbo y que logró la detención de al menos 7 personas. Los procesados son José Raúl Moncada y su hijo Michael Antonio Moncada, Génesis Nicole Maradiaga, Isis Mabel Varela Castro, Gladys Vanessa Maradiaga Flores y Lilian del Carmen Figueroa por su presunta participación en los delitos de lavado de activos y asociación para delinquir. La audiencia inicial se señaló para el próximo viernes 4 de septiembre a las 11 de la mañana. La dirección técnica y jurídica de los operativos estuvo a cargo de la FESCO a través de la unidad fiscal adscrita al Instituto Nacional Penitenciario y se desarrolló en las ciudades de Tegucigalpa, Francisco Morazán, Dalí El Paraíso y Olanchito Lloro. Conforme a las diligencias de agentes contra el crimen organizado de la ATIC, el caso dio inicio tras información que un privado de libertad dirige desde la penitenciaría de Támara actividades ilícitas relacionadas al cobro de extorsión en perjuicio de distintos comercios y para ello utiliza la cuenta bancaria de otra de las implicadas a quien se logró identificar un monto de más de 8 millones de lempiras sin procedencia lícita. A raíz de ese hallazgo se amplió la investigación a otras personas que tenían vínculos familiares con la principal o con el principal sospechoso, consiguiendo detectar movimientos atípicos que tras los análisis de peritos financieros encontraron un monto superior a los 51 millones de lempiras, de los cuales se desconoce su justificación. El nuevo Ministerio Público ratifica su compromiso de continuar con estas operaciones, cuyo objetivo es el debilitamiento de las organizaciones delictivas que se dedican al flagelo de la extorsión aglutinados en estructuras criminales o de forma independiente. Así que han detectado o han dictado detención judicial a 6 integrantes de red de lavado de activos que no justificaron o no lograron justificar más de 51 millones de lempiras.
1: Las 11 de la mañana con 16 minutos en RCV Noticias Meridiano. Falta de transparencia y rendición de cuentas en el manejo de 1.837 millones del Fondo de Administración Solidaria por parte de diputados. La Asociación para una Sociedad Más Justa ha denunciado esta mañana que entre 2023 y 2025 el Congreso Nacional canalizó 1.837.349.701 lempiras con 14 centavos del Fondo de Administración Solidaria a través de una línea presupuestaria diseñada para gastos de emergencia sin mecanismos de transparencia y control. Detalles con Sandy Varela.
2: Bien, en estos momentos escuchamos esta denuncia que se hace desde la Asociación para una Sociedad Más Justa en cuanto a diputados solidarios. Escuchamos a Juan Carlos Aguilar, director de Transparencia en ASJ.
3: El tema de buscar reelección y muchos de ellos lograrlo a través del erario público y que al final de cuentas, más allá de esta presentación que vamos a hacer el día de hoy, posteriormente vamos a ir a dejar una denuncia o a presentar una denuncia al Ministerio Público precisamente para abordar y que el Ministerio Público profundice esas investigaciones y poder tener resultados. Entonces, un poco la metodología, siempre siguiendo el rigor técnico que caracteriza a SJ, la selección de un caso de estudio, la recopilación de la información, verificación de cumplimiento de esa información, la focalización del caso en una institución, a pesar de que se mencionan otras, y un informe de hallazgos. O sea, tuvimos acceso a una inmensidad de información en este caso, como ustedes se podrán imaginar, con respecto al nivel de ejecución que hubo desde el Congreso Nacional o desde estos diputados y utilizando las estructuras de instituciones públicas. Entonces decidimos focalizarlo en un caso de estudio que lo vamos a ver más adelante, precisamente porque si veníamos y presentábamos toda la información íbamos a estar semanas hablando aquí en una conferencia de prensa, ¿no? Entonces, primero, los diputados crearon el Fondo de Administración Solidaria. ¿Qué es el Fondo de Administración Solidaria? Fue un fondo que se creó a partir de 2023 a través de las modificaciones a las disposiciones generales del presupuesto. ¿Y qué era ese fondo? Cubría el tema de becas, cubría el tema de obras sociales.

es para vivienda, para economía rural, como lo mencionaban o lo catalogaban ellos, ayudas humanitarias, equipos y suministros médicos en ese sentido. Temas de infraestructura, que ahí ustedes pueden ver la categorización de esa infraestructura. Y en el año 2025, justamente un año electoral, se agregaron nuevas características en tema de o en concepto de gasto social. Esas características fueron certificados o cupones de alimentos, kits tecnológicos, insumos médicos, infraestructura de salud, como ellos lo catalogaban. Si se fijan, eran elementos de entrega, de asistencialismo y mucho más rápido, y vamos a ver sobre todo en el tema de los cupones un poco más adelante. Luego, ¿qué decían o lo que nos decían las disposiciones generales del presupuesto? Era que las instituciones canalizaban las ayudas a la comunidad. Uno, el Congreso Nacional aprobaba desde el 2023 al 2025, el Congreso autorizó la aprobación y el destino de 950 millones de lempiras anuales. No crean que es por el monto total, son anuales para temas de obra, para temas de infraestructura, para becas y en concepto de canchas deportivas también. ¿A petición de qué? De comunidades, de patronatos, de asociaciones, de alcaldías, de juntas de agua, de cajas rurales. Lo que no pusieron los picaritos es que era para diputados también, sino que se encasillaron en el tema de entre otros. Y gran parte, o por no decir que la gran mayoría del dinero, salía de esos entre otros, que era a través de esos diputados que se servía de esas o de ese fondo. ¿Cómo se deberían de gestionar? A través de la CID, a través del FIS, a través de CEDESOL, que es el caso de estudio, a través de Gobernación, de Educrédito, de FOSEDE y de CONDEPOR también. Pero la práctica era que las instituciones estaban al servicio de los proyectos que los diputados querían gestionar. Básicamente la institución era el tramitador de los diputados en esos casos. Y nuevamente el Congreso aprobaba a través de esas disposiciones generales, los diputados enviaban solicitudes a la institución para gestionar los beneficios sociales y tres, la institución solo solicitaba el presupuesto a los diputados, que los diputados solicitaban a la Secretaría de Finanzas y CEFIN pues aprobaba mediante las resoluciones correspondientes esas solicitudes que venían directamente de las instituciones. Y, por ejemplo, CEDESOL, como la tramitadora de los proyectos de los diputados, y aquí podemos ver primero lo que enviaba CEDESOL, que era una matriz de información condensada por rubro, un cuadro de presupuesto por diputado y el expediente completo por diputado, que era una nota enviada por el diputado del Congreso Nacional y las notas enviadas desde el Congreso hacia CEDESOL. Y ahí pueden ver ustedes una de las resoluciones que emitió CEFIN en el año 2023, en donde pues hacía la categorización y enunciaba también cómo se venía y cómo se generaba el soporte producto de esa solicitud. Y luego, la 449, esa famosa línea discrecional, esa famosa línea opaca que tanto se ha mencionado, que tanto se ha criticado gobierno tras gobierno, pues esa 449, que es destinada para un tema de emergencias, fue utilizada para trasladar esos fondos para becas, cupones y obras. ¿Será casualidad utilizar la 449, que históricamente ha sido opaca, que no es un mecanismo que transparenta la ejecución de los fondos, o era un mecanismo más para cubrirse las espaldas de estos diputados? Aquí una de las resoluciones de CEFIN también, que establece el considerando 10, que la presente resolución interna constituye un instrumento legal para realizar el traslado de fondos del Tesoro de la institución 449, Servicio Financiero, a la Administración Central, que era específicamente en el caso de CEDESOL. Entonces aquí hay varios elementos que hay que considerar. Uno, la 449 siempre es una línea altamente discrecional y es un fondo contingente. No está supeditado, por ejemplo, o sujeto a lo que establecen los planes operativos anuales, que es básicamente la planificación. Una línea cuya trazabilidad no es de acceso público, que eso es importante, y una línea para trasladar fondos para becas, obras, canchas, etcétera, no se debe de utilizar para eso. Y por eso es parte de la pregunta que nosotros nos realizamos. ¿Por qué CEFIN decide utilizar líneas de emergencia para trasladar los fondos de becas, cupones y todo ese tema vinculado directamente al asistencialismo? Entonces, entre 2023 y el 2025, entre CEDESOL, FIS y la Secretaría de Gobernación, ejecutaron 1.837.349.701 lempiras con 14 centavos.
Esos fondos fueron aprobados y transferidos

0: por CEFIN a través de esa línea de ejecución 449 para cupones alimenticios, para becas estudiantiles y para obras de infraestructura menor. Y eso es el portal de CEFIN que nos da esa información. Y a partir de ahí vamos a comenzar a desglosarla y a desmenuzarlo en estos casos de estudio que hemos identificado. En 2024, CEDESOL, FIS y la Secretaría de Gobernación alcanzaron la mayor ejecución del Fondo Solidario con 898 millones de lempiras. Ahí ustedes pueden ver el nivel de ejecución que se dio durante los tres años que estuvo activo este Fondo Social, 23, 24 y 25, siendo el año 2024 cuando más se ejecutaron, ¿no?, utilizando la estructura del Fondo Social. Pero recordemos que luego hubo otras estructuras que partían y se desprendían directamente de los presupuestos de las instituciones públicas, pero no voy a profundizar para no confundir, pero que obviamente fue un mar de dinero, casi que cientos de millones o miles de millones de lempiras que fueron utilizados para temas de asistencialismo sin una trazabilidad, que eso es muy importante. No es que estamos condenando que se ayude, no. El tema es que se tiene que ayudar con transparencia, siguiendo procesos, liquidando, generando rendición de cuentas para evitar precisamente este tipo de investigaciones. ¿Qué pasaba realmente? Ya vimos qué es lo que se solicitaba. Uno, no se publicaba en la web de la Secretaría de Gobernación las liquidaciones o transferencias de gobiernos locales ni ONGs, a pesar de que las resoluciones de CEFIN así lo ordenaban. Hay una muestra de lo que es el portal de la Secretaría de Gobernación. Dos, a pesar de que el reglamento de las disposiciones generales del presupuesto ya establecía la liquidación del fondo, CEDESOL aún sigue sin liquidar los fondos del 2023 al 2025 y desconoce el proceso de liquidación seguido, y lo vamos a ver más adelante que es muy interesante en ese momento. Miren una de las solicitudes de acceso a la información pública que nosotros realizábamos y una de las respuestas que recibimos de CEDESOL. Hasta el momento se desconoce si se siguió un procedimiento establecido para la liquidación. Imagínense, estamos en agosto, septiembre del año 2026 y es la liquidación de hace 4 años prácticamente, al menos durante el primer año. Y luego, en otras solicitudes que realizamos al Tribunal Superior de Cuentas y a la Secretaría de Finanzas, nos establecen que tanto CEFIN como el Tribunal de Cuentas informan que ni CEDESOL ni Gobernación remitieron informes de liquidación, es decir, a CEFIN como lo establecía la resolución y al Tribunal Superior de Cuentas como ese ente garante de fiscalización de la ejecución de los fondos públicos a posteriori, como lo dice la Constitución de la República. Entonces, es dinero que sigue pendiente de liquidar y todavía no hemos entrado a ver el dinero. Que dentro de lo que pasaba realmente, se presentaban listados y solicitudes al momento de pedir el dinero, pero eran otras personas las que recibían esas ayudas, en el caso de que las recibían. Y luego, hasta agosto, miren qué interesante.
1: Bien, es parte de la denuncia que realiza este día la Asociación para una Sociedad más Justa en cuanto al manejo de estos fondos por parte de los diputados en el Congreso Nacional. Con esta información retornamos a sus principales.
2: Precisamente sobre esta denuncia que realiza la Asociación para una Sociedad más Justa, los diputados propietarios y suplentes del Partido Libertad y Refundación que se repartieron con la cuchara grande los fondos de la CEDESOL, entre ellos Russell Antonio Tomé Flores, diputado propietario, 18 millones 515 mil lempiras. Su suplente, José Obed López Rodríguez, 10 millones 490 mil lempiras. Hugo Rolando Noé Pino, actual diputado de Libertad y Refundación, 12 millones 925 mil lempiras. Rommel Darío Morán Espinel, quien es su suplente, 12 millones 785 mil lempiras. Silvia Bessi Ayala Figueroa, 3 millones 290 mil lempiras. Su suplente, Víctor Manuel Grajeda, 1 millón 184 mil lempiras. Josué Fabricio Carvajal Sandoval, alias Pexi, 2 millones 360 mil lempiras. Su suplente, Néstor José Llanes Orellana, 680 mil lempiras. Óscar Ariel Montoya Rodesno, 2 millones 5 mil lempiras. Anael Méndez Rivera, suplente, 495 mil lempiras.

0: Escuche usted, Isis Carolina Cuellar Erazo, 1.300 millones. Isis Carolina Cuellar Erazo, 1.300 millones. Su suplente, Víctor Hugo Romero Chinchilla, 2.725.000 lempiras. Edgardo Antonio Cazaña Mejía, 791.000 lempiras. La suplente, Betty Elizabeth Rivera Ramírez, 3.151.000 lempiras. Enrique Alejandro Matute Díaz, 680.000 lempiras. Óscar Armando Flores Fuentes, suplente, 685.000 lempiras. Harry Dixon Herrera Hernández, 670.000 lempiras. La suplente, Fanny María Moreno, 152.000 lempiras. Linda Frances Donaire Portillo, 507.000 lempiras. Jerry Mel Díaz Murillo, suplente, 609.000 lempiras. Luis Giovanni Martínez Sánchez, 320.000 lempiras. Merlin Orbelani Andrade Espinal, suplente, 1.245.000 lempiras. Juan Ramón Flores Bueso, 315.000 lempiras. Javier Adolfo Miralda Villalobos, suplente, 1.215.000 lempiras. Son los diputados que, según la denuncia realizada por la Asociación para una Sociedad Más Justa, realizaron gestiones ante la Sede Sol entre 2023 y 2025. Diputados propietarios y suplentes que gestionaron ante esta Secretaría de Estado becas, cupones de alimentos, obras de vivienda y kits escolares a través de una partida presupuestaria discrecional, sin control, liquidación de rendición de cuentas. Aunque las instituciones como la Secretaría de Desarrollo e Inclusión Social, el Fondo de Inversión Social y la Secretaría de Gobernación y Justicia figuran como ejecutoras de fondos, la ASJ encontró que en la práctica eran los propios diputados quienes presentaban los proyectos, solicitaban los beneficios y gestionaban su entrega directa en las comunidades.
1: Bien, sobre esto también se ha referido el director ejecutivo de la Asociación para una Sociedad Más Justa, Carlos Hernández, en relación a este informe que se ha presentado y que revela el despilfarro de dinero de fondos públicos en el Congreso Nacional a través de estas asignaciones a los miembros de la bancada del Partido Libertad y Refundación. Escuchemos las declaraciones de Carlos Hernández.
2: Gracias, compañeros. Auditorio de Radio Cadena Voces, en estos momentos escuchamos declaraciones de Carlos Hernández, director ejecutivo de la Asociación para una Sociedad Más Justa.
3: Pero aquellos que cuestionaron y dijeron que iban a eliminar el fondo departamental, entonces usaron la misma estrategia. Bueno, solamente, no, es que así es que mira, quien está cerca del poder es quien administra. En el pasado eran de otro partido, pero los de Libre, ustedes vieron los listados. Solo fueron los diputados de Libre, unos cuantos liberales que antes eran Libre y que se cambiaron a liberales, y creo que un diputado de la Democracia Cristiana. Así es que, ¿qué va a pasar en esta administración? Ojalá que corrijan eso. Si no, dentro de 4 años vamos a tener el mismo informe, solamente que van a ser de otro color mientras, político.
4: Mientras tanto, Luis Redondo se pasea tranquilamente en otros países y este robo a vista y paciencia, bueno, de todo mundo continúa.
3: Es justamente lo que estamos denunciando, y es la impunidad sistemática en el país. Recuerden que nosotros presentamos otra denuncia que implicaban 900 millones respecto a la administración del señor Luis Redondo. Estamos a la expectativa, ojalá haya alguna acción. Nosotros quisiéramos que el Ministerio Público se documente y presente una acción y que trate y que llame a estos diputados, que ahí los vimos hace unas 2-3 noches, algunos que hablan muy bonito, que hablan muy lindo, pero al final la historia nos dice que usaron recursos en nombre de los jóvenes, en nombre del pueblo hondureño, pero no le dieron ese beneficio a la persona.
5: Carlos, usted...

0: dijo, los que están en el poder pueden robar y como están seguros que no les va a pasar nada. Esto es alusión a la... A la resolución absolutoria
1: esa es la historia nuestra. 2007 presentamos informes sobre esto y no pasa nada. 2010 igual, 2014 lo mismo y ahora lo mismo, es exactamente eso. Por eso estamos hablando de la urgente necesidad de fortalecer el órgano que nos representa a nosotros, que es el Ministerio Público, que debe tener la capacidad técnica para entrarle a esto y bueno, para meter presos a aquellos que se roban el dinero. Eso es lo que quisiéramos.
2: El Congreso, usted dice que van a hacer llegar también el informe al presidente.
1: Bueno, vamos, mire, vamos a presentarlo, pero queremos primero, lo que queremos es que nos den la información, que nos den todo, y por eso yo le hice la invitación al presidente del Congreso a que nos dé toda la información de los últimos 4 años. Mire, el pueblo hondureño se cansa de que cada uno en cada dependencia empiezan a soltar pequeñas cosas y decir, me encontré con esto. Creo que es un acto de responsabilidad que se le diga al pueblo exactamente cómo se encontró. Y ojalá que nos entreguen toda la información el Congreso para que la gente sepa, no a cuentagotas como lo estamos haciendo nosotros acá, presentando una pequeña parte de la manera como, sino de manera técnica, objetiva, y que la gente pueda conocer toda esta información.
3: Carlos, usted también denunciaba de que hay empresarios que están presupuestando cantidades millonarias para sobornar al Poder Judicial.
1: Es terrible, terrible lo que está pasando. El Estado de Derecho hondureño se ha ido debilitando. El último dato que tenemos ya del Latinobarómetro nos habla que el tema del soborno en la justicia es uno de los mayores problemas en Honduras. Y sí, he tenido la oportunidad de dialogar con gente que te dice, tengo que presupuestar lo que necesito porque tengo muchos casos para mediar en la justicia. Pero eso lo dicen unos, pero si usted habla con los defensores privados en Honduras, en algunos, todos le van a firmar lo mismo para poder. Y ese es el grave problema. Pero que nadie se atreve a decirlo porque tenemos miedo de decir los nombres, porque si alguien dice yo pagué, entonces a él sí le van a aplicar la justicia. Pero tenemos que decirlo, y mi propuesta, y lo he hablado con varios magistrados, es momento de empezar a reconstruir el Estado de Derecho, porque si esto se sigue deteriorando, si seguimos pagando para los juicios, si aquí en Honduras solo se le hace justicia al que tiene billete, el que tiene dinero, el que puede pagar, no importa el delito que cometiste, no importa si asesinaste, si robaste, si violaste, si hay dinero, y de esos ustedes que cubren la fuente saben que hay cantidad de casos, eso tiene que cambiar. Y ojalá que con estas declaraciones no solamente amenacen, sino que traten de hacer acciones para corregir estas prácticas que nos está generando muchísimo daño como sociedad hondureña.
0: Y esa inversión de los empresarios en la corte,
1: ¿cómo lo hacen? A mandar la información al Ministerio Público, se va a mandar, eso es lo que hacemos siempre, siempre lo hacemos, mandamos esto al Ministerio Público, lo mandamos al Tribunal Superior de Cuentas, lo mandamos a todo, porque tenemos que mandarlo todo, así como todos los insumos que nosotros recibimos, lo vamos a hacer. ¿Y qué esperamos? Bueno, yo sigo soñando, porque por eso sigo acá, sigo creyendo. Ojalá lo tomen en cuenta, ojalá hagan una investigación seria y ojalá castiguen a los que están ahí.
4: Bien, hemos escuchado declaraciones de Carlos Hernández, director ejecutivo de ASJ. Con esta información retornamos a sus principales.
5: Continuamos informando en RCV Noticias Meridiano, 11 de la mañana con 39 minutos.
6: Contacto en directo con Hugo Stidmidense, el presidente de la República, participa en el 163 aniversario de la Fuerza Naval de Honduras. Hugo Midense.
7: Así es, Héctor Ponce, seguimos con los actos protocolarios aquí en el Estado Mayor General Naval, donde pues está reafirmando el compromiso con la defensa de la soberanía nacional y la lucha contra el narcotráfico. En este momento ya ha finalizado el discurso del presidente de la República y comandante general de las Fuerzas Armadas, Nasri Juan Azura Tabla. En este momento ya se retira la bandera nacional y la escolta de honor. Vamos a escuchar en este momento los honores de ordenanza.

0: que se están llevando a cabo aquí en este en el Estado Mayor General Naval.
1: Unidades, atención. ¡Arr! Presente. ¡Arr! Thank you.

0: Ya estaremos haciendo un nuevo contacto con Hugo Estidemidense para trasladar la información en cuanto el momento que dé declaraciones el presidente de la República o la institución castrense. Las 11 de la mañana con 41 minutos.
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3: Bienvenidos al Mundo Tecnológico, la sección donde te contamos lo más curioso, innovador y sorprendente del día. Poco presenta sus nuevas bestias, los F9 Ultra y F9 Pro. Poco renovó su catálogo con dos celulares que llegan con características de gama alta y mucho más potencia. Eso sí, hay una diferencia importante y es que estos son más caros que sus antecesores, aunque mantienen ofertas de lanzamiento que reducen considerablemente su precio. Dyson pone inteligencia artificial dentro de tu boca. Y es que Dyson sorprendió con un cepillo eléctrico que también funciona como irrigador dental, pero lo más llamativo está en su cámara. El dispositivo puede analizar la boca durante el cepillado y capturar hasta 28 imágenes por segundo, utilizando inteligencia artificial para mejorar tu limpieza. Sony y Warner demandan a Anthropic por millones de canciones, y es que la inteligencia artificial vuelve a estar en el ojo del huracán. Sony Music y Warner Music demandaron a Anthropic, acusando a la compañía de utilizar decenas de miles de canciones protegidas por derechos de autor para entrenar a Claude sin autorización. Entre las obras mencionadas están Taylor Swift, Bruno Mars, entre otros. 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Para RCB, la voz de las noticias, les informó Mónica Reyes.
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5: Mucha atención a esta información. La Corte Suprema de Justicia modifica el plan de compras del Poder Judicial, donde se destaca la compra y blindaje de al menos 15 vehículos para los magistrados de la Corte Suprema de Justicia a un costo de más de 81 millones de lempiras, lo que representa cerca de 5 millones 400 mil lempiras por vehículo. Así lo informa el analista financiero del Foro Social para la Deuda Externa y Desarrollo de Honduras, FOS, de Jorge Enríquez, con el periodista Nelson Lanza.
6: Muchas gracias, Dagoberto. Mire, nos encontramos aquí con don Jorge Enríquez y esto es para poder hablar sobre esta situación. Don Jorge, realmente son cifras sumamente elevadas que se invierten aquí en el país para protección. Estamos hablando de un vehículo y hay algunos que andan con seguridad, andan con otro vehículo de seguidores, el costo de combustible más el costo también de telefonía y todos los beneficios que tienen estos altos funcionarios. En relación a esto, aparecen ahí las compras de vehículos con otras compras menores, pero dejan al final para que la gente se canse de leer de seguro, para que no llegue hasta ahí y no quedan compras de 2 millones, de 1 millón. ¿Cómo está esta situación? ¿Cómo fue publicado ahí en la Gaceta?
7: Bueno, en la publicación de la Gaceta, donde se aprueba aplicaciones al plan de corte, dentro de algunos gastos que aparecen como remodelaciones, incluso temas que tienen que ver con potenciar algunos sistemas eléctricos, vemos que en la parte última de ese cuadro se presenta la decisión de 15 vehículos para magistrados y magistradas por 68 millones para el cliente de los mismos, y cuando hacemos una división nos resulta como 5 millones 400 mil por cada vehículo, y nos hacemos la pregunta: ¿dónde está el tema de la austeridad de la que tanto hablamos, de la eficiencia de los recursos que nosotros como sociedad necesitamos? Yo creo que es un momento que podemos hablar de que nos llame a la reflexión. Solo para poner un ejemplo, ha puesto este influencer

0: de Japón, que nos ayuda en la construcción de escuelas, que la escuela que construyeron en La Mosquita les costó como $50,000. Cada vehículo de estos cuesta como $200,000. Y si lo ponemos por 15, podríamos construir 60 escuelas, ¿no? Entonces, hagamos la pregunta si realmente estamos utilizando los recursos del Estado de la mejor forma. Y nosotros como...
1: llamado a los entes contralores al tema de las auditorías para que sea eficiente el gasto de cada recurso que cuesta al pueblo hondureño.
2: ¿Qué nos lleva a esto? Pensar, a decir o analizar y prácticamente establecer que somos un país pobre que queremos vivir como ricos.
1: Sí, queremos andar en un Rolls Royce y cuando nosotros tenemos para andar en una moto 1000 o una moto 80. Entonces nosotros ahí tenemos que llamarnos a la reflexión. Estamos gobernados por una clase política que está encabezada en las instituciones del Estado viviendo como funcionarios de primer mundo. Y realmente nosotros tenemos que vivir acorde a las situaciones y transportarnos. Sabemos que son cargos de alta responsabilidad, pero seguro que el gobierno tiene 15 o 20 vehículos que les puede facilitar para que se transporten y que puedan tener ellos seguridad para desempeñar su función.
2: Podrían darle dos responsabilidades. Sabemos que son profesionales, que tienen grandes responsabilidades, pero podrían andar en otro tipo de vehículos, o ya vamos a ver ese montón de camionetas de lujo.
3: Camionetas de lujo.
0: Bueno, últimamente solo vemos de estas Prados cuadradas y yo creo que sí pueden haber vehículos que usaron otras administraciones, vehículos de años anteriores que funcionan bien, con buen mantenimiento y que pueden transportarlos a ellos. Nosotros vemos como un abuso, vemos como un despilfarro esta cantidad de recursos que se van a utilizar para compra de estos 15 vehículos.
3: Y el ejemplo lo dio el doctor Mateo, que andaba en su carrito ahí, él no andaba en carro blindado.
0: Bueno, hay varios funcionarios que se podían movilizar en sus propios vehículos, pero no, ¿será que es algún gen o algún chip que les inyectan ya al momento de estar en el poder, que tienen que andar únicamente en carros de último modelo? Y creemos que no, que es una función pública, que son servidores públicos, que se pagan estos gastos y sus salarios de los impuestos que pagamos todos los hondureños.
3: Leamos textualmente, así como está en la Gaceta, para que vean los compañeros y el auditorio de Radio Cadena Voces, que primero establecen gastos leves, digamos, en inversiones, pero esto es un gasto sumamente oneroso.
0: Bueno, fíjese que en esta Gaceta 37-184, donde se amplía el plan de compra, se habla del suministro de un generador de energía por 4 millones, el suministro e instalación de obras complementarias para finalizar el edificio de Santa Rosa de Copán por 4 millones,
1: final aparece la compra de los 15 vehículos más 15, el total de todo es 161 millones, pero si vemos nosotros el tema de los vehículos son 81 millones solo para transportarse.
2: ¿Tenemos cuánto cuestan los vehículos y cuánto cuesta el viaje?
1: Los vehículos están valorados en 38 millones, los 15 vehículos, 13 millones.
3: En las cuestiones de las escuelas, y que con qué sacrificio este señor asiático construye estas casas y con qué facilidad compramos ese tipo de carros.
0: Sí, ¿por qué no tomamos estas decisiones heroicas, nacionales, patrióticas, para comprar medicamentos? Digamos, destinemos. Digamos, vamos a destinar 81 millones para compra de medicamentos para los dos hospitales principales de Honduras, el Catarino y el Hospital Escuela. No pasan esas cuestiones, pero para estas cuestiones que tienen que ver con los suntuarios.
3: Gracias. Una ampliación o reforma, ¿verdad? Al gasto, al plan de compra, que es lo que está haciendo el Poder Judicial para poderse comprar estos 15 vehículos y mandarlos a blindar y que ellos puedan andar cómodamente los magistrados y con seguridad, según lo que se establece. 5.400.000 lempiras por cada unidad. Retornamos con ustedes, compañeros de los estudios.
4: 11 de la mañana con 54.

0: 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Las reformas electorales más importantes para el Consejo Nacional Electoral y evitar una parálisis electoral en este ente, garantizar recursos, agilizar el escrutinio y fortalecer la transmisión de resultados a criterio del consejero Eduardo Fuentes. Claudia Cáceres nos tiene aquí sus declaraciones.
1: A criterio del consejero del Consejo Nacional Electoral, Eduardo Fuentes, se debe priorizar reformas que garanticen el funcionamiento permanente y eficiente de la institución encargada de organizar las elecciones.
2: Pues lo introdujo un diputado dentro de este hemiciclo legislativo, evidentemente pues la Comisión de Asuntos Electorales cuando traslade tendrá que darlo. Desde el CNE pues no vamos a emitir juicios de valor sobre estas propuestas políticas, sin embargo sí podemos emitir juicios técnicos, operativos y logísticos. Es decir, hemos visto cómo en los países donde se realiza la segunda vuelta usted se desarrolla en un rango de 20 a 30 días después de las elecciones. Lo que vamos a plantear, bueno, si se aprueba una segunda vuelta, estas son las implicaciones que tendríamos que tener, estos son los recursos que tendríamos que tener, estas son las circunstancias que tendríamos que tener. Y con esa opinión técnica que emite el CNE, pues ya será este Congreso Nacional de la República en el cual a ver si se reúnen los 86 votos o más que se ocupan para reformar la ley electoral.
3: ¿Generaría esto más gasto para las arcas del Estado?
2: Definitivamente, es una nueva elección. Ahora, tenemos que tener una claridad, pues la democracia finalmente es cara y es una inversión, pero la decisión no tiene que pasar por si es muy caro o muy barato, tiene que pasar pues si realmente daría mayor legitimidad, si realmente tendría las condiciones que se tienen que dar, porque podemos tener 10 vueltas, pero si no hay confianza en el organismo electoral, si no hay confianza en quien cuenta los votos, si no hay confianza en la institucionalidad, pues no va a ser esa la solución. Y es justamente lo que nosotros trataremos de poner a la vista de todos y cada uno de los diputados y de la sociedad en general, las implicaciones logísticas, técnicas y operativas, de manera que cualquier reforma que se haga con el propósito de mejorar la calidad democrática del país, de mejorar la confianza que hay en los resultados, y que cualquier ciudadano que gane un cargo de elección popular lo haga con la legitimidad necesaria para poder hacer los cambios y transformaciones que este país necesita.
3: ¿La reforma electoral más importante a su consideración?
2: Pues vista la experiencia del año 2025, definitivamente hay que blindar el Consejo Nacional Electoral, evitar a cualquier costa la parálisis del organismo electoral, que un consejero encaprichado porque pierda una votación 2-1, no se para, se vaya y se lleve de encuentro la voluntad popular de millones de hondureños como se intentó hacer, blindar los procesos de escrutinio especiales de manera de que un candidato a través de su representación evite que se lleven a cabo procesos de recuento y que esto venga a deteriorar la legitimidad de un proceso electoral. Asimismo, establecer periodos de tiempo en los cuales pues, se tenga la certeza que el CNE va a contar con los recursos para poder impulsar los procesos con suficiente temporalidad, fortalecer la institucionalidad de manera que el CNE pueda diseñar su propio sistema de transmisión de resultados electorales preliminares. Son reformas tangibles. Cuando hablamos de reformas electorales, muchas veces la población quiere escuchar lo que se dice, que segunda vuelta, que separar las elecciones, que diputados por distritos, y son temas totalmente válidos. Pero tenemos que saber que también tener un organismo electoral fortalecido va a permitir que cualquier reforma de esta índole tenga vigencia, porque mientras no se fortalezca la institucionalidad electoral, pueden haber mil iniciativas alrededor del proceso, pero no van a contar con la confianza de un órgano robusto, fuerte, que pueda garantizar su aplicación vigente. Y es justamente lo que estamos trabajando, en fortalecer, robustecer, y al tiempo que estemos al frente del CNE, esa será nuestra misión.
1: Hasta aquí lo manifestado por el consejero del Consejo Nacional Electoral, Eduardo Fuentes. Con este informe, retorno con ustedes a cabina principal.
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1: Representantes de la industria de la construcción esperan un incremento en la asignación presupuestaria para infraestructura y que ésta alcance al menos los 17,000 millones de lempiras destinados a mejorar las carreteras del país y aumentar la inversión en vivienda. Nelson Lanza nos brinda más detalles.
2: Buenos días, muchas gracias, compañeros de estudios. En efecto, me encuentro con el ingeniero Silvio Larios, que es el director ejecutivo de la CHICO, que es la Cámara Hondureña de la Industria de la Construcción, y ver qué es la expectativa que se tienen ellos cuando ya estamos en el mes de septiembre y se presenta a más tardar el 15 de septiembre el nuevo presupuesto de la República. ¿Cuál es la esperanza que tienen ellos que haya de inversión en infraestructura, tal y como prometió el presidente de la República y otras autoridades, de que esto pues se va a ir incrementando? ¿Cuál es la esperanza y cuál es la expectativa? ¿Qué porcentaje creen ustedes que puede incrementar en relación a lo aprobado en el 2020?
3: Veamos qué es lo que están haciendo los países que se les está viendo ese desarrollo relativo en relación al antes y al después. Panamá puede ser, digamos, el ejemplo más práctico que podemos tener, ¿verdad? Unos van a decir que es una realidad, que no nos podemos comparar con Panamá, pero yo creo que es un país centroamericano, un país hermano, un país de la región, y ellos tampoco, como decir, son extraterrestres para haber encontrado el secreto. Y ellos han generado las políticas necesarias, ellos han dedicado arriba del 7% de lo que es el PIB, Producto Interno Bruto, a lo que corresponde inversión pública, y en esa manera se ha generado empleo, se ha generado riqueza, se ha generado certidumbre, confianza dentro de lo que es la población, los inversionistas privados, y precisamente ahí es donde está la sinergia. Entonces tenemos que empezar con lo que corresponde con el presupuesto general de la República, las políticas que también tienen que ir de manera paralela o hombro a hombro con el presupuesto para que podamos ir generando un mayor impacto con todo lo anterior.
2: ¿Y se les reduce a ustedes como constructores el trabajo con la entrega de todo este equipo a las alcaldías para reparación de terracería, o se van a hacer otro tipo de trabajos de parte del sector construcción?
3: Es que siempre, mira, Honduras necesita una atención, pero profunda, o sea, es una cantidad de kilómetros la que tenemos. Esto sí va a ser una gran ayuda para los alcaldes para poder atender sus, digamos, necesidades más urgentes. Sí hay también mucho que hacer, ¿verdad? Porque hay que preparar todas esas... esos operadores de equipo pesado, no es así nomás de agarrar a poner a cualquier persona que vaya pasando por enfrente de la oficina y decirle, agarra ese equipo, lo vas a manejar. Si tú

0: con un carro de 2 millones de lempiras, no se lo vas a dar a cualquier persona para que te lo maneje, peor para que le des un equipo de 3, 4 o 5 millones de lempiras, ¿verdad? Y más que conlleva temas de seguridad dentro de lo que corresponde. Y el mantenimiento aún así también es bastante caro. Entonces es de tener puntualidad, pero el trabajo va a haber también para las empresas constructoras, nada más que se requiere de una planificación profunda en relación a lo que tiene que ser.
1: ¿Espera un aumento del 10, 15, 20, 25% ustedes de infraestructura para este periodo?
0: Bueno, esperamos de que al menos sean en unos 15 mil millones de lempiras. Recordemos que también el poder adquisitivo de lempiras se va reduciendo. Te podría decir de que podríamos hablar de algunos 17 mil millones de lempiras que pudieran destinar a como inversión productiva. Sería algo bastante bueno. Entonces hay que ver también cómo están los compromisos de gobierno, las necesidades que se tienen. Hay temas de salud, de educación, etcétera. Pero creemos nosotros que con la gente adecuada en las diferentes instituciones del Estado, la sinergia y articulación entre ellos, se va a poder lograr.
1: Bien, muchas gracias al ingeniero Silvio Lario. Compañero, retornamos con usted a los estudios.
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3: La Secretaría de Trabajo informa que la modalidad de empleo de la ley de empleo parcial registra al menos 350 contratos. Una cifra considerada baja frente al objetivo de formalizar las relaciones laborales. Las autoridades señalan que aún se pueden impulsar ajustes en la normativa. El viceministro de Trabajo, Daniel Discoa, está al habla sobre este tema con Gabriela Campos para RCB Noticias Meridiano.
4: Gracias, compañeros en estudios principales de RCB, la voz de las noticias con el viceministro de Trabajo, Daniel Disco, referente a la ley de empleo por hora.
5: Bueno, hasta el día de ayer, precisamente, el último corte nos tiraba 350 contratos registrados, es una cifra bastante baja y, bueno, la sensatez que nos caracteriza, no pienso que no perdemos nada al aceptarlo, al reconocerlo. Uno de los objetivos de esta ley era que muchas empresas y comercios formalizaran las relaciones laborales con sus trabajadores. Lastimosamente esto no ha sucedido. El sector empresarial pues ha hecho algunos comentarios o aduce algunas de las cosas por las cuales la ley no ha tenido el efecto que nosotros esperábamos. Aún así yo le diría que estamos a tiempo, que se pueden sentar empresarios, trabajadores y diputados para ver si es que se requiere alguna reforma. Mientras tanto, nosotros como secretaría pues vamos a seguir regulando esta ley.
6: ¿Qué reforma se podría regular?
5: Bueno, en respeto a la Constitución de la República y el artículo 205, que dice que la prerrogativa de crear, interpretar y derogar las leyes es de los diputados, yo no quisiera hacer ninguna observación en ese sentido, porque son ellos los que tienen iniciativa de ley a propuesta de lo que puedan plantear los diferentes sectores. El sector privado, por ejemplo, ha dicho que la ley tiene muchos trámites administrativos, que es muy burocrática. Por otro lado, el sector trabajador no quiere que sean precarizados los empleos, así que ellos que se pongan de acuerdo y presenten las reformas correspondientes, si es que así lo estiman conveniente.
7: ¿Cuántos empleos han generado, subsecretario?
5: Registrados bajo esta modalidad solo hay 350 aproximadamente.
8: ¿Y las inspecciones que se hacen en diferentes empresas para ver si están este tipo de modalidad? ¿Se han hecho?
5: No, claro, lo que ocurre es que, miren, no hay país que tenga suficientes inspectores para la masa laboral que hay en una nación, ¿no? Ni siquiera los Estados Unidos, ni siquiera países como Suiza. Nosotros actualmente con los inspectores que tenemos de manera funcional realizamos el trabajo, se emplazan muchas empresas porque tampoco el objetivo nuestro es andar cerrando los negocios, ¿no? Sino que regularizar estas relaciones laborales que tengan con sus trabajadores. Hay mucho empleo informal. Platicando con el director de pequeña y mediana empresa del COEP, nos daba un dato donde de 2025 a 2026 se han creado aproximadamente 300 mil empleos, pero la mayoría dentro de la informalidad. Entonces, como no hay un registro de contratos, esto nos lleva a tener la cifra de únicamente 350.
7: ¿Le preocupa esta situación, subsecretario?
5: Claro, como gobierno nosotros siempre vamos a apostar por el empleo formal, por el empleo digno, por el empleo bien pagado, y si no estamos teniendo los resultados que se esperaban, pues hay que tomar medidas, ¿no?
6: Sí, ministro, hay que añadir sobre el cierre de estas empresas. ¿Se ha dejado varios?
5: Bueno, mire, el cierre empresarial tiene muchas causas. En ningún momento nosotros nos alegramos porque una empresa se vaya del país o porque tenga que cerrar. Evidentemente son familias hondureñas que se quedan sin un ingreso, pero sí decirle que las causas de cierre son muchas. Algunas sí son imputables a las condiciones de país, otra puede ser por mala administración. Así que en este sentido, como gobierno, lo que tenemos que hacer es generar

0: un clima de inversión para que nuevas empresas pues se animen a invertir en este país.
1: Bien, gracias al viceministro de Trabajo, Daniel Disco, referente a esta ley de empleo parcial. Compañeros, con ustedes, estudios principales.
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3: Agilizar un crédito de 150 millones de dólares con el Banco Interamericano de Desarrollo, redireccionar 32 millones que estaban destinados a otras instituciones y mantener el apoyo con alimentos y medicamentos para la población y el ganado son parte de las medidas acordadas durante la reunión del G16. El alcalde Juan Diego Zelaya al habla con Nelson Lanza.
4: Muchas gracias, compañeros de los estudios centrales de Radio Cadena Voces. En efecto, ha finalizado la reunión de las autoridades de gobierno con los miembros del G16, así como representantes de las Naciones Unidas, de la UNICEF, del PMA, entre otras organizaciones. Pues el alcalde de la capital, Juan Diego Zelaya, explica que le hicieron toda una radiografía a los representantes del G16 y se ha decidido pues acelerar unos créditos alrededor de 150 millones de dólares con el BID y que se van a redireccionar otros fondos para el apoyo a esta emergencia. Escuchemos a continuación al alcalde Juan Diego Zelaya.
5: El gobierno, o el ejecutivo, presentó lo que es el panorama a nivel nacional. Nosotros aquí en la ciudad representamos a los cooperantes, a los bancos, a los organismos internacionales, lo que es la situación del Distrito Central que estamos viviendo, el nivel de los embalses y las acciones que estamos haciendo también, tanto los trabajos de la represa San José, como la perforación de pozos, la entrega de agua gratuita, la protección de cuencas y otras cosas. Estamos sumamente agradecidos con Naciones Unidas, con el PMA, porque hemos aquí en el Distrito Central hemos logrado atender a 4.000 personas con asistencia humanitaria. Ahí ha sido un esfuerzo de Naciones Unidas, el PMA, el gobierno de Estados Unidos, entre otros programas que van a seguir dándole estos beneficios a familias vulnerables en la capital, porque la crisis de sequía se convierte también en una crisis alimentaria y el apoyo que están recibiendo estas familias para poder comprar comida en estos momentos tan importantes ha sido una ayuda de verdad que agradecemos enormemente como ciudad capital. Entre otras noticias que le puedo ya confirmar, en esta reunión hablamos de lo que es el sistema de agua de la capital, un sistema obsoleto, el cual se pierde el 40% del agua que sale de Concepción o de Los Laureles y llega a la Casa del Abogado, se pierde el 40%. Aquí se confirmó el apoyo del BID y de JICA, un proyecto que entre ambas instituciones, BID y JICA, suma 150 millones de dólares. Ya el día de hoy se está finalizando lo que es la negociación para que esos préstamos puedan entrar al directorio del BID el 30 de septiembre. Además de eso, también se habló de un cambio, una reconversión de unos fondos que habían, que estaban destinados a una institución, ahora van a estar siendo destinados al municipio, al Distrito Central. Son 32 millones de dólares que se van a ejecutar también a través del BID para temas de perforación de pozos, compra de cisternas y atención a la emergencia con una diversidad de proyectos que tenemos en cartera. Igualmente el CAF, que es otro banco, ha mostrado interés en dar ayudas humanitarias, así como otros de los cooperantes que también pues, se pusieron a la disposición del país y a disposición de la ciudad también. Entonces hay un ambiente de voluntad política, voluntad de cooperación con el país y con la ciudad capital para que podamos sobrellevar de la mejor manera esta crisis hídrica, de sequía, alimentaria y sanitaria que estamos viviendo en el país.
4: Sobre este tema también habló el señor Alejandro Álvarez, quien es el representante de las Naciones Unidas y quien señala que después de conocer toda esta radiografía que se le hizo de parte de los miembros del gobierno y de la alcaldía, pues se van a tomar algunas medidas y sobre todo en agua, saneamiento, alimentación. Escuchemos a continuación al representante de las Naciones Unidas.
6: Pusieron la situación en los 75 municipios que están en Alta Roja, en realidad en 103 ahora y también en otras zonas parte del país, información sobre temas, sobre la ausencia de lluvia, es decir, sobre la afectación sobre lluvia y sobre el impacto que eso tiene en la alimentación, en la salud, en la producción, en general, sobre todo en las familias más vulnerables. Yo quiero decir, en nombre de Naciones Unidas y también en nombre de la deuda,

0: tributaria de Honduras, que esta información que nosotros hemos recibido hoy es el producto de un trabajo de terreno, un trabajo serio, objetivo. Se ha levantado información sobre prestaciones, se ha ido al detalle en cada uno de estos municipios. Nosotros hemos tenido la oportunidad de trabajar con el SINAGER, con la institución del gobierno, y puedo decir con tranquilidad que esa información es una información objetiva. ¿Por qué? Porque hay que priorizar la ayuda, necesitamos priorizar la ayuda a aquellas personas, a aquellas familias que están en condiciones de mayor vulnerabilidad. Y este instrumento nos permite tener certeza de que las personas que van a recibir los distintos apoyos son justamente aquellos y aquellas que más lo necesitan.
1: En nombre del gobierno también habló el ministro de COPECO, el señor Reinaldo Sánchez, y quien señala que hay muchas necesidades en este momento en esos 103 municipios del país que están declarados en emergencia debido a la sequía, y porque hay que alimentar a las personas, hay que darle salud a las personas, pero igual también hay que asistir con alimento, pasto y otras cosas más para el ganado. Escuchemos a continuación al ministro Reinaldo Sánchez.
2: Donde hemos hablado ampliamente también con la cooperación con el Sistema de Naciones Unidas y la cooperación internacional de nuestro país, el esfuerzo que como gobierno estamos haciendo en ir adelante en cada uno de los cuatro ejes de gestión integral de la sequía. En la parte de seguridad alimentaria, el esfuerzo que estamos haciendo alrededor de los 103 municipios alertados en rojo y declarados en emergencia para llevar las raciones de alimento a las familias que más necesitan, que tienen que hacerse con más fortaleza para llegar con más rapidez a los distintos territorios. Igualmente también el esfuerzo que estamos haciendo de atender las otras dimensiones como la parte productiva. Aquí me acompaña el viceministro de Agricultura y Ganadería, y aquí especialmente yo quiero señalar algo: la instrucción clara del presidente Apura de tratar de llegar a aquellos pequeños ganaderos que necesitan también el apoyo en estos momentos difíciles con la ración para el ganado en aquellos que tienen ganadería de subsistencia. Igualmente también la dimensión de acceso al agua, en donde PRONADER tiene el mandato de seguir adelante con la perforación de pozos, la recuperación de muchos de estos pozos que han quedado abandonados y que lo que requiere es el mantenimiento y recuperación, así como también la búsqueda de mecanismos para el acceso al agua potable en aquellos lugares de mayor afectación. Y la otra dimensión de salud, en la cual ya se está entregando, justamente con la ración de alimentos, un kit de medicamentos para las enfermedades que mayor afectan, como es con la sequía, como es el dengue, como son las enfermedades intestinales, hoy sumado al dengue también los riesgos que hay con el chikungunya.
1: Y estas fueron las declaraciones, compañeros, de estas personalidades después de esta reunión entre el presidente de la República, los miembros de COPECO, los representantes del gobierno, la alcaldía, con los miembros del G16, así como también de las Naciones Unidas, el PMA y las Naciones Unidas. Compañeros, retornamos con usted a los estudios.
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4: Movimiento Visitación Padilla confirma que hasta la fecha más de 193 mujeres han perdido la vida de forma violenta en el territorio nacional. Así lo manifiesta la representante de Visitación Padilla, Dalila Flores, con nuestra compañera Gabriela Campos.
5: Gracias, compañeros, en estudios principales de RCV, La Voz de las Noticias, con Dalila Flores del Movimiento Visitación Padilla. En alerta, 193 mujeres han perdido la vida de manera violenta.
6: Bueno, feliz día. Es preocupante la situación, ya que el aumento de los femicidios y muerte violenta de mujeres en nuestro país ha aumentado. Hasta la fecha llevamos 193 femicidios, entonces no es posible que estemos contando. Entonces, esta es una alerta que deberíamos de declarar un estado de emergencia y buscar estrategias para evitar que se sigan matando más mujeres en Honduras.
5: ¿Han superado las cifras en comparación al año anterior?
6: Sí. Bueno, una que sea, es una alerta porque es la vida de una persona humana, pero sí, todo esto va en aumento, se va en comparaciones con años anteriores, se va en una gran cantidad de aumentos de muertes violentas y femicidios en nuestro país. Entonces, esta alerta nos va a llevar a buscar estrategias que nos sentemos todas las personas que somos parte en eso para evitar, y sobre todo el sistema operador de justicia, y que haya una investigación efectiva que se investigue.
5: El magistrado presidente del Poder Judicial se

0: Referido acerca de los juzgados contra femicidios, ha manifestado que es urgente que se apruebe más presupuesto para ponerlos en marcha.
1: Claro que sí, dentro de las diferentes comisiones en las que estamos, que el Movimiento de Mujeres por la Papacitación Padilla es parte, hemos dicho que se tiene que dotar de todo el equipo que se necesita a estos juzgados. Entonces, sobre todo valorar en aquellas partes donde hay mayor número de muertes violentas en Honduras y femicidios.
0: También es importante que la Secretaría de la Mujer pues también pida una alerta o declarar una emergencia ante tanto femicidio en el país.
1: Dentro de lo que le corresponde a Ser Mujer es como una estrategia. Él es encargado es una institución encargada de hacer políticas públicas que vayan encaminadas a la protección de las mujeres. Entonces, en eso ellos tienen que, a través de diferentes acciones que se hagan, emitir esta alerta debido al aumento de los femicidios en nuestro país.
0: Hay que poner una atención prioritaria, Dalila, referente, pues, porque ya son 193 mujeres que de manera violenta han perdido la vida.
1: En esto hay tantas cosas que se pueden hacer. Por un lado, revisar qué es lo que está pasando, a qué se le está, y que también cuál es la debilidad del sistema operador de justicia. No solo miremos y señalemos personas, sino que miremos cuál es la debilidad del sistema operador de justicia. Entonces nosotras, como organización de mujeres, exigimos que se haga una investigación efectiva y previo a eso que se mire la prevención, proteger para evitar que sigan más mujeres muriendo en Honduras.
0: Bien, gracias a Dalila Flores de Visitación Padilla. Compañeros, con ustedes estudios principales.
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3: La Policía Nacional inició las investigaciones de la muerte de la naval Gualdina Mejía Valle, quien fue encontrada malherida en la Nueva Aldea con heridas de arma de fuego y murió en el hospital escuela. El comisionado Wilber Mayer Ríos, director de comunicaciones de la Policía Nacional, brinda mayores detalles con Hugo Estidmidense.
4: Gracias, compañeros, en los estudios y a todos los oyentes de Radio Cadena Voces. Sobre el hecho violento donde murió una miembro de la Fuerza Naval de Honduras, en un hecho violento registrado en Nueva Aldea, cerca de la represa Los Laureles, la Policía Nacional descarta el robo como móvil de este crimen. De inmediato escuchemos al comisionado Wilber Mayer Ríos, quien es el director de Comunicaciones y Estrategia de la Policía Nacional.
5: Muy buenos días, licenciado Hugo. En efecto, la Policía Nacional haciendo todo lo pertinente, ¿verdad?, para poder esclarecer todo tipo de hecho violento que acontece en nuestro país. Y el día lunes, en horas de la tarde, salió de sus instalaciones, ¿verdad?, una compañera de la base naval, la compañera Waldi Mejía Valle, a eso de las 17:05 p.m, salió en compañía de otra persona del sector de la base naval, y a eso de las 11:00 p.m, fue trasladada del sector de aquí, cercano a Mateo, herida con un arma de fuego en el abdomen, trasladada por el cuerpo de bomberos hacia el sector del hospital escuela, y el día de ayer, 1 de septiembre, a eso de las 13:01 p.m, lamentablemente falleció. La Policía Nacional, a través de la Dirección Policial de Investigaciones, haciendo lo pertinente para poder esclarecer este hecho, ¿verdad?, y robustecer el expediente criminal, está haciendo todo lo necesario para poder dar con el paradero de posibles facinerosos que le dieron muerte a la compañera Mejía Valle. Ya se tiene 3 equipos multidisciplinarios para poder llevar a cabo estas investigaciones, los cuales van a ser ventilados con el direccionamiento técnico jurídico de la Fiscalía para poder esclarecer este hecho. El primero, trasladándose hacia la base naval para poder interrogar a las personas de ahí y que den un poquito más de datos al respecto. Otro, que se traslade al sector de los bomberos para que puedan dar a conocer el hecho en donde sucedió y exactamente el lugar. Y otro en la central del Sistema Nacional de Emergencia, el 911, para poder determinar si existe la posibilidad de que hay alguna ruta, ¿verdad?, del traslado de esta compañera Gualdina Mejía Valle, al momento de que se fue trasladada por parte de una persona en motocicleta saliendo de la base naval, haciendo todo lo

0: tiene ante la Policía Nacional para poder esclarecer todos los hechos delictivos que se suscitan en nuestro país.
1: Hemos escuchado al comisionado Wilber Mayer Ríos. Un informe de Westin Vidense para Radio Cadena Voz, en la Voz de las Noticias.
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3: La Policía Nacional fortalece sus capacidades de inteligencia y tecnología para combatir la extorsión. Así se reportan 115 detenidos por este delito. Gabriela Campos nos brinda más detalles.
4: Gracias, compañeros, en los medios principales de RCV, la Voz de las Noticias, con Daniel Molina de la DAET.
5: La inversión en temas tecnológicos a efecto de poder tener un mejor perfilamiento criminal de todos estos grupos y poder atacar de una manera más frontal.
6: ¿De cuánto es esa inversión?
5: Bueno, en la actualidad el señor ministro estuvo en Israel. En primera instancia está en busca de poder activar algunas licencias de algunos programas que son importantes para lo que es el aspecto balístico y también lo que es las plataformas de perfilamiento. No podría dar una cifra exacta, pero sí son inversiones que van a venir a fortalecer lo que es la capacidad de inteligencia de parte de los cuerpos policiales para poder atacar lo que es la problemática.
6: ¿Y en cuanto son detenidos, cuántos son por extorsión?
5: Son 115 personas que se han detenido por extorsión. El tema extorsivo es un tema bien específico porque lo que es el proceso de inteligencia requiere un escenario muy profesional en el sentido de darle seguimiento, posteriormente afianzar lo que es el proceso penal para que estas personas, una vez que tengamos todos estos elementos que nos den lo que es las facultades para poder hacer una operación, hagamos la operación táctica y obviamente capturarlo y presentarlo ante las autoridades competentes para que el requerimiento fiscal que se presente ante la autoridad pueda ir fortalecido y que estas personas no queden impunes por las acciones que están cometiendo.
7: Las estrategias de seguridad, como la focalización en algunos sectores, comisionados, ¿les han estado dando resultados?
5: Bueno, es fundamental. Yo creo que en todo aspecto operativo es necesario hacer su análisis criminal, verificar pues los puntos de incidencia y una vez que se verifiquen los lugares donde mayor actividad delictiva hay, pues ir con todo y poder focalizar nuestros elementos policiales para que una u otra forma reduzcan la incidencia. Si ustedes han visto las declaraciones del ministro de Seguridad, establecen claramente que en Honduras son 30 municipios en donde se está afectando bastante a la ciudadanía en cuanto a la criminalidad y el resto gozan de una seguridad adecuada en donde la gente pues se dan otros tipos de delitos, más que todo de tipo de convivencia. Indudablemente que el tema de la delincuencia es estructural, tenemos muchas cosas por hacer, nunca se va a estar satisfecho en cuanto a esto y tenemos que alcanzar los estándares adecuados y obviamente que toda persona que se dedique a algún tema delictivo poderlo sacar de las calles y que deduzca las responsabilidades en prisión. Bueno, recordemos que el delito es transnacional, obviamente que los delincuentes van mutando, si ustedes han visto en la actualidad nosotros tenemos que ir a la vanguardia. Ya el crimen transnacional pues está mutando a lavar dinero a través de criptomonedas y nosotros tenemos que ir evaluando y especializando a nuestro personal para poder contrarrestar este tipo de movimiento criminal que de una u otra forma afecta a las economías legales.
4: Bien, gracias al comisionado Daniel Molina. Acompáñanos con ustedes a estudios principales.
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4: Continuamos con nuestra agenda informativa este mediodía aquí en RCV Noticias Meridiano, 12:38.
5: El nuevo código penal le impide al universitario que agreda a su pareja, una modelo colombiana. Conmutar la pena de más de un año de cárcel tendrá que cumplir la condena en el Centro Penal del Progreso. Así lo sostiene el vocero judicial Ruy Gabriel Barahona, con nuestro compañero Joel Morales.
6: Así es, compañero. Muchas gracias, oyentes de Radio Cadena Voces, la voz de la noticia. A pesar de que fue condenado a un año y 6 meses de prisión, no va a poder pagar fianza, va a tener que cumplir esta condena en el Centro Penal del Progreso el joven Isaac Sandoval, acusado de maltratar a su pareja, una modelo colombiana. ¿Por qué, Ruy Gabriel Barahona, vocero de los tribunales?
7: Bueno, recuerde que a él se le sometió en 6 ocasiones, o sea, 6 requerimientos. En el año 2023, en febrero, fue el primero, en junio fue el segundo, este por la vía expedita, y es sobre el cual recae esa sentencia. Que una vez que pasó del juzgado de letras al juzgado de ejecución penal, el 13 de agosto de este año se emitió una orden de captura que fue materializada el día de ayer por los agentes de la DPI, y en el momento que lo trasladan acá, en el despacho de la jueza que lleva la causa, pues ahí automáticamente se dio la audiencia de cómputo de pena y se le hizo saber que debe de cumplir 1 año 6 meses de prisión y pagar la multa, que son las penas principales del el caso por el delito de maltrato familiar habitual. Como le digo, era por la vía expedita. Esta sentencia fue emitida en octubre del 2024. En febrero del 2026, la Corte de

0: apelaciones del Tribunal Penal declaró sin lugar la pretensión de la defensa y confirmó la sentencia, y el 18 de junio ya el juzgado de letras de lo penal estaba trasladando el expediente al juzgado de ejecución penal, que emitió la orden de captura el 13 de agosto.
1: Licenciado Barahona, ¿cómo se explica legalmente que el tiempo de la condena, que es de naturaleza excarcelable, no recibe una fianza y él tenga que cumplir el tiempo establecido en la sentencia en el presidio del Progreso?
0: Es que la figura de la conmuta se aplicaba con el código anterior, pero hoy es otra figura, es el reemplazo de la pena, y si no se utilizó, si no se le aplicó al sentenciado, al condenado, pues ya eso es otra situación. En ese sentido, pues los jueces de ejecución, su nombre lo indica, ejecutan la condena, la sentencia.
1: Ahora, entonces, a él se le está aplicando esta resolución en base al nuevo código penal y en base a lo que declaró su pareja, la señora o señorita Daniela Aldana.
0: Sí, recuerde que él fue capturado en el año 2023, en junio, luego de que tuvo un enfrentamiento con la víctima, pero esa detención fue en flagrancia, o sea, en menos de 24 horas. Fue sometido por la vía expedita y el juicio siguió su curso hasta una sentencia condenatoria. Fue apelada, no le fue favorable. Entonces, el juzgado de primera instancia lo pasa al juzgado de ejecución y estos, su nombre lo indica, ejecutan la sentencia.
1: Bien, muchas gracias, Ruiz Gabriel Barahona, vocero de los tribunales, con nosotros en RCV Noticias.
2: Se marcan las 12:42.
3: El Ministerio Público realiza allanamientos en La Lima en una propiedad de un supuesto líder de red de distribución de droga. Así lo manifiesta el portavoz de la Agencia Técnica de Investigación Criminal, Jorge Galindo, con nuestra compañera Sandy Varela.
4: Cabe destacar que el operativo continúa con las inspecciones minuciosas por parte de técnicos de la ATIC. Jorge Galindo con los detalles.
5: El Ministerio Público, a través de la Fiscalía Especial contra el Crimen Organizado Regional Norte, dirige un allanamiento de morada en la colonia Briden del municipio de La Lima Cortés. En este caso, por la supuesta comisión del delito de tráfico de drogas. Este operativo es practicado por la Agencia Técnica de Investigación Criminal con apoyo de la Policía Militar del Orden Público, y durante la inspección se pretende realizar la recolección de indicios de interés probatorio que sumen a este expediente. Este caso estaría relacionado al almacenamiento, distribución y comercialización de una supuesta marihuana especial y que tiene un costo, de acuerdo a estimaciones preliminares, de 1.500 lempiras las 2 onzas, droga que se vende bajo la modalidad de microtráfico de manera independiente, pero de igual forma se investigan supuestos nexos con grupos y organizaciones criminales que se dedican a este ilícito. Este operativo a esta hora del mediodía continúa con las inspecciones minuciosas por parte de técnicos en procesamiento de la escena del crimen adscritos a la ATI, quienes harán el levantamiento de estos indicios de interés de forma correspondiente. Estas acciones forman parte de las estrategias en el combate a las redes de tráfico de drogas que ha implementado este nuevo Ministerio Público con el objetivo de enjuiciar a los presuntos responsables e involucrados en estos casos. En el transcurso de la tarde se estará actualizando esta información en cuanto a ver si hay personas que se puedan requerir por la comisión de estos delitos, o de igual forma también si se presenta o se genera algún tipo de decomiso importante que sea de sumo interés para esta investigación.
4: Eso es lo detallado por Jorge Galindo, portavoz de la ATIC. Con esta información retornamos a estudios principales.
2: Bueno, en esa misma línea, desde Choluteca se nos informa este mediodía que al menos 7 personas han sido detenidas por diferentes delitos. Amanda Pastrana con la información.
6: Así es, gracias compañeros, en el estudio principal. La subinspectora Lucila Cruz nos amplía sobre el reporte policial.
7: Específicamente en la calle principal del barrio de Colinas, donde se logró la detención de un joven de 19 años que en el momento de ser requerido se le decomisaron 10 bolsitas con supuesta marihuana. mediante patrullas en prevención en vehículos, se ha logrado en el sector de Mojarás, Marcovia, la detención de dos ciudadanos, uno de 21 años a quien se le decomisaron 20 palitos con supuesta droga crack y el otro ciudadano de 37 a quien se le decomisaron 12 puntos con supuesta cocaína. Recordemos que la Policía Nacional está intensificando

0: obviamente los resultados para contrarrestar lo que es el tema de tráfico de drogas.
1: Ahora, ¿esas personas ya habían sido detenidas?
0: Uno de ellos sí había sido detenido por la misma comisión tráfico de drogas. También, pues, de manera infragante, en el barrio Cabañas se le dio detención a un ciudadano de 39 años a quien se le supone responsable del delito de porte ilegal de arma de fuego. Al momento de ser requerido, se le decomisó un arma de fuego tipo revólver. Dos operaciones más en el tema de contrarrestar lo que es el tema de maltrato familiar. Uno en cumplimiento de denuncia interpuesta a través de 911 en el sector de Oroquina, un ciudadano de 34 años, que se le supone responsable de la comisión de este delito en perjuicio de su expareja. Una más en cumplimiento de orden de captura pendiente en el sector del Corpo, un ciudadano de 43 años, a quien también se le supone responsable del delito de maltrato familiar, pero en esta ocasión en perjuicio de su expareja y sus hijos. También la Policía Nacional, pues, está dando cumplimiento a lo que son órdenes de captura pendientes. Mediante seguimiento y vigilancia en San Marcos de Colón se logró la detención de un ciudadano de 23 años a quien se le supone responsable del delito de lesiones. Esta orden fue emitida en fecha 19 de agosto del año 2026. Y una última operación mediante seguimiento y vigilancia. Este ciudadano residente en La Masigua se le dio detención a un ciudadano de 26 años por tener orden de captura pendiente por el delito de otras agresiones sexuales.
1: Ahora, estas personas ya contaban con denuncias, entonces, Lucila, las otras que... detuvieron por lesiones y
0: son órdenes de captura. Recordemos que la unidad departamental también trabaja en dar cumplimiento a las diversas órdenes de captura que son emitidas por los juzgados de aquí de la ciudad de Chumpe.
2: En otro tema, lamentablemente fallece el menor de 15 años.
3: Vamos a conocer sobre este hecho violento que se ha concretado y que ha fallecido el menor.
0: Así es, recordemos que el día miércoles, pues, se produjo lo que es una balacera donde resultaron heridas 3 ciudadanos. El día de ayer, en horas de la madrugada, falleció uno y en horas de la noche falleció la segunda persona. E hizo reconocimiento en el Hospital Regional del Sur, ya que este menor había tenido lo que es una operación, pero no logró resistir a ella. Él fue identificado como Eric Fernando Aguilera Aguirre, de 15 años de edad, residente en el barrio Morazán. Presentó múltiples lesiones producidas por arma de fuego en partes de su cuerpo y, pues, la hipótesis que manejamos hasta el momento es que podría estar ligado al robo de motocicletas. Ellos fueron interceptados por un carro donde se era, pues, manejado por varios ciudadanos que interceptaron, les dispararon y se dieron a la fuga.
1: ¿Ya con esta muerte? ¿Fue el levantamiento cadavérico de esa?
0: En el Hospital Regional del Sur, porque él, pues, estaba recibiendo lo que era atención.
1: Y no soportó la operación, como dice.
0: No soportó y lamentablemente falleció. Estamos comprometidos como Policía Nacional a esclarecer el incidente ocurrido, dar una respuesta a los familiares y tanto a la familia de ellos.
3: Gracias a la inspectora Lucila Cruz por la información. Compañeros, con ustedes al estudio principal de RCV, La Voz de las Noticias.
4: 12 del mediodía con 48 minutos.
5: No descartamos presentar una demanda contra el Estado de Honduras, anuncia el empresario David Antonio Catán, a quien acusaron de terrorismo y de querer matar al expresidente Manuel Zelaya Rosales. Joel Morales nos presenta aquí sus declaraciones.
6: Bien, muchas gracias, compañeros oyentes de Radio Cadena Voces, La Voz de la Noticia. Platicamos con David Antonio Catán y de inmediato le preguntamos, don Antonio, ¿cómo recibe usted esa resolución de la Corte Suprema de Justicia donde ya prácticamente cierra este caso por el que usted dice injustamente fueron acusados? ¿Cómo recibe esta resolución, este fallo?
7: Pues primeramente dándole gracias a Dios y con mucha felicidad de parte mía y de nuestra familia, porque la verdad que hemos pasado un episodio muy, muy, muy feo en nuestras vidas y, pues, dándole gracias a Dios porque la Corte de Apelaciones, de manera unánime, revocó todo lo que el Ministerio Público había presentado, que no era nada, que eran pruebas ilícitas, que todo era ilícito lo que ellos hicieron. Entonces lo recibimos con gratitud y dándole primeramente gracias a Dios porque escuchó nuestras oraciones y, pues, ahora ya podemos volver a empezar a rehacer nuestras vidas.
6: Si no había nada, ¿qué motivó a acusarlos a ustedes de atentar contra la vida del señor José Manuel Zelaya Rosales?
7: Pues esa pregunta es bien importante porque yo creo que se le deberían de hacer al señor fiscal, al ex fiscal general de la República, el señor Joel Zelaya, porque no sé qué lo llevó a hacer eso. A ponernos una acusación tan, tan fea porque nos estaba acusando de terroristas. O sea, no es una acusación como que dice alguien se robó una gallina, o que nos estaba acusando de terroristas. Y para levantar una acusación así contra

0: una persona, se necesitan años de investigación para saber exactamente cómo él está desarrollando actos terroristas, no en una investigación de 3 días que les tomó a ellos montar un caso de terrorismo. Entonces, no sé, la verdad...
1: ¿Cómo montar un show, don Antonio?
0: Pues, definitivamente. Y eso fue el show que ellos quisieron montar. Para, como he dicho anteriormente, para desviar la atención del pueblo hondureño.
1: ¿Desviar la atención en qué?
0: Pues, si usted mal no recuerda, que el día anterior la Fiscal General de Estados Unidos había acusado al gobierno de Honduras de recibir avionetas con drogas aquí en el país. Entonces la fiscal general Pam Bondi pues había hecho esas acusaciones en contra del gobierno de Honduras. Entonces me imagino yo pues que dijeron, bueno, aquí está, tenemos esto, vamos a acusar a estos señores de terrorismo y los vamos a exhibir públicamente. Y pues lastimosamente nosotros fuimos los paganos de esta situación.
1: Ahora que ya está un fallo en firme y una resolución donde se les declara a ustedes que son inocentes de todo cargo que les imputó, ¿podrían venir demandas contra el Estado de Honduras por haberlos exhibido y acusado de una manera injusta?
0: Esas son cosas que estaremos platicando en los próximos días con nuestros abogados, con nuestro cuerpo legal, que vamos a ver qué acciones vamos a tomar. Lo primero que decíamos es darle vuelta a la página y seguir con nuestras vidas. Ya pues lo demás vamos a ver qué pasa. Puede ser que sí, puede ser que no, pero la verdad que lo primero es seguir con nuestras vidas y resarcir el daño moral que nos han causado y ver cómo hacemos para continuar.
1: Si presentan estos reclamos, esta demanda contra el Estado por esta acusación injusta, ¿cuándo la presentarían? Tomando en cuenta que ustedes invirtieron un montón de dinero en apoderados legales, don Antonio.
0: Sí, sí, claro. Todavía, como vuelvo y le repito, no tenemos fecha porque no nos hemos sentado con los abogados. Esto apenas fue ayer la revocación, el acto favorable a nosotros pues de parte de la Corte Suprema. Entonces, en los próximos días estaremos decidiendo qué camino vamos a tomar. Y pues ahorita no le puedo dar una fecha porque no la tengo. No sé si vamos a demandar o no vamos a demandar. Entonces,
1: pero no lo descartan.
0: No, tampoco. Eso no está descartado. Como vuelvo y le repito, vamos a sentarnos con nuestro cuerpo legal y a ver qué acciones vamos a tomar para... Porque la verdad que lo que hicieron con nosotros no tiene nombre. O sea, nos exhibieron públicamente bien feo. Y pues gracias a Dios que el pueblo hondureño se dio cuenta que lo que estaban montando ellos era un circo.
1: Ahora, ¿a quién usted señala de haberle dañado la imagen y por qué, don Antonio?
0: Pues la verdad que no sé. Yo realmente, la persona que yo sí pienso que actuó, no sé si de mala fe o porque estaba mandado por alguien, fue al exfiscal general. Él sí, pues yo creo que con lo que a él le presentaron, él no tenía que haber hecho un caso. O, en todo caso, hacer una investigación exhaustiva de lo que le estaban llevando para poder demostrar que 3 personas son terroristas.
1: Ahora, usted me dice, para desviar ese señalamiento que hizo Pam Bondi de que Honduras era territorio libre para el cruce de avionetas con droga, incluso y que se pagaba peaje, porque eso lo dijo la exfiscal de los Estados Unidos, trataron de desviar la atención de la declaración de la exfiscal de Estados Unidos a costilla de ustedes.
0: Así es, correcto. Eso es mi pensamiento. O sea, eso es lo que yo creo que pasó. Pero vamos a ver cómo se desarrolla el resto del caso y vamos a ver qué decisión tomamos con nuestro cuerpo legal para a ver si se hace una demanda o no se hace una demanda en contra del Estado de Honduras. Porque la verdad que el Estado de Honduras no es culpable de las acciones que hacen los funcionarios públicos del país. Pero lastimosamente, o sea, ellos representan al país.
1: Pero la van a buscar siempre para resarcir la imagen, porque ustedes ante la opinión pública en su momento quedaron señalados como terroristas, como personas que querían matar a Mel Zelaya.
0: Definitivamente yo creo que nos sentaremos y platicaremos, pues si posiblemente, sí, que queremos resarcir nuestra imagen, queremos que nuestra imagen quede totalmente limpia. Porque nos acusaron de algo que no existe, que nunca existió Y pues en

0: Necesitamos que el pueblo hondureño se dé cuenta que lo que ellos hicieron fue un circo en contra de nosotros.
1: Bien, muchas gracias. Él es Antonio David Catán, uno de los señalados por el fiscal general de la República como terrorista y que quería atentar contra el expresidente Manuel Zelaya Rosales. No descartan que vengan demandas contra el Estado para resarcir la imagen. Compañero, con ustedes, a Radio Cadena Voces, la voz de la noticia.
2: Las 12:55 en RCV Noticias Meridiano.
3: El comisionado presidente del Registro Nacional de las Personas, Rolando Catán, anuncia que Honduras será sede del encuentro del Consejo Latinoamericano y del Caribe de Registro Civil, Identificación y Estadística Vitales, organismo regional que reúne a las autoridades registrales del continente para fortalecer el derecho a la identidad. Gabriela Campos nos brinda más detalles.
4: Gracias, compañeros en estudios principales de RCV, la voz de las noticias con Rolando Catán.
5: Honduras por primera vez en la historia es sede del Consejo Latinoamericano y del Caribe de Registro Civil.

0: Que reúne a las autoridades registrales del continente para fortalecer el derecho a la identidad. Gabriela Campos nos brinda más detalles.
1: Gracias, compañeros, en estudios principales de RCV, La Voz de las Noticias, con Rolando Catán.
2: Honduras, por primera vez en la historia, es sede del Consejo Latinoamericano y del Caribe de Registro Civil, identificación, los casos de búsqueda de personas desaparecidas, en el caso de nuestros migrantes, cómo nosotros hemos podido identificar cuerpos mediante la biometría. Los paneles serán dirigidos por los grandes expertos, por la industria, por los organismos internacionales que apoyan los temas registrales en el continente. Es un hecho histórico para el país porque también al finalizar daremos la declaración de Tegucigalpa firmada por todos los miembros del CLARCIEV. Los esfuerzos conjuntos en un mundo en donde cada vez hay más movilidad humana, en el que la migración se ha vuelto, digamos, una situación de riesgo, es necesario que nosotros como continente hagamos que todos los derechos prevalezcan de todas las personas sin importar el lugar geográfico en donde está. La comunicación y los acuerdos que podemos llegar entre todos los registros civiles y las instituciones de identificación en el continente, pues ayudará a poder garantizarle a los ciudadanos esos derechos.
3: Pero también importante es cuando uno viaja, es más fácil de tener acceso a los registros de cada país que se visita.
2: Para el viaje, para también cuando viajan los documentos, por ejemplo, hay iniciativas para que la apostilla deje de ser un trámite y podamos los registros civiles comunicarnos directamente ya con el uso de las nuevas tecnologías y facilitarle la vida tanto a las personas como a sus documentos. Adicionalmente, es importante aclarar que todas las decisiones que se hacen, los diferentes acuerdos que hemos hecho, por ejemplo, con ACNUR, que ve el tema de los refugiados, cuando trabajamos como región, somos un músculo más fuerte, con mejores capacidades, y además podemos tener la experiencia compartida y el conocimiento transversal que eventos como este nos dejan al país.
3: ¿Tecnología en este sentido?
2: Mucha tecnología, además, como ustedes pueden ver y me imagino que lo van a cubrir, estamos ante la mayor feria tecnológica que se ha hecho en la historia del país sobre identidad, sobre automatización de servicios, sobre validación de las identidades de cada ciudadano. Esta feria abarca todas las instalaciones de servicio del hotel en donde estamos haciendo el evento, y hay compañías de todo el mundo dedicadas a la fabricación de identidades, a la fabricación de tecnologías, al uso de la tecnología biométrica, y para nosotros pues es un hito importante, no solo que el país pueda tener este conocimiento de por dónde avanza la tecnología de punta hoy en día, la inteligencia artificial, sino también que toda la región, todos nuestros huéspedes puedan visitar y estar en un evento de calidad mundial.
1: Bien, muchísimas gracias al comisionado propietario del Registro Nacional de las Personas, Rolando Catán. Compañeros, con ustedes, estudios principales.
4: La 1:00 p.m. en RCV Noticias Meridiano.
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0: En RCB Noticias Meridiano se marcan la 1:06 p.m.
1: El déficit de fiscales en el Ministerio Público ha provocado que cada fiscal conozca al menos 2.000 expedientes de diferentes casos cada uno. Según la presidenta de la Asociación de Fiscales, Diana Elvir, Joel Morales nos tiene aquí la información.
2: Compañeros oyentes de Radio Cadena Voces, la abogada Diana Elvir, presidenta de la Asociación de Fiscales en San Pedro Sula.
3: Fiscales, más bien ya vamos en disminución franca por muchas situaciones, ¿verdad? Entre ellos, pues, que el exceso de trabajo, la sobrecarga laboral que está incidiendo en la salud de los compañeros fiscales está causando bastante merma en la cantidad de fiscales.
4: ¿Cuánto es el déficit que hay actualmente, abogada?
3: Para llegar a lo que teníamos hace 10 años hacen falta 200, 250 fiscales.
4: Aquí pero Pedro Sula.
3: A nivel nacional. Pero para cubrir y en realidad dar una respuesta más efectiva a la sociedad, necesitaríamos ser por lo menos unos 1.200 fiscales.
5: ¿A qué se debe que no están contratando fiscales, abogada Albert?
3: Pues ahorita entendemos que se está esperando a la aprobación del presupuesto general de la República, esperando obviamente que se le aumente en la forma necesaria el presupuesto al Ministerio Público, el cual ha sido desde hace más de 10 años ha disminuido, lo que ha ocasionado pues la crisis que estamos viviendo.
6: Abogada, mucha gente se está quejando de la impunidad precisamente porque no se mueven los casos. ¿Cuánta carga laboral lleva cada fiscal?
3: Mire, hay compañeros que llevan hasta 2.000 y 3.000 expedientes que tienen asignados en investigación, en carga procesal, otra cantidad que en realidad para una persona es inasumible esa cantidad de expedientes. Y eso va incidiendo, obviamente, en la respuesta que se le da en las causas.
5: ¿Camino a una impunidad en casos, vamos, por falta de fiscales?
3: Pues si no se toman las medidas a corto plazo que se necesitan, si el Congreso Nacional no aprueba un presupuesto suficiente para que se realice un proceso de selección lo más rápido posible y se contrate un buen número de fiscales, sí vamos a una crisis más profunda.
6: ¿Están renunciando cada vez más los fiscales, abogada? Porque ese es otro flagelo también.
3: Efectivamente, hay muchos compañeros que están pidiendo su retiro de la institución.
4: Ahora, ¿cuáles son las razones de la renuncia? Y si no hay respuesta, abogada Elvir, ¿qué medidas van a tomar ustedes como asociación de fiscales?
3: Mire, las razones son diversas, desde la salud quebrantada por la misma presión que se ejerce por el desarrollo en las funciones de los fiscales, desde que se les han rotado a lugares lejanos de su familia, lo que ha afectado la integración familiar. Son múltiples razones que se han dado, incluso falta de los beneficios que nos da la ley. No hay motivación, pues, de mantenernos dentro de la institución en muchos casos. Entonces, eso va provocando que se vayan los compañeros.
7: Ahora, impresionante. ¿El personal calificado está?
3: Es que tenemos falta de personal en todas las áreas, para ser sincero, desde agentes de investigación, pasando por médicos y obviamente por fiscales, técnicos, peritos que se necesitan para fortalecer las causas que se presentan en los juzgados, para ordenar las investigaciones que se necesitan en los aspectos científicos. Y obviamente al no haber personal suficiente, sufren deterioro estas medidas.
6: Abogada, impresionante, 2.000, 3.000 expedientes cada fiscal.
3: Es en determinadas áreas, por ejemplo, delitos comunes, que es la mayor carga que se puede tener, esa es la cantidad que se tiene en ciudades como San Pedro Sula, Tegucigalpa.
4: Abogada, ¿manejan una cifra en el último año cuántos fiscales se han retirado del Ministerio Público?
3: Mire, le puedo decir que desde el 2019 no se contratan fiscales. Ya tenemos 7 años de que no nos contraten un fiscal. Las cifras exactas desde esa fecha son las más o menos las que se han venido manejando, pues que se han ido alrededor de 200 fiscales. Cifras exactas no tenemos, porque cada día sabemos del retiro de otros compañeros que incluso están, ya se presentaron las solicitudes y no se han resuelto por parte de la institución.
4: ¿No se descarta paro o huelga debido a la carga que tienen?
3: Pues primero estamos viendo qué resultados hay en cuanto a la solicitud que se les está haciendo al Congreso Nacional para

0: brindar el presupuesto que se necesita.
1: Muchas gracias, la abogada Diana Elvir, presidenta de los fiscales en San Pedro Sula. Compañero, con ustedes, a RCB.
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3: El abogado y analista Marcos Porras atribuye el sobreseimiento definitivo del exmandatario Juan Orlando Hernández en el caso Pandora II a la insuficiencia probatoria, aunque también advierte sus implicaciones políticas. Gabriela Campos.
4: Gracias, compañeros en estudios principales de RCB, La Voz de las Noticias, en efecto, con el abogado y analista Marcos Porras, a quien le consultamos. Abogado, respecto a esta resolución en el caso de Pandora II, sobreseimiento definitivo para el exmandatario Juan Orlando Hernández.
5: Se sustenta en la debilidad de las pruebas presentadas por el ente acusador, que es el Ministerio Público. Se sustenta también en un espectro mayor, que es el espectro político, que reina en este momento en el país. La debilidad de las pruebas lleva al tribunal, en este caso, o mejor dicho, al juez, porque aún el juicio no había pasado de la primera etapa a la segunda. En la primera etapa decide un solo juez las tres opciones: sobreseimiento provisional, definitivo o auto de formal procesamiento. En este caso, el juez decidió sobreseimiento definitivo, en virtud de que no encontró o no pudieron la parte acusadora comprobar el mínimo indicio de participación del imputado en la acción que se le imputaba o que se le acusaba. Entonces, al no tener esa circunstancia, era preciso que el juez decretara el sobreseimiento definitivo. Ahora, en el contexto político estamos hablando de otra circunstancia. ¿Cuál? Hay un tema energético que está en ebullición. Hay el tema del aumento de la canasta básica, de los precios de la canasta básica, está el aumento de los precios de combustible, que requiere de alguna manera una intervención pronta para que se regularice la economía del país. Pero esa intervención en la economía, al ser lenta, requiere entonces cabe la opción política, y es lo que ha hecho justamente el Partido Nacional, tratar de apagar un incendio que es el tema económico con la circunstancia del sobreseimiento definitivo, que aun cuando está en ley, la población lo percibe como que es el elemento más relevante, más resaltante en este momento, y pone de un lado el tema de la canasta básica. Entonces, aquí lo que hay que destacar, licenciada, es que hay un actor partidista que sabe hacer bien la jugada, y hay otros actores que son deficientes en la jugada. Y no significa que yo esté a favor o en contra de nadie. Lo que significa es que estamos presenciando quién sabe mover mejor la pelota en el campo y quiénes son los deficientes. Y evidentemente, quien la sepa mover mejor es el que anota el gol.
4: Ya para finalizar, abogado, el papel que está jugando el Ministerio Público, ¿debe de fortalecerse la investigación y los medios de prueba? Porque hemos visto una deficiencia en estos dos lados del Ministerio Público.
5: En el caso que me aborda del sobreseimiento definitivo, a no ser que haya, como posiblemente pueda ocurrir, una apelación por parte del ente fiscal, y que luego entonces en la apelación se puedan someter las pruebas que no se sometieron en la primera etapa. Pero eso va a depender si se formula o no la apelación. Y en otros casos que usted refiere, que posiblemente hay mucho, el tema de Angie Peña, el tema de los policías, el tema de los femicidios, etcétera, sí, evidentemente el ente fiscal debe acerar, debe asegurar, debe blindar el tema de la recaudación de pruebas, la cadena de custodia, las fragilidades que hay en la misma, para que luego, cuando se formule el requerimiento fiscal, pueda tener mayor sustento y evidentemente culminar en una condena, como en efecto, si se cometió un delito, debe ser condenado.
4: Bien, gracias al abogado Marcos Porras. Compañeros, con ustedes, estudios principales.
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3: Continuamos con la información este mediodía. Bueno, anoche, al filo de las 9:00 p.m, concluyó la kilométrica maratónica audiencia inicial en contra de el general en condición de retiro, el jefe de las Fuerzas Armadas de Honduras, Roosevelt Hernández. Y han salido una serie de reacciones ya

0: En respaldo a don Roosevelt Hernández, el expresidente Manuel Zelaya Rosales y la ex candidata presidencial de Libertad y Refundación, Rixi Moncada, se han pronunciado en las últimas horas en relación al auto de formal procesamiento que le dictó la jueza que conoce la causa en contra del ex jefe militar. Bueno, este mediodía hemos hecho contacto con la abogada Doris Imelda Madrid, defensora de los periodistas que en su momento fueron objeto de persecución, ataques y una sistemática campaña desde las Fuerzas Armadas de Honduras y desde el propio Roosevelt Hernández, con aquella famosa portada en donde los calificó como sicarios de la verdad. El próximo 14 se continúa el proceso. ¿Qué es lo que podemos decir en torno a esta audiencia que se celebró ayer en horas de la tarde, bueno, todo el día, y que concluyó ya pasadas las 9 de la noche? Tenemos a la abogada Doris Imelda Madrid. ¿Cómo han recibido ustedes esta, como equipo defensor de los periodistas, abogada, esta resolución de la jueza que conoce la causa contra Roosevelt Hernández? Buenas tardes.
1: Buenas tardes, señor periodista. Gracias por la invitación a poder conversar sobre este tema. Fue una jornada muy extenuante, definitivamente, pero es bien importante que el principio de inmediación no se pierda, que cuando quedan las audiencias para el siguiente día, pues se pierde lo conversado, lo hablado y todo. Bien interesante e importante, y ese es el espíritu del Código Procesal Penal, que las audiencias tengan esa continuación. Era la audiencia inicial. Habemos tres partes: Ministerio Público como dueño de, podemos decir dueño, o que el Estado le ha otorgado lo que es la persecución pública, y defiende los intereses de la sociedad. En ese sentido comparece el Ministerio Público, que vale la pena decirlo, que bueno, yo que llevo 42 años en el ejercicio profesional penal, pocas veces como esta he visto un Ministerio Público muy empoderado, muy profesional, con un equipo de fiscales y asistentes muy, muy bien preparados en el tema, como en la defensa de la protección de los defensores de derechos humanos, periodistas, comunicadores sociales y operadores de justicia. Esa fiscalía se llama CEPRODE, que pertenece al Ministerio Público, un equipo multidisciplinario. Créame, impresionada por la preparación que tienen en el tema de la protección de los defensores de derechos humanos, periodistas, comunicadores sociales y operadores de justicia. Luego estamos también su servidora con el abogado Francisco Pascua como acusadores privados, en acompañamiento a la acusación pública que la hace el Ministerio Público, pero en este caso Doris Imelda y Francisco Pascua realizan la acusación privada en representación de las víctimas. Las víctimas que comparecieron son don Rodrigo Juan Arévalo, don Dagoberto Rodríguez, Juan Carlos Sierra y Juan López, que son los que comparecieron, pero la tramitología y el expediente cubre a todo el ejercicio por el gremio periodístico y comunicadores sociales en sentido general.

0: lógico y es de pensar que no los podemos tener. No sé cuántos son los agremiados, pero sé que son muchos. No los podemos tener a todos presentes, pero tenemos en este caso personas que sí están muy interesadas en que la libertad de expresión y más la libertad de expresión, como es el tema de la columna vertebral de un acceso a la información pública que otorga esta información a los 9 millones de habitantes para que ellos se conviertan en auditores sociales del ejercicio democrático en este país. Cuando los ciudadanos van y dan su voto en las urnas, no es que lo regalan, es que deposita la confianza en sus administradores, pero no para el abuso de este depósito que es el ejercicio democrático.
1: Abogada, como...
0: Los delitos...
1: Sí, sí, como defensora, abogada, ¿usted recibe con beneplácito esta resolución? ¿Se fortalece el principio de libertad de expresión con esta resolución adoptada por la jueza?
0: Mire, lo recibo con realmente con mucho respeto, porque las resoluciones judiciales se respetan. Nos guste o no nos guste, pero se respetan en el sentido de que hay un tercero imparcial que se llama juez, un juez de garantías, valorando la prueba presentada por las partes. Entonces, eso nos da una confianza enorme porque nos quita el apasionamiento. Nosotros que somos acusadores, ¿cómo le quita el apasionamiento también a los defensores y a los imputados? Tuvimos una audiencia muy imparcial. Se puede decir lo que quiera en todos los medios de comunicación contra la resolución de la juez, pero sumamente imparcial, totalmente imparcial. El Código Procesal Penal le da a las partes el derecho a poder recurrir. Y para eso ya dice que tenemos expedito los recursos, cualquiera de las partes. Pero bueno, en este caso, estimo, pienso, no lo sé, no lo puedo probar, pero es una apreciación, la defensa, pues interpondrá su recurso de apelación. Pero luego que se ha dado toda una serie de incidentes en los medios de comunicación, estamos como acusación privada, nosotros, el abogado Francisco Pascua y yo, valorando aperturarlo a pruebas, porque es reiterativo la comisión del delito. Y ahora pensamos como penalistas que se está incursionando en otros delitos que no están contemplados en la acusación, porque la acusación solamente contempla incitación a la discriminación y limitación o impedimento de determinados derechos fundamentales. Dentro de esos derechos fundamentales se encuentra la libertad de expresión. La libertad de expresión es una garantía que tienen todos los seres humanos. Pero acá tenemos que valorar, porque la libertad de expresión no es para decir lo que se nos antoje ni lo que nosotros queremos. Todos los derechos no son en forma a la ultranza. Los derechos tienen límites. ¿Y cuándo tiene ese límite? Cuando colisiona con otro derecho. Estaba escuchando en los medios de comunicación pues personas que dicen: es mi derecho a expresar

0: en mi derecho a esto, sí, pero los derechos tienen límites y el derecho de una persona finaliza cuando comienza los derechos de los demás. Y en este caso, específicamente, la libertad de expresión es el derecho de los 9 millones de habitantes que tenemos en este país, más o menos, creo que vamos a ver las últimas estadísticas a cuánto llega. Ahí tenemos que ver y respetar hasta dónde mis dichos o lo que yo expreso puede llegar. Sí. Es igual el derecho de prensa, es igual la libertad de expresión. No podemos estar en un lugar donde estamos sin controles. El derecho penal es un derecho de control social que la sociedad debe tomar en consideración. Que si mamá o papá no nos enseñó en la cuna, hay leyes que sí nos enseñan y nos dicen un hasta aquí, sigamos. Y bien grave, porque el juez de garantías donde estuvimos presentes dejó bien claro que la aparición de estos daños a la libertad de expresión fueron dados en el proceso democrático de las elecciones primarias. Eso colisiona con otros derechos, que es el ejercicio democrático que tienen todos los hondureños para acudir a las urnas y venir a elegir a quienes quieren que los gobiernen. Esto es muy delicado y aparte de eso, pues se vertieron conceptos hasta que me quedé un poquito asustada con golpes de Estado, cuando definitivamente no es el tema, no había motivo para hablar de esas situaciones. Vamos a, como acusadores privados, el abogado Francisco Pascua y su servidora, a estudiar a dónde nosotros podemos, en nombre de las víctimas, que son los periodistas y el gremio, bueno, el gremio total periodístico y comunicadores sociales en general, peticionar cómo nosotros podemos ampliar estas circunstancias, porque a ningún hondureño se le puede limitar el ejercicio democrático en unas elecciones, ni tampoco tomar un órgano electoral sin las garantías de que el voto de todos los habitantes en este país va a ser respetado.
1: ¿Abogada?
0: En materia electoral, sí. Permítame, solo termino el concepto. En materia electoral solo hay algo que es secreto, únicamente, y se llama el voto. El resto es público.
1: Sí. Abogada, nuevamente ayer al cabo de la audiencia, Rubel Hernández volvió a salir y volvió a atacar a los periodistas diciendo que asesinan la verdad. Volvió a hacer alusión a la portada del periódico de las Fuerzas Armadas de Honduras. De hecho, lo mostró a los medios de comunicación y ha vuelto a decir que este es un tema de persecución política. ¿Cuál es su criterio al respecto?
0: Bueno, mire, cuando no tenemos en nuestras manos la verdadera defensa, pues tenemos que acudir a una mentira. Ahora, ¿qué es mentira? La mentira deja de ser mentira cuando comienza la verdad. Cuando estamos en el derecho penal, se busca la verdad de los hechos. Y la verdad de los hechos tiene y debe salir a la luz pública. ¿Qué persecución política puede ser si Estamos ante un juez de garantías, estamos ante los organismos de derechos.

0: derechos humanos que ahí estuvieron presentes, usted que fue también a declarar en su carácter de víctima, usted también los observó. Entonces, ¿qué interés puede tener estas ONGs o qué interés podemos tener en una persecución política? Yo, Doris Imelda Madrid Cerón, no tengo interés de persecución política. Mi interés es Honduras. Y en Honduras debe prevalecer la democracia. Y aquel artículo que tenemos en la Constitución de la República, que las Fuerzas Armadas deben respetar en todo su contexto la alternabilidad del poder. Tenemos derecho, ese es nuestro derecho. Los hondureños tenemos obligaciones, pero también tenemos derechos. Y en esto los medios de comunicación jugaron, seguirán jugando y seguirán protegiendo que este derecho se siga respetando.
1: Sí. Abogada, en la audiencia de ayer salieron elementos a luz muy importantes que configuran la comisión de otros delitos por parte del general Rubel Hernández. De hecho, el coronel Edwin Lara Franco hizo revelaciones muy importantes como testigo del Ministerio Público. En este caso, ¿se pueden configurar nuevos delitos, además de esos dos delitos que se le formulan a Rubel Hernández por sus ataques y persecución a la prensa y a periodistas?
0: Su pregunta tiene mucha lógica. Ahí se revelaron muchos datos importantísimos. No solamente la declaración del coronel Lara, sino la declaración de la víctima. Afortunadamente, digo afortunadamente, las víctimas están muy claras, que son todos los periodistas que ustedes representan. ¿Cuál era el objetivo de ese momento? El Ministerio Público, a partir de esa audiencia, tiene un gran trabajo, una gran labor. Y precisamente por eso es el acompañamiento de esta acusación privada, Francisco Pascua, Doris Madrid, que si en caso que el Ministerio Público no lo haga, la acusación privada lo puede hacer, y es precisamente instar a un Ministerio Público que con la resolución judicial que emita la Corte de Apelaciones, porque esta es una resolución que no se encuentra firme, porque va a una apelación, con esa resolución solicitar la ampliación de, no de un delito, de varios delitos más. Y ese es un derecho y es una obligación de la autoridad judicial y también que lo da el Código Penal, como un derecho que exige un control social dentro de una sociedad democrática.
1: Sí. Ahora, quedó claro al final de esta resolución del juzgado de que la carga probatoria presentada tanto por la defensa privada como por el Ministerio Público fueron claves y determinantes para formularle el auto de formal procesamiento, pero que se probó que se cometieron esos delitos de orden penal con las acciones de Rubel Hernández desde los medios de comunicación de las Fuerzas Armadas en contra de los periodistas.
0: Quedó bien claro, y la juez de garantía lo dijo en varias ocasiones, y usted sabe que el derecho penal es público, lo que estoy diciendo es público, y dejó muy claro que la carga de la prueba y el peso de la prueba la tuvo el Ministerio Público y los acusadores, no así la defensa, que no pudo, en primer lugar, desvirtuar los hechos, y segundo lugar, desvirtuar la carga de la prueba de los acusados.

0: valores. Eso está grabado y está en la audiencia. No es un invento, no es algo que alguien va a decir, esto es un tema político, porque el expediente ahí está, en los juzgados es público, y ese expediente todo mundo lo puede ir a revisar. Lamentablemente, este juzgado que está en el circuito del MGA, los espacios son pequeños y no se puede tener a un público abierto. Pero ese es un juicio que debería estar siendo transmitido por Facebook, deberá ser siendo transmitido por todos los medios de comunicación, porque ese es un juicio que tiene una trascendencia no solamente nacional e internacional, y que linda con nuestra vida democrática. Honduras es primero. Para todos los hondureños, Honduras tiene que ser primero con su sistema democrático. Luego, en ese ínterin de todo, el imputado pidió hablar, y ese es un derecho que tiene, nada más que no es como prueba material porque lo hizo hasta el final. Pero en ese conversatorio, cuando él habló con la señora juez, más bien afirmó y dijo que definitivamente se había hecho ese periódico digital para fortalecer la institución de las Fuerzas Armadas. Y como la institución de las Fuerzas Armadas no tenía dinero, fue en las declaraciones del testigo, de jefe de Relaciones Públicas, entonces este periódico se pagó a través del presupuesto del periódico de El Poder Popular en la Gaceta Nacional de la República. Es así como ahora está involucrado también en este momento quienes ejercían el poder, porque las Fuerzas Armadas no tenía el presupuesto para un periódico de esta naturaleza, pero que fue sacado la edición a través del presupuesto del periódico El Poder Popular del Partido de Libertad y Refundación. Está grabado en audiencia.
1: Sí. Abogada, el hecho de esta publicación y esto último que usted menciona, esta publicación utilizando dinero, recursos de las Fuerzas Armadas de Honduras, las famosas mantas que también pusieron en varios bulevares y centros muy concurridos de la capital con las imágenes de los periodistas estigmatizándolos y con un discurso de odio en contra de ellos, ¿configura un delito de abuso de autoridad por parte de Roosevelt Hernández? ¿Utilizar recursos públicos para atacar a medios y periodistas?
0: Mire, el calificativo sería muy irresponsable de decirle cuál o cuáles delitos. Lo único que sí le puedo asegurar es que hay más delitos. Porque derivar fondos para un proyecto que está en la Gaceta Nacional, para un periódico del gobierno en funcionamiento y que se derive a un periódico de las Fuerzas Armadas para atacar la libertad de expresión, es sumamente grave. El calificativo no se lo voy a dar porque tendríamos que tener muchos más elementos. Sí. Para poder dar una opinión muy responsable. Pero el testigo fue bien claro que el financiamiento era, y que el periódico se tiraba en el diario oficial La Gaceta con el presupuesto del periódico del Poder Popular del Partido de Libertad y Refundación.
1: Es decir, se tiraba en La Gaceta con fondos del de

0: del Poder Ciudadano, del periódico Poder Ciudadano.
1: Es así. Es así, así fue declarado y así está grabado en audiencia. Sí. Que ellos no tenían fondos como Fuerzas Armadas para hacer este periódico. Sí. Pero que era financiado a través del presupuesto del periódico del Poder Ciudadano o Poder Popular, como se llamaba también el periódico, de el gobierno de turno en ese momento, y era con presupuesto del Partido de Libertad y Refundación.
0: O sea que era...
1: Lógicamente no era de partido, era del mismo estado de Honduras, porque era a través del diario oficial La Gaceta.
0: Es decir, entonces, que esto se configura como una política de gobierno, es decir, tirado con presupuesto de este periódico que era editado justamente en Casa Presidencial, podemos entonces concluir que casi esto fue una directriz y una política desde el gobierno de la presidenta Xiomara Castro.
1: Bueno, el testigo fue bien claro. Fue bien claro en su deposición. Y dijo, usted me lo ordenó directamente.
0: Sí. Abogada, esto va a sentar un precedente no solo en Honduras, sino en el continente en materia de protección al derecho a la libertad de expresión.
1: Mire, yo recuerdo cuando hubieron las reuniones post-sucesión presidencial, porque así le llamo yo, otros le llamaron golpe en el 2009, y decía, y hubieron comisiones y comisiones para que los hechos no se repitan. A mí no se me olvide esa frase, y esto va a ser un precedente para que a ningún gobierno se le ocurra atentar contra un derecho fundamental que los 9 millones de habitantes tenemos, como es a estar informados y poder expresarnos y poder hacer nuestro ejercicio como auditores sociales de nuestros impuestos y de nuestro derecho del ejercicio democrático.
0: Abogada, muchísimas gracias. Estaremos pendientes de todo lo que venga en el curso. ¿Cuáles son las próximas acciones de la defensa en torno a la defensa privada en torno a este caso?
1: Nosotros estamos esperando que la defensa privada apele, interponga sus recursos, porque tiene derecho a sus recursos. Luego nosotros tenemos que contestar, pero definitivamente lo vamos a aperturar a pruebas por los últimos hechos, y además no solamente por eso, sino que esto deriva en una forma reiterativa o reiterada de la supuesta comisión de los delitos, porque hasta este momento son supuestos hasta que no tengamos una resolución firme confirmado por la Corte de Apelaciones de lo Penal de Francisco Morazán.
0: Muy bien. Abogada, muchísimas gracias por estar con Radio Cadena Voces y ponernos en contexto todo lo que ha ocurrido en las últimas horas en torno a este mediático caso. Buenas tardes.
1: Buenas tardes.
0: Y mucho éxito en este proceso.
1: No, gracias a ustedes como gremio periodista por confiar en nuestra defensa.
0: Gracias. La abogada Doris Imelda Madrid, defensora privada de los 4 periodistas que en su momento fueron estigmatizados, atacados, sistemáticamente amenazados y acosados por parte del poder público a través de las Fuerzas Armadas, pero particularmente del general, en ese entonces jefe de las Fuerzas Armadas, Roosevelt Hernández.
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2: En RCB Noticias Meridiano, la 1:49 p.m. Un hecho violento que ha conmocionado a la zona insular del país. Ha muerto de manera violenta el jefe de la Policía Municipal de Guanaja. La tranquilidad de Guanaja se ha visto interrumpida por un violento hecho en las últimas horas, cobrando la vida de Darrell Trevor Moore Forbes, quien ocupaba el cargo de jefe de la Policía Municipal de la isla. El crimen ha provocado conmoción entre los habitantes, quienes salieron a las calles para expresar su preocupación y exigir respuestas ante el asesinato de uno de los principales referentes de la seguridad local. Por ahora, las autoridades no han establecido qué motivó el ataque ni han identificado a los responsables. La Policía Nacional ha puesto en marcha las diligencias para esclarecer el caso. Los agentes comenzaron a recopilar evidencias y a procesar la escena del crimen con el objetivo de reconstruir lo ocurrido. Las pesquisas también buscan esclarecer

0: esclarecer quiénes participaron en el ataque y determinar su paradero. Además de su función dentro de la Policía Municipal, Moore Forbes tenía una conocida trayectoria en el ámbito político de Guanaja en las Islas de la Bahía. Durante la reciente crisis electoral, desempeñó un papel importante en la protección y vigilancia de los votos. Su participación cobró especial relevancia luego de que se produjera un empate técnico en las elecciones municipales, escenario que terminó con la llegada al poder de Sherrod Brown del Partido Liberal. Tras conocerse el asesinato, pobladores de Guanaja organizaron protestas y reclamaron una investigación rápida y transparente para evitar que el crimen quede en la impunidad. Ha muerto de manera violenta Darrell Trevor Moore Forbes, quien ocupaba el cargo de jefe de la Policía Municipal de Guanaja.
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2: También una lamentable noticia, ya que se informa que fallece en España el periodista hondureño Lester Abel Martínez. El periodismo del espectáculo y el mundo del entretenimiento hondureño se encuentra de luto tras confirmarse este miércoles el fallecimiento del comunicador social Lester Abel Martínez Valeriano, reconocido por su trabajo en la cobertura de la farándula nacional y por su trayectoria al frente de la revista Digital Honduras. Martínez, de 28 años, falleció en España, país donde residía desde hace aproximadamente 2 años y donde permanecía bajo atención médica luego de enfrentar una delicada enfermedad. De acuerdo con información divulgada por medios hondureños, su muerte se registró en el Hospital Clínico San Carlos en Madrid. Lester Abel Martínez se había ganado un espacio dentro de los medios de comunicación hondureños gracias a su trabajo como periodista, entrevistador y creador de contenido especializado en espectáculos y entretenimiento a través de la revista Digital Honduras, plataforma dirigida que dio cobertura a artistas, figuras públicas, eventos y diferentes acontecimientos relacionados con la farándula hondureña. Su trabajo también le permitió mantener una estrecha relación profesional con artistas, presentadores, influencers y distintas personalidades del entretenimiento nacional. Su estilo cercano y dinámico lo convirtió en un rostro conocido dentro de este sector de la comunicación. En agosto del 2025, Martínez fue reconocido durante los premios de la Top 107.7, una distinción que destacó su trabajo dentro del periodismo de espectáculos y las relaciones públicas en Honduras. Durante los últimos meses, el comunicador enfrentó una grave condición de salud mientras permanecía en España. Según información atribuida a familiares y personas cercanas, habría sido diagnosticado con un virus que afectó su cerebro y que con el paso de la semana deterioró considerablemente su estado de salud. No obstante, algunos de estos detalles médicos han sido divulgados de manera preliminar y no se desconocen públicamente todos los elementos clínicos relacionados con su padecimiento. La noticia de su muerte generó consternación entre periodistas, comunicadores, artistas y figuras de la televisión hondureña, quienes comenzaron a compartir mensajes de despedida y solidaridad con sus familiares.
1: Que en paz descanse el periodista hondureño Lester Abel Martínez Valeriano, a quien conocimos, fue alumno nuestro en la universidad, a quien le impartimos las clases de periodismo informativo. Y a quien conocimos muy bien, un joven muy dedicado, muy emprendedor, que lamentablemente se nos adelanta en este trayecto de la vida, y que a su familia enviamos nuestras muestras de pesar y de solidaridad por la muerte del periodista hondureño Lester Abel Martínez Valeriano, a que en paz descanse.
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1: Seguimos informando. Directivos de la Cámara de Comercio e Industrias de Tegucigalpa lamentan el cierre de nuevos restaurantes, otro tipo de empresas por diferentes causas, pero aplauden el nacimiento de nuevas empresas. Mientras unas se cierran, otras abren, según los directivos de la CID. El periodista Nelson Lanza.
3: Muchas gracias, compañeros. En los estudios centrales, en efecto, hemos dialogado con el vicepresidente de la Cámara de Comercio e Industria de Tegucigalpa, don Enrique Yar. Y esto porque existe preocupación debido al cierre de algunas empresas.

0: que han tenido muchos años de estar operando aquí en el país, pero que no se explican qué es lo que está ocurriendo con el cierre de estas empresas, sobre todo en el caso de los restaurantes, como se ha venido señalando desde semanas atrás. Pero señala y dice don Enrique Ayar que también se reporta de enero a la fecha prácticamente un incremento en la inscripción de nuevos emprendimientos y que lo bueno es que están ya formalizados. Escuchemos a continuación al vicepresidente de la Cámara de Comercio e Industria de Tegucigalpa, don Enrique Ayar.
1: Sí, el proceso de cierre de las empresas en Honduras es un proceso que a todos nos consterna y nos genera bastante preocupación, en especial por los temas de generación de empleo, que es vital para la mejora económica de la sociedad y la comunidad hondureña. Sin embargo, podemos ver con datos que ha habido un crecimiento de inscripción de nuevas empresas en comparación de enero a junio del 2025 versus enero a junio del 2026, a donde aquí en el registro mercantil de Francisco Morazán hemos visto un incremento de 14% de generación de nuevas empresas. Entonces, estos datos son bastante positivos y lo más importante que debemos de visualizar como hondureños, como sociedad civil, es la formalización de estas empresas. Hoy por hoy, del 100% de las empresas que laboran en Honduras, que trabajan en Honduras, el 82% de ellas trabajan en la informalidad, generando un impacto nefasto para la economía nacional y para las familias hondureñas. Al trabajar en la informalidad, estas empresas no pagan impuestos, estas empresas no pagan los salarios justos, estas empresas compiten de manera desleal con todas las demás que sí trabajan dentro de la formalidad y que sí tienen esa carga comprometida. Entonces, como empresa privada hacemos un llamado a trabajar hacia la formalidad para poder mejorar la economía de Honduras.
0: Bien, compañeros, y estas fueron las declaraciones del vicepresidente de la CCIT, Enrique Ayar. Retornamos con ustedes a los estudios.
2: Continuamos informando en RCV Noticias, Meridiano, 1:58 p.m.
3: El Ministerio Público presenta requerimiento fiscal contra pareja vinculada al asesinato de una mujer encontrada sin vida en la vía rápida aquí en Tegucigalpa. Katia Moncada, portavoz del Ministerio Público, amplía la información en el reporte de Sandy Varela.
4: Cabe destacar que el arresto de esta pareja se ejecutó el pasado 31 de agosto en la colonia La Campaña de Comayagüela. Katia Moncada con los detalles.
5: El Ministerio Público, a través de la Fiscalía Especial de Delitos contra la Vida, logró en audiencia de declaración de imputado la detención judicial en contra de Cindy Tatiana Gálvez Hernández y Gustavo Adolfo Aguilar, acusado por considerarlos responsables del asesinato de la joven Winiker Elena Galea Alvarado, cuyo cuerpo fue encontrado sin vida el pasado viernes 28 de agosto en la vía rápida a la altura de la colonia La Vega de la capital. Además, también les imputaron los delitos de tráfico de drogas, tenencia ilegal de arma de fuego y munición de uso permitido, así como también asociación para delinquir. El arresto de la pareja se ejecutó en la colonia La Campaña de Comayagüela después de ejecutar un allanamiento de domicilio en ese sector. Las diligencias indican que a eso de las 2:40 de la tarde, la ofendida se encontraba en la colonia El Pedregal de Comayagüela. Posteriormente solicitó los servicios de traslado a un conductor de mototaxi, pero cuando transitaban por la vía rápida frente a las canchas de fútbol, la víctima se bajó del vehículo de dos ruedas y cruzó la calle hacia el otro carril. Luego, el conductor de la mototaxi se mantuvo estacionado y fue en ese momento que observó que un vehículo tipo taxi se estacionó frente a la joven y una persona desde el interior le disparó e inmediatamente huyó, dejando el cuerpo inerte en el lugar. Ante esa situación, el conductor de la mototaxi se cruzó la calle y aprovechó para sustraer el aparato celular de la joven. Luego se retiró. Sin embargo, fue arrestado el día del crimen, por lo que el Ministerio Público lo acusó por suponerlo responsable del delito de hurto.

perjuicio de la joven víctima. La audiencia de este caso se va a desarrollar, la audiencia inicial se va a desarrollar el miércoles 9 de septiembre a la 1:30 de la tarde. Con estas acciones, el nuevo Ministerio Público tiene el compromiso de mantener abiertas las líneas de investigación para esclarecer el hecho.

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18: La laguna de Caratasca o de Cartago se encuentra en La Mosquitia, al occidente del Cabo Falso, con unos 66 kilómetros de largo por 22 de ancho. Sus aguas son saladas, se agitan frecuentemente con el viento, son profundas y abundantes en peces. Un sistema de lagunas unidas entre sí por medio de canales naturales forman la extensión total de aguas, siendo las principales el lago de Caratasca propiamente dicho y las lagunas de Cauquira, Tamsin, Guarunta y Tilbalaca. 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

0: hombre, gañote. Yo de repentito mejor me voy a rodar tierra, gañote. Si es que ya me pegó la picona, bella.
1: Hombrecito más pate perro. ¿Y pa' dónde piensa agarrar,
0: Pues pa' donde me den el primer jalón en algún camión, bella.
1: Ahí es de brocha que piensa viajar, Carajo, se nos quiere ir frijol, joder. Me escribir frijol,
0: Ah, no, gañote, usted le encanta vivir lo aún, oye. Tan burlito que es bella, ¿no?
1: Se nos va frijol, joder. Le digo que a la primera hambriada que le toque ahí viene disparado para atrás, mire. Usted piensa que en otros lados es lo mismo que estar en su tierra.
0: Ah, no, pero es que yo soy medio turbio, gañote.
1: Medio turbio es una mugre, mire.
0: ¿Sabe para dónde me voy? Para los estados, bella.
1: Bueno, ¿y a usted qué le pasa? Enséñame, no tendrá calentura. Deje de hablar locuras, siga trapeando ahí,
0: Aparte las pailas, pues.
1: Cuidadito, me arruina el chine, oye.
0: Pásese para acá, para lo seco, gañote.
1: Papo, pero no me vaya a tragar,
0: Oye, gañote, tío. ¿Y los estados quedan largos, gañote, tío?
1: Bueno, depende de cómo se vaya, mire. En avión, en dos cuetazos está aterrizando en los estados, mire. Viendo gringas ahí, mire.
0: No, y yéndose a pata, digo yo, gañote, tío.
1: Hombre, a pata sí, allá tarda su poquito, mire.
0: Y hallará pegue allá, gañote.
1: ¿Cómo es?
0: Que se hallaré donde trabajar allá.
1: Bueno, usted lo que le ayuda es que medio mastique el inglés, mire. Hombre, ¿por qué no saca los papeles de una vez para irse para los estados,
0: De veras, Por eso dicen que dos cabezas piensan mejor que una, bella.
1: Mire, a una prima mía se la llevaron los patrones para los estados, mira. Ah, pues yo le oía, que es que había que sacar una visa, decía,
0: ¿Una qué,
1: Una visa. O sea que le ponen el sello ahí, pues el visto bueno.
0: Ah, el ok. ¿Y dónde hay que ir, gañote, tío?
1: A la embajada. Mire, ahí le van a dar una solicitud, mire. Después usted la llena, mire.
0: Ah, chis, y yo ni sé ni leer, gañote, tío.
1: Pues busca. Mire, ahí en el formulario, le hacen unas cuatro preguntitas así, cositas sencillas, ¿verdad?
0: Ya me está animando, bello gañote, tío.
1: Pero, ¿lleva pisto para el camino, frijol?
0: Vendiendo todas mis cosas, a ver. Más o menos ajustaría unos 38 pesos, gañote, tío.
1: Ah, no. Yo le oí a mi prima que como que hay que enseñar dólares a ellos. Hombre, pero usted haga la lucha.
0: Por eso dicen, bella. No hay peor lucha que la que no se hace, gañote.
1: Mira, usted explíquele al gringo ahí, mira. Porque ahí lo van a poner a platicar con un gringo, que es el encargado, mire.
0: ¿Y usted no ha hecho un intento, dice, para los estados, gañote, tío?
1: Pues vea que nunca me ha dado por ahí. Además, ya uno con hijos. No, porque dicen que allá se gana la plata, mire.
0: ¿Qué va a creer,
1: Oye, mire, frijol. Yo conocí una muchacha.

0: Hacha que con gran sacrificio logró hacerse secretaria, mire. Ah, pues ahí anduvo del timbo al tambo buscando pegue, mire. Bueno, total que ahí la estuvieron engañando que más hoy, que más mañana, mire. Bueno, ¿y cuál es la risa?
1: Vaya, ya no puede uno rirse, pues.
0: Mira, yo no soy su mujigango, oye.
1: Eso es lo malo, vaya. Usted con nadie y nada ya está enojado.
0: Que con nadie y nada me enojo yo. Mira, no me esté arrechando, oye. Mira, si va con ese su modo, ni sueñe con entrar a los Estados Unidos, hombre. Del aeropuerto ahí nomás lo van a regresar como muchos, mira.
1: Gañote, jodincho. Le encanta vivirlo a uno, bella. Le digo, ¿y en qué paró el cuento de la muchacha al fin, gañote?
0: ¿Cuál muchacha?
1: La secretaria.
0: Ah, no, ¿quién sabe cómo se las arregló, mire? Pero el caso es que ella se fue para los Estados. Y hasta el sol de hoy no ha vuelto, mire. No, y es que gana bien, hombre. No, mira que allá trabaja vendiendo hamburguesas, hombre.
1: Ah, chis. Está trabajando lo propio, gañó, tío.
0: No, ella trabaja en una cafetería, mire. Eso sí, vea. Así son las cajas de ropa usada que le mandan los hermanos, mire.
1: Bueno, cuaje, gañó, tío.
0: Uy, hombre. Si la ropa viene buenecita, mire.
1: Ah, pues han de tener ropa en paleta los hermanos.
0: No, si ellos la venden aquí, hombre. Le digo que en un SAT ya no tienen nada, mira, si es que la gente vuela a comprarle los chiringos, mira.
1: Ah, pues están salvados, bella.
2: ¿Qué dicen los jóvenes ilustres?
0: Oigan, si aquí viene el men, mira. Ah, Ricky, ¿qué pedo, Ricky?
1: What's cookie, man?
2: Ajá, frijol. ¿Y qué se ha hecho?
1: Pues ni cangrejo ni canecho.
0: Por el estiemblo, mire.
1: Para el dolor de rabadilla no hay como frotarse con aguarrap, bella. Mire, antes de acostarse, bella.
0: Yo dijera que mejor se ponga un parcho poroso, mire.
1: ¿O no será aire que ha agarrado? Patroncito, dígale a su señora que le ponga una ventosa, ¿so?
0: Le digo, patrón, no sería que hizo una mala fuerza.
2: Aquí en la gaveta de mi escritorio dejé algunas medicinas, a ver.
1: ¿Oy? ¿Aloy? ¿Quién habla? ¿Yo? ¿A qué, frijol? Yes, así es. Le digo, hable maturo, que no le oigo una litilla. ¿Ay? Pues si todo es hablando, bella. No le digo, pues si aquí solo lumbreras trabajamos. ¿Oye? ¿Y what is the problem? Oh, no. Oh, my God. Bueno, si quiere, hable con la mera tramella para que así se desengañe de una vez, le digo. ¿Ah? Usted háblele al chilazo, bella. Ah, pues si la paga es la que vale. Espérese ahí. Mire. Sí, pero si hay, voy a ver si lo convenzo. Está bueno, pues. Bueno, patroncito, ya estuviera con este cliente, bella. Espérese tantito, no conteste todavía, no olvido que es más cacheo.
0: No le digo si este indio se la sabe toda, mire.
1: Ah, huevazos. Vaya, patrón, conteste ya,
2: Oh, la cintura me sigue doliendo. Déjeme respirar. Ustedes saben, de la manera de contestar el teléfono podemos transmitir confianza a la clientela. ¿Aló? Sí, habla usted con la columna vertebral de la agencia de empleos La Holgazana, donde trabaja el que le da la gana. ¿Con quién tengo el honor? Perdón, no le oí. Ah, del Hotel El Chinamo. Caramba, es un honor intercambiar algunas palabras con el gerente de un hotel tan elegante. Sí, dígame. Ajá, perfecto. Su asunto se lo resolvemos en un abrir y cerrar de... Digo, en un abrir y cerrar de puertas. No me haga caso, es un chiste. Sí, es que aquí nos gusta ser originales. Exacto.

0: creando ideas para nutrir a la competencia. Yo le mando los limpiadores de vidrios que me solicita. Hasta pronto.
1: ¿Qué le dije, patrón? ¿Cuándo se le va a ir ese cliente?
0: Parece que nuestra clientela va cada día en aumento. Eso demuestra la eficiencia es la madre de la ciencia.
1: No la paciencia.
0: La eficiencia, amigo mío. Bueno, procedamos inmediatamente a complacer como es debido al cliente que nos ha llamado. Frijol, Gañote, ustedes irán de limpiavidrios al Gran Hotel El Chinamo.
1: ¿Qué dice, Frijol? ¿Nos lanzamos?
2: Si limpiar vidrios es facilitillo, bella.
0: Vaya, vaya. Por primera vez, les escucho recibir una orden sin renegar. Se ve que ya vamos progresando.
1: Si limpiar vidrio es facilito. Mire, solo que no tengo un cepillo con un trapo, mire. Y nos sentamos en una banca, mire. Y que nos vayan pasando todos los vidrios que quieran, ¿no?
0: Bien, cuento tres y se me hacen humo. Y mientras tanto, yo quedaré meditando acerca de quién agarrarme para solucionarle a un amigo el problema de unos reparos.
2: ¡Munos, pues, cañón, tío! ¡Adelante, ve el conejo!
1: ¡Más atrás va la guatusa!

0: adiós, cosmeta. Voy, le dejo. Voy.
1: Apúrese. Deja de andar enamorando a las mujeres en la calle.
0: Ah, chile, ¿y usted por qué me pega, cañón, tío?
1: Apúrese. Papo, mire qué hotelazo, frijol.
0: Ah, chis. Si es tamaño limalón, bella. ¿Qué dicen ese rótulo, gañón, tío?
1: A ver, Hotel El Chinamo. Si era aquí, mire.
0: Uy, cañote. Ay, yo me da pena entrar, ay, yo. Nos van a ver como chuña, cañón, tío.
1: Hombre, de veras, mire. No nos irán a sacar a patadas, hombre. Yo miro que son los gringos, mire. Hombre, pero nosotros venimos a trabajar, hombre. Venga, hombre, entremos, mire.
0: Papo, ahí está un coronel, bella gañote, hombre.
1: ¿Cuál coronel, hombre? A ver, no mira que es el portero uniformado, hombre.
0: Ay, nanita, mi alma. Esa puerta se abrió sola, gañote. No vido.
1: Uy, hombre. Se abrió sola la puerta, mire. Serán brujos aquí, ¿no? Se abrió sola. Fijaron.
2: Perdonen. ¿Tienen algún problema?
1: Le digo. Usted fue testigo, mire, de que esta puerta se abrió sola, ¿verdad? Usted vio con sus ojos, ¿no? Pues que estamos locos, ¿no?
2: Eso no tiene nada de extraño, amigo. La puerta es eléctrica. Y se abre automáticamente. Al pararse frente a ella, vean ustedes.
1: Así es verdad, hombre. Ya de frijol y usted poniéndome en vergüenza, hombre.
0: ¿No será al revés, cañón, tío?
1: Le digo, ¿por dónde está el jefe personal, hombre?
2: Por allá, por aquel pasillo. Luego doblan a la derecha, ¿sí?
1: Camine, frijol, venga, hombre.
0: Bueno, cañote, ¿y qué fue lo que les pasó?
1: Ayúdeme a levantarme, hombre, que este piso es bien liso, mire, hombre. Ay, hombre. Y más que estoy dislocada de la columna, mire.
0: Carajo, gañote. Usted ya ni la pela, bella. Fíjese, venir a caer de tapas, ay, hombre.
1: ¿Cómo hacemos, hombre? Este piso está bien liso, mire.
0: Munuza se ha agarrado de la pared, gañote, hombre. Venga, sí,
1: hombre. Hombre, buena idea, mire. Cuidado, cuidado, cuidado de caer, mire.
0: Hombre,

0: más gente. Bien que camina por este ladrillo. Solo mire, gañó, tío.
1: Uy, una gringuita en short, mire.
0: Bye, my darling. My love is for you to you.
1: Camine, hombre. Pero nos vayamos a matar otra vez. Venga, tío.
0: Por aquí nos dijeron que dobláramos. Venga, tío.
2: Oh, perdón. ¿Usted no mirar una muchacha que doblar esta esquina?
0: Pues no, mister. Cuando nosotros vinimos, ya estaba doblada. ¿Verdad, gañó, tío?
1: Tan cierto como que la vida es un bojón también. Uy, hombre. Camine, Riol. Venga. Ve. Ella es el novio de la gringa. Mire, usted estaba piropeándola. Ve por aquí, este el jefe personal. Mire. Entremos. Papo Riol. Esta sí que fue enganchada, mire.
0: Ah, chis. Si aquí es bien alto, cañón, tío. Y veía que la gente se mira como hormigo.
1: Vaya, me agarre el lazo de allá. Eso es, mire. Carajo. Nos hubieran dicho que los vidrios que teníamos que limpiar eran de los de la ventana del séptimo piso, hombre.
0: No mires para abajo, cañote. Que le puede dar válido, oye.
1: Le digo que si nos llegamos a desprender de aquí con pala, nos van a recoger allá abajo, mire.
0: Oye, cañote. Pero de aquí bien miramos de afuera para adentro de los cuartos, bella.
1: Vaya, ahora hagámonos por otra ventana, véngale.
0: Y este vidrio sí que está sucio, bella. Ni se mira para el otro lado, gañote.
1: Vaya, échale agua. Yo compré más bruto, mi amigo es que me bañó todito. Vaya, venga. Ayúdame a limpiar con este trapo.
0: Carajo, gañote. Lo que tiene que hacer el pobre para ganarse la vida. Solo fíjese los otros encaramados aquí, bella.
1: Vamos. Están quedando tuani los vidrios, mire, Riolo.
0: Ya ha habido, gañote, que aquel tráfico que está en aquella esquina casi a todos los carros los está parando.
1: ¿Cuál hombre de veras, mire? Y desde aquí se mira con como hormiga, ¿no? Algún apuro de pisto a detener ese tráfico.
3: Uy, hombre, Riolo. La ventana de este cuarto está abierta por aquí afuera, mire.
1: Cállese, hombre. Que allá adentro como que están platicando, mire.
0: ¡Pare la oreja, gañón, tío!
1: ¡Cállese, hombre! ¡Cállese, hombre!
4: ¡Auxilio! ¡Auxilio!
5: Silencio. Aquí nadie te va a oír. Sujétala bien, nudo. No sea que quiere escaparse.
0: Le digo, gañote.
1: Cállese, hombre. No se vaya a mover ni un pelo, mire, que si esos hombres miran para acá por el vidrio, estamos perdidos,
5: Si no nos das la fórmula para hacer el mentol, peor para ti.
4: Ya le dije que mi padre es el que tiene la fórmula. Yo no estoy al tanto de sus últimos descubrimientos, entiendan.
5: No te hagas. Nuestros agentes secretos regados en todo el mundo nos han informado que tu padre tiene la fórmula para hacer el mentol. Demuéstrale tus habilidades, mudo.
4: ¡Ay, ay, ay, ay, ay! ¡No me retuercen el brazo! ¡Me lo van a quebrar! ¡Ay, auxilio!
5: Y si no se pone clara, rasurale las cejas. ¿Entendido, mudo?
4: No, ya van a ver cuando venga el santo a rescatarme.
5: El santo no puede hacer nada por ti. Anda muy ocupado averiguando de dónde proceden tanto asalto a los bancos.
4: ¡Ay, tengan piedad!
5: Tú tienes la salvación en tus manos. Dinos dónde está la fórmula de el...

0: Y es inútil que te sigas negando. Cuando tengamos la fórmula, seremos los amos del mundo.
1: Oiga, señor tío, le están dando macarrón a la pobre muchacha, bella. Son espías internacionales, mire, como en la televisión, mire, frijolón. Ah, pues aquí estémonos, que de seguro ya va a venir el muchacho a salvarla, bella. Pobrecita muchacha, y la tienen amarrada en una silla, mire. Éjame, detenga que no se vaya a abrir del todo la ventana porque nos descubren, mire, cállese.
2: ¡Ay! ¡No sean crueles! Parece que ustedes no fueran hijos de una mujer. ¡Ay, malditos! Si supieran que yo soy amiga del hombre araña.
0: De esta no te salva ni el hombre araña, ni el cura. ¡Ponete clara!
2: ¡Ay!
0: La fórmula... ¡Hoyazo!
2: ¡Ay!
0: La fórmula...
2: Yo no tengo la fórmula.
0: La fórmula del mentor.
2: ¡Ay!
1: ¡Ey, frijol! No se mueva, porque la ventana va para adentro. ¡Ey, cañote! ¡Nos mataron, cañote! ¡Aquí no hay de otra que cae para adentro!
0: ¿Y quiénes son ustedes?
2: ¡Ah! Deben ser el santo y el hombre araña que me vienen a salvar.
0: Pongámonos a salvo, mudo, que estos hombres son peligrosos. ¡Escapemos! ¡Por aquí, por la ventana!
1: ¡Agárrenlos! ¡Que ahí van, no! ¡Agárrenlos, oh! ¡Que ahí van!
3: ¡Hombre! ¡Fijol, agáchese, hombre! ¡Agáchese, hombre, que no son confites los que nos están tirando a los condenados con esa metrastra, con! ¡Venga, don!
2: ¡Oh, mis valientes! ¡Santo! ¡Por fin te veo el rostro! ¡Mam! ¡Mam!
1: ¡Achis! ¡Santo, me dice, vaya! ¡Comido la papada, don!
3: ¡Qué santo, ni qué ocho cuartos, hombre! A ver, la desamarramos, ¿no? ¡Mire! Nosotros somos los que estábamos limpiando las ventanas, mire. Vaya, ayúdeme, frijol, a desamarrarlo.
2: Mi padre le dará una buena recompensa por esta acción. Si llegan un minuto más tarde, hubiera tenido que darles la fórmula del mentol.
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5: Bienvenidos al Mundo Tecnológico, la sección donde te contamos lo más curioso, innovador y sorprendente del día. Poco presenta sus nuevas bestias, los F9 Ultra y F9 Pro. Poco renovó su catálogo con dos celulares que llegan con características de gama alta y mucho más potencia. Eso sí, hay una diferencia importante y es que estos son más caros que sus antecesores, aunque mantienen ofertas de lanzamiento que reducen considerablemente su precio. Dyson pone inteligencia artificial dentro de tu boca. Y es que Dyson sorprendió con un cepillo eléctrico que también funciona como irrigador dental, pero lo más llamativo está en su cámara. El dispositivo puede analizar la boca durante el cepillado y capturar hasta 28 imágenes por segundo, utilizando inteligencia artificial para mejorar tu limpieza. Sony y Warner demandan a Anthropic por millones de canciones, y es que la inteligencia artificial vuelve a estar en el ojo del huracán. Sony Music y Warner Music demandaron a Anthropic, acusando a la compañía de utilizar decenas de miles de canciones protegidas por derechos de autor para entrenar a Claude sin autorización. Entre las obras mencionadas están Taylor Swift, Bruno Mars, entre otros. 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

0: 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Para RCV La Voz de las Noticias, les informó Mónica Reyes.
1: En la Semana Morazánica queremos vivir un feriadito distinto con nuevas experiencias, como un día que comienza surfeando en la playa al amanecer y termina por lo alto cerca de un volcán viendo el atardecer. Para salir de la rutina, me llega El Salvador.
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4: Conozcamos lo nuestro, Danlí. Danlí, ciudad muy importante situada en una planicie. Está rodeada por grandes collados, dice don Carlos Pinel en su geografía de Honduras. Por tal motivo se le llama la ciudad de las colinas. La ciudad de Danlí fue fundada en el año de 1672, o sea, hace 308 años. Se erigió en municipio el 24 de septiembre de 1820. El 12 de abril de 1843 se le otorgó el título de ciudad. El aspecto de la población es muy pintoresco y está a 710 metros sobre el nivel del mar. Sus calles son rectas y amplias y sus cultos habitantes se preocupan por el aseo de

0: En los últimos años, Dan Lee se ha destacado por su famoso Festival del Maíz. Conozca a Dan Lee. Está a pocos kilómetros de Tegucigalpa. 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

0: Puchica, frijol. Usted promete las cosas y no las cumple. Ya parece político de pueblo. Fíjese que me prometió enseñarme a hacerme invisible. Y hasta el sol de hoy le digo que usted solo es pura paja, mire. Tenga dieta. Yo sé por qué le digo, oye. Pero de verdad me va a enseñar a hacerme invisible, frijol. Le digo que ahí sí queda bien planchado conmigo. Uy, hombre, ya me imagino. ¿Quién me aguanta? Mire. Pero el día que yo le enseñe el secreto, cuidadito va a andar haciendo zamarradas, oye. Absténgase, hombre. Le digo que yo soy hombre serio. Yo soy pura tumba, mire.
1: Con razón le lleven las patas.
0: No, friegue. Mire, conmigo no ande con bromas, hombre. Puchica, usted todo lo hace changoneta, no friegue.
1: Pero cuando le enseñe, no vaya a andar contando, cañote.
0: ¿Y acaso soy baboso, pues? Soy baboso yo para hacerme yo mismo el daño. Yo sé que esas son cosas serias, hombre. Le digo, frijol, ¿y cuándo me va a enseñar a hacerme invisible, hombre?
1: Este es ese sosiego que yo le aviso, oye.
0: Uy, hombre. Y ese secreto solo usted lo sabe, frijol.
1: Bueno, hay algunos de esos que les dicen, ¿cómo es que les dicen? Empleados públicos, que saben sus cositas, pero no me llegan ni al tobillo. Como decir los que consiguen unos papeles que les dicen órdenes de gasolina.
0: Ah, esos han de ser, saber su brujería también, ¿verdad?
1: Seguro, dijo Maduro. No olvido que la gasolina sí hace humo.
0: Pues son fregados, mire. Por eso es que los han de tener bien empleados.
1: Le digo que esos hombres tienen psicología, mire.
0: Oh, chica, lo que es, ¿verdad? Le digo, y habrá otros que saben hacerse invisibles.
1: Pues yo creigo. Como decir los que traen cositas para vender cuando van a otros lados. Le digo que esos sí saben, vea.
0: ¿Por qué dice, frijol?
1: Y usted se está creyendo que es así nomás que no les miran lo que traen bajo bajo. A pura sabiduría, ella, mire.
0: Hombre, es cierto. Le digo que mis respetos. Ahí sí que me convence. Puchica, lo que es el que sabe, hombre.
1: ¿Sabe quiénes saben en paleta? Esos que tienen los montones de terrenos. Le digo que eso sí no es así nomás. Esos hombres no son solos, oye.
0: Le digo, y esos que de la noche a la mañana aparecen con fincas.
1: Allí sé que me quito el sombrero para que vea. Y barato que le sale. Porque dicen, bueno, ya tengo mi finca. Ahora solo me busco un indio que me la cuide y le doy sus 90 lempiras mensuales.
0: Le digo, y aquel viejo que lotificó aquel cerro que es puro barranco, debe saber su cosita. Porque ¿quién se iba a embrocar a comprar casas en esos barrancos? Ahí solo con la ayuda del mero ñudo, mire.
1: Ah, le quería contar, gañote. Ahora que me acuerdo. ¿Sabe quién ya terminó de pagar la casita? Mi comadre Cleofes.
0: Bendito sea Dios, hombre. Luchadora la mujer, mire. Pero ahí tiene el premio. Ya va a descansar de esa carga porque uno con su casita, bueno.
1: Pero ahora anda cortando clavos. No olvido que para que le escriturellen la casa, le quieren jalar el aire. Con 2000 indios, vea.
0: Ah, no, hombre. Eso ha de ser para que le traspasen la casa de la compañía que se la dio a plazos. Puchica, pero 2000 lempiras es una zanganada por una escritura, hombre. No tiene por ahí un abogado amigo que le haga el favor.

0: Así pagando menos, pues. Así le dije yo, pero es que dicen que la tal escritura solo la deben hacer los abogados de los que vendieron las casas.
1: Ve que cachas. Quiere decir que digamos en una colonia donde hayan 100 casas. En solo lo del traspaso de la escritura es un platal, hombre, va a haber 100 por 2000. Solo en escritura 200.000. Uy, hombre.
0: Esos también saben su brujería, mire. Lo que es verdad. Por eso dicen que hay que estudiar, mire. Pero usted no quiere agarrar el consejo.
1: Le digo, y algunos doctores que cuando le pasan la cuenta a uno lo dejan en la calle, sabrán su cosita.
0: ¿Sabe? A lo mejor. ¿Sabe quiénes sí saben? Muchos profesores que todo el año se la pasan en esas cosas, ¿cómo es que les dicen?
1: Ah, ustedes dicen las cuelgas.
0: Eso mero, mire. Poche, cagañote. Usted sí que tiene psicología.
1: Ahí tiene para que se convenza. Otros que han de saber brujería son algunos candidatos a diputados. Le digo que da decepción. Hombre, ¿será que en todo Honduras no hay gente, hombre?
0: A ver si hay, pero como ellos son brujos, no veo que le entienden bien a la mandracada.
1: En lo que sí creo yo es en esa pobre gente que si tiene para el almuerzo no tiene para la cena, mire. Le digo que están vivos de puro milagro. Puchica frijol, antes de que se me olvide, pégale una sacudida a esa guitarra, oye, que tiene colgada en ese clavo. Mire cómo la tienen de cagada las moscas.
0: Hombre, de veras, ya dillitas no tocamos, cañote.
1: Ah, no, pero no vaya a empezar. Mire que si viene el patrón y nos halla con la viola, ahí nos escapa de tragar, hombre.
0: Gañote, no se friquee, hombre.
1: Bueno, pues después no vaya a donde meter el dulce.
0: Le digo que la guitarra es linda. Voy a ver. Solo oiga cómo suena.
1: Uy, hombre. Mire qué cucarachero salió de esa guitarra. Ahí va uno. Aplástelo, hombre. Eso es, hombre.
0: ¡Ay! Esa solo la dejó herida, cañote. Mire cómo camina la pobre de medio lado.
1: Ay, deja el hombre que ya va a patear el balde. Ay, se va a morir.
0: La cucaracha.
1: No va por ahí, hombre.
0: Por aquí va bien. La cucaracha.

0: andar.
1: Venga, frijol. Mire, agáchese. Ya está boqueando la cucaracha. Uy, hombre, si ya ni se mosquea. Ni, no la toque con los dedos, chancho. Yo creo que ya entregó el equipo. Mire, ya ni se mueve.

iba Frijol. Toca así un verso, pero bueno, hombre, no deja de estar tocando marranadas ahí. Usted ha oído una que se llama Al pie de tu ventana. Le digo que esa sí es Tuanis. No es aquella del disco que le compramos aquella vez al patrón. ¿Cómo es que va? Así más o menos va, bella. Por aquí, bella. Al pie de tu ventana, hoy vengo a reclamarte aquellas zapatillas color marrón caché. Y el calzoncillo blanco que yo dejé olvidado y que estaba bordado con punto de crochet. El catre te lo dejo, métetelo en el cuarto, pero ese calzoncillo a ver si me lo da. Pucho, usted no sabe tocar, dele bien, hombre. Así va, miren. Pero ese calzoncillo

calzoncillo, ¿no ves que es un recuerdo de mi viejo papá? Y si lo tenés puesto, pégale un enjuague.

0: menos el calzoncillo. ¿Le gusta, gañote? ¿Cómo es esa segunda parte de llevarte todo, todo menos el calzoncillo? Así, mira. ¿Qué se lo tenés puesto? Pégale una enjuagada. Que mañana en la noche yo lo vendré a buscar. Chica, esa última partecita me gustó, mire. Ya sabe tocar bastante, frijol. Chica, le digo que me convence. Uy, si la guitarra es linda, mire. ¿Dónde aprendió a tocar usted, frijol? Allá en el mero zanjón. Le digo que de pie me andaban buscando cuando había bailada. Hasta canciones he hecho yo. Ya va de hablador, mire. Mire, eso es lo que a mí no me gusta de usted, hombre. Sí es cierto, gañote. Yo le hice una canción al barrio Zipile.
1: Allá por donde están los cementerios.
0: Sí, en el mero barrio Los Calvos.
1: Usted como que está creyendo que la luna es que es, hombre. Vaya, convénzame.
0: Ahí le va, pues, una canción que yo le hice a Zipile, oye. Óigala. Zipile no va por ahí, ¿verdad?
1: No, hombre, búsquele por otro lado. Puchica, qué bien toca la guitarra, frijol.
0: Oiga la canción, pues.

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0: coche con esa es mi gallo, jodido. Le digo que con un buen arreglo pegaría con tu hombre. Hasta una película puede hacer, mire. Le digo que las mujeres se van a palmar por usted, hombre.
1: Muy buenas, señores, muy buenas. No se atrasen, no se atrasen. Sigan cantando con la guitarra.
0: Uy, hombre.
1: Que para eso les pago. Aquí en la agencia de empleos, la Algazana, donde trabaja el que le da la gana.
0: Uy, hombre. Ya nos pescaron haraganeando, mire.
1: Yo he visto oficinas donde las secretarias solo llegan a volar lengua o andan chismeándose unas con otras. Pero esto es el colmo.
2: Es que le estaba cantando a Gañote una canción que hice yo.
0: Viera qué canción más linda, patrón. Le digo que si usted la oye, me va a dar la razón, mire. ¿Cómo es, frijol?
2: Es que delante del patrón me friqué yo.
0: Ya se hizo tonto, mire. Vaya, dele, yo lo voy a ayudar, hombre.
1: ¿Y usted hizo la letra y la música, frijol?
2: Le digo que yo para la musiqueada soy mero gallo de estaca. Mire, va por aquí, bella.
1: Vamos a escucharlo.
0: Vaya,
1: a
0: ver, dele, frijol. Yo lo voy a acompañar con la boca.
2: Sí, pile.

0: Hombre, ese es mi gallo, jodido. Ajá, patrón, ¿qué me dice? ¿Verdad que le dije?
1: No sé, no sé. Pero tiene una música muy pegajosa. Hombre Frijol, lo felicito. No sabía que usted tuviera dotes de compositor. ¿Y cómo le va a poner a la canción?
0: No, hombre, no le he puesto todavía. ¿Sabe cómo le debería poner? Sipile Blues.
1: Buena idea, Gañote. Suena bien. Sipile Blues, Sipile
0: Blues. O le podríamos poner el Sipile Rock, para que suene más caché, bella.
1: Estoy pensando que bien pudiéramos grabar esa canción y tirarla en disco.
0: Ahí sí que me diga, mire. Hombre, patrón, ¿y por qué no nos embarcamos, hombre? Tal vez, hombre. Ya ve, y dicen que aquí no hay compositores, mire.
1: Hombre, se me está ocurriendo una idea. ¿Qué le parece si yo hago los arreglos para que la grabe en disco y la lancemos a la venta?
0: Puchica, ahí sí que nos hacemos ricos, mire.
1: Un momento, un momentito. ¿Qué es eso de que nos hacemos ricos? El asunto es entre Frijol, que va a cantar la canción, y yo, que voy a poner la plata. Para que vayamos raja raja y naturalmente con las ganancias.
0: Puchica, hombre. Ya me quieren hacer un lado, hombre. Si yo soy el que le hago con la boca, hombre.
2: Sí, patroncito, mejor que sea un dúo.
1: Bueno, pero al dúo hay que ponerle un nombre. Pero un nombre que pegue, como Dios manda.
0: ¿Sabe cómo le podríamos llamar al dúo?
1: Uh-huh.
0: El dúo Los Trabados.
2: Oh, chica, suena bonito, mire, Los Trabados. ¿Ves?
1: Dúo Los Trabados. Dúo Los Trabados, hombre, no suena mal. Pero ustedes creen que se venderán los discos.
0: Le digo que se van como pan caliente. No veo que a los hondureños les encanta mercar música hecha por hondureños. ¿Verdad, Gañote?
2: Tan cierto como que la vida es un bojote.
0: ¿Y qué va a hacer, patrón?
1: Un momentito, voy a llamar por teléfono a ver cuánto nos costaría la grabación. Vamos a ver.
0: Así me gusta, mire. Que no se ande con paños tibios. Puchica, Frijol. Al fin vamos a ser ricos. Ricos y famosos, mire.
2: Nos llegó la hora, bella.
1: ¿Aló? Sí, señor. Le habla el representante del dúo Los Trabados. ¿Cómo que quiénes son? Me extraña. Son los que cantan aquella famosa canción Sipile Blues.
0: Somos nosotros, díganle.
1: Sí, señor. Quiero que me hagan un presupuesto para hacer una grabación. Sí, señor, muy bien. Y quiero montar una buena propaganda. Bueno, yo creo que gustaría. No ve cómo gustan algunos discos en inglés que la gente no sabe ni lo que dice en la letra, pero ellos en andando en feeling, bueno, claro. Bueno, por los gastos no hay reparo. Sí, señor. Claro. Hay que lanzarlos hacia la fama. Muy bien. Haga los arreglos con el estudio de grabación. Si hay que hacer una prueba, claro. Bueno, invite a todos los periodistas. ¿Cómo? Sí, para que asistan. Diga que al final va a haber una chupa. Claro, de acuerdo. De acuerdo. Bueno, señores. Señores, estamos a un paso de la fama.
0: Uy, hombre. ¿Quién iba a decir que yo iba a ser el del dúo Los Trabados, mire? ¿Quién aguante ese montón de mujeres detrás de mí, hombre?
2: ¿Y cómo vamos a ir al fin con las ganancias?
1: Bueno, después de hacer las deducciones de los gastos, vamos a ir raja y raja.
2: ¿Y la canción va a salir por los radios y por la televisión, patrón?
1: Por supuesto, por supuesto. Y para que los anuncien, vamos a poner a uno de esos locutores extranjeros que uno no sabe ni qué pata puso ese huevo, pero que tienen acaparadas las cámaras.
0: ¿Y eso por qué será, patrón?
1: Es que aquí somos así. Candil de la calle y oscuridad de la casa.
2: ¿Y en otros lados cómo es la cosa, patrón?
1: Bueno, en otros países la cosa es distinta. Vaya usted a El Salvador, a Costa Rica, a Nicaragua o a Guatemala. Le digo que ahí no pasan ni siquiera un anuncio si no es grabado con voces de su propio país.
0: ¿Y aquí cómo es, patrón?
1: Aquí hasta para anunciar el jabón de pelota, que es un producto auténticamente nacional, se usan voces extranjeras.
2: ¿Y entonces los locutores de aquí qué dicen?
1: Aquí pocos son los que creen en el talento hondureño. Aquí hasta para decirle a la gente que manda...

0: De la basura a la basura, tiene que venir cantado del extranjero.
1: Aquello de mandemos de basura a de basura.
2: Eso. Ahí tiene, hombre. Empezando por las autoridades, entonces.
0: Bueno, por lo pronto hay que ir a las tiendas y comprarle un buen traje a Frijol y a usted, Gañote. Hacer la publicidad y estar atentos al día de grabación.
2: ¡Uy, hombre!

0: señores, llegó el momento de la grabación. Han venido los periodistas invitados, algunos extranjeros, colados en el periodismo nacional. Mucho público y hasta aquel muchacho de multicolores pop, caramba.
1: Y ese milagro que se interesó por nosotros, ¿eh, señor?
2: Bueno, todo listo, vamos a hacer la primera prueba de los que van a grabar.
0: Momento que voy a decir algunas palabras. Momentito, por favor.
1: ¡Sape!
0: Señores, asistimos a un momento histórico, como es la primera grabación de una canción del compositor Frijol aquí presente.
1: Yo soy, vayan, yo soy.
0: Y que a su vez es integrante del dúo Los Trabados. Les ruego no emocionarse mucho ante su melodiosa voz, ante la música original de la canción y la letra, producto de noches de desvelos, mucha dedicación y paciencia. Les ruego tomar asiento y no tomar fotografías mientras dura la grabación. Muchas gracias.
2: Bueno, todo listo. Al conteo de tres comienza la grabación. ¡Silencio, por favor!
1: ¡Sape!
2: Repito, al conteo de tres comienza la grabación. ¡Listos! ¡Uno! ¡Dos! ¡Tres!
1: Vaya, Frijol, dale, pero con ganas, oye.

0: pasa que los periodistas y todo el mundo se han ido? ¿Qué pasará?
1: Puchica, no apoyan el arte nacional ni ha terminado el hombre.
0: ¿Qué sucede, señor técnico? Señor técnico grabador, ¿qué sucede?
2: Arte nacional, no frieguen. Esa canción es más vieja que el polvo, hombre. Y la cantaba el trío Los Panchos, hombre. Oigan,
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2: No frieguen, ustedes compositores, nada, fuera de aquí, hombre.
1: Si es la canción mella, hombre, si yo les...
4: Véngase, absténgase, frijol, hombre. Uy, la vergüenza que nos hizo pasar y el patrón que gastó todo ese dinero, hombre.
0: Y ahora me he quedado sin un centavo, ¡qué barbaridad!
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0: Muy buenas tardes, Audiencia Nacional de Radio Cadena Voces. Qué grato estar con ustedes, como todos los días, aquí en Punto de Debate de Radio Cadena Voces. Hoy es miércoles 2 de septiembre de 2026. Hoy tenemos invitados de lujo en esta casa de radio y en este espacio de opinión, de reflexión y de análisis. Punto de Debate de Radio Cadena Voces. Hoy estaremos hablando de reformas electorales, una propuesta que ha sido formulada por Defensores de Honduras. Una propuesta que hace un diagnóstico de lo que ocurrió en 2025, de todas las falencias que se presentaron en la, o que han venido teniendo el proceso electoral, el sistema electoral. No solo el año pasado, sino algo que se hereda justamente de una reforma hecha casi a la carrera en las antepenúltimas elecciones, luego en las últimas elecciones, y que en alguna medida reflejaron todas las falencias y debilidades que tiene el sistema electoral hondureño. Hoy se ha hecho una propuesta interesante a la sociedad hondureña, que vamos a discutir esta tarde, y para eso tenemos aquí en nuestros estudios a la abogada Ruth Lafosse. Ella es abogada constitucionalista, y también nos acompaña la licenciada Carolina Aldubín, analista también y miembro de la organización Defensores de Honduras. También nos acompaña el general en condición de retiro, Isaías Barahona, miembro de Defensores de Honduras. A todos les doy la más cordial bienvenida. Muchísimas gracias por estar con nosotros y poder discutir este tema para nuestra audiencia, que tenga un contexto de lo que ustedes están proponiendo. Una propuesta que llega justo en el momento cuando el Congreso Nacional está discutiendo reformas electorales. Hay varias propuestas en el Congreso Nacional, la que presentó un grupo de notables, ex miembros del Consejo Nacional Electoral, ex magistrados del Consejo Nacional Electoral. Ahora una propuesta que se presentó en los últimos días por parte del Partido Nacional a través del presidente del Congreso Nacional, y hoy surge esta propuesta también elaborada por un grupo de expertos Defensores de Honduras. Así que vamos a quedarnos, los invito a que se queden con nosotros para que podamos escuchar, analizar esta propuesta, y ojalá que la misma pueda ser objeto de discusión, de debate, y pueda ser incorporada a esas propuestas que ya están en manos del Congreso Nacional de la República. Así que voy a empezar aquí por las damas, ¿verdad? Licenciada Carolina Aldubín, muchísimas gracias por estar con nosotros esta tarde para discutir este tema. Bienvenida. Muchas gracias. Puede acercarse, por favor, un poquito.
1: Sí, muchas gracias, licenciado Rodríguez. Bueno, pues esto, a diferencia de las dos que usted mencionó, porque nos han comentado que hay más de 100 propuestas de diferentes organizaciones, la nuestra es una propuesta totalmente de ciudadanos, y de ciudadanos que vivimos el proceso electoral no solo como votantes, sino como observadores y como organizadores de grupos de ciudadanos para la observación.
0: Abogada Ruth Lafosse, bienvenida a estos estudios de Radio Cadena Voces. Por primera vez, ¿verdad, abogada? ¿O ya había venido?
2: Primera vez.
0: Ah, sí. Primera la habíamos vez. Tenido por teléfono, creo que por Zoom.
2: Por teléfono, vía sí, Zoom, porque vía no Zoom. Habíamos podido lograr bueno, estar bienvenida. Acá. Agradecemos mucho, licenciado Dagoberto, la oportunidad que nos da. La verdad que hacer uso de la palabra que estamos hablando en este momento en nuestro país es vital. No hay como la libertad de expresión en el más amplio concepto, ¿no? Y como limitante cuando usted pasa al derecho de la otra persona. Eso es vital, y ejercerlo de manera correcta es también importante para nuestra democracia. Nosotros como Defensores de Honduras presentamos una cirugía, por decirlo así, del actual sistema electoral, donde no se utilizó un esquema de aplicación o de normas legales electorales en abstracto, sino que desde el punto de vista de la experiencia vivida. O sea, nos hicimos la pregunta, ¿por qué no funcionó? ¿Qué fue lo que pasó? ¿Fuimos nosotros los ciudadanos? ¿Fueron las autoridades? ¿Cómo es que está estructurado el diseño normativo del sistema electoral para que nosotros ciudadanos no seamos parte de ese espacio? ¿Cómo es posible que hasta ahora hayamos podido lograr que nuestros representantes prácticamente tengan el mando, el mango del sartén, y que nosotros no lo hayamos permitido? Entonces, bajo ese esquema visualizamos que prácticamente desde hace muchísimo tiempo, sistemáticamente hemos sido desplazados de ese espacio y hemos permitido, de alguna manera, que el dominio del poder partidario socavara el pilar estructural, que es el artículo 2, el poder del pueblo reside, el poder soberano reside en el pueblo. Sí. Si eso se distorsiona, se limita, se tergiversa, desnaturaliza, de cualquier manera, en el espacio público, político del país, debe ser penado, dice la Constitución. Pero bajo esa estructura no se pudo realizar ni se reguló el sistema electoral. Y eso ha venido mermando peligrosamente que los canales de expresión política se hayan endurecido como una arteria que va perdiendo su funcionalidad y se va desnaturalizando los principales canales que pudieran sostener una democracia. Y bajo esas consideraciones desarrollamos las reformas del proceso electoral, al grado que cuando ustedes la lean y puedan tener el tiempo, hemos podido con esa reforma equilibrar el poder, no sustituirlo, porque no se trataba de eso. Entonces, lo primero que logramos hacer, que esa puerta cerrada, ese búnker cerrado, quitarles la llave. Quitar la llave, quitar el poder y decirle, ok, tú vas a seguir con tu misma función de la Junta Receptora de Votos, y como ahí es el momento caótico, yo no quiero ser partícipe de ni administrar ni de ejercer poder, porque eso como ciudadano a mí no me corresponde, pero sí te voy a controlar. Ese es el esquema utilizado que se desarrolla en todas las reformas propuestas, en poder lograr poner control ciudadano al sistema electoral, de manera que el poder soberano esté aquí y el partido político acá. Actualmente tenemos el partido político como poder y el poder soberano acá.
0: Abajo.
2: Eso completamente distorsiona.
0: Hay que cambiar eso.
2: Exactamente.
0: Ya me va a explicar un poquito eso. General Isaías Barahona, bienvenido. El espíritu de esta propuesta que se está haciendo por Defensores de Honduras.
3: Bueno, primero gracias por la oportunidad de poder contarlo aquí, porque estoy seguro que las demás propuestas, como todas las propuestas, primero son respetables, todas son respetables, pero no hay duda de que cada propuesta viene con un signo que cada persona o grupo le pone, porque proviene de un sector bien definido. Por ejemplo, el que lo vea como partido político tiene una visión del proceso. El que lo ve como candidato tiene una visión distinta del proceso. El ciudadano tiene una visión distinta. Organizaciones como cualquiera de las organizaciones civiles, como Defensores de Honduras, que enfrentó una situación, también tiene una visión que desarrolló por el proceso mismo. Entonces, en este caso, la propuesta nuestra, tal como lo decía la abogada Ruth Lafosse, busca cambiar ese error estructural que tiene nuestra ley, en la que el partido es el amo y señor de todo el proceso. Y no porque los partidos no sean importantes, de hecho lo son, es el mecanismo de procedencia de donde van a salir las autoridades, pero no puede ser juez y parte todo el tiempo. Algo debe controlarlo. Procesos que no son controlados tienden a distorsionarse y a producir resultados que no son los que desea ninguna

0: ninguna sociedad cuando hablamos de un proceso electoral. Entonces, necesitamos una ley, o proponemos que las reformas nos den una ley que no dependa de quién la va a cumplir, como está ahora. Hoy, tal como está la ley, uno de los consejeros paraba el proceso cuando él quería. O sea, la ejecución de la ley y del proceso dependía de que él quisiera o de que su partido quisiera. Eso no puede ser. Entonces, solo para mencionar un caso, pero hay mucho más en la ley. La ley debe ser tan consistente y resistente que ningún ciudadano que acceda a ser parte del proceso, a controlar alguna parte del proceso, tenga la capacidad de desnaturalizarlo. Porque entonces vamos a estar en el mismo peligro. El año pasado, los partidos políticos tradicionales estábamos, porque también yo soy parte, escandalizados porque Libre, que estaba en el poder, quería y podía hacer lo que quería con el proceso. Usted se acostaba en la noche y no sabía si al día siguiente la noticia iba a ser ya no hay elecciones, porque era posible, lo intentaron. Entonces no es posible que estemos así. Ahora, ¿por qué estábamos escandalizados? Porque estaba usando una ley que se había diseñado cuando solo esas entidades políticas existían, que le permitía a los operadores hacer lo que estaba haciendo Libre. Ahí nos escandalizó. Así que lo que necesitamos es una ley que no le permita absolutamente a nadie, porque usted no sabe quién va a ser el próximo. Todos queremos, todos los partidos quieren ser el siguiente gobierno, y está bien, es correcto, así es como debe ser. Pero la respuesta política de una sociedad puede cambiar, ya lo vimos, y puede darle la autoridad a un partido o a una persona que tenga la pretensión de hacer las cosas como él quiere. Así que si no hacemos una ley que de verdad limite ese espacio y lo obligue a mantenerse dentro de un proceso que garantice que la voluntad del pueblo va a prevalecer realmente, entonces siempre vamos a estar corriendo el peligro. Dentro de 4 años o dentro de 10 años o 2, volveríamos a tener una crisis como la que tuvimos el año pasado. Así que eso hay que romperlo, y es una responsabilidad de nuestros legisladores ahora encontrar ese equilibrio, que no es que anule al partido, no, por supuesto que no. Y tampoco es que se abra una puerta para que el desorden natural de una sociedad que no tiene estructuras para ir a una elección pueda imponerse. Tampoco ese es el objetivo. El objetivo es estructurar un sistema que efectivamente garantice que el que controle, el que tenga poder, no pueda controlar y apropiarse del proceso, que el proceso le pertenece a la nación entera, tanto a los partidos como al ciudadano, y que la voluntad del ciudadano esté garantizada, que no se va a tergiversar, y que ese sistema efectivamente pueda llevar esa voluntad a convertirla en decisiones de Estado que le van a permitir a los ciudadanos propuestos ocupar cargos con legitimidad y con legalidad. Ese es el propósito.
1: Sí, ¿nos puede resumir los puntos torales de esta propuesta que ustedes están haciendo en este momento, abogada Lafos, por favor?
2: Son estructurales, definitivamente.
1: ¿Se puede acercar un poco?
2: Son estructurales. Una, rompemos el monopolio del dominio partidario en el proceso a través de para poder controlar lo que hasta ahora han sido juez y parte, o sea, han sido parte del partido de fútbol, del árbitro, del equipo y también de los jugadores. Entonces, no puede seguir así. Ese es un punto importante. Dos, rescatamos el equilibrio de poderes entre los partidos políticos y el poder de ciudadanía que está en el artículo 2, que reside en el pueblo. Eso nos permite poder lograr el primer control en el escrutinio electoral, en el escrutinio público, estableciendo la mesa de fiscalización electoral. Uh-huh. Sin pretender mezclar las atribuciones que tiene la propia Junta actualmente con las atribuciones que le puedan corresponder a la mesa electoral de fiscalización.
1: Ahora, permítame esta parte. ¿La mesa de fiscalización electoral es distinta a una mesa ciudadana a esto?
2: No, si me es una mesa ciudadana. La parte de mesa ciudadana, sí, de fiscalización electoral.
1: ¿Cómo debería, sí, quedar integrada esta mesa?
2: En principio, pensamos.

0: Bueno, todo el mundo dice ciudadanalizar la Junta Receptora de Votos. Entonces dijimos, bueno, se ponemos a Ciudadanos dentro de la Junta Receptora de Votos y quitamos los partidos políticos, no es ese el punto, ¿no? Uh-huh. Porque son parte. Entonces, dejémoslos a ellos con sus atribuciones y la mesa electoral, sin intervenir en sus funciones, ellos contarían los... Ellos recibirían las actas, ellos firmarían, habrían los funcionarios y la mesa de ciudadana de fiscalización estaría viendo el escrutinio en principio. Y solamente cuando ocurriera una manipulación, un posible fraude o algo que no está mal en el conteo, o sea, cuando el meollo del asunto, que es prácticamente ahí donde está el problema, va a levantar un acta de fiscalización. ¿Cómo la va a levantar? Va a tener todos los medios posibles, tecnológicos, que puedan ocurrírsele a la mesa para poder lograr tener una prueba. Esa acta se convertiría en un valor probatorio para un posible acto de manipulación o de fraude electoral que sería parte, si es que existe la acta de fiscalización, dentro del paquete del acta de cierre de la mesa receptora de votos y la mandaría al Consejo Nacional Electoral. O inmediatamente, si se estuviera cometiendo un delito electoral, en ese momento la posibilidad es de hacerla llegar como prueba de valor probatorio. Le dimos un valor probatorio especial para que ninguna autoridad pueda no considerar la prueba como algo fehaciente. Uh-huh. Eso le podrá dar la oportunidad al Ministerio Público, ejemplo, de actuar en ese momento. Eso le podría dar a la Tribunal de Justicia Electoral de hacer una incautación, por ejemplo, o de una medida cautelar, por ejemplo, que no se pudo hacer el año pasado y que no se podía hacer nunca, puesto que ninguno de los dos, bueno, sabemos cómo actúa el Ministerio Público, pero el Tribunal de Justicia Electoral no. Entonces, tanto el acta de cierre de la Junta Receptora de Votos, como el acta, en un caso que hubiera el acta de fiscalización por un posible fraude, serían las únicas pruebas físicas de valor único que tendría que tomarse en cuenta para poder definir quién es el que ganó. Uh-huh. Independientemente de que el sistema tecnológico pueda decir que contó o el algoritmo que contó mal, será como única prueba. O sea, ello será transmitir, contar electrónicamente, pero jamás sustituir el acta física. Uh-huh. O esa acta si la hubiere, esa es la idea. O sea, es el primer control y en el espacio donde normalmente hay caos, hay manipulación, pues, tres personas toman la decisión, dos voltean la cara, la cabeza y deciden otros, ¿no? Entonces, solo el hecho de que estén presentes, ya hay un control. Ese es el primer elemento donde prácticamente abrimos el espacio para que no se siga manipulando.
1: Sí.
2: Licenciada, por favor.
1: Bueno, eso es totalmente diferente de la situación que teníamos como observadores, porque desde las capacitaciones se nos instruía que no podíamos intervenir, no podíamos decir nada más que tomar nota y denunciar al supervisor de los observadores, pero no tenía ninguna fuerza legal como la que está proponiendo la abogada en los artículos que se reformaron. De manera que esto cobra sentido para los observadores, que, bueno, que tal vez sigan en su papel de observadores, pero que ya tienen un respaldo ciudadano. Incluso son ellos los que pueden alertar a quienes forman parte de las juntas. Y eso pues sí ya lleva a un mayor control, no a una simple observación y después solo quedar diciendo, bueno, yo vi algo, pero solo me quedaba reportarlo.
2: Ya juega un papel mucho más beligerante, es decir, más activo
1: más sí, de mayor poder.
2: Sí.
0: Uno de los puntos que a mí me llamó la atención el año pasado era que, y ahí está Carolina y el general, y usted y todo el mundo quería ir al escrutinio público.
2: Sí.
0: Pero solo al escrutinio, no le interesaban las otras etapas, no porque no fueran importantes, sino porque sabemos que ahí es el punto álgido donde se cometen las cosas. Y de ahí se cierra esa acta con todas las incidencias firmada por un secretario, no hay manera de poderla alterar después, posteriormente. O sea, si hubiera un delito electoral, el Ministerio Público actuaría hasta después, de acuerdo a las reglas existentes. El Tribunal de Justicia Electoral actuaría después. Nosotros, en las reformas, proponemos varias atribuciones específicas para que el Tribunal de Justicia Electoral, por ejemplo, en el caso del soldado traidor, yo así le llamo, irrumpió las oficinas del Consejo Nacional Electoral y llegó con todas las fuerzas de un grupo armado a pretender alterar el proceso electoral. No había manera de que el Tribunal de Justicia Electoral pudiera actuar ahí para conservar que el proceso electoral no fuera alterado. El Ministerio Público sí lo podía hacer, pero no lo hizo. Pero tenemos que tener una alternativa. Si esto no funciona, por lo menos el tribunal que funcione. Entonces, eso también lo proponemos como propuesta de reforma de manera que el proceso electoral esté asegurado antes, durante y después. ¿Cómo lo podría hacer él? Con medidas cautelares efectivas, inmediatas. Por ejemplo, cuando la expresidenta mandó una nota y le dijo al Consejo Nacional Electoral que tenía, o al jefe de las Fuerzas Armadas, le dijo que él podía actuar fuera del proceso electoral y que podía estar ahí. Si el tribunal hubiera tenido la atribución de una medida cautelar, inmediatamente hace la medida cautelar de la prueba donde está escrita e interviene de manera inmediata al jefe de las Fuerzas Armadas. Como un tribunal de justicia, mire, había mucha debate.
2: Eso implica darle mayores atribuciones al Tribunal de Justicia Electoral.
0: Sí, porque el tribunal tal cual como está, había mucha discusión si pertenece al poder del Estado.
2: Sí.
0: Es que no puede pertenecer al Poder Judicial. Es nuestro tribunal. Es del pueblo.
2: En ese contexto, ¿ustedes no estarían de acuerdo con la propuesta de los ex magistrados que ellos suprimirlo, pasarlo a la Corte?
1: No. Todo lo contrario.
0: Es como dejar desvalida, vulnerable al 100%, sobre un poder judicial completamente corrompido por la política.
2: Sí.
0: Y hay que decirlo claramente, ¿no?
2: Sí, general.
3: Funcionar donde hay cortes, como en Estados Unidos, que lo hemos visto funcionar así, como la última palabra, ya lo han hecho en distintos estados, cuando esas cortes son garantía de aplicación de justicia real. Pero así como estamos, no. Con una Corte Suprema politizada, no hay posibilidad. Y aquí la tendencia sigue siendo a mantenerla politizada. Tanto de un partido, tanto de otro. No porque son buenos jueces, sino porque son de un partido. Y mientras eso no cambie, es un peligro.
2: ¿Y cómo evitar eso en el Tribunal de Justicia Electoral? Si también hay un reparto, tres partidos políticos ahí.
3: Bueno, porque hay regulaciones para ese tribunal.
0: Los proponemos.
2: ¿Ya? También.
3: Hay regulaciones que debe cumplir. Y hay observación igualmente. ¿Ya? Tiene que haber observación. Tiene que ser supervisado. No, el ciudadano no puede dejar, por lo menos en las próximas 10, 20, 30, 100 elecciones de Honduras, no puede seguir dejando que el control lo tenga el orden político meramente. O sea, y no quiero decir con esto que nos tenemos que salir de la lógica de la política. No, la política debe seguir siendo el mecanismo por excelencia para encontrar a los líderes de una nación, a las autoridades que van a administrar. Pero no puede ser sucia, porque si es sucia mata toda esperanza de desarrollo en un país. Entre más depurado sea el proceso, la garantía de que los funcionarios que vamos a tener van realmente a comprometerse.

0: comprometerse con el cumplimiento de la ley para el beneficio de Honduras y de su pueblo, entonces vamos adelante. Esa es la propuesta, ese es el contenido real de la propuesta nuestra, que exista en este proceso que es vital para una nación, para una democracia, un controlador, y ese controlador es el ciudadano. O sea, no es a lo loco, insisto, no es que los ciudadanos van a ir a interrumpir el proceso o van a tomarse la atribución de decidir como ciudadanos, no, porque eso no funcionaría tampoco, ese sería un desorden. No, es estructuralmente insertar una observación ciudadana que garantice que todos estos pasos del proceso estén siendo observados por los ciudadanos de donde proviene el voto, que es un derecho que está en la Constitución.
1: Sí, podría, digamos, ustedes ya nos han planteado dos de las propuestas claves, torales. ¿Cuál es la otra, digamos, porque estuve viendo ahí algunas, son varias las propuestas, ¿cuál es la propuesta que realmente ayudaría a transformar nuestro sistema electoral de todas esas?
2: Bueno, la otra gran propuesta que nosotros hacemos es que todo el sistema tecnológico, uh-huh, desde la identificación, la biometría, uh-huh, la transmisión de resultados, sea absolutamente propia del Consejo Nacional Electoral, uh-huh, que sea propiedad estatal. No que se licite, no que se contrate, porque ya vimos en la última vez, la licitación prácticamente tenía nombre y apellido. Aludía a alguien que ya lo hubiera prestado y el único que lo había prestado era una compañía con no muy claros antecedentes, que todos pensábamos que podía favorecer los intereses de cierto partido. Sabiendo cómo ha sido el mecanismo de alterar electrónicamente los resultados de las votaciones, pues la tecnología se ha refinado y bueno, y no es tan nueva, o sea, existe ya desde hace un par de décadas y se está pidiendo que también la garantía de trazabilidad, es decir, que si alguien, quien quiera que sea, técnico externo o interno, altera un resultado, se haya manera de encontrarlo. Uh-huh. ¿Quién fue y qué fue lo
1: una
2: que cambió?
1: Fiscalización
2: mecanismo de trazabilidad.
0: Auditoría sistémica.
2: Sí. Dentro del propio sistema tecnológico. Y eso, y que sea propio.
1: ¿Y cómo lograr? Digamos, el Consejo Nacional Electoral contrata el sistema de biometría. Eso se utiliza en las elecciones primarias y en las elecciones generales. Bueno, falló el sistema de biometría, lo vimos ahí en algunos casos. El sistema de transmisión de resultados, que serían los dos claves para el proceso.
2: Sí, sí, es decir, hubo muchos retrasos,
1: no,
2: y eso levantó sospechas.
1: No tercerizar, entregárselo a ninguna empresa, sino nada, que sea la institución.
2: Propio de la institución.
1: ¿Pero cómo? ¿Con expertos o qué? ¿Habría que crear una nueva unidad dentro del Consejo que sea encargado de ese tema?
3: Sí, la idea es, tal como lo dice Carolina, mire, nosotros tenemos muchísimos años de ejercer el voto. Y cada vez que va, entra un caos sobre quién es el que va a manejar la tecnología. ¿Por qué? ¿Por qué tanto interés? Porque obviamente un algoritmo no es entendible por la ciudadanía común. Es un enredo tecnológico de verificar cuál ha sido el problema. Por eso en nuestra propuesta de reforma proponemos que la única prueba, única, sea el acta de cierre, uh-huh, independiente de lo que diga el algoritmo.
1: Espéreme ahí, porque es que me viene a la mente. Sí. Eso implica entonces que este tema de conteo de votos, que se da, bueno, vamos a hacer un recuento de votos, y lo que dice la ley de que el Congreso, si no hay una declaratoria, especiales, tiene la capacidad.
3: No hay opción a eso.
1: Entonces, pero eso implicaría una reforma bastante amplia, ¿o no? No necesito una reforma.
3: Es lo más sencillo. Ajá. Te voy a decir por qué. Cuando usted va adquiriendo experiencia en el camino como la nuestra, ya sabemos que un Consejo Nacional Electoral tiene datos, tiene recopilación de todo lo que pasa, cuáles son los fallones, dónde fallamos, qué pasó con el proceso tecnológico, y

0: ese conocimiento, esa experiencia es patrimonio público. Que usted no se lo puedo dar como contenido, como un software nuestro, dárselo a una tercera persona. Eso en primer término. Porque es patrimonio, es nuestra experiencia electoral, es parte de nuestra democracia. Como el patrimonio del cerro, del Picacho, por decirlo así. En este caso es intangible, ¿no? Pero es valorable y tal cual no lo podemos dar a una tercera persona y nosotros quedarnos en el vacío. Ese es uno. Dos, crear el departamento tecnológico con nuestros propios técnicos y que permanezcan como tal, obviamente con toda la seguridad de que tenga que tener un sistema con todos los controles y que la llave y los seguros los tengan los consejeros, no el que provee. Si nosotros gastamos millones y millones de plata para poder pagar, licitar a última hora, díganme usted cómo no lo vamos a poder lograr y resulta inclusive mucho más barato.
1: Con tiempo.
0: Y con tiempo, sí. Y permanente.
1: Sí.
0: O sea, podemos tener el control. No sé si me explico.
1: Sí.
0: Esa es la idea, esa es el otro propuesta que tenemos.
1: Sí. General, por favor.
2: Es que además ese sistema hasta ahora solo sirve para las elecciones. Y es carísimo, por eso.
1: Cuesta 700 millones.
2: Así, sí, es. Así es. En cambio, un sistema propio del sistema electoral puede servir para muchísimas cosas más en Honduras. Uh-huh. Hay cientos de consultas más que se pueden hacer para otros fines. Y no vamos a estar contratando regularmente un operador que venga y vende un servicio cuando perfectamente podemos tenerlo aquí.
0: Así es.
2: Ese fortalecimiento del sistema, como lo dice la abogada y Carolina, además lleva controles sobre las personas. También hay regulaciones propuestas para que las personas no tengan la capacidad de manipular el sistema. Debe salir en alguna parte del reglamento de la ley, debe aparecer que las mismas personas, así como el sistema, debe ser certificado. O sea, que existe una forma de certificar y asegurar que esa persona es confiable, que no es un delincuente, que no tiene intereses comprometidos con otros sistemas que son dañinos, que incluso pueden ser hasta criminales. O sea, debemos blindar el proceso. El fortalecimiento del sistema del Consejo Nacional Electoral y del Tribunal debe ser cerrado completamente a ese tipo de posibles penetraciones de los interesados, que son los partidos, y no porque sea mal, no, es porque no tiene por qué. Pero igualmente de otras fuerzas. Incluso puede haber países interesados en provocar distorsión en el sistema, así que también debe protegerse de ellos y sobre todo de la penetración de la criminalidad que está buscando cómo tener personas colocadas dentro del sistema. O sea, en realidad, mientras sea comprado ese servicio, no sabemos qué es lo que va a pasar y ahí puede entrar cualquier cosa. Así que Honduras debe buscar tener sus propios sistemas asegurados, con todos los controles de ciberseguridad, con inteligencia real, que garantice que lo que tenemos ahí efectivamente va a reflejar también lo que se hizo en las juntas receptoras de votos. Que ahí viene un acta, sí, que ese acta no se va a desnaturalizar a lo largo del proceso. Aunque exista, ahí va a estar, el acta física va a estar. Pero en el proceso se puede hacer cualquier cosa también. Y al final, cuando sale un dato, a las 10, 11, 12 de la noche, comienza a ser dominante ese dato. Y cuando el dato cambia porque la lectura correcta se va a imponer, ya va a haber uno de los jugadores que va a decir: yo no reconozco ese resultado. Tenemos que eliminar ese comportamiento, porque cada vez que un candidato sale diciendo: yo no reconozco ese resultado, el mundo entero lo escucha y dice: en Honduras no hay seguridad, aunque no sea cierto. En Honduras no hay seguridad, dice. Yo veo en otros países que las elecciones se aceptan tal como resultan. ¿Por qué? Porque tienen sistemas que no permiten esas violaciones y el pueblo ya está, el ciudadano ya está convencido de que así es, ya se ha demostrado, ya se ha hecho todo la valoración del sistema, de manera que el sistema realmente se imponga sobre cualquiera de todos esos comportamientos primitivos casi, de estar diciendo: yo no reconozco una contienda. ¿Con qué razón un candidato tendría que estar diciendo eso? Aunque la diferencia fuese poca, como acaba de ocurrir en otros países.

0: Aunque la diferencia sea poca, la confianza que debe tener el sistema debe ser tal que nadie se atreva a decir yo no reconozco ese resultado.
1: Otro tema, yo creo que en este tema hay coincidencia con la propuesta que presentaron los ex
0: Es
1: magistrados,
0: posible.
1: en el sentido de que el sistema de transmisión, ellos proponen el sistema de transmisión de resultados, pues ellos están proponiendo que todos los
0: Todo el
1: sistemas
0: sistema.
1: pasen al control del Consejo Nacional Electoral, que me parece mucho más integral lo que ustedes están planteando. Otro tema que me llama la atención dentro de esta propuesta, de lo así rapidito que leí el comunicado que hoy hicieron público, es el tema de la segunda vuelta electoral. ¿Por qué ustedes no están de acuerdo con la segunda vuelta electoral? Y es ya Carolina Dubín, por favor.
2: Bueno, tal como están las cosas en este momento, hay demasiados errores en la primera vuelta, demasiados puntos en que se puede alterar o caer todo el sistema. Entonces, como bien lo expone la abogada en sus diapositivas, no podemos aceptar segunda vuelta sin que se corrijan los fallos de la primera, porque ya entonces ya solo es duplicar la espera, la angustia. Recuerde
1: Doble
2: diciembre del año
1: caos.
2: pasado. Sí.
3: Exacto.
0: Es validar todos los defectos.
3: Pero es de sentido común. Si usted lo ve, mire, tenemos vulnerabilidad en la transmisión, tenemos vulnerabilidad en el biométrico, tenemos vulnerabilidad en el conteo, en el escrutinio público, tenemos vulnerabilidad en la junta de verificación al final, que se toman los partidos totalmente el consejo y el consejo queda sin autoridad alguna.
0: En el
3: Ahora,
0: financiamiento.
3: imagínese repetir eso en una segunda vuelta. ¿Qué le va a dar oportunidad a los partidos políticos? Dos cosas. El transfugismo 100%, porque usted va a cambiar las reglas del juego, porque tiene espacio para negociar. Dos, el cambio y las vacantes van a abundar y van a poner de dedo a un alcalde, a un diputado. O sea, se va a masificar de alguna manera la crisis. Y ahí sí vamos a tener problemas mucho más graves porque la ciudadanía ya no lo tolera. Ya no está dispuesta a seguir con lo mismo.
1: No estamos preparados para una segunda vuelta,
0: No. No,
1: entonces.
3: y tampoco estamos preparados para volverla a pasar. La gente está cansada. Y si usted pregunta a mucha gente, le va a responder lo mismo. Esta vez nos pasó. Y si eso vuelve a pasar, ya sabemos cómo actuar. O sea, los políticos deben reflexionar, deben pensar. Mire, aquí las únicas consecuencias que se sufre cuando el origen del poder político o del funcionario público se inicia viciado desde un principio, como es en este caso particular nuestro en Honduras, lo que nosotros subimos se convierten arriba en el poder legislativo en dictaduras, porque no hay posibilidades de cambio. No se le permite al ciudadano poder tener alternativas. Entonces, las mismas personas que suben vuelven al círculo vicioso, independientemente que dice la Constitución que puede tener la oportunidad de reelegirse, pero no para la vida, ¿verdad? Pues en el sistema se ha endurecido tanto que es para la vida. Entonces, hay diputados que tienen 7 periodos. Hay alcaldes que tienen 5, pero es que es un buen alcalde. ¿Y cómo no lo va a hacer? Si tiene todo, tiene dinero, estructura, información privilegiada. ¿Qué ciudadano en particular de los jóvenes va a ir a competir con un alcalde en el poder?
0: Que tiene 20 años.
3: No existe
0: bueno.
3: ninguna posibilidad. Entonces la gente se pregunta y luego es que los muchachos no quieren, saben a lo que van. Y lo tienen tan claro que con este sistema yo no voy a participar.
1: Para avanzar, porque me queda, bueno, ya estamos casi en la recta final. Ustedes plantean, después del cuestionado papel de las Fuerzas Armadas de Honduras con las elecciones primarias y ese papel constitucional que se le da de el traslado, custodia del material y seguridad del material electoral, y con la experiencia que tuvimos, porque este trabajo que ustedes están planteando, esta hoja de ruta que ustedes están planteando, lo hace en función de un diagnóstico de lo que ocurrió en 2025. Y el
3: Vamos.
1: tema de las Fuerzas Armadas.

0: Un tema clava.
1: Es como dicen, como le llaman, un cuadernillo de supervivencia. Sí. Prácticamente lo que hemos hecho.
0: Ahora, el papel de las Fuerzas Armadas y también la integración y el papel del Consejo Nacional Electoral, que fue clave también. Un consejero que se negaba a integrar las reuniones, que evitaba el quórum y que impedía que se tomaran decisiones. Esos dos puntos, por favor, si me los plantea o me los explica. ¿Sí?
1: Ok. Ese es el otro punto que hemos tocado. En la propuesta logramos que ningún suplente o propietario pueda paralizar la funcionalidad o la continuidad del proceso electoral. Si hay una ausencia temporal, sigue funcionando. Si hay una excusa o una recusación, sigue funcionando.
0: ¿Con la misma integración? ¿3-2?
1: Ya le voy a explicar. Ajá. Sigue funcionando. Si hay un boicot o algo intencionalmente para bloquearlo, sigue funcionando. Entonces proponemos dos cosas. Quitamos las decisiones o resoluciones por unanimidad, porque eso es crear un poder a alguien, un poder de veto, que ya sabemos los resultados, y lo otro, que tomen todas las decisiones por mayoría de voto. Que el quórum se forme tal cual, 3 propietarios, y que integren obligadamente a las sesiones los suplentes. Esto permite que si falta un propietario, por lo que sea, automáticamente integra el suplente. Que si faltan 2 propietarios, porque si quieren bloquear, los otros también pasa. O sea, de tal manera que el suplente, cuando esté integrando y esté en los tres, perdón, esté presente y esté en los 3 propietarios, van a conocer de los asuntos como debe ser. Es como un avión con copiloto. Si falta el copiloto, el piloto obviamente lo tiene que responder el copiloto. No se puede dejar la nave a la deriva, sí. ¿No? Entonces, de eso se trata. Es como un engranaje. De tal manera que si algo falla, ese engranaje de vuelta y haga que se funcione, que continúe. Entonces, eso hace posible que el quórum nadie lo pueda bloquear. Nadie. Absolutamente. Sin posibilidad de ningún tipo. Y la otro punto que sí pusimos también como una propuesta, que si alguien lo hace en ese momento y no hay una excusa de verdad justa o haya una recusación inventada, por ejemplo, la excusa o la recusación, ok, perfecto, usted vaya resolviéndola, pero el consejo va a seguir funcionando. Esa es una. La otra es que si sucede, el Tribunal Supremo Electoral tomaría las medidas de conservación para que eso siga funcionando, en el último de los casos, como una medida cautelar de preservación o de conservación para garantía de la soberanía del pueblo.
0: Sí. Papel de las Fuerzas Armadas.
2: Sí. Mire, el papel de Fuerzas Armadas no debe cambiar. O sea, Fuerzas Armadas.
0: Algunos son del criterio que Fuerzas Armadas no puede seguir con ese rol constitucional.
1: No, okay. Es error.
2: Déjeme hacer una reflexión sobre eso. Si usted quita Fuerzas Armadas de que hagan ese trabajo, usted va a tener que buscar a alguien que lo haga. Y ese que lo haga tiene que ser apolítico en la medida de lo posible. Debe ser tan obediente como la ley lo manda y no deliberante. Ya lo tiene. Lo que hay que hacer es asegurarnos de que el que lo tiene lo cumple y lo haga bien. Hay otros países donde Fuerzas Armadas no hacen ese trabajo, pero Fuerzas Armadas siempre son el último recurso. Lo hemos visto incluso en países desarrollados del hemisferio norte, en los Estados Unidos. Fuerzas Armadas contuvo situaciones. O sea, el rol de las Fuerzas Armadas va a estar ahí siempre. Así que yo creo que esa no limita. Es más, tenemos una demostración de más de 40 años donde Fuerzas Armadas lo hicieron bien. Y no solo eso, hubo años, momentos en los que no hubiésemos tenido elecciones si no es porque Fuerzas Armadas interviene con ese poder que tenía. Sí. Una

0: La experiencia no puede cambiar ese.
1: No, no.
0: Y lo digo por el 9 de marzo.
1: No es suficiente porque no fue la institución, fueron personas. Lo que no pasó, y eso es lo que hay que exigir, que lo hablábamos hace un rato, es que esos que cometieron las faltas sean sancionados. Porque dejarlo sin sanción es como admitir que alguien con una cantidad de poder determinado puede hacer lo que quiera con el sistema. Cuando la abogada nos dice que algunas de las modificaciones incluyen a la en la mesa ciudadana de verificación y en otros agregados que se pueden hacer de supervisión ciudadana, una denuncia ciudadana o institucional de violaciones que provengan de Fuerzas Armadas deben ser atendidas inmediatamente por los órganos del Estado. Porque cuando la Constitución dice que las Fuerzas Armadas se van a poner a la orden del Consejo Nacional Electoral, está haciendo dos cosas en realidad. Por un lado, suprime la cadena de mando para temas electorales del presidente. Lo pone afuera. Le dice, usted tiene que entregárselo al Consejo Nacional Electoral para este fin. El presidente puede seguir teniendo todo el mando para los fines de la defensa del tema territorial, porque eso no se suprime. Pero no puede dar ninguna orden, ni puede comentarle un deseo que quiera un presidente sobre el proceso electoral. Entonces, eso es lo que tenemos que hacer, que se cumpla. Si logramos que eso se cumpla, usted no tiene que cambiar nada. Pero sabemos que hay una dinámica que está ocurriendo sobre posibles propuestas que van a sugerir algunos cambios. Es posible que algún cambio pueda reforzar esa posición de Fuerzas Armadas y permitir que los militares no tengan la complejidad de tener que tomar la decisión de decir, me detengo aquí o incumplo una orden, porque esa orden ya debe estar vetada totalmente. O sea, la reforma que podría darse a Fuerzas Armadas puede llevar a otros extremos en realidad. Pero se habla de que lo nombre el Congreso. Igual el Congreso es un ente político. Así que hay que encontrar efectivamente un mecanismo no solo de reforma de la ley. Hay que cambiar la conducta del ciudadano que tiene autoridad, porque ahí es donde está el problema. Cuando los presidentes creen, los presidentes de la República o presidentes de otras organizaciones, de la Corte, creen que son absolutos y que pueden hacer lo que quieren y que son intocables, ahí es donde el sistema no funciona. Eso no ocurre en los países desarrollados. En Brasil hay un presidente preso porque quiso hacer como según su ley. Yo no estoy diciendo que lo hizo porque les toca a los brasileños. En Perú hay un presidente también que quiso violar su autoridad, extenderla más allá. Y tanto las mismas Fuerzas Armadas, la policía y los tribunales lo tienen en cárcel. Es decir, los ciudadanos que acceden a cargos de autoridad no se vuelven absolutos. Ese es el problema que tenemos nosotros cuando creemos que puede. Y a veces hasta el ciudadano cree que sí, que tienen un poder absoluto, que son intocables. No debe ser. Eso no quiere decir que no hay que respetar, que no hay que trabajar intensamente para que el país funcione, que el presidente no merece todas las dignidades que debe. No, eso sí debe tenerlo y todas las facultades para poder lograr que el país tenga desarrollo. Pero no tiene derecho a excederse. Debe haber algo que lo controle, debe haber algo que controle, porque el poder sin control es peligroso. Claro. Nadie me garantiza a mí que los presidentes que vamos a tener ahí van a ser tan buenos como algunos que hemos tenido. Sí. Nadie. Podemos tener abusivos que quieren hacer lo que quieran con el país. Y eso hay que controlarlo, porque si no se controla, vamos a tener el caos que hemos tenido en los últimos años.
2: Bien. Pero para terminar, hay una paradoja. Al final, en nuestro proceso electoral, ¿quién tomó la última decisión para poder estar aquí sentado con usted?
3: ¿El pueblo?
2: No. ¿Quién fue a quitar todas las vallas que tenía Redondo en el Congreso? ¿Quién fue?
1: Los militares.
2: ¿Lo podíamos hacer nosotros? No.
1: ¿Sí?
2: ¿Teníamos las armas? No. Éramos los más vulnerables, no valíamos absolutamente nada como ciudadanos. Esa es la idea de la Constitución. Que en esos momentos de crisis, de crítica, donde se quiere romper todo el esquema, ok, hay un proceso de evaluación, obviamente, de Europa, acá está. ¿Quién ganó? Eso es lo que busca la Constitución. Tener al final, si alguien quiere ponerse a la fuerza, nuestro salvavidas, Fuerzas Armadas. Bueno. Y así sucedió.
0: Pero bien dirigida, con alguien

0: bueno,
1: sí,
2: apolítico.
1: Sí, por eso, pero funciona.
2: Sí, porque el último
1: porque cuando la
2: jefe...
1: Constitución lo establece, no está pensando en que este hombre va a ser político.
2: Claro.
1: Está pensando en una garantía para sostener un sistema democrático. Sí. En última instancia, si esto no funciona, tú tienes que tomarla. Y en el segundo párrafo lo dice. O sea, no necesariamente solo hace el cuidado, el transporte, someterse a la decisión y a la autoridad del Consejo Nacional. Le dice que sí en el caso.
0: Tiene que imponer la Constitución.
1: Dice, tú lo tienes que hacer.
2: Sí.
1: Porque está pensando que los ciudadanos no lo van a poder lograr. Y pasó, pues. Ahí está la experiencia.
2: Sí.
1: Quiere decir que funciona.
2: Sí. Bueno, ya prácticamente hemos terminado. Se nos va rápido el tiempo y el tema está interesantísimo. Sin duda que los partidos políticos han venido controlando los procesos electorales. Han ejercido el monopolio de los procesos electorales. Y lo que hemos visto en las últimas elecciones pues es fruto de eso. Esta propuesta que ustedes están haciendo rompe ese esquema.
1: Así es.
2: Rompe ese esquema. ¿Cómo lograr que tenga eco en un Congreso altamente político y polarizado? Así rapidito, por favor, licenciada Carolina.
3: Bueno, es necesaria la presión ciudadana. Los diputados que están con nosotros necesitan sentir el apoyo detrás de ellos y estamos dispuestos a manifestarlo.
2: Sí, por favor, abogada. Sí,
1: yo creo que deben ser muy reflexivos, porque si siguen así, van a desaparecer.
2: Uh-huh. ¿Los diputados?
1: No, los canales, los partidos políticos.
2: Ah, los partidos políticos.
1: Y va a hacerse cargo un solo partido.
2: Sí. Ese es un peligro que está
1: para,
2: ahí.
1: O sea, ellos, el peor peligro para ellos es que se extinga. Y eso es lo que debe ser reflexivo, ya que forman parte del partido. Y el otro segundo, que perdemos la democracia.
2: Sí.
1: Perdemos nuestros derechos fundamentales, perdemos la libertad. Así es de sencillo. O sea, el riesgo que corrimos fue total. O sea, valorarlo fue tan profundo que muchas personas no visualizan la crisis y dónde estábamos parados. Pero sí, hubiéramos tenido graves problemas, gravísimos problemas. Ellos deben pensar en la población, en el ciudadano vulnerable. Ellos deben pensar en que una democracia dé respuestas prácticas que estén cerca de las principales necesidades de una población que por años lo ha exigido, lo elemental, seguridad, salud, educar. Ese es el origen de un Estado, son esos tres elementos. Aquí te voy a cuidar en esta tierra, pero no tenerlos como las ovejas, quitarnos la lana y enriquecerse ellos. No puede pasar eso.
2: General, por favor.
0: Gracias. Mire, la política va a seguir siendo intensa, va a seguir siendo de fuerza, de presión. Eso es un juego de poder al final. Sí. Eso no va a cambiar. Pero tenemos experiencias en el mundo donde los procesos electorales son limpios, bastante más limpios. Entonces, ¿qué fue lo que hicieron los políticos en esos sectores o en esos países? Elevaron su propuesta y elevaron su nivel de cumplimiento. O sea, el que proponga que va a hacer una determinada acción en beneficio del pueblo, cuando llegue debe cumplirla. Porque si no, incluso debería ser sancionado por ello. ¿Ya? Es decir, esta reforma que proponemos tiene el potencial de elevar la calidad de la política que hacemos. Porque ya no va a ser un tema que el que quiera ganar va a estar pensando cómo va a ir a trastocar el resultado. No, tiene que convencer el voto para que el voto que llegue antes y que esté en el acta sea a su favor. Eso es un cambio radical en el juego político. A alguien puede no gustarle, a alguien puede incluso atemorizarle, pero la verdad es que eso es lo que pasa en las sociedades desarrolladas. Políticamente desarrolladas, los procesos son más limpios. Yo no puedo asegurar que sean perfectos, no lo sé, ¿ya? Pero debemos pretender que escalemos a un paso más adelante en la calidad de la política que hacemos, en la calidad de los procesos. Creo que Honduras se lo merece, sin duda alguna.
2: Sí. Muchísimas gracias. Realmente es un honor haberlos tenido, dialogar sobre este tema. Habrá oportunidad de tenerlos más tiempo. Espero que podamos concertar nuevamente una cita para que podamos profundizar.

0: Me parece muy, muy interesante esta propuesta, al igual que las otras
1: Sin
0: propuestas que se
1: duda.
0: han conocido y que en algún momento van a ser motivo de discusión en el Congreso Nacional. Ojalá esta propuesta puedan presentarla y pueda ser considerada por los partidos ahí en el Congreso Nacional y por las cúpulas políticas también de cada uno de los partidos políticos. Así que muchísimas gracias a cada uno, a
1: Gracias.
0: ustedes que nos escuchan, muchas gracias. Será hasta mañana que nos reencontremos en un nuevo punto de debate. Muy buenas tardes, que Dios les bendiga.

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0: Hola, ¿qué tal? Buenas tardes. Placer saludarles. Bienvenidos a Minuto 90 en su edición de hoy día, miércoles 2 de septiembre de 2026. Estamos listos en compañía de nuestro operador estrella, don Eddie Moncada, en el máster principal, don Alberto Avilés, que ya está en la cabina principal, puntualito, como la salida del sol, don Freddy Rodríguez Nuila, don Januario Paz López, el cumpleañero del día de ayer, don Russell Edgardo Ramos Rodríguez, servidor y amigo Delio Boquín. Con el concurso de este público precioso que tenemos a esta hora, 4 de la tarde en adelante, ya estamos en su programa Minuto 90 con algunos temas de vital importancia. Señor Alberto Avilés, good afternoon. It's the pleasure for me to be in this afternoon here in this program. Es placer saludarle.
1: Igualmente, señor Boquín, allá en San Pedro Sula, qué bueno poder compartir con la gente que ya está pendiente en Honduras y el mundo a través de las mil formas de escuchar y ver el programa número uno, Minuto 90. Estamos listos y preparados ya en las horas previas de del partido de mañana de Olimpia en la jornada número 6 del campeonato de liga. Adelio, estamos listos y preparados. Ya Januario está allá en la sala, como dirían algunos. Nosotros ya estamos instalados en la cabina.
0: Bueno, buenas tardes, señor Freddy Nuila.
2: Buenas tardes, Delio. Un placer enorme saludarles aquí en este nuevo Minuto 90, día miércoles. Mañana juega Olimpia con Platense, inicio de la jornada 6 del torneo Apertura y mucho de qué hablar en este programa. Gusto estar con ustedes.
0: Bueno, qué bueno. Qué pena lo que ha sufrido John Clever allá en Uruguay. Cómo se metió los hinchas, como le dicen algunos, para poder agredir a los jugadores del Danubio. Invadieron la cancha y luego golpearon a sus propios jugadores y tuvo que huir el futbolista, aunque el portero estaba totalmente enajenado, no podían controlar y se fue a los puños con algunos aficionados ahí. Qué pena, ¿verdad? En Uruguay es bastante caliente. Alberto, John Clever, el jugador que estuvo en Motagua definitivamente, ¿verdad?
1: Sí, en esos países aparentemente partidos, ligas más avanzadas, siempre existen este tipo de problemas porque la gente no entiende que esto es fútbol y que hay que aceptarnos tal como se den los resultados en cada competencia. Todos queremos ganar, nadie quiere perder, nadie es hermano, primo, madre, papá de la derrota. Todos queremos ganar, Delio, y obviamente, pero hay que ganar en la cancha. Si no se puede de otra manera, pues hombre, cada quien por su casa. Pero lamentable lo que le pasa a este muchacho, pero a ver qué pasa, a ver qué pasa. Tendrá que dejar el equipo, Delio.
0: Bueno, habría que ver la reacción, ¿verdad? Porque, no sé, estos aficionados a veces pues creen que utilizando la violencia van a arreglar las cosas en un equipo definitivamente. Así como ha causado mucho polvo y muchos aficionados por una nota que levanté de Justin Campos, donde puse que Justin Campos está acostumbrado a vivir de las demandas. Y eso no es una mentira lo que ha dicho Delio Boquín, hombre. En el 2019 demandó al club Blooming de Bolivia. ¿Sabe por cuánto lo demandó? $141,000 por incumplimiento de contrato. Voy a hacer la aclaración. Él tiene sus derechos laborales. Sí, yo lo que estoy sacando es que él ha sacado provecho de la situación. Eso en el 2019, al Blooming de Bolivia, y él tiene puertas cerradas en el fútbol de Bolivia. $141,000. En el 2014 procedió a demandar a la Federación de Fútbol de Puerto Rico por la suma de $150,000. Oiga bien, Alberto. Y ahora en el 2026 procede a demandar a Real España supuestamente por una deuda que no es la correcta de $100,000, como dijo alguien por ahí. No es cierto. El presidente de Real España nos ha dicho que ya le pagaron un mes, que fue, creo que fue en agosto, le pagaron un

0: un mes de los cuatro, solo le deben tres. Entonces, de alguna manera, pues, va a sacar provecho de esta situación. Claro, todo el que trabaja tiene derecho a devengar un salario. Si no le pagan, pues hay que proceder. Sí, yo lo he hecho en algunas oportunidades. Pero yo lo que estoy diciendo es que el hombre le ha sacado provecho. Y aparte de eso, es que él tiene una táctica. No sé si es que él abandona las instituciones, aduciendo una serie de situaciones, incumplimiento de pago, apenas se le tardan, pero aquí en el España se aguantó bastante. Así que Alberto, tres demandas este hombre las ha ganado, buen billete. Solo ahí le podemos contar casi más de, podríamos decir así, 300, más de 400 mil dólares ha cobrado este hombre, definitivamente.
1: Y lo que le debe el España de Leo incluye el cuerpo técnico, ¿verdad? Todo el cuerpo técnico.
0: Sí, bueno, ahí va incluido, pero a él le debían cuatro meses, ya le cancelaron uno, solo le deben tres. Con los jugadores están al día, tengo entendido.
1: La deuda es grande de Leonel, no es tan fácil la cosa. Por ahí se habla que son 2.700.000 empiras los que le debe la España al cuerpo técnico de que manejaba Justin Campos. Y si esta demanda la hacen a través del TAF, pues no sé qué va a pasar, ¿va? Porque ahí ya hay que pagar, si no, sí, hay pérdida de puntos, amigo. Y no le conviene a la España. Sí,
0: sí, no. Bueno, pues la España sabrá cómo va a ser esta situación. Y otra de las cosas que quiero mencionar, porque todo el mundo está colocando a Diego Vázquez en el Real España. Ahorita el España no está para contratar, el España está prácticamente derrumbado económicamente. Es una buena opción. Lamentablemente no es el momento para Diego llegar a Real España. Tal vez podría hacer un buen trabajo como técnico, pero creo que va a venir a sufrir Alberto. No se lo garantizo.
1: Si el único error, no, yo, consejero, si el único error de Leo que le podemos achacar a Elías y que se lo ha criticado Mateo y Fuad es que revalidó el contrato de un Totalmente. Técnico que ya venía dejando malos márgenes en relación a lo que pretendía la España con ese proyecto que inició con Justin Campos. El técnico deja a la España sumida en una crisis. Sí. Lo deja reventado porque Justin Campos trajo una gran cantidad de jugadores que no le rindieron para nada al Real España. Dígame qué pasó con los jugadores que trajo el técnico Justin Campos. No pasó nada con ellos. Y ahí yo respaldo las palabras de Fuad y de Mateo, porque Elías tiene que dejarse asesorar por gente que sabe. El España queda mal, el España tiene que pagar, Delio. Si no paga, va a perder puntos. Si no, al España no le conviene, porque el equipo en la parte deportiva, en la cancha, el equipo anda bien, pues.
0: Ahora, el procedimiento que ha utilizado el señor Campos no es el correcto. Primero, él tuvo que haber agotado sus instancias ante el Tribunal Nacional de Arbitraje de Honduras, ¿verdad? Y él lo ha hecho directamente a través de su apoderado legal, que por cierto aquí tenemos su nombre.
1: Y aquí le mandan otro mensaje a usted, que también demandó al Saprissa.
0: Ah, también, al Saprissa.
1: En el 2023.
0: Sí, el abogado de él siempre ha sido el contubernio que ha tenido, ¿verdad? Se llama Rodrigo Quirós, con S. Entonces se ha echado un buen billete el hombre, y aparte a Saprissa le sacó una muy buena cantidad, por eso él tiene puertas cerradas en el Saprissa, y tienen a veces hasta temor contratarlo nuevamente por la forma como él se maneja, ¿verdad? Yo voy a aclarar algo al público. Yo no estoy en contra de que él pelee un derecho laboral si tiene derecho. Yo lo que estoy detallando de que el hombre pues le sale muy bien las demandas, Alberto, porque no las ha perdido todavía.
1: No, le sale bien abandonar el barco.
0: Es malo, pues yo no sé por qué se molestan algunos,
1: hombre. Le sale bien abandonar los barcos.
0: Exacto. Ahora, el procedimiento que hizo en el España no es correcto. ¿Sabe por qué? Ni se despidió de los jugadores. Sí, ni se despidió de los jugadores.
1: Y pareciera,
0: entonces me parece que eso no es correcto.
1: Pues. Y pareciera que él planeó todo pelear.

0: quedarse con Elías, porque ya no se hablaban con Elías.
1: Sí, es una táctica que él utiliza siempre, así como lo hizo con otros equipos, que él prefiere abandonar el barco, pero yo sinceramente sé que esto es un derecho laboral, pero ya queda en los equipos. Yo tampoco me voy a poner a decir aquí de que no lo vuelvan a contratar aquí en Honduras. No, ya esa es mentalidad y sobre todo una actuación de los mismos dirigentes, una decisión de ellos si lo quieren volver a contratar aquí, cualquier equipo que sea. Pero en el España oficialmente deja puerta cerrada. Abusó aparte de la confianza, porque en cierta oportunidad la directiva del España se portó muy bien con él. Lo trajeron aquí cuando oficialmente tenía puertas cerradas en el fútbol de Costa Rica también.
0: Y sabe que también que este técnico se va aduciendo excusas baratas, excusas churros. Dice que se va del fútbol de Honduras, no sé por si lo escucha usted, dice que se va del fútbol de Honduras porque estaba en un país donde habían equipos que ganaban campeonatos con goles de mano, o sea, marcados por la mano. Aquí, dice, se inventaban penales, aquí se inventaban una y otra cosa para hacer campeón a los equipos. Por eso dice que se va del fútbol hondureño. Él no explica los fracasos que tuvo con el España en cinco torneos.
1: No lo va a decir.
0: Y no explica por qué se pelearon con Elías, porque llegó un momento que Elías explotó de ver que el equipo está agobiado económicamente. El técnico Justin Campos le metió un montón de jugadores churros. Entonces, ahí está todo.
1: Pero usted dijo algo bien importante, y eso yo lo voy a avalar. ¿Se acuerda cuando ese equipo de los Estados Unidos le metió una goleada a la España aquí en el Morazán?
0: Sí.
1: ¿Se acuerda? Lo dejó mal parado. Es ahí el momento donde lo hubieran quebrado. Lo hubiera separado por los malos resultados y le hubiera avalado una cláusula a la dirigencia de Real España, una justificación para separarlo. Pero no lo hicieron. Usted tiene mucha razón. El grave error de don Elías Burbara, ¿verdad? Que hacemos la aclaración a don Fernando Murcia, fue amigo nuestro que siempre escucha el programa, que aquí ni Elías Burbara ni Daniel Otero nos pagan a nosotros, ¿no? Porque no recibo ni tengo anuncios con ellos, pues. Hago la aclaración. Entonces, yo es una nota periodística que levanto. Yo por eso aquí no quedo bien a veces ni con Dios ni con el diablo, pues. Porque todo el mundo se molesta, a veces levanto una nota. Y lo que estoy haciendo es una nota periodística.
0: Entonces,
1: solo quiero decir algo. El craso error de Elías fue haberlo renovado. Totalmente de acuerdo con Alberto Avilés. Creo que no fue oportuno, se precipitó demasiado Elías, y ahora ahí están las graves consecuencias. El hombre aprovechó, y como don Elías carece en este caso, por lo menos Alberto, de un asesoramiento. Fíjense que hoy estuve adivinando con una serie de amigos, y me encontré a Tony Sansur y a don Jack Catán. Don señor Catán fue vicepresidente Real España de la vieja guardia. Tony Sansur, que le mandó un saludo, siempre escucha este programa. Excelente. A todos los de Minuto 90, y me dijo de Russell y usted en lo particular y a Januario. De alguna manera, pues, Tony Sansur, como tesorero, que fue de muchos años en el Real España, pues no quiso opinar. Me dijo que no quería meterse en problemas porque él estaba fuera, que tenía muchos años de estar fuera ya de la institución. Por lo tanto, no quería polemizar con nadie.
0: Ya está el director acá, lo presentamos.
1: No, preséntalo usted ahí, adelante.
2: Sí, gracias, don Delio.
0: Adelante, Januario, entra de un solo.
2: Gracias, Alberto, mil disculpas, estamos en una reunión con Freddy Nuila, tenemos una hora vía Zoom, y bueno, hay veces se van alargando las reuniones y no hemos estado en reunión desde la mañana, ahora en la tarde, y pido una disculpa. Hemos estado, como digo, en reunión.
0: Eso es trabajo.
2: Sí, estaba trabajando. Bien, bueno, Alberto cuando llegó a la radio ya estaba acá desde las 3:30 de la tarde.
0: En Januario, estamos comentando los 2 años y medio perdidos del Real España y que yo nunca he estado de acuerdo con Elías, ¿cómo se llama? Con Mateo Gibrín, pero fíjate que lo respaldo. 2 años perdidos, 2 años de deuda, 2 años en donde el España queda reventado, agobiado económicamente porque Justin Campos, todos los jugadores que trajo, fueron jugadores que no le rindieron para nada al Real España de San Pedro Sula. O sea que el error de Elías es haber renovado contrato con un técnico que ya se miraba venir que no

0: le iba a rendir a la España, y lo deja prácticamente en una situación muy, pero muy lamentable de parte de Justin Campos.
1: Y yo he dicho aquí en anuario, porque levanté una nota en mi página, donde puse de que el señor Justin Campos, pues su forma de vida ha sido ganar demandas, pues, en el fútbol. Eso no es malo lo que he puesto. Le metí una demanda, primeramente, al equipo Blooming de Bolivia por $141,000. Luego procedió a demandar a la Federación de Fútbol de Puerto Rico por $150,000. Lo ganó. Ajá. Y luego le ganó una indemnización por una demanda legal en el 2026 al equipo Saprissa, por eso tiene puerta cerrada en el fútbol de Costa Rica. Le ganó una buena demanda, una indemnización, y luego ahora la España lo está demandando de aproximadamente $100,000, con la aclaración que eran 4 meses que le debían, pero ahora solo le deben 3. Le pagaron en agosto, le pagaron un mes. Yo he reaccionado como periodista deportivo y como hondureño. A mí no me agrada que un técnico como Justin Campos, que se hartó en este país, hable mal del fútbol hondureño, porque nosotros somos hondureños, y él estaba dándole un aval a una serie de periodistas ticos hablando mal de este país, del fútbol de este país. Yo le voy a dar una cosa al señor Campos, con el debido respeto que él se merece. Señor Campos, ¿usted sabe cuántos equipos desafiliaron ahí en Costa Rica por falta de pago? ¿O no sabe todavía, señor Justin Campos? Yo los puedo enumerar aquí, hombre.
0: Usted cree
1: que nosotros somos ignorantes. Mire, hay 3 equipos en Costa Rica que los desafiliaron, Januario. ¿Sabe por qué? Por haber, de alguna manera, incumplido. Entonces, aquí que no me venga a decir que solo en Honduras sucedan estas cosas, señor Campos, yo creo que usted está equivocado. Creo que usted quiere tapar el ojo de, ¿cómo dicen algunos?
0: Ah, el ojo al
1: macho. ¿Quiere tapar el ojo al macho? Sí. No, papá. Ay, yo hoy ya saqué aquí oficialmente la nota, ¿verdad? Y con convicción, ¿verdad? De los equipos que los han desafiliado en Costa Rica, porque en realidad no pagaron a los jugadores, desaparecieron, pues.
0: Y oiga lo que dice Mateo, yo estoy de acuerdo, fíjate que la estuve leyendo con entretenimiento, y dice, de haber estado Jaime Villegas, de director ejecutivo, no le hubieran metido ese golazo a Elías de haber renovado ese contrato con ese señor Justin. El expresidente Real España fue consultado en un programa en San Pedro Sula sobre los fichajes, sí, y disparó duro. Tengo mis sospechas, oiga lo que dice. Tengo mis sospechas, sí, sobre esos fichajes, pero me las reservo, dijo Mateo. Sí. Fue mal, dice. El señor que le quiere cobrar el contrato al club, solo paquetillos le traía a la institución, dice Mateo.
1: Pero ahí la directiva, solo quiero agregar los equipos, señor Campos, Municipal Liberia, Santos de Guápiles y el Guanacasteca Fútbol Club y el Guadalupe, son los equipos que ya desaparecieron, los desafiliaron por incumplimiento de pago. Es que no me vengan con cosas.
0: Y a ese equipo,
1: aquí que volvió en Honduras, no me joda.
0: Y a ese equipo le ganó un título centroamericano en el Olimpia, ¿va?
2: Miren, ¿sí? hay un tema, es compartido. O sea, los entrenadores, si yo vengo a un determinado país, por ejemplo, a mí me contratan, soy Justin, me contratan en Real España y me dicen, acá hay 2 años de contrato. Yo no estoy robando. Yo tengo el tiempo, voy a trabajar el tiempo. Los equipos en Europa y en todas partes del mundo, cuando quieren cortar un técnico, si un técnico tiene 2 o 3 años, ya pasó 1 año y un técnico tiene 3, le pagás el resto y lo cortás inmediatamente. O sea, no es a la fuerza nada, y todo, para eso existen los contratos. Por otro lado, yo creo que Justin no es el gran problema de Real España. Puede ser parte del problema, como todos los técnicos que tienen cierta responsabilidad. Pero ¿por qué Real España casi está cumpliendo la década? El amigo Freddy, le vamos a celebrar el otro año el
0: cumpleaños.
2: No, cumple 10 años de no ganar un título.
0: Sí, cumpleaños.
2: Entonces, ¿usted cree que eso es porque es culpa de Justin?

0: el análisis debe de ir más profundo. Si hay un tema, si las finanzas no están bien, cuáles son los dirigentes, para dónde ha ido el equipo. Y lo otro es que hay veces, por más que hacer bien las cosas, por más que intentas, por más que le das recursos, no se da. El fútbol no es 2 más 2. No es que yo contrate 2 grandes delanteros y voy a ser campeón. Hay veces no es así. Pero viendo, escuchando, porque vi, no sé, no las escuché, las leí, mejor dicho, unas declaraciones que no puedo saber si son ciertas, porque solo las leí y ahora en redes pueden poner cualquier cosa, que dijo Mateo Gibrín sobre el tema de Justin. Pero es que vuelvo a repetir, pues, ¿en cuál es la solución ahí? Me parece que lo económico, Delio, es un problema que debe de resolver. Tema de finanzas. Cuando digo económico, es tema de finanzas. Si le debes al cuerpo técnico de las menores, si vos en algún momento te retrasás o no, o cómo lo vas a hacer, la distribución de tus ingresos a lo largo de todo el año, eso debe de tenerlo bien claro el equipo Real España. Maratón, hubo un momento que hace mucho tiempo tuvo bonanza, después se encontró con grandes problemas, llegó Horizon, tomó ese reto y lo sacó bien, porque invirtieron, hicieron muchas cosas. Ahora no hemos escuchado de esas situaciones, quizás menos se escucha de Maratón. Olimpia creo que ha sido el equipo más sano, y Motagua creo que el que mejor se ha manejado en este último tiempo, porque en el Olimpia hubo unos pequeños retrasos que, como el Olimpia no se le perdona nada, como es tan bueno todo lo que ha hecho siempre el Olimpia en cuanto a títulos, en cuanto a finanzas, en cuanto a pagos, nos sorprendió a todos. Motagua se ha manejado, siempre ha sido diferente en ese sentido, y sus finanzas están bien equilibradas. Motagua no, nunca se ha puesto, no se pone a competir con que si el Olimpia le pagó a este, Motagua ha ido por otro lado, pero sus finanzas han estado estables. Por ahí debería empezar el Real España, Delio. Después, si los resultados, no hay que poner como pretexto, es que los resultados no se le dieron en 2 años y está cobrando. ¡No, hombre! Si es que nadie le regalan, ¿por qué va a regalar el trabajo Justin?
1: Sí, pero hay que decir una cosa, que él se fue fracasado de aquí.
0: Tienen que pagarle, hasta el último peso hay que pagarle.
1: Estoy diciendo que no, pero también la carta de garantía de un técnico son los resultados.
0: Sí, correcto. Mire, no ganó, pero hay que pagarle.
1: Resultados. Sí, yo sé, sí, yo no estoy diciendo que no.
0: Correcto.
1: Si usted estuvo ahí, usted sabe cómo es eso. Uh-huh. Pero, de alguna manera, un técnico que no fue productivo, que era en España, que lo alcahuetearon demasiado. Y como dijo Alberto, yo lo comparto, el peor error de Elías cuando le metió la cachimbeada a aquel equipo de Estados Unidos en el Morazán, es ahí donde lo debieron quebrar, por una cláusula donde oficialmente, por los malos resultados, ahí era para haberlo quebrado, eso le hubiera ayudado a la España definitivamente, ¿verdad? Como un atenuante, separarlo con argumentos. Pero ¿qué sucedió? Elías, como estaban en ese joder, una serie de periodistas amarillistas aquí, hasta de aquí de Honduras, que son poponeros, ¡ay! Que Justin a la selección de Costa Rica. Ay, que Justin aquí, que Justin allá. Ay, que Justin que podría ser el técnico del Herediano. Paja, hombre. Todo eso ha resultado paja. ¿Dónde está Justin Campos?
0: No, pero
1: ¿quién es el técnico de la selección de Costa Rica?
0: No, estamos de acuerdo. Eso no, pero...
1: Cuando las cosas no son concretas, no podemos especular.
0: Sí, mire, después lo deportivo, vos tenés reservás el derecho, antes de hacer la pausa... Como directivo, aunque a mí me gustó que le dieran estabilidad a Justin, después por algunos temas que no se concretó, como dice Delio, son resultados. Si nos pasamos a los resultados, no fue campeón, pero sí fue protagonista. Fue protagonista Justin de la mayoría de los campeonatos. Creo que no basta, porque yo entiendo que el público, sobre todo de Maratón y Real España, no les interesa nada más que los títulos. A todos los aficionados, la realidad, pero más el aficionado Alberto de Maratón y Real España, vos le decís, mira, vamos a arreglar la sede, ¡ah! Campeón es lo que quiero ser yo.
2: Sí, lo que pasa es que, mira, los equipos de San Pedro Sula están...

0: Más surgido de ser campeón, porque les cuesta. ¿Cuánto hace que el España fue campeón? Ya días. ¿Cuál fue la última de maratón? Con Héctor Vargas, el último campeonato que le ganaron en penales a Motagua. O sea, los equipos del norte tienen que preocuparse, tienen que trabajar más para dejar a un lado los problemas, porque los problemas son los que han venido perjudicando a los equipos de San Pedro Sula, porque la inversión del España, en este caso, es grande. Cada campeonato es gran cantidad de dinero la que erogan los dirigentes del España para contratar, y para contratar técnicos también.
1: Sí. Vamos a hacer la pausa, don Delio, y continuamos con eso. Es un tema bien amplio del Real España, sobre todo, porque yo creo que los equipos de San Pedro, por eso es que le digo yo a ustedes, mire, Delio, y yo sé que ustedes lo agarran como... Me agarran a mí
2: también,
1: como...
2: Y también dije algo relacionado a Diego, por si se lo cuentan también.
1: Ajá.
2: Dije que lo están colocando Real España, pero don Elías nos dijo hoy que se la van a jugar por el momento con...
1: No, pero eso ya estaba, sí.
2: Sí, permítanme, déjeme hablar. No le estoy quitando a Diego Vázquez la oportunidad de que él venga a la España. Pero ahorita se la van a jugar con este muchacho.
1: Con Mauro.
2: ¿Cómo se llama? Mauro Reyes. Entonces, ¿qué sucede? Yo creo que no sería un buen momento para Diego. Yo sé que sí, tiene correcto. Capacidad. Él podría hacer un buen trabajo. Pero Diego, mi consejo, papayito, ahorita no te conviene.
1: Sí, económicamente,
2: el España está Delio. muy por abajo. Tiene
1: toda la razón, Delio. Y por algo pasan las cosas. Mire, el problema, yo lo dije el otro día, don Delio. Les dije, se dio una combinación de cosas raras. Se va Justin. Después... pasa lo de Diego, se ve el fantasma de Comunicaciones, pero muchas veces son conjeturas periodísticas. Yo les dije, lo dije aquí y lo dije en Fox, en ningún momento le ha hablado la gente a Diego. Acá se especuló que Diego venía, ya tenía arreglado con Real España, en ningún momento. Ni Diego.
2: Usted lo hubiera dado de primicia aquí.
1: No, y además de Leo, Diego ni tiene la cabeza en eso. Ayer hablé con Diego. Diego tiene que resolver, finiquitar todo, que le paguen su billete allá en Nicaragua. Y después buscar planes, porque Diego había firmado, creo que eran 2 años de contrato.
2: Sí.
1: Entonces, en ningún momento Diego está allá en Nicaragua, tiene que resolver. Primero tienen que cancelarle su billete, después él salir de Nicaragua y tiene otros planes de momento. Entonces, no lo ligaron periodísticamente, pero nunca ni él dijo, y yo aquí les dije, no existe eso. Ni la gente de Real España, ni Diego, nadie, eso fue un invento.
0: Y la que le viene a la España, Delio, porque cualquier técnico que venga, si es que no van a dejar a Mauro Reyes, ese va a pedir barrida en el equipo.
1: Bueno, y lo que dijo...
2: pasa que con lo que dijo Januario también yo quiero ser explícito. Uh-huh. El procedimiento del señor Campos también no es bueno. Tal vez él lo hace por no afectar a la España, no como lo hizo con el Blooming, que cuando demandó ese equipo lo dejó rajado. Ese equipo, a través de otro futbolista que lo demandó, comenzó a perder puntos hasta que le pagaron a Justin. Entonces, ¿qué sucede? Si hubiera ido a TAP, el TAP hace un procedimiento y ahí sí clava a la España, porque la España va a comenzar a perder puntos. Pero hasta el momento no hay una resolución, no hay una demanda, no hemos conocido nada, sino que él se fue directamente al organismo internacional que es el TAS. O sea, que el hombre fue por el tronco, no por las ramas.
1: Sí. Vamos a hacer una pausa. Mire que me mandó mensaje de Elio. Me dice Francisco García. Uh-huh. Januario me dice, aquí saliendo del lugar donde trabajaba, me despidieron, pero Dios sabe lo que hace. Y lo bueno de todo es que aquí voy escuchando en mi carro mi programa favorito, el show de Minuto 90. Y de ahí me dice otras cosas, pero yo le digo a Francisco García, aquí en el Instagram, que le pida a Dios que por algo pasan las cosas. Aunque no, no, quizás no lo.
2: Y que
1: no
2: a veces lo que claro. sucede es para lo mejor que Dios tiene para él.
1: Amén. Brutal lo que dijo Delio. Aunque lo ustedes.

0: Evangelio lo sabe muy bien. Los tiempos de Dios no son los tiempos de uno, don Alberto. Los
1: Así
0: tiempos de
1: es.
0: Dios son
1: Sí.
0: perfectos. Llegan en el momento y sabe por qué pasan
1: Y
0: las
1: tus
0: cosas.
1: proyectos no son los proyectos de Dios.
0: Qué bueno. O sea, hay veces uno anda enamorado de una chavala, pero a esa chavala no le conviene.
1: Mira,
0: Rodri,
1: ¿y
0: usted.
1: por qué
0: No,
1: te
0: no, yo
1: metes?
0: te digo porque vos
1: ¿Por
0: así.
1: qué cuando hablas de mujeres vas
0: No,
1: para?
0: te estoy. Vos acabas de
1: No,
0: sentarte en
1: no,
0: la
1: no,
0: cabina.
1: no,
0: Vamos
1: no,
0: a
1: no.
0: pausa, hombre. Este viene de saber con qué papadas
1: La
0: aquí, hombre.
1: chelita no sabe si usted es el hombre de su vida.
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0: El Penny planta baja.
1: No vino.
0: No vino Draco hoy. Anda repartiendo piñatas hoy. ¡Drácula! ¿Ah? 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
0: Sí, don Russell Ramos, quiero decir que vi que puso algo ahí, don Freddy, es que anda con el tema, ya se acerca el Día del Niño. Entonces él anda...
2: Anda regalando piñatas, de verdad. Uh-huh.
0: Ahí eso está bueno, eso está bueno. Eso está muy bien de el amigo Russell Ramos. Estábamos hablando de Real España, Freddy, de muchos temas. Ojalá que pueda estar sano en finanzas Real España, que Real España siempre resuelve, eso hay que decirlo. Lo otro que deben de alejarse ahí, Freddy, esas novelas, que un directivo dice que este, que el otro dice otro, que el presidente por un lado, mucha novela.
1: Mucho quilombo.
0: Mucha novela. El Olimpia es el que menos tenía novela, fíjate. Aparte de que
1: tuvo una buena, una serie, pero el fue Olimpia, una miniserie, fue corta.
0: El Olimpia, siempre por historia,

0: fue el que menos novelas tuvo. El que menos porque tiene. Como ellos las distribuían, las novelas, en Canal 5 las pasaban, entonces ellos sabían cómo manejar eso. O sea, Olimpia mandaba a Ferrari, punto, hombre. Punto, no. Ahí no habían quilombos, no habían deudas, no había nada.
1: No, pero hay que...
0: Y no había nadie que respingara. Mira, ve, unos que respingaron se salieron.
2: No, y hay que ser honestos, Paz. Olimpia realmente no se ha caracterizado por ser...
0: No, hombre, Olimpia no.
3: Olimpia tuvo una novela de 2 años que no ganaba título, 2 años.
2: No, pero es que...
0: No, esa es otra cosa, Alberto. No.
4: Tuvo un problemita legal con Wilson Palacio.
0: No, sí,
4: pero... Que no le dieron un porcentaje.
0: Permítame.
2: No
0: me refiero a eso, Delio.
2: Está siendo puntual... No, es raro, son pocos.
0: No, y no me refiero a eso. Me refiero, no es a tema de títulos. No puede ganar todos los títulos. Yeah. No es que me refiero a que en el Olimpia no escuchas vos, es que este dirigente le dijo al otro, es que este no me paga, es que este entrenador se debe ir. No. Ahí mandaba Ferrari, punto. Sí, yo me acuerdo, mira, hubo algunos dirigentes que no, es que a mí no me paran bolas, se salieron ellos solos, pues, porque ahí mandaba Ferrari. Y ahora manda Rafael Villeda. Pero en el Olimpia no hay eso, es que, no, es que este dirigente es que yo debo de agarrar, es que yo aquí, no, ahí no existe eso, nunca existió. Después problemas, todos los equipos, como todas las casas del mundo, vos en tu casa, Freddy en la de él, Delio en la de él, yo en la mía, el flaco en la de él, cada casa tiene sus quilombos, tiene sus problemas, y de una manera u otra. No es que, no me refiero a otras cosas, me refiero a eso. En Real España y en Maratón hay 20.000 nombres. Uno tira por un lado, el otro tira por otro, otro quiere ser. En Maratón está Gama, ¿verdad, Delio? Grupo de amigos de Maratón. Sí, ahí exacto. Tiran. Si yo me acuerdo que con Horizon un día, que querían quitar, que vamos a la votación y que...
3: Que sí, no queremos estadios, queremos títulos.
0: Motagua no tiene, a pesar de que son varios, no tiene tanto ruido porque es una sola familia y los Gutiérrez... Los que han estado al frente, en su momento hubo otros dirigentes. Pero
3: Eduardo Atala, hombre.
0: Sí, pero es la familia Atala. Entonces ahí.
3: El mero toro es Eduardo Atala.
2: Y se manejan bien.
3: Y los mandos verticales en los equipos de Tegucigalpa han funcionado.
0: Sí, es que mira.
2: Mira, yo te quiero decir algo. Hablando del tema puntual de Real España, porque es en lo que se ha centrado esto. Yo también quiero decir algo, o sea, para mí Elías se maneja bien. Aquí el tema, ojo, yo no voy a criticar que Justin cobre su dinero y si quiere demandar, eso es tema de él. Él tiene un contrato y él tiene todo el derecho del mundo de obrar como le parezca. Haya dado o no títulos, él trabajaba. Pero ese problema sí siempre lo tuvo Justin, de estar hablando de salarios, de estar mencionando. Imagínate si el técnico lo hacía, ¿cómo no lo iban a hacer los jugadores? Como lo hizo en aquella ocasión Rotondi, que no le dejó nada al equipo en lo deportivo, pero que también tenía su derecho, pues, a reclamar. Pero Justin era el que es el promotor de ese tipo de situaciones, porque todo el tiempo andaba hablando de billetes.
3: Sí, pero todos los técnicos salen mal, ¿verdad, Delio?
4: No, pero hay otros técnicos que son
3: más.
4: Que hay otros técnicos que son más comedidos. Y yo ahí Justin
2: lo considero
4: un poco más profesional en ese aspecto, pero. Sinceramente, es mucho que
2: decir. Son más comedidos, Delio, es que un técnico para mí no tiene que estar ventilando cosas. Se supone que es el líder de un barco. Imagínate si el líder anda así de desconectado y no lava los trapos
4: sucios en casa. Un mes de los cuatro, Freddy.
2: No,
4: Delio. Un mes le pagaron de los cuatro. Hoy nos confirmaron oficialmente. Okay. No son 4 meses, solo son 3 meses los que le están adeudando. Y no son $100,000 los que le debe la España. Eso no es cierto. Eso es una especulación.
0: Bueno, ojalá que se resuelva. No, mire,
3: si se pelearon con Elías porque le cobró, también tiene derecho a cobrar, ¿va?
0: Aquí no. Me salió una declaración, dice Mateo Ibrín, desafortunadamente dejó en deuda al equipo porque se equivocó en todos los fichajes que hizo. No dejó nada, no ganó nada y ahora quiere sacarle plata al equipo. Pero bueno, hay gente que se dedica a vivir del fútbol y parece que es experto en temas de demanda. Mire, no dejó nada. Títulos no dejó. Es cierto. Si vos lo valorás por eso, dejar títulos, no dejó.
4: Fue intento, se fue fracasado de aquí.
0: No
4: vino aquí con la carpeta que tenía 6 títulos en torneo de Liga de Costa Rica y uno internacional.
0: Ahora, dice, ahora quiere sacarle plata al equipo. Pero cuando se refieren a eso, ¿a qué se refieren? Me pregunto.

0: punto. ¿A qué se refieren?
1: No le quiere sacar el plata porque él está en su derecho.
2: Yo creo que le está reclamando lo que el derecho.
0: Claro,
2: es.
0: Hombre.
2: Sí, ahí sí, para dónde.
0: Voy a trabajar de gratis.
3: En esa parte no estoy con Mateo. Sí. Estoy de acuerdo, sí, que todos los que trajo eran paquetines.
0: Pero hay una cosa, Alberto, Delio, don Freddy Rodríguez.
3: Bicho.
0: Mira, con ese tema de los extranjeros, miren este dato que les voy a dar. No es fácil pegar en ninguna parte del mundo. Nadie te garantiza que vas a traer un jugador y que va a pegar. Por ejemplo, el Olimpia ha sido probablemente uno de los equipos con más fracasos en el último tiempo en cuanto a fichajes extranjeros.
4: Sí.
0: Bueno, si Troglio dijo, no, hombre, yo ya no quiero traer más, pues. Troglio dijo, los traía Troglio. Y se devolvían, los devolvían, venían uno. ¿Cómo se llamaba uno?
3: Oh, ¿te acordás? Maidana fue
2: el mejor. Colombini es el caso más famoso.
0: No, pero había un delantero. Sí. Un delantero. No,
1: pero Maidana, mi respeto.
0: No, Maidana vino y logró ser campeón.
1: Sí, el Chaco rindió.
0: Pero hubo varios jugadores que él decía. Dice, no es fácil, no es sencillo. ¿Y vos crees que él quería traer jugadores para que fracasaran? Es que no es sencillo. Pegás con unos. El Olimpia hoy trajo a Enríquez. Acertado hasta el momento.
2: Emanuel se le ve.
0: Emanuel ha acertado. Pero no es tan sencillo. Sí. No es tan sencillo. Platense hubo una época que cada jugador que traía era como el Potros.
1: Y ahora Jairo los trajo y endeudó al equipo.
2: Oíme, pero ¿será que Potros está trabajando con otro agente? Porque
1: ¿sabe cómo
2: ya
1: le
2: trajeron lo que trae ahora? Jugadores. Ya no.
1: Freddy, Januario.
0: Ajá.
1: El primerito fue aquel que lo cuestionaban tanto, aquel defensa, Jonathan Ferrari. ¿Te acuerdas?
0: Ah, sí. Ferrari,
1: en la Ferrari. Birra estaba Matías Garrido también.
0: Sí, ese
1: José Cañete.
2: Ese Garrido era bueno, ese Garrido era bueno.
3: Cañete hasta la
1: había otro que llamaba Matías Garrido también que lo trajo.
2: Ese era bueno, obvio, ese Garrido. No dio bola, pero sí era bueno.
1: Días el otro.
0: Ah, me dice alguien, me dice, ese es el que me dice Julio Mencía.
4: Colombini.
0: Dice, un enano que trajo, que falló el gol contra el América.
4: Colombini.
0: No, hombre, era un
2: delantero. Sí, un chaparrito volante.
0: Sí, no, y los traía a Troglio. Pero no lo culpo a Troglio yo. Es que una cosa es que vos le veas condiciones y otra cosa es que, mira, ve.
2: Que se adapte al entorno, al ecosistema.
0: Hay muchos jugadores que vienen con perfil y no triunfan acá.
2: Bueno, si en España tuvo el Mambo Núñez, goleador histórico de la Liga
0: Tica. Y no funcionó.
2: Y tuvo a Carlos Maldonado, que jugadorazo.
0: Sin embargo...
3: Pero el Platense tuvo una época que traía jugadores
2: Verón, Pacini,
3: de primer nivel.
2: Sí, todos estaban bolas, sí. Todos.
0: Los hermanos Fernández. Pero, Alberto, no siempre pegás, no siempre ligás. No, el Platense acaba de traer dos chilenos que Raúl Cáceres no...
2: Ya los mandó, pues.
0: Y ya están tomando vino allá.
2: Ya se fueron.
0: Porque es como los hondureños, hermano. Vos decís, yo voy a llevar por ejemplo, a Edwin Rodríguez, no ha podido salir bien como corresponde.
2: Y tremendo jugador.
0: Entonces, capaz llegás y el técnico...
1: Ya salió, pero no
0: se le dio. Ha salido, ya dije, ha salido, ya estuvo en Grecia, pero no como corresponde, no ha podido tener el éxito. ¿Y a qué me refiero con esto? A vos te pueden llevar a un fútbol y el técnico... Escuché el otro día una declaración de De Paul. Dice De Paul que lo llevaron y el técnico le dice, mira, he diseñado el equipo que cuando antes de que fuera gran estrella, era ya una figura, pero y le dice, he diseñado el equipo para que vos juguéis, he hecho... Lo pusieron a jugar, lo cortaron al técnico a los tres días. Y después dice, lo ponen a jugar el nuevo y lo expulsan. Hay veces te pasan cosas, el técnico que te pidió, o si no te pidió el técnico, o el técnico te quiere utilizar en una posición, dijo Zapatilla el otro día. No le gustaba dónde lo usaba el señor López. Y el técnico decide dónde.
2: Vos vas a jugar donde yo diga.
0: Entonces tío. Pasan muchísimas cosas. El Topo.
2: Ah, el Topo Aguirre, sí.
0: Topo Aguirre, ahí está.
2: Solito contra el América y después
0: Julio,
2: del América.
0: ¿Cómo lo voy a olvidar si es fanático? Mi hermano Julio Mencía lo tiene en la cabeza.
2: ¿Cómo lo voy a olvidar si es fanático?
0: Lo tiene en la cabeza, pero tiene razón Julio. Y no pegaron, y no porque vos no le miraras el perfil. ¿Vos crees que el Olimpia va a traer un jugador de que está en quinta división en Uruguay? No era ese el tema. El tema es que no ligás, no pegás. Y hay otros jugadores que vienen acá y pegan sin mucho...

0: Sin mucho cuento, aquí el caso de los Auzmendi es impresionante. Esos son los verdaderos fantásticos. Aquí no, nunca les dijeron los fantásticos.
1: Nunca les dijeron.
0: Pero ellos son los fantásticos. Salieron de esta liga, de estos potreros, a anotar goles en primera división en Argentina, a hacer figuras en Argentina.
2: Nadie los conocía.
0: No, y aquí no les decían nada los fantásticos.
1: Nada. No mete goles en finales, a Olimpia. Eso decía la gente.
0: Sí, y la gente.
1: En eso se metía.
0: Vamos a la pausa.

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0: Continuamos en minuto 90. 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
0: no, hombre, ya resolvió.
1: Se miraba feo cuando le decías, pues así, ¿ves? Sí, hombre, feo miraba.
0: Solo criticándome para así.
1: Feo, hombre, feo, te mirabas. Te mirabas ridículo con la gente que te mira en la
0: cállate,
1: cara.
0: Cállate, hombre. Cállate.
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0: Qué
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1: Bueno, entonces ya dejemos el tema de Real España porque Elías sabe cómo va a pagar esos 2.700.000 lempiras a Justin Campos. De lo contrario, va a llorar el centavo Nuila cuando el España empiece a perder puntos.
3: Yo le voy a decir algo, yo le quiero decir algo a medio, pero medio polvo. Quiero
1: Medio
3: decirle, no, medio polvo, porque es enano, es un duende, pues.
1: ¿Y cuál es el dolor?
3: No, no, no, le quiero
1: Yo
3: aclarar.
1: no le debo a
3: Le
1: Justin.
3: quiero aclarar, es lo bonito, mire, ni yo tampoco. Yo no le debo, es más, yo no le debo a nadie, a nadie. Entonces, no, no, tranquilo con eso. Yo lo que quiero decir, Betty, ya no hablo de Delio. Flaco, porque el flaco está interesado en este tema. Es que no les parece sorprendente a ustedes que a todo el plantel no se le deba y si al técnico ahí hay algo más, hombre, ya se
2: Sí,
3: va a resolver.
0: es que no ajusta.
3: No, Delio, quizás no sea eso, quizás hay
0: Pero
3: algo
0: ya le
3: más.
0: pagaron un mes, ya le dije que le debían cuatro
3: No,
0: y
3: y
0: que
3: le
0: le
3: van
0: iban a
3: a pagar eso. Real
0: amortiguar
3: España no va a perder
0: un mes.
3: puntos por eso. Yo sí hay equipos en los que yo, Olimpia en primer lugar, Motagua en segundo y esos dos. Peldaño aparte, ¿no? Maratón y España, esos equipos no van a tener esos problemas. Ni Potros debería tener esos problemas, pero como en Potros se soban los directivos, bueno, ¿quién es el dueño del equipo? Tal vez por ese lado, pero no porque le falte guita.
2: Oíme, ¿por qué te pone esto el abogado Julio Mencía?
3: Vamos a
2: El
1: ver.
2: fanatismo de Rodríguez lo hace sufrir. Me parece que le van a pedir aportación a Burbarita.
3: Yo le quiero
2: ¡Epa! El
3: decir
2: abogado
3: yo le quiero decir
2: Mencía.
3: a Yulay
2: Sí.
3: Menzi, Yulay, así le voy a decir, que es más fanático que los directivos de Olimpia.
2: ¿Quién?
3: Menzi, Yulay.
2: El abogado Yulay.
3: Oíme, yo lo miraba ponderadito antes, pero es que se
2: Oh,
3: descontrola.
2: se
3: Vos
2: descontrola.
3: estás medio hablando de Olimpia, algo que no le parece. Y te llama o te escribe.
2: Sí, es como el otro abogado, pero qué raro,
3: No,
2: el otro abogado es fanático
3: no,
2: también.
3: ese, no sé ni quién es ya.
2: ¿Cómo?
3: No, ya, pues sí.
0: Ya lo desconoce.
3: No, es que él se olvidó de
1: No,
3: nosotros. El
2: abogado
1: yo
2: Durán.
1: lo
3: Me
1: desconozco.
3: salió duro con
0: Sí,
3: aquello. Durán, me salió Durán con aquello. Y ya
0: aprovechó este
3: perdió, pues.
0: programa
2: Para darse a
0: para
2: conocer,
0: subir los
2: Delio.
0: números y a darse paja aquí porque nadie lo conocía.
3: Para
0: Delio,
3: crecer el negocio un poco de él.
1: Chino,
3: Negro, pero
1: la única
3: negocio.
1: manera que yo perdono al tal Héctor Durán es que se venga con una loción como la de diciembre. Ahí sí. De ya, Dario. Solo que venga con una loción como la que me regaló en diciembre. Ahí lo perdona Durán.
0: Igual yo puedo cambiar el tema también.
2: El abogado Durán, quien lo conozca, dígale que por favor estamos esperando una comunicación con él, con el chino Durán. Va a estar litigando ahorita. ¿Por qué le haces así, Fregido?
3: Fíjate que a mí entre abril y...
2: ¿Quieres ver que hable el abogado Durán?
3: Espérate,
2: Habla mal de algún jugador del
3: voy a
2: Olimpia.
3: hablar mal, ya sé de quién.
2: Ah, ya sabes, va, ya
1: De
2: sabes.
1: Jorge
3: No, no le
1: Rodríguez.
3: toques a Álvarez, a Bennett, a Paguada. Y creo que me escapa uno, creo que David Flores. Son sus niños.
1: No,
3: No, no.
1: el otro que llegó a comer
3: No,
1: a los malosos pandas. No,
3: esos son,
1: no.
3: Betty. No se los toques porque se
0: Pero
3: vuelve
0: debería dejarle
3: loco,
0: una
3: se descontrola.
1: llamada.
0: A ver qué
1: Hay un
0: dice.
1: defensa que lo llevó a comer él, ¿no te acordás?
3: Sí, Bennett, Clinton.
1: A ese
2: Pero.
3: buen jugador este.
2: Jugadorazo de Clinton Bennett.
3: Muy
2: Buenos
3: bueno, muy
2: jugadores tiene
3: bueno.
2: el Olimpia. Buena
3: Vale.
2: camada tiene el
3: Olimpia,
2: Olimpia.
3: oíme,
0: Con
3: Olimpia,
0: Julio vamos a
3: qué
0: comenzar
3: camada.
0: aquí un trabajo. Todos los futbolistas que sean despedidos quieran demandar,
2: ¿Cómo es eso?
0: abóquense conmigo.
2: ¿Con usted o con
0: Sí,
2: Julio
0: no, yo no puedo.
2: Mencía?
0: No, conmigo.
3: Con usted
0: Yo no
3: para
0: voy a dejar
3: levantar
0: ir
3: al equipo y con Mencía
0: a.
3: para
0: No, es que,
3: defenderlo.
0: no, yo para levantar al equipo, para meter presión
3: Trabajos,
0: y bajarle
3: trabajos.
0: los pies a Julio al bufete.

0: Inversiones vencida
1: Julio, Boquín. Julio ganó el caso a...
0: Yo me acuerdo un caso sonado.
1: Sí, Juan Reyes Grueso. El de Juan Reyes Grueso a don César, pues de... reventaron no, a Victoria.
2: Yo lo seguía a Julio cuando estaba Juan Reyes Grueso. Yo lo llevé una vez a Juan Reyes Grueso a la oficina de Julio. Nos fuimos caminando.
1: ¿Usted con Juan Reyes Grueso?
2: Sí, yo con Juan Reyes Grueso.
1: Oígame, como se ha de haber visto como un llavero usted al lado de ese hombrón.
3: Pero Mario, o sea que de él es culpable que hayan reventado al Victoria.
1: Sea formal, hombre.
0: O sea que clavaron al Vicky.
1: Lo reventó Julio. Julio por eso siempre conmigo se porta bien, porque él me dice, me da pesar, hermano. Entonces yo siempre lo
0: reventé. ¿Vos estabas ahí?
1: No, hombre. No, eso, Juan Reyes Grueso.
3: Cuando Julio González era técnico.
0: Ajá. Los 90.
3: Fue campeón Olimpia esa vez con el gol de Carlitos Bruno. Enrique Renau.
0: Sí, 90, 93, 94.
3: 94, 95.
1: A ver,
2: Juan Reyes Grueso, Raúl Martínez Zambulá.
1: Y al técnico, al Bola Arizpe también, Delio. Al Bola Arizpe. Pregúntele a Julio, al Bola Arizpe.
2: Liber Aramar Arizpe también. Julio le llevó el caso.
1: Le llevó el caso. No, es jodido Menzi.
2: Y por eso cayó mal con los dirigentes del Maratón, que aquí es una jodida, pues. Sí. Aquí cuando uno hace un comentario, lleva una situación legal y que le afecte, se molesta a los directivos.
1: No, pero el fan... No, yo por eso con mi hermano voy a la fija. Mi hermano no pierde en esos casos. Ganó también el del Bola Arizpe.
0: ¿El Bola? Sí. ¿Por qué le dicen el Bola?
1: Así le decían, y del tiempo de Lito. Y ahora dice, oigan, me acaba de poner, y ahora voy a representar a Rodríguez Nuila, dice...
0: Menzi, si no me quiso representar en Campisa.
1: Pero te puede meter una demanda porque vos dicen que le agarraste unos tacos.
2: Pero, no le agarré nada. Pero es penoso que aquel le haya dormido tanto tiempo el caso a Freddy Ruila.
0: No, eso pues son
1: situaciones. ¿Qué pasa con el abogado Durán?
0: Son situaciones que duelen, pero bueno.
2: Es que Freddy no le... Freddy no le pagó. Dice. No, si le hubiera pagado, lo hubiera motivado.
3: Delio, siete meses para que le entregara esos documentos.
0: Solo, no fueron tantos, solo fueron como 5.
3: Y yo creo que tú no eran estado...
2: Irresponsable, ¿verdad?
0: No, pues, yo le agradezco, Delio, porque uno tiene que... La gratitud ante todo, aparte del aprecio que le tengo.
2: ¿Por qué no buscó a Menzi?
0: Fíjese que como Menzi está en San Pedro... y fíjate que hubiera sido bueno San Pedro. ¡Menzi! ¿Sí o no se podía? Sí, era con Menzi, pues.
1: Sí, hombre. Yo
0: digo, y en San Pedro menos traba, porque en San Pedro controlamos. No, pero aquí
1: Menzi
0: también
1: te resuelve. Y no le he preguntado a Menzi si tiene. Tenía un goleador ahí en el. Tenía un goleador. Metía goles de cabeza. Le dije.
0: Que la tocaba.
1: Tenía un goleador.
0: ¿A dónde fue?
1: En el lugar donde tenía el
0: en el bufete.
1: Ajá, en el bufete.
0: Ah, bueno.
1: Uh-huh. El abogado me decía.
0: Oíme, Drácula.
1: No, Drácula, este programa ayer con el pastel que se comió no volvió.
3: Ni te avisó.
0: Oíme, después del reconocimiento cayó en un bache. Yo creo que después de ese pastel de nuevo venimos con...
2: No, pero cuando... ahora que no está él, yo quisiera preguntarle a los tres.
1: Vamos a ver.
2: ¿Se da cuenta que él solo cayó?
1: ¿En qué, Delio?
2: El mismo de su propia boca dijo en dos oportunidades.
3: 45.
2: En mis 45 años en la prensa deportiva. Y hoy me estaban diciendo varios colegas, se mató él solo porque andaba diciendo que tenía más. Y yo siempre lo dije, yo sé por qué. Porque yo cuando llegué audio, video y algunas otras cosas que sé, él no estaba ahí. Él llegó después, como a los 3 años llegó. Entonces me extrañaba a mí, pues. Yo por eso le dije, ¿se dejó sorprender usted? Él es más viejo que mí en los años. Tiene 82 cumplidos.
1: Yo me pero
2: en los medios de comunicación, sí, yo soy más viejo.
1: Usted, cuando usted empezó en los medios de comunicación, Russell Ramos ya tenía canas, pues.
0: Yo, mire, lástima que las redes sociales...
2: No tiene nada que ver.
0: Lástima que las redes sociales, Delio, no están... no estaban en esos tiempos para documentar quién inició antes. Ayer se mató él solo, eso es verdad. Porque él dijo 45.
3: Yo me siento tranquilo porque no compito con nadie. Estoy en el tercer lugar. Después de Delio, Russell, soy el tercer lugar. Y tengo ya 41 años de estar en los medios.
0: Bueno, yo ya tengo mi opinión sobre
3: eso. Y usted es el más virgo.

0: usted?
1: 15 nada más.
0: Usted es el más Virgo.
1: Pero no son los años. Respetemos.
0: Januario menos Virgo.
1: No, pero Januario tiene una trayectoria.
2: Gracias a Dios, voy treintía.
1: ¿Treintía? ¿Pero qué treintía, pa?
2: Treinta, pero...
1: ¿Pero qué treinta, pa?
2: Imagínate, tengo 49 de edad. No,
3: parte la trayectoria.
1: No, no, no, de acuerdo, Delo, y por eso yo los respeto a todos.
3: La trayectoria, nada.
1: Bueno, lo respetara, lo respetara... Así como respeto a alguien que tiene solo 5 o 4 años, es que no tiene nada que ver. Pero claro que forman parte, pero hay años y años.
0: Y hay algo que tiene que agradecerle usted a Dios y reconocer aquí también la radio, porque usted no era nadie. Aquí Minuto 95.
2: ¡Epa!
0: Y la verdad, aquí se ha hecho famoso, hombre. ¡Acepto, hombre!
1: No, no, no. Yo le doy...
0: Es que en el periódico nadie lo mira.
1: Yo le doy... No, mire, tiene razón usted en algo. El periodismo escrito es anónimo. A mí me hizo mejor periodista estar ahí. Eso sí lo aclaro. En 10.
2: Es una buena escuela.
1: Es una súper buena escuela. Pero, obviamente, yo tengo que darle la dimensión que tiene este programa. ¿Cómo voy a yo estar en un lugar tantos años? Porque ya llevo 6. Si no fuera un lugar, Freddy, en el que me siento bien y que me hace mejor.
2: Freddy, esas cosas... Ya... imagínate que a mí me dijera, por ejemplo, don Alberto, no, es que vos no te conocías. No, para vos llegar a los diferentes lugares,
1: sí.
2: Nadie inicia en la cúspide.
1: Nadie, hombre. Nadie.
2: Entonces, es lo mismo. Lo importante es ir avanzando, ¿no?
1: Estamos de acuerdo.
3: Y nos ha costado llegar hasta donde estamos actualmente.
2: Pues sí, hombre. Aquí estamos.
3: Hay que decirlo porque hemos hecho
2: con tanto, humildad, tanto, como decía un amigo mío después de que coronaba, sí. Con humildad.
1: Valores.
2: Con valores, sí. Y humildad.
1: Humildad.
2: Humildad.
3: Sí.
0: Me acuerdo la palabra de coronaba cuando Pinuco, ¿te acordás?
1: ¿De qué habla Duende, ¿no?
0: Que después de que coronaba.
2: Sí, sí, sí. Con humildad y valor, decía ese amigo mío. Y
1: ponía la raya.
2: Ponía su raya ahí, como quien dice.
1: Y me contó aquí pasé yo.
2: Aquí pasé yo. ¿Has visto en la que pones unas rayas y después pones el...
0: No, claro, y me contó sí. Pinuco que me contó la historia de Humberto Interiano, te cuento. Abel Elías.
2: Te contaba las historias con Interiano. Mírame. Moncada me habló la vez pasada. Óigame, tengo un mensaje, mire, Delio.
3: Ajá.
2: Yo me acuerdo que por los años 80, Dulce, dice, yo me acuerdo que por los años 80 el Olimpia trajo a la pretemporada un tal Portaviandas, un peludo de cabellera, larga, no dio bola y lo cortaron.
0: No, yo quiero decir de que yo...
3: Desde la fotografía de Alberto Avilés.
0: Bueno, mire, Delio.
1: El buque Avilés.
2: Avilés, y vos, en serio, ese pelo, ¿cuánto tiempo te lo dejaste crecer?
0: Mira, me lo corté...
2: Más de un año lo andabas ahí, ¿va?
0: Me lo corté porque ya no me sentía bien.
2: Pero ya después de que te dejaste de jugar.
0: Porque ya iba... Es que mira, yo miraba a otros jugadores no compraban aguacatina. Entonces yo me sentía mal andar comprando aguacatina porque estaba en el Olimpia, en el mejor equipo de Honduras. Sí. Pero quiero aclarar, yo no jugué en Olimpia. Fui a hacer pretemporada y claro. Me cortaron.
2: O sea, el malestar tuyo es porque te cortaron el sueño.
0: Me cortaron un sueño.
2: Avilés, ¿algún gol metiste en la pretemporada? ¿Algún gol? ¿Algo hiciste?
0: Anoté como 3.
2: ¿3 en toda la pretemporada? 3 en la pretemporada. Pero es bastante, vos.
0: Sí. Y estuve, Delio, y estuve en 6 sesiones de entrenamiento y en el 7º me cortaron.
2: No, oh, pero ese es un...
1: Le voy a decir algo. Usted le mira que es maleta. Pero
3: ¿cómo, Freddy, maleta? Usted mete 3 goles. Lo selecciona como lo...
1: ¿Cómo lo va a cortar? ¿Cómo lo va a cortar si metió goles?
2: No, a mí Alberto me dijo, ¿sabe qué pasa? Que en aquel tiempo no era fácil ser de la argolla.
1: ¿A quién prefirieron por Avilés?
2: No, hombre, habían buenos jugadores en ese tiempo. Bo.
1: ¿Pero quién agarró Olimpia esa vez, pues?
2: Juan Flores era uno de los jugadores jóvenes ahí.
0: Usted recuerde que cuando van a iniciar una pretemporada, los equipos invitan a los futbolistas que quieran sobresalir y se presenten. Yo me presenté, dije yo.
1: Pero usted sobresalió.
0: Esta es mi oportunidad.
2: ¿No te estás oyendo que metió 3 goles este Freddy que jode? Pero 3 goles. Solo porque él se lleva jugando ahí en Campiza. Avilés fue a la pretemporada con el Olimpia, hombre.
1: De la pipa.
0: Yo al menos tengo la dicha de haber estado en una pretemporada del Olimpia. Usted no estuvo en ningún...
2: Freddy ahí se lleva en Campiza, con esos sacapés.
1: Pues, como dije yo, Dorio, pues, está bien.
0: No, o sea que yo fui a la pretemporada de Olimpia, pero no coroné.
2: Sí te dieron el uniforme.
1: No le dieron.
2: Sí se lo dieron.
1: Él dijo que ya ves que no le dieron.
2: Te lo quitaron en el 7º día.
0: No, yo le dije a don Mario... No,
3: es que andaba en camiseta.
0: Es que me lo quitaron.

0: quitaron ahí.
1: Después la quitaron. Mírame,
2: yo les digo algo, yo a Vilés me lo imagino en pretemporada con unos mocasines y con un chorjín.
0: Me da pesar,
2: es que no lo veo por ningún lado.
3: ¿Cómo te dijo?
0: Don Mario, me da pesar porque yo miraba un futuro brillante.
2: No tarden en mandar el meme de Avilés.
3: Avilés, pero te digo una cosa. Me imagino que saliste bajado, triste. Porque uno sabe, pues, cuando ha hecho...
0: Llegué bajado porque...
3: Tres goles.
0: Mira, cumplí mi sueño de ser periodista deportivo. Pero sí. El primer sueño era ser futbolista. Y me lo cortaron.
3: En el Olimpia.
0: Sí, en el Olimpia.
3: Y es válido, hermano. Y es válido. Yo te avalo con ese resentimiento.
1: ¿Quién fue que lo cortó exactamente? No dije
3: por la argolla, Delio. Argolla, como lo miraban Alberto. No, y Alberto ya contó la historia aquí. Yo creo que no la va a volver a contar. Mire, como era pequeño de estatura. Peludo, pequeño de estatura.
1: No tiene y, nada
3: no, que hombre, ver. No, hombre. No crea, hombre.
1: El Olimpia tuvo... El Olimpia, mire. Yo que sé de historia. El Olimpia tuvo a Parjan Castro. Tuvo a Gillo Maldonado.
0: No, ese es después. Imagínese,
3: el Pollo Galindo era el defensor que marcaba Avilés.
1: Estoy hablando de los jugadores que los consideraban.
0: No, pues, hermano, el Pollo Galindo fue
1: antes. Todos esos jugadores.
0: Mira, pues, estaban en Olimpia.
1: Chiquito, Omar Madrid jugaba en Olimpia y era pequeñito. Pues.
0: Héctor.
1: Bueno, la gran cosa.
0: Oíme, Héctor Orlando Uclés, qué figura. Estaba Daniel Antonio Zapata. Estaba.
1: Eran los dos laterales.
0: Estaba
1: Santos Alejandro Ruiz.
0: Estaba Chavarría. Tremendo.
1: Roger, o sea, Chavarría.
0: Yo tuve el placer de contemporizar con esos jugadores, Delio. Que usted no tuvo la dicha ni el Cookie. Yo sí la tuve.
3: No, pero Delio lo vio. Cookie no, porque estaba chiquito, pero Delio sí. Vos.
1: No, es que así lo vio.
2: Es que eso es como lo que le dije antier a la Cobra Ramos.
3: ¿Cómo le decís la Cobra?
2: El cobrador. Yo no tengo 85 años, pues como... A ver, te voy a hacer una pregunta, Paz, que rosa lo burdo. Yo tengo 38 años y el 83, ¿cómo yo voy a tener 40 años de
3: Freddy,
2: periodismo?
3: Pero vos ya estás viejo.
2: No puedo, pues.
3: Le voy a decir a Freddy la verdad, Delio. Vos ya estás viejo para un montón de cosas. Ponete vivo, cambiarle el chip a la vida.
2: Nah,
3: hay edades para todas las cosas.
1: ¿De qué hablas?
3: ¡Epa! No, hay edades para todas las cosas.
2: No sé qué corresponde tu comentario.
3: No, yo sé por qué te lo estoy diciendo.
1: Privada,
2: todos tenemos que
3: ponernos
2: las pilas.
3: Yo, o sea, por ejemplo, aquí todos fuimos jóvenes. Pero vos te crees
1: que...
2: No, papi, es que...
3: Se cree que todavía está cipote.
2: No, yo
3: ponete
2: no.
3: Vivo, papá.
2: Yo no, si
3: la,
2: lo que...
3: La ponete vivo.
2: No, es que la edad está en la mente,
3: no,
2: hermano.
3: Pero...
2: Yo soy una persona...
3: Pero usala para la madurez, no para la picardía.
2: Pero es que, bueno, pero es que aquí no vamos a venir a jugar la vida de cada quien, porque vos tenés tus retos también en la vida.
0: Si lo único...
2: Todos acá.
0: Si
2: aquí
0: lo
2: no
0: único,
2: hay nadie perfecto.
0: Si lo único que tiene Nuila...
1: Tiene su reto.
0: Es que como él no mira el mundo... Como él no mira el mundo...
2: Tenemos nuestros retos.
3: No, yo tengo
2: todos, sí. Todos. Yo no puedo ver, ¿cómo se dice? La paja en el ojo ajeno. Yo veo mi ojo.
3: No, tiene razón.
2: Tengo mil detalles que soy imperfecto y que tengo que mejorar.
3: Tiene razón.
2: Yo estoy de acuerdo.
3: Y
2: le acepto el consejo. Pues.
3: No, o sea, lo que le digo a él que, por ejemplo, él cree que está cipote para andar jugando
1: en
3: Campisa. ¿Ah?
1: Allá en el grupo, cuando estábamos en aquel restaurante, detectamos dos miranalgas más.
3: Ya, no, yo no me meto
2: mira lo que dice.
1: No más,
3: dice, usted lo vio, Delio, a ellos ahí.
2: Dice Salvador Brown que le cortaron las piernas a Avilés en Olimpia. Le cortaron las piernas. No.
3: Por ejemplo, Alberto, él me ha contado cuando era joven. Él me contaba de sus aventuras.
0: Sí.
3: Alberto siempre me cuenta, mira, me dice, fíjate que en aquel tiempo. Y a mí me interesa saber por qué. Por un tema de edad, obviamente, cuando Alberto estaba joven, cuando digo joven, de 19, 20 años, yo estaba cipote. Pues.
0: Mi,
3: o sea,
0: primer novia venía. La conquisté viendo a Los Chicos de Puerto Rico en el cine.
3: Los Chicos de Puerto Rico.
0: Ahí conquisté mi primer novia.
2: ¿Qué película fue a ver aquel día al cine? El día que hicimos programa en San Pedro.
3: Fíjate que yo siempre le cuento...
0: Spider-Man 2.
3: Yo siempre le
2: cuento...
3: Mira, ve, yo siempre le cuento a la gente y la gente, fíjate que mucha gente no sabe. ¿Sabes quién vivió ahí por mi casa? Chayanne.
2: Puedes decir siempre eso.
3: Chayanne vivía por mi casa. En la casa de en la casa de un amigo mío.
2: ¿En serio? ¿Por qué vivía ahí?
1: Por eso, Elmer Figueroa.
3: Porque ellos eran ecuatorianos y vivía en la colonia ahí por la Humuya. ese

0: Y fíjate cómo es la vida y la gente no sabe a qué vivía. Chayanne. Chayanne.
1: ¿Pero no te topaste con él alguna vez?
0: Digo que era amigo mío, el amigo, es mi amigo donde
1: ¿Pero
0: él
1: te
0: vivía.
1: ¿Cruzaste con Chayanne?
0: Sí, es que él vivía acá. Claro, eran los tiempos. Y él llegaba, ¿sabes dónde llegaba? Televicentro
2: no te
0: llegaba.
2: Crees, centavo.
0: No, no, te voy a enseñar un día
3: pero,
0: a la casa.
3: Pero una pregunta.
0: Pregúntale, es más, ¿sabe qué? Lo que pasa es que la gente aquí nos acusa. O sea, pregúntele, ¿usted vivió en Honduras, Chayanne? Pregúntele. En Instagram, pregúntele alguna
1: va
0: vez
1: decir,
0: en Honduras.
1: Decir,
0: y sí. Dígale el nombre de la colonia donde vivía.
1: Va a decir,
0: por mi casa
1: por
0: vivía.
1: Supuesto, por supuesto que sí, yo viví en la Miramonte.
3: Sí, pero, no, hombre. Pero usted dice que él vivía con unos ecuatorianos. Porque él es puertorriqueño.
0: Sí.
1: ¿Ecuatorianos eran? ¿Cómo así?
0: Yo sé por qué lo estoy diciendo.
1: No, pero ¿con quién vivía? ¿Hondureño?
0: Sí. No, no, no, no, no. Es que mira, ve, el señor era de origen ecuatoriano. Ya falleció. Ahora, sí. Papá de mi amigo.
1: Ok.
0: Sí, sí, sí. Pero no es ninguna broma. Es cierto eso.
2: ¿Y
0: es
2: por qué no te tomaste una foto?
0: No había. No, oíme vos. Estamos hablando cuando es... Pregúntenle, solo hagan eso. Los de medio
3: no
0: de...
3: tomó foto cuando lo sacaron del Palestino?
0: Las cámaras había que tomarse.
2: No había cámaras.
3: No había el recuerdo, no tiene nada.
2: No, fíjense que le voy a contar. Yo tenía una foto con Olimpia. En
3: ¿a dónde eso, está? En eso, traiga la mañana.
2: Pues. La perdí cuando el huracán Gilberto se cayó la casa de nosotros.
3: Igual a Chelato, que se le perdieron un montón de cosas. Pero.
2: Sí.
3: Chelato se le creo.
2: Sí.
1: Pero ¿cuál habría perdido. Sido, Alberto, el apodo que le habrían dicho a usted como jugador?
2: No, no, no les habría decir.
1: ¿El Pitufo Avilés?
2: No, porque quien pone los apodos son los periodistas.
1: ¿El Duende Trocito Avilés?
3: El Trocito Avilés.
1: ¿El Pedacito de Carne Avilés?
2: Ya no sí.
1: Bueno, ya nos vamos ya, vaya ahora.
2: Excelente.
1: Pero aquí está, aquí está. Aquí está Mamón, está Mamón en el teléfono.
0: No. Me mandaron a preguntarte algo. Ya te voy a trasladar la pregunta.
1: ¿Qué dijo?
0: No, es otra.
3: Ajá, ¿y uh-huh. qué pasó? Le vuelven a decir Mamón y
0: ¿quién me dijo así?
3: Ahorita le acabo de decir, Freddy.
0: ¿Pero quién?
3: Mamón está en el teléfono.
0: No, hombre, no, mira, ve vos, Freddy. Sí,
1: ¿Cómo así que dije?
2: No lo vuelvas a llevar en tu carro.
3: Sí, ¿verdad que así dijo?
0: No, pero es una falta de respeto que él caiga en la chabacanada de aquel de San Pedro. Yo ya le he demostrado a él. Yo ya le he demostrado eso de Mamón no va conmigo.
3: Es que yo no le he dicho nada de eso, señor.
0: No va conmigo. Si usted tiene ganas de decirle Salomón o algo a él, dígaselo, pero a mí no me diga eso. No va conmigo eso.
3: No, yo no. No, eso usted le está diciendo. Usted le está diciendo.
1: No, y no, si usted quiere decirle
3: Mamón, es el que le está diciendo está poco, al dueño de las doncellas y a las
2: masculinas. Ahí te está mandando algo el tal abogado Durán.
0: ¿Qué dice este abogado
3: Durán? ¿Qué molesta ese señor?
2: No sé qué está mandando y no me
0: cae. No, carga. Aquí no me ha caído nada.
3: Ajá, ¿y por qué no le entrevista? Hágale una llamada, hombre.
2: No, porque da la importancia a alguien que ya no le interesa.
3: No, pero es malo el trato que le dio a Freddy, no es bueno, sinceramente. Y soy solidario con Freddy.
0: Gracias, ahorita mismo le vamos a hablar y es ¿qué corona tiene este señor? Vamos a ver. Aquí nomás le estamos hablando.
3: ¿Qué quiere decir en el programa?
0: Buena, ahí? Mucho gusto. Con el abogado Héctor Durán.
4: ¿Qué tal? ¿Cómo está, Janario?
0: Mucho gusto. Estamos al aire en minuto 90. Acá se te quiere formular una pregunta de parte de los compañeros. Bueno, dice uno de ellos que nadie puede hablar mal de ciertos jugadores del Olimpia porque vos te molestás.
4: Así es. Así que, por favor, cuidadito hablar mal de la institución más grande de Centroamérica, del Club Olimpia Deportivo.
0: Oíme.
4: Blanqueado número uno.
0: Oíme, ¿es verdad que también me contaron que empezaste a atacar a Diego Vázquez también? No sé, me contaron esto. Dicen que como venía para Honduras, lo empezaste a atacar de nuevo.
4: Sí, Diego, es mi alero.
0: Sí, es alero tuyo. ¿Eh?
2: ¿Y cómo dijo que iba a descender a la España, pícaro?
4: Diez enano, caer mandé un video.
0: Oíme, a la gente... Aquí estamos al aire en minuto 90 y la gente se pregunta por qué solo aparecen los abogados, tanto Julio Mencía como vos, solo aparecen al aire cuando gana el León.
3: El Olimpia, o cuando entonces, hace algún mérito.
4: Porque casi siempre gana.
0: ¿Cómo?
4: Por no decirte, o sea que aparecemos siempre porque casi siempre gana, o sea que más bien lo raro es que pierda.
0: Sí.
3: Y los dos últimos.

0: Los partidos, papá.
1: Qué bueno escucharlos, qué bueno saludarlos. Sí. A todos, quiero felicitar a don Russell Ramos por su cumpleaños número 81, creo que
2: 82.
1: España 82. Está
2: España
1: bueno,
2: 82. Me gusta. Sí.
1: Me gusta, sí. Ya quisiera yo ver ese enano que llegue a esa edad.
2: ¿Cómo así? ¿Estás queriendo decir que no va a llegar el señor Avilés?
3: Yo a usted lo ignoro, señor. Solo lo espero en diciembre con la loción.
1: Porque él se pasa burlando de los jugadores de Olimpia, del equipo, de la afición, de mí. A mí me escribe en la mañana cuando pierde Olimpia. Me dice, me dice, ¿qué pasó? Que no sé qué. Ahí lo van a reventar.
2: Oíme.
1: Estamos en primer lugar, estamos llorando todo Centroamérica.
2: ¿Cómo miras? ¿Qué posibilidades le ves al Olimpia de ser campeón de Centroamérica?
1: Le veo altas posibilidades. Altas posibilidades.
2: ¿Fuiste contra el Saprissa? ¿O vos sos de esos que...?
1: No, yo voy, vos sabés, yo compro mi entrada, ahí le mandé un video, te mandé un video a vos donde se lo dedicábamos a Planta Baja.
2: ¿Y habían vasitos ahí o fuiste carnita?
1: No, carnita. Vos sabés de que no, hace 2 años dejé eso.
2: Excelente.
1: Estoy consumiendo poca proteína animal.
2: Excelente, está bueno, hermano, está bueno. No, yo sé que el abogado Durán es de los que yo puedo defender, que va al estadio todos los partidos, es más, va a San Pedro, va a Comayagua, va a todos los partidos. No, no puedo decir.
1: A la luna.
2: Sí,
1: a
2: sí.
1: A la luna, si me toca, voy.
2: Sí, sí. Bueno.
1: Vamos a ir a El Salvador, ¿verdad? A ver a Olimpia contra
2: Firpo.
1: El FAS.
2: Contra el Firpo.
1: Contra Firpo, vamos a ir.
2: Vas a ir, vos, en serio, vas a ir.
1: Sí, el día del niño, pues, aunque me disculpe a Vilés que no lo vamos a celebrar. ¿Te acordás?
3: No, deje la torta, papá, no se equivoque.
1: Nadie organizó.
2: Sí. No, que si organizaste algo para el
3: niño.
2: No,
3: después del 10, decirle que deje de
0: hablar de política,
2: no, ya lo regalan. No. Cuando venga el abogado Durán, después del partido con el Firpo, vamos a ir a...
3: Y quiero que vayamos con Durán a la Nora de Melgar.
2: Vamos a ir a la escuela. Vamos a ir, abogado.
1: Ah, bueno, apunte, cuente conmigo.
2: Excelente, Chino, cuídate.
1: Me alegro de verte, a ver cuándo nos veamos por ahí.
0: Bueno, y qué pasa.
2: Dale, abogado, hermano, excelente. Abogado, sí, aquí abogado, te habla Delio,
0: Abogado.
1: ¿Aló?
0: ¿Me escucha, abogado?
1: ¿Qué dice Delio?
2: Dígame a mí, Delio, yo le voy a pasar la información.
0: Óyame, Togado, ¿y qué pasa? ¿Que le durmió tanto ese caso a Freddy Milasteo?
2: Oiga, Delio, dice, si es por regalo de lociones, no regalo, dice.
0: No, le pregunto que por qué le durmió tanto el caso a Freddy Nuila.
2: Que por qué le dormiste tanto el caso a Freddy Nuila, dice.
1: No, es que Freddy me quería poner en alemán, en francés, palabras con escritura, y eso lo prohíbe el Código de Comercio.
2: Sí. Pero ya resolviste con Cookie, ya quedó todo.
1: Ah, sí, pero está resentidón, pero estamos bien.
2: Excelente. Bueno, sí. Chino, te esperamos siempre aquí en Minuto 90 y a ver qué día nos miramos.
1: Te voy a dar una sorpresa para tu programa, pero déjame que estoy ahí para los aficionados. Tengo algo en mente, así que tranquilo.
2: Dale, vaya pues, perfecto. Llegate a los pandas ahí, dale.
0: Oye, lo que dijo Alberto.
2: Va a dar una sorpresa, dice el Chino Durán.
0: Está cortado. Ustedes, Freddy y Anuario y yo y Russell sobre las lociones.
3: No crea, es que quien las compra es la esposa.
0: Sí, ahorita lo digo aquí.
3: Quien las compra es la esposa, menos él solamente dice que sí. Te mando un mensaje, Héctor Rosales, Januario, dice lo siguiente. Chayanne sí vivió en Tegucigalpa, Honduras, durante los años...
2: dice que sí, ¿verdad?
3: 84, 85.
2: Vaya. Yo no les miento.
3: Tras separarse del grupo Los Chicos,
2: vaya.
3: Un productor local lo invitó a residir en el país para definir su futuro musical como solista. Antes de trasladarse a México, actualmente reside en Miami Beach.
2: ¿Ves que no mentí?
4: Entonces
2: pregúntenle.
3: Héctor Rosales. Sí,
0: en el 84, güey.
2: Yo no les estoy mintiendo.
4: Aquí dice Gerson Godoy, Atlanta, Georgia. Freddy, pregúntemele a Yanu. Que eran Wilson, Thomas, Maynor y Suazo, y actualmente Derek, digo, porque si los Aumendi son dos fantásticos. No, pero yo sí entiendo el punto de Januario.
2: No.
4: Avilés le manda a decir, era Maletti de esas de viaje para 2 meses, Avilés para ahora.
2: No, la gente entiende lo que quiere entender. Yo entiendo lo que vos decís. Acá, yo lo que dije es que acá vinieron esos jugadores y aquí la gente...
4: No les dio tanta
2: casaca. Es más, no se enojen. Acá los aficionados del Olimpia... lo agarraron de joder a Agustín Osmendi y le decían que no les metía goles en la final. ¡Ah, no nos mete goles! ¡Ja, ja, ja! Hasta que lo reventó.

0: y se fue.
1: Y después se fue,
0: los
1: dejó tirados.
0: Es como cuando salís con alguien,
1: los dejó tirados, porque él ya está en otro nivel. No. Él juega en primera división en Argentina. No se enojen por eso, porque esa es una realidad. Es un tema de calidad.
2: Les endosó el gol y se fue.
1: Se fue, los dejó tirados.
3: Ya no, usted tiene toda la razón. El productor hondureño era el señor Olvas Valladares, que lo invitó a Tegucigalpa y lo alojó en su casa al ver su gran talento.
2: Ahí está.
3: Sí. Porque él buscaba lanzar carrera como solista y él vivió en Tegucigalpa y lo alojó en su casa en 1984. Alrededor de 100 años.
1: Mire, él estuvo ahí.
3: Elmer Figueroa Chayén.
1: ¿No era Fernández?
3: Chayén.
1: Sí, Chayán.
3: No, Elmer Figueroa.
1: Figueroa.
3: Así se llama él. Uh-huh. ¿Sabe por qué ya no? Él vino a San Pedro y entonces él participó en la Feria Juniana. Entonces le hicieron un cheque, yo sé quién se lo hizo, y le pusieron, páguese a la orden de Chayán. Y vino él y dijo que por favor le cambiara ese cheque, porque el nombre de él era Elmer Figueroa. Sí, yo me recuerdo. Sí,
0: es como que yo diga, páguese a la orden de Planta Baja.
1: Y,
0: exactamente.
1: Y él, ¿cómo lo vas a pagar? Él vivía, mire, es que no es broma, Juan Pablo.
3: No, ya lo
1: se llamaba usted, mi amigo. Y,
3: sí.
1: Y ¿cómo se llama? Acá pasaba.
3: Él se llama, o sea,
1: él llega,
3: Elmer Figueroa Arce.
1: ¿Sabe dónde iba? A Televicentro iba. No es broma, es que la gente, lo que pasa es que la gente no me cree, pues, cuando yo les digo esas cosas, pero sí. Me dice Gustavo Roca, programón, saludos a todos, mi querido Januario.
3: Para que le dieron una entrevista.
1: Fascinante escuchar las historias.
3: No vale
1: de
3: nada, Roca.
1: Pérese, él está hablando. Fácil.
3: Tuvo que.
1: Déjeme hablar, que le está. Voy a leer el mensaje que le manda. Ajá. Fascinante escuchar esas historias de Don Delio, mi gran amigo.
3: Ah, sí.
1: Eso le pone, yo pero no sé si es que está quedando viendo con quedando bien con usted o qué es lo del periodista Gustavo Roca.
3: No, pero es que a mí no es parabola ya.
1: ¿Él no le parabola a usted?
3: No, pues ya a mí no es parabola.
1: Delio, yo que siento que Gustavo Roca, Freddy, salió del closet.
3: Buen tipo, Roca.
0: Fuma así.
1: No, ahora se destapó. Como ya, ajá, no está en Diario 10, ahí aparece, no, el programa, ahora anda entrevistando, es una locura.
3: No, pero ahora ya hizo las paces con Diego Vázquez. Sí, ahí lo vi en una entrevista, creo yo, ahí me mandaron un video ahí. Y me dice, mire Roca, me le enemigo de Diego.
1: Óigame, pero acá, mire lo que me está poniendo. Dice, ajá, si quiere, vamos a comer un almuerzo con Delio, decile, haciendo periodismo puro y duro. Y me pone la mano en fuego. No, Delio, no, Delio. No, permítame. Vamos a cazar ese almuerzo, pero cuando le dice periodismo duro, Delio, es a bombardear, pues, porque Roca tiene el sazón. Entonces, solo que usted, cuando esté ahí, no se vaya a cagonear todo, pues, que suelte todo el veneno que tenga. Eso es lo que me quiere decir él. ¿Me entiende? Periodismo, oiga bien cómo dice, periodismo puro y duro.
3: Cuando quiera, next.
1: No, pero no, dígale, pongamos fecha, la otra semana, Roca, dígale.
3: No, cuando quiera usted, señor Roca, estoy a la orden, no hay problema.
1: Ya me imagino que suspende, van a levantar a medio mundo con Bad Milk ahí.
2: Te luego manda mensaje a este caballero.
1: Bueno, porque, ya estamos cerrando, vamos a ver.
2: Solo escuchemos, porque fiel oyente en la satélite.
4: Buenas tardes, Alberto, buenas tardes, saludos a todos ahí en el staff. Aquí estamos escuchándolos en la satélite. Disfrutando del programa, saludos a todos. Alberto, eso que dice ya Mario es cierto, Chayán aquí estuvo viviendo un tiempo por motivos del papá, porque el papá estuvo haciendo unos trabajos acá, el papá estuvo haciendo unos trabajos y por eso Chayán estuvo un tiempo viviendo aquí, eso es cierto.
1: Ahí se alojaba por mi casa, hombre. Usted que yo no le estoy mintiendo, hombre.
2: Es que yo no te creía mucho porque vos eras un
1: ¿Sabes de quién era? ¿Sabes de quién era compañero? Escuchá lo que te voy a decir. ¿Sabes de quién era compañero el que lo alojaba ahí? De Juan Diego Zelaya. Amigo, compañero en el San Miguel. Ellos me llevaban 2 años. Qué bueno. A mí. Sí, sí.
3: Aquí refrendan también. Dan veracidad. Saludos a rapidito a José García, a Eric Dugón, a Walter Navarro en Tegucigalpa, a Arnold Figueroa en Estados Unidos. ¿Sabe quién nos saluda?
1: Ajá.
3: Salúdeme a Yanuario, por favor. Dígale que le tengo un gran...

0: a precio. El Chinito Reyes.
1: El Chino, mi hermano. Reyes,
0: el abogado.
1: Chino Reyes.
0: También.
1: Bueno, para comer baleadas, ahí, ¿sabe dónde comía el Chino Reyes? Allá por,
0: Lisandro Matute.
1: El Chino Reyes comía allá por Estelinas.
2: Mira lo que...
0: Mire, yo le voy a decir una cosa. Tenga más respeto para mí, por favor.
1: Chinito Reyes.
2: Mira lo que me pone...
0: Buen jugador, Chinito.
2: Edwin
0: yo lo vi debutando.
2: Edwin Castro,
0: está loco. ¿Quién lo hizo debutar al Chinito Reyes?
2: Está loco, mamón.
0: ¿Sabe quién lo hizo debutar, Freddy?
1: Perdón. Espérese que me está...
0: ¿Sabe quién lo hizo debutar? Líber
1: Aramar
0: Arizpe contra Liga Deportiva La Juelense de Costa Rica. Mm-hmm.
2: Buen jugador, el Chinito. Buen jugador.
1: Sí. ¿Qué te dice, mo?
2: No, está loco, mamón. Loco,
0: voy de titular, me dijo.
1: Vamos a ver, espere, Edelio, que va a decir algo aquí.
2: Actor humano. Que está loco, mamón, quienes lloraban porque no metía goles eran los Motaguas.
1: No, hombre.
2: Avilés en primer lugar. Que no se mamón. Confunda porque nos ofende. Hasta ellos mismos te decían pistolita. Me gustaría.
1: No, hombre, no es cierto eso. Yo les decía el pistolero y se enojaba la gente porque era el goleador y lo querían minimizar. A los goleadores hay que respetarlos.
2: Eran todos, los Olimpia y los Motaguas. ¿Qué rebanes tenían con eso? Como que...
3: Pero los clavó cuando más necesitaban, los clavó y se fue.
1: Los clavó, hombre, Yoma, los clavó, hombre.
3: Yo lloraste, Yoma, yo vos lloraste, hombre.
2: Me clavó, Yoma.
1: Los clavó y se fue a triunfar en Gimnasia Esgrima. Ahí usted, el aficionado del Olimpia, que siga ahí esperando el partido con el Firpo, que él está allá con Gimnasia.

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6: Hola, ¿qué tal? Muy buenas tardes. Bienvenidos a una emisión más de Voces y Contravoces a través de Radio Cadena Voces. Gracias por estar con nosotros. Hoy tenemos programas interesantes. Hoy vamos a hablar sobre la situación que está pasando en Puerto Lempira. Y hablo específicamente de los médicos. 8 meses que no les pagan. ¿Qué les parece? 8 meses que no les pagan en los médicos ahí en Puerto Lempira. Hoy vamos a platicar con uno de ellos. También vamos a hablar dentro de pocos instantes con miembros de la Asociación para una Sociedad Más Justa para que hablemos precisamente sobre esto que han presentado el día de hoy. Un supuesto

0: acto de corrupción que han denunciado el día de hoy, que va a ser ya, bueno, ya está siendo precisamente presentado, ya fue presentado, más bien al Ministerio Público. Vamos a conversar con ellos para que nos comenten qué fue lo que encontraron y desde luego de qué trata todo esto. Así que vamos a ir a la primera pausa comercial y al retorno venimos ya con el desarrollo del programa.
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2: La Asociación para una Sociedad Más Justa denunció este miércoles presuntas irregularidades en la gestión de más de 1.800 millones de lempiras en bonos, becas y ayudas sociales tramitadas por diputados del Congreso Nacional durante la administración de Luis Redondo. La institución, a través de un informe titulado Diputados Solidarios, denunció que entre el 2023 y 2025 el Congreso Nacional de Honduras canalizó 1.837 millones del fondo de la Administración Solidaria a través de una línea presupuestaria diseñada para gastos de emergencia y sin mecanismos de transparencia y control. A cargo de la presentación estuvo el director de Democracia y Transparencia de la ASJ, Juan Carlos Aguilar, quien precisó que un grupo de 50 diputados entre propietarios y suplentes utilizó estos fondos que no pueden trazarse con facilidad y quedan en oscuridad. Aunque instituciones como la Secretaría de Desarrollo e Inclusión Social, SEDESOL, el Fondo Hondureño de Inversión Social, FIS, y la Secretaría de Gobernación y Justicia y Descentralización figuran como ejecutoras, ASJ encontró que en la práctica eran los propios diputados quienes presentaban los proyectos, solicitaban los beneficios y gestionaban su entrega.